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Hola, hola, hola, muy buenas noches, queridos amigos, amigas de Circuito Motor, en el especial de Fórmula 1. En este 14 de septiembre empezamos la semana después del fútbol. Se desplazó una hora el programa del día de hoy, los lunes de hoy en más. Todos los posts, si es que hay carrera, tendremos los lunes a las 9 de la noche en la Radio Unión R800 AM. Gracias a Carlos Sayas por permitirnos este espacio y poder compartir con ustedes lo que ha sido este fin de semana en el Gran Premio de Madrid, el primer circuito en España que se está realizando de esta manera, como una, vamos a decir, un traslape entre lo que ha sido el Gran Premio de España, que ha sido siempre Barcelona en Cataluña, pues ahora el Gran Premio de España es en Madrid. Y bueno, esperábamos algunas cosas, nos sorprendieron otras, y en breve, cuando volvamos de nuestra primera pausa, vamos a empezar a desglosar todo lo vivido, tanto para la Fórmula 2, gran fin de semana para Joshua, y en la Fórmula 1, pues prácticamente tenemos a un campeón virtual. Y les contaremos todo esto al regreso de la primera pausa.

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3: Hola, ya estamos listos acá con Robert en los controles, terminando de descargar el material. Vámonos con el primer video, querido Robert. Vamos a ver la Fórmula 2 este fin de semana. Para Joshua ha sido un gran fin de semana, dentro de todas las dificultades que tuvo. Ahí vemos el inicio de la carrera sprint del día sábado. Cámara va por el tercer lugar. No tuvo una muy buena clasificación Joshua en la carrera sprint y estuvo haciendo lo que en los circuitos callejeros que mejor le sientan a otros, tratando de remontar. Este circuito de Madrid fue muy, vamos a decir, se le cuestionó mucho el hecho de que no presentó, digamos, los adelantamientos que se esperan, ¿no? Lamentablemente, y por ejemplo en Fórmula 1 hasta Mónaco tuvo más adelantamientos que el Gran Premio de Madrid. Y bueno, lamentablemente eso ha sido algo muy cuestionado en este fin de semana. Y sin embargo, de todas maneras, la Fórmula 2 dio su espectáculo. Ritomo Miyata bastante muy eficiente con el hecho de poder consagrar la sprint. Consigue su primera victoria, ¿no?, en Fórmula 2. Fittipaldi termina segundo y Van Hoppen tercero. Miyata tuvo un gran fin de semana en la sprint, gestionando bien los relanzamientos del safety car. Acabamos el primer accidente de Kushmaini en la vuelta número 2. Y eso de alguna manera le dio la ventaja de poder estar por encima. Ahí vemos el gran sobrepaso de Oliver Goethe, el alemán. Y aquí es donde Kushmaini pierde el monoplaza, teniendo un accidente bastante fuerte. Vuelta número 6, se procede al relanzamiento de la sprint. Ahí viene Veganovich teniéndolos atrás, hasta el fondo. Y bueno, como vemos el gran desempeño de este piloto Veganovich. Bueno, estas son las imágenes de la carrera del día domingo, de la Future Race, donde vemos a Cámara en tercer lugar y Dirks en la posición 12 con un gran y efectivo repunte, ¿no?, desde la posición 15 que había salido durante el fin de semana. Ya estamos en la vuelta número 8 y ahora en la 10, donde acá tenemos una pequeña salida de la disputa de posiciones entre Tosolov y, en este caso, se puede ver cómo Tosolov viene perdiendo bastante ritmo, tuvo mucha complicación, y acá haciendo la gran IndyCar el piloto Bennett.

lo llaman al box, a Rafael Cámara. 37 segundos para hacer la parada en este nuevo circuito, un trayecto bastante largo para lo que es normalmente la entrada y salida a los pits. Ahí vemos a Van Hoppen peleando con Noel León, una disputa bastante fuerte. Cámara pidiendo que se sea más rápido para evitar el overcut. Y en la vuelta 14 vemos otras paradas en los boxes. Y acabó ya con Cámara peleando la posición 12. Muy, muy peleada y muy divertida y muy emocionante la carrera de Fórmula 2. Acá se viene Boya con todo, logrando así tener la posición número 11 por sobre Tosolov. Tosolov tuvo un mal fin de semana, terminó desgastando de más los neumáticos y no tuvo el ritmo de carrera necesario para poder sostener el fin de semana. Joshua venía de un doblete muy, muy extraordinario en Monza. Y claro, en Madrid vuelve a sumar con el cuarto puesto que terminó teniendo. Y la tendencia es ascendente, ¿no? Dirksen aprovechó muy bien la neutralización, se metió en la pelea y terminó adelantando a Emerson Fittipaldi para asegurar así la posición número 4. Son otros 12 muy buenos puntos que después de Monza ya viene sumando 48. Con 90 se encuentra Joshua y se ubica en el séptimo lugar del campeonato. Más que mirar solamente la posición, importa el momento. Llega al tramo final como uno de los pilotos que más puntos viene generando. Y lo habíamos anticipado en la primera etapa, que si bien esperábamos más de él, la mejor manera de ver su desempeño es en esta segunda parte del campeonato, que es donde siempre le queda mucho mejor el manejar en estos circuitos de la segunda parte del campeonato. Con todo esto, ya podemos ir adelantando que todavía tenemos una gran batalla por el campeonato en la Fórmula 2. No hay nada dicho, a diferencia de la Fórmula 1, que ya más o menos está todo dicho. Y la Fórmula 2 todavía va a seguir dando algunas emociones. Ahí vemos a Cámara con ese... ¿Qué problema tan fuerte con haber desplazado a Oliver Goethe? Y obviamente por esta situación luego fue penalizado, ¿verdad? Una maniobra donde no lo dejó sin espacio a Oliver Goethe. Rafael Cámara muy, muy agresivo en esa situación. Y acá vemos cómo Tosolov viene perdiendo las posiciones. Pasan a dos por uno. Acá un pequeño roce también con Cámara y Oliver Goethe. Ahí es donde se ve que lo deja sin pista. Que muy dura esa situación de pista. Luego fue penalizado. Y bueno, Tosolov ya con 177 puntos se queda prácticamente manteniendo aún ese primer lugar. Rafael Cámara está con 170, a solo 7 de Tosolov. Rafael Emini con 153, el Loco Dun con 139, León con 119 y Dirksen con 90. El hecho de que Tosolov salga sin puntos ya se le podría empezar a complicar. Si es que no es nomás un pequeño tropezón. Cámara tampoco logró capitalizar lo que debía. Y el campeonato sigue totalmente vivo. Y esta maniobra que en breve vamos a ver del sobrepaso de Joshua Dirksen sobre Fittipaldi es la del día. Acá está. Qué impresionante cómo logra hacerse de la posición haciendo una tijera. Dejándolo totalmente sin opción de poder defender la posición a Fittipaldi, el nieto del gran campeón Emerson Fittipaldi. Y con esto y por la forma en cómo se dio la

0: competencia, la carrera, esta termina por tiempo, no por cumplimiento de las vueltas, por las situaciones de los safety car que se tuvieron. Valga la oportunidad de explicar y de indicar que, claro, la carrera fue muy difícil para Joshua, sin embargo tuvo la suerte de tener el safety car en dos oportunidades y también haber sabido esperar y mantener y gestionar los neumáticos de tal manera que pudo aprovechar el momento preciso y justo para poder beneficiarse de ese safety car. Recordemos que en la Fórmula 1 o la Fórmula 2 el safety car te perjudica o te beneficia de acuerdo a las circunstancias que logra tomarse en la competencia como tal. Y esto ha sido realmente lo que es el fin de semana, uno de los mejores fines de semana de Joshua y en este circuito que es nuevo. Y valga la redundancia en decir que los circuitos callejeros de esta índole es que a Joshua le, de alguna manera le sienta un poco mejor que lo que le suele sentar otro tipo de circuitos. Bueno, habiendo repasado la Fórmula 2, viendo cómo ha terminado este GP de Madrid, ahí repasamos las posiciones y los puntajes de la carrera. Veganovic suma 25, Dunn 19, Miyata número 15, Joshua con 12, Fittipaldi con 10, Intrapubasak con 8, que tuvo un gran incidente en la clasificación, mejor dicho en los entrenamientos, Gabriel Emini con 6, Sternho con 4, y ese es el top 10 que tenemos en la Fórmula 2 al término de la carrera del Gran Premio de Madrid. Ahora vamos a repasar la segunda parte de la tabla, donde hemos tenido la posibilidad de poder disfrutar mucho este fin de semana. Aquí viene el festejo de Veganovic. Acabamos el repaso de los puntajes, que ya lo veníamos diciendo. 90 puntos separan, 90 puntos tiene Joshua, que si de alguna manera se dan ciertas cosas, creo que no se ve tan lejos alcanzar los 119 puntos de Noel León. Los rivales directos de Joshua son Noel León el mexicano y Dino Veganovic el sueco, tanto de Dams como de Campos Racing. Y realmente se viene un interesante final de temporada para la Fórmula 2 y para las aspiraciones que tiene Joshua sobre el poder conseguir los puntos de la licencia, que son muy importantes para poder solicitar o tocar las puertas de algún equipo de Fórmula 1 para ya ir un poco más arriba de lo que es ser un piloto de pruebas o de, en este caso, lo que está haciendo en Mercedes de poder ayudar al desarrollo de los monoplazas. Bueno, habiendo repasado la Fórmula 2, nos vamos rápidamente a nuestra segunda pausa y a la vuelta empezamos a repasar lo que fue la clasificación del Gran Premio de Madrid de la Fórmula 1 y luego la carrera del día domingo. Ya volvemos.
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4: Y ya estamos de vuelta para poder repasar lo que fue la clasificación del día sábado. Dale el Quality Report. No, el otro. Esa es. No. Pasa al siguiente video, el que te puse en el. Exactamente. Aquí empezamos con la Fórmula 2. La Fórmula 1, mejor dicho, con la clasificación del fin de semana. La Q1 con bastantes emociones. Lawson, Verstappen venían haciendo muy buenos tiempos. Luego teníamos a Antonelli, que parecía y pintaba que iba a hacerse con la misma. El perdido de Lando Norris estaba nomás en posición 4. Creo que nadie estaba esperando lo que llegó a pasar luego en la Q3, porque la forma en cómo se venía desempeñando y el fin de semana que había tenido tan complicado, con problemas en la unidad, en el monoplaza con la caja de cambios, se perdió toda la libre 2, no hizo tiempos de carrera, no tuvo la oportunidad de poder girar y de poder tener, vamos a decir, la información necesaria para ejecutar el fin de semana. Y bueno, era toda una sorpresa lo que se venía. Eliminados en la Q1, Sainz, Alonso, Pérez, Bottas, Birman y Stroll. Realmente lo de Aston Martin sigue siendo preocupante. Problemas en el monoplaza. Ahora entramos y nos ponemos de lleno en lo que ha sido la Q2. Gasly haciendo un tiempo ahí intentando salir de la zona de eliminación. Hulkenberg, Bortoleto, probando siempre por arriba. Verstappen también, que hizo una impresionante vuelta para la Q2. Y en esta Q2 era donde, bueno, después de ese cuarto lugar de la Q1 de Lando, pues un séptimo lugar parecía totalmente, vamos a decir, improbable. Hasta imposible pensar en que podía haber hecho la pole que hizo después. Acá Verstappen bajando su propio tiempo con 126 milésimas. Norris, teniendo buenos sectores 1 y 2, se queda en el sexto lugar a 442 milésimas. Era una eternidad, ¿no? Era muy, muy difícil, muy improbable. Nadie, ni el más Lando Lover, ni el más Antonelli Lover, iba a pensar que Lando se la iba a quitar de la forma tan magistral, sacando una vuelta de la galera en la Q1 o en la Q3. Eliminados Hulkenberg, Bortoleto, Ocon, Gasly. Y ahora nos ponemos de lleno. Normalmente en la clasificación Q3 se suele hacer en dos tandas. Empieza saliendo con todo Antonelli, demostrando que podía, y seguía arrastrando el envión de haber ganado en casa. Acá Colapinto también haciendo una vuelta muy muy buena, siguiendo en la misma tanda de girar y de marcar el primer resultado. Acá Colapinto se pone tercero momentáneamente. Norris viene con todo. Hasta Hamilton aparecía con los dos sectores en púrpura. Norris a 333 la primera salida. Leclerc a 140.

de 5, y luego, bueno, acá viene Lewis Hamilton, que pintaba con los dos sectores, se pone por un momento y hasta la primera salida en la primera posición. Acá pintaba que la situación iba a ser bastante favorable a Ferrari. No venían mal el fin de semana. El accidente que tuvo Lewis Hamilton, yo lo critiqué bastante porque parecía que hubiera hecho una maniobra totalmente un poco fuera del error, por el hecho de que quedaban 30 minutos para probar la clasificación, para ir a la clasificación, y era la libre 3. Y bueno, ese accidente realmente. O fue un error de pilotaje que los viene cometiendo hace mucho, o simplemente lo hizo, vamos a decirle, a propósito. Lo real, lo que es para ver y analizar, porque obviamente nosotros le ponemos el toque conspiranoico, no es tampoco que seamos dueños de la verdad, ni mucho menos, pero 38 años viendo cada cosa extraña que ha pasado en la Fórmula 1, nada nos podría sorprender ahora mismo. Y en la última salida es donde viene todo la perfecta ejecución que tuvo Lando. Acá vemos a Antonelli haciendo un excepcional sector número uno. Russell lo propio. Leclerc, que venía por detrás. 118 milésimas por detrás se quedaría Antonelli, por detrás de Hamilton. Leclerc a 219, un poco lejos de lo que debería ser. A 236 Russell de Hamilton, y quedaba un minuto. En los últimos 2 minutos es donde se termina de definir todo lo que venía haciendo el fin de semana. Y hasta este momento Lando no había salido a girar. Antonelli baja el tiempo de Lewis Hamilton por 244 milésimas. Acá quedaba prácticamente sentenciado el hecho de que Hamilton podría haber perdido y Antonelli se estaría haciendo con la pole position. Quedaban 34 segundos y ahí viene, se ve en la pequeña pantalla cómo venía acelerando a fondo Lando Norris. Lawson a 118, estaba momentáneamente teóricamente en un segundo o tercer lugar, pero se le queda sin posibilidad de poder mejorar esa posición. Ahí viene Lando Norris con el primer sector púrpura, el mejor sector. Lawson, para terminar la vuelta, también queda a 481 en una posición 5. Verstappen, que venía bajando el tiempo de Antonelli, 162 milésimas, parecía que se venía con todo Norris terminando, y queda a tan solo 11 milésimas sobre Antonelli. Tremendo el vueltón que hizo Lando Norris. Tenía un mejor ritmo que desarrollar para la carrera. Entonces, la posición número uno, y con la desventaja, y como se venía analizando, que tanto en Fórmula 3 como en Fórmula 2 los sobrepasos no existieron para los pilotos. Entonces era muy, muy fácil predecir o prever que también en la Fórmula 1 esto iba a ser ganar a partir del día sábado, ¿no? Porque este 1.31.8.24 de Lando Norris lo pone en una situación bastante interesante por tratar de remontar los puntos. Al término de esta carrera, Lando Norris está con 106 puntos de diferencia con Antonelli, y bueno, es bastante improbable, pero también se decía el año pasado por Max que iba a ser improbable la remontada. Termina así la grilla de salida: primera fila para Norris y Antonelli, segunda fila para Max Verstappen y Hamilton, Charles Leclerc con Russell en la tercera, en la cuarta Piastri con Lawson, en la quinta Colapinto con Arvid Lindblad. Interesante el desempeño de Franco Colapinto, sacando una mejor posición por encima de su compañero Pierre Gasly. Así termina la primera parte de la clasificación. El festejo de Lando por haber conseguido esta pole position. Y ahora podemos pasar al siguiente video, ya analizando,
Pásate al siguiente video, por favor.

Robert, vamos a analizar lo que fue la carrera de este fin de semana. Sí, dale, dale, te espero. Y bueno, muy importante ir repasando que Kimi Antonelli, de alguna manera, ya se viene preparando y como lo habíamos conversado con algunos amigos, algunos colegas, la pregunta ya está prácticamente sobre la mesa. Andrea Kimi Antonelli, campeón virtual de este 2026. Matemáticamente, el remontar para McLaren, que ahora es se pelea la disputa de ser el segundo, la segunda potencia en constructores con Lando Norris. Sí, esa es. Tiene una dificultad muy grande que son 106 puntos. Prácticamente son. Acá vemos cómo Hamilton saca un poco de la pista a Max Verstappen. Habíamos dicho en el día de la carrera que era aparentemente responsabilidad de Max lo que pasó. Y acá parece que el equipo cometió un gran error en haber hecho devolver esa posición a Max Verstappen a favor de Hamilton. Y Antonelli también con dos salidas de las curvas tuvo que devolver las posiciones y perder. Y bueno, acá se veía como Lando Norris prácticamente se aprovechaba del aire limpio, que es muy importante cuando tienes la primera posición. Acá podemos ver la repetición de largada, cómo Lando cruza. Ya Lando no comete los errores de no largar bien en los grandes premios. Acá Antonelli tiene que devolver la posición a Lando. Acá vemos la largada desde Piastri tratando de adelantar a Russell. Aquí tiene un problema y aquí rompe los endplates delanteros. Piastri no está teniendo buenos fines de semana. Acá vemos la largada desde Carlos Sainz. Increíble el sobrepaso. Acá se le va un poco el monoplaza. Tiene que tocarse con, si no me equivoco, es Tsunoda. Y ya en la vuelta número 4 vemos cómo Norris intentaba tener mayor distancia. Max Verstappen en la radio. Un poco molesto por la situación de tener que haber devuelto o tener que devolver la posición porque estaba de por medio Antonelli. Acá tiene que ceder, termina cediendo y nada, prácticamente parte y gajes del oficio con esta situación de tener que devolver la posición. Pero rápidamente se repone Max Verstappen y en no más de un par de vueltas termina sobrepasando a Lewis Hamilton que venía con algunos problemas en el monoplaza y que después terminaría abandonando el Gran Premio por la situación de los frenos. Acá ya se veía que tenía esa problemática que no tenía frenos. Entonces ahí sigue perdiendo posiciones. Y terminaría abandonando. Luego ya estamos prácticamente en la vuelta número 10. Una pugna muy, muy interesante entre Lawson y Colapinto. Que logra hacerse de esa posición. El ritmo de los Alpine estuvo respetable, pero no como lo esperábamos. Acá Sainz y Alonso teniendo estas disputas como si se estuvieran peleando el campeonato mundial, ya es la segunda vez que se viene repitiendo esta lucha de egos entre españoles, termina siendo no muy agradable para su propio público y también en lo de manera personal creo que no es algo bueno entre estos dos grandes pilotos, bueno, uno más que el otro. Acá Stroll termina haciendo que se genere esta situación de Virtual Safety Car. Lamentablemente, entre la decisión de generar el Virtual Safety Car y el tiempo en el que Stroll generó el incidente, accidente,
termina dando 37 largos segundos donde Lando pierde.

la primera posibilidad de entrada, tiene que dar una vuelta más, toma la decisión de poner, de meterlo después del error, y acá pasa una cosa que, bueno, lamentablemente el equipo comete un gran error en el neumático delantero de Lando, en el cambio de neumáticos, y termina perdiendo 7 segundos, lo que prácticamente el primer lugar virtual lo tiene que ceder, porque prácticamente perder 7 segundos es algo muy, muy lamentable. Acá tenemos a Russell entrando en la vuelta número 29 para hacer el cambio que tenía de alguna manera programado como parte de su estrategia. Y bueno, ya llegando a la vuelta 43, acá Lando tiene que hacer o hace, ejecuta el segundo cambio estratégico de neumáticos y logra estar y llegar a la cuarta posición, a ponerse tras de Max Verstappen. Y bueno, este circuito no permite adelantamientos de manera sencilla. Lando hizo el intento de tratar de hacerse con esa tercera posición, pero lamentablemente era una situación muy difícil que pudiera pasar de esta manera, ¿no? Entonces, en la cúspide de este fin de semana, ahí vemos a Charles Leclerc, que tuvo un stint pero bastante larguísimo con el neumático duro, que habían largado con combinaciones o con estrategias opuestas, tanto Leclerc como Hamilton. Y acá Lando se ponía, pero aún paso de poder hacerse con la tercera posición. Ritmo lo tenía, eso es bastante importante de mencionar. Lando estuvo a prácticamente 200 milésimas de poder pasar a Max, pero acá sabemos todos que lograr pasar a Max es algo muy difícil de hacerlo. Vuelta 57, Antonelli liderando, y el podio se hizo de esta manera: 292 puntos. Prácticamente sigue sumando. Russell, que es su inmediato seguidor, se quedó en el quinto lugar, no sumando mucho. Lástima, Hamilton no pudo sumar porque terminó abandonando. Y luego el siguiente en la lista es Lando, en el cuarto lugar, consiguiendo estos 12 puntos, 15 puntos mejor dicho, que hacen que se haga con la posibilidad de seguir sumando. Pero bueno, vuelvo y repito, 106 puntos, estamos hablando de prácticamente tener que ganar más de 4 carreras de las 7 a 9 que quedan. ¿Por qué 7 a 9 que quedan? Si bien el calendario todavía parece que Qatar y Abu Dhabi van a ser el final de la temporada, aparentemente los rumores que se vienen manejando es que se va a suspender la carrera de Qatar y el final de temporada tendría que ser en Imola. Pero esto no está confirmado del todo, simplemente ha sido comentado por todos los medios que de alguna manera están cerca de las fuentes de información. 292 puntos para Antonelli, festejando en el podio con Lando y con Max, y ha sido, ¿no?, un gran fin de semana también para Kimi. Mercedes capitaliza prácticamente, ¿no?, el poder ganar en este Madrid Ring, capitalizando a partir de la neutralización. Antonelli toma ese control bastante rápido, y la discusión no es si hubo una oportunidad favorable, sino cómo Mercedes la convierte en victoria, mientras McLaren deja escapar una carrera que tenía prácticamente la gran posibilidad de ganar. Max Verstappen termina segundo, a poco más de 4 segundos. El ritmo, creo que del todo, va mejorando este RB22, va haciendo cada vez. Todavía no tienen el monoplaza para ganar, pero Max Verstappen sigue sacándole petróleo de las piedras

a este monoplaza que no ha sido o está dando todavía muchas dificultades por la parte híbrida, porque recordemos que el motor de Rebel Powertrains Ford es el mejor motor. Mercedes termina siendo el segundo mejor motor.

de Stroll. Y bueno, pregunta para la audiencia y para todos. ¿Ganó Antonelli por velocidad, por estrategia, por aparición del Virtual Safety Car? Yo creo que la mejor lectura es, hubo una oportunidad circunstancial, pero la victoria exige, ¿no? Una ejecución perfecta también, porque recordemos que Antonelli todavía es un piloto, vamos a decirle, rookie, es su segundo año. Si bien el año pasado el reglamento no le sentó bien, terminó a 160, más de 160 puntos de su compañero George Russell. Y hoy por hoy, en poco tiempo, Antonelli con este nuevo reglamento que le sienta mejor a él que a su compañero, termina prácticamente igualando y en breve estará superando a todas las carreras ganadas en todo lo que George Russell termina o viene teniendo de participación en la Fórmula 1, ¿no? Y si bien Andrea Kimi Antonelli se lo está denominando como uno de los pilotos más, vamos a decir, para el segundo año, creo que lo que está haciendo hace mucho tiempo y ningún otro piloto lo ha podido hacer y ganar de esta manera, para el segundo año de piloto. Eso es algo que debemos de evaluar y de revisar, pero no así para el primer año. El primer año de Andrea Kimi Antonelli fue un poco desapercibido y muy sometido por su compañero de equipo, pero este año está siendo al revés. Y esto se debe a una mejor adaptación a este reglamento y obviamente a que de alguna manera muchos compartirán esto conmigo, muchos no. Porque recordemos cómo es la Fórmula 1. La Fórmula 1 tiene dos garajes. Y ya hemos visto y creo que ya hemos aprendido todos de que lamentablemente no se puede o es muy difícil, muy complicado tener papaya rules en el caso de McLaren o simplemente tener una gestión así tan controversial como como termina siendo siempre las decisiones de Toto por sobre el equipo. Recordemos que prácticamente en Canadá no los dejaron competir a Andrea Kimi Antonelli y a George Russell. Y por ejemplo, Red Bull siempre tomó la decisión de competir con un solo piloto. Hace mucho la gente siempre decía de que Checo era sometido a un sabotaje y eso obviamente siempre dijimos que no. Creo que los sabotajes vienen de otra manera. Muchos también dirán que para este caso de George Russell estaría siendo menos beneficiado por todo y más ahora con toda la situación que se le viene dando, se le complica cada vez más el poderse acercar a su compañero, porque vamos a hacer un pequeño análisis de este fin de semana con los puntajes que se viene teniendo. De alguna manera, en todo lo que ha sido este 2026 y como que prácticamente estamos entrando en la recta final, quedando 9 o 7 carreras, George Russell está a 81 puntos, Lewis Hamilton está a 101 puntos y Norris está a 106 puntos. Son situaciones bastante adversas para la situación que se presenta. Hemos visto remontadas, ¿sí? La del año pasado de Max, entre que el Red Bull funcionó mejor y entre los errores que cometían McLaren y Lando y Piastri y en general el equipo, se puso muy pegada la situación al punto de llegar a 2 puntos en la última carrera. Yo creo que este año va a ser un poco diferente, porque Russell tendría que recuperar de los 208 puntos aproximadamente que quedan pendientes. Nos quedan pendientes 9 o 7 carreras y nos queda una sprint. Russell tendría que recuperar al menos 10.25 puntos por carrera. Vamos a decir, o sea, para tener más seguridad, 11 puntos por carrera por fin de semana. Lewis Hamilton necesita remontar 13 puntos por cada fin de semana. Norris necesita remontar 14 puntos por cada fin de semana. Entonces, esto hace que sea muy improbable. Por ejemplo, para el caso de Norris, por más que ganara todas las carreras restantes, si Antonelli siguiera terminando al

menos en una posición 3, prácticamente Lando no puede recuperar ese puntaje. Para que vean lo complicado y lo difícil que es en la matemática, que hay que ponerla a el contexto apropiado, ¿no? Porque matemáticamente da. El día de mañana todas las carreras termina abandonando a Antonelli y sí, puede que sea campeón otro, pero eso no va a suceder, ¿no? Es muy improbable que suceda. Y para tener una oportunidad real, al menos Norris necesita, y estoy hablando por Norris porque es el peor de los dos que están por delante de él, que es en este caso Russell y Hamilton. Pero si nos ponemos a pensar, Hamilton ha estado cometiendo muchos errores, perdiendo muchos puntos. George Russell no está pudiendo con su compañero. Ya hemos venido diciendo esta situación de que George Russell, por esa gestión que interviene la inteligencia artificial en el ERS, es el que termina jugándole en contra, porque la gestión de la inteligencia artificial con el ERS utiliza el estilo de pilotaje, la forma de manejar, la forma de acelerar, la forma de frenar. Y entonces, al sentarle mejor el reglamento a su compañero Andrea Kimi Antonelli, el Russell se ve en una situación pero bastante, bastante difícil, ¿no? Donde prácticamente él incluso hizo declaraciones donde ya más o menos se siente abandonando la situación de poder remontar y de ser un campeón en este 2026. Entonces, esta situación de Lando y de Russell y de Lewis Hamilton hace que esté muy, muy complicado y cuesta arriba poder remontar desde lo que son 11 a 14 puntos, ¿no? Porque estamos hablando de que estos tres pilotos tienen que terminar por encima de Antonelli y descontar esa cantidad de puntos. Y basta que Antonelli termine en cuarto lugar, entonces va a ser muy improbable que le puedan quitar la gran posibilidad o la virtualidad del campeonato, que prácticamente yo, al menos hoy, yo ya estoy en la posición de decir, como analista que soy de la Fórmula 1, no ha sido un adivino, sabemos que todo puede pasar también, pero puedo poner la firma de que Andrea Kimi Antonelli va a ser el campeón de este 2026, por la manera y la forma que ha venido desempeñando y aprovechando todas las circunstancias y sorprendiendo especialmente a nosotros los de la old school de la Fórmula 1, donde siempre estuvimos acostumbrados a ver pilotos mayores, muy mayores en edad, llegar a la Fórmula 1, ¿no? Yo creo que esto desde los años 90, los 2000, los 2010 y los 2020 ha ido bajando. La edad de entrar en Fórmula 1 cada vez es menor. Es más, con uno de los amigos que conversamos mucho de Fórmula 1, estamos siguiendo muy de cerca el desempeño y la carrera del hijo de Kimi Raikkonen, que se llama Robin Raikkonen. Robin Raikkonen viene y hace poco acaba de firmar con el equipo de Red Bull para ser piloto de la escudería donde está el cuatro veces campeón del mundo Max Verstappen. La gran pregunta es, ¿por qué no escogió Mercedes? ¿Habrá tenido espacio Mercedes? ¿No lo habrá tenido? Nicolá Piccolo es quien está más o menos en la misma tanda de Robin para con el desarrollo como piloto. Creo que ahí viene otro gran piloto que, si vamos a ver la secuencia de cómo fue reclutado Andrea Kimi Antonelli, si seguimos esa lógica y esa manera de gestionar el descubrir talento, la gente de Mercedes, pues tendríamos a otro italiano en el camino y en la preparación para ser un gran piloto a futuro. Pero Robin Raikkonen se unió al equipo de Max Verstappen, Red Bull Racing, y bueno, seguiremos y vamos a ver de cerca. Y esto es lo que les quería decir. Como cada vez los pilotos están rompiendo, vamos a decir, la brecha del ser más de menor edad para poder montarse en un Fórmula 1 y llegar a ganar, en este momento el piloto más joven en haber ganado es Max Verstappen.
y para que Robin pueda

0: llegar a tener y superar a Max Verstappen. Tiene 7 años y 6 meses para hacerlo. Y lo vamos a empezar a contar desde ahora, a ver si este récord puede ser roto en esta cantidad de años. Recordemos que la Fórmula 1 es un proceso largo, un proceso que toma mucho tiempo desde las categorías inferiores hasta llegar a la Fórmula 1. Y tomando como sorpresivo lo que ha pasado este año con Andrea Kimi Antonelli, porque si bien se hacía mucha bulla y mucho eco de esta situación que podía pasar, el año pasado no fue lo que está haciendo este año, ¿no? El año pasado Andrea Kimi Antonelli no era ese piloto estrella que todos decían. Es más, hasta Toto Wolff fue muy cuestionado desde el paddock y por muchos de nosotros, porque decíamos que se había equivocado con este muchacho. Y eso lo sostuvimos por largo tiempo y evidentemente en una situación hipotética de que este reglamento no le haya sentado a Andrea Kimi Antonelli estaríamos en lo mismo. Sin embargo, la planificación y lo que significa preparar un piloto para un nuevo reglamento como seguramente lo fue y ha sido preparado Andrea Kimi Antonelli, prácticamente un piloto de simulador, porque tomemos en cuenta que Andrea Kimi Antonelli tiene un año desde el 2025 que empieza y este 2026 prácticamente es un nuevo reglamento que no corrió el año pasado y que solamente él se preparó en simulador. Entonces es una situación bastante importante de mencionar. Pero bueno, ganar 8 carreras en este año y vapulear a su compañero de equipo como lo ha hecho, ha sido algo muy, muy, muy sorpresivo para todos. Y bueno, ya en la recta final de este día de hoy, de este repaso de lo que ha sido el Gran Premio de Madrid, nos ponemos a la última pausa para volver con el cierre final que vamos a tener en breve. Ya volvemos.
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0: Bueno, estamos de vuelta ya en la recta final. La Fórmula 1 va a descansar por unos días. Volveremos el fin de semana del 24 al 26 de septiembre con el Gran Premio de Azerbaiyán, donde el día 24 empiezan la libre número 1 a las 5:30 de la mañana, la libre 2 a las 9 de la mañana, el día viernes 25 la libre 3 a las 5:30, la clasificación a las 9 y la carrera será el día sábado a las 8 de la mañana.

0: horario del Paraguay, y esto por una situación de festejo político y festejo festivo en Azerbaiyán. La carrera no será en día domingo, sino será el día sábado. Recuerden, de jueves a sábado la carrera de Azerbaiyán. Entonces, con esto y sin más que decir, quedamos muy agradecidos con el espacio. Robert, gracias por el apoyo como siempre. Carlos Ayas, por el espacio, y nos vemos lo más pronto posible para poder seguir disfrutando la Fórmula 1. Chao, chao y hasta pronto.
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1: Estudio de impacto ambiental. La firma Nuevo Mariano EAS y su representante legal, el señor Jorge Raúl Talavera Centurión, proponente, comunican a quienes pudieran interesar que han presentado al Ministerio del Ambiente y Desarrollo Sostenible MADES el estudio de impacto ambiental expediente con mesa de entrada CIAM número 7390/2026 del proyecto Centro Médico Mariano, a desarrollarse en la propiedad individualizada con cuentas corrientes catastrales número 27-1528-13/27-1638-14/15/16/17, ubicado en el distrito de Mariano Roque Alonso, departamento central, elaborado por la empresa de consultoría ambiental Consultora de Gestión Ambiental CGASA, con registro CTCA número E-135, conforme a la ley número 294/93 de evaluación de impacto ambiental y su decreto reglamentario número 453/13 y su ampliación y modificación 954/13. El relatorio de impacto ambiental RIMA correspondiente a dicho estudio estará a disposición del público por el plazo de 10 días hábiles en el Ministerio del Ambiente y Desarrollo Sostenible, en general en su página web www.mades.gob.py y en las oficinas administrativas de la Dirección General de Control de la Calidad Ambiental y de los Recursos Naturales a los efectos de su revisión o consulta. Las observaciones, comentarios y objeciones sobre el relatorio de dicho estudio o sobre el proyecto, incluyendo los fundamentos técnicos, científicos y jurídicos que lo sustenten, deberán presentarse por escrito al Ministerio del Ambiente y Desarrollo Sostenible, cito en la avenida Madame Lynch, número 3500, Asunción, en horario de oficina de 7:00 a 15:30, de lunes a viernes, en el plazo de 10 días hábiles a computarse a partir del día siguiente de la última publicación.
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1: Estudio de Impacto Ambiental. La señora Ana Lorena Abogado Cáceres, técnico SAT, proponente, comunica a quienes pudiera interesar que ha presentado al Ministerio del Ambiente y Desarrollo Sostenible, MADES, el Estudio de Impacto Ambiental expediente con mesa entrada CIAM número 1067/2026 del proyecto Construcción de Viviendas Sociales, Comisión de Fomento y Desarrollo Rural de la Colonia Manduaná, Cuarta Línea Aguadita, a desarrollarse en la propiedad individualizada con matrículas número S11/1357, padrones número 1936, 1791, 1737, 1710, 1830, 1966, 1715, 2233, 1768, 1923, 1820, 1714, 1748, 1969, 1872, 1849, 1891, 1764, ubicado en el distrito de Yasukañi, departamento de Canindeyú, elaborado por la consultora ambiental ingeniera Ana Antonella López Morel, con registro CTCA número I-1554, conforme a la ley número 294/93 de evaluación de impacto ambiental y su decreto reglamentario número 453/13 y su ampliación y modificación 954/13. El relatorio de impacto ambiental RIMA correspondiente a dicho estudio estará a disposición del público por el plazo de 10 días hábiles en el Ministerio del Ambiente y Desarrollo Sostenible, en general en su página web www.mades.gob.py y en las oficinas administrativas de la Dirección General de Control de la Calidad Ambiental y de los Recursos Naturales a los efectos de su revisión o consulta. Las observaciones, comentarios y objeciones sobre el relatorio de dicho estudio o sobre el proyecto, incluyendo los fundamentos técnicos, científicos y jurídicos que lo sustenten, deberán presentarse por escrito al Ministerio del Ambiente y Desarrollo Sostenible, cito en la avenida Madame Lynch, número 3500, Asunción, en horario de oficina de 7:00 a 15:30, de lunes a viernes, en el plazo de 10 días hábiles, a computarse a partir del día siguiente de la última publicación.
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1: Estudio de impacto ambiental. La firma Consorcio Chaco Sur y su representante legal, el señor Mauricio Javier Cordero Codas, proponente, comunican a quienes pudieran interesar que han presentado al Ministerio del Ambiente y Desarrollo Sostenible MADES el estudio de impacto ambiental expediente con mesa de entrada SIAM número 2653/2026 del proyecto Explotación de Áreas de Préstamos, lote 4, Progresivas 137. Más 000 al 146 más 200 a desarrollarse en la propiedad individualizada con fincas número 2536, 3536, padrones número 3512, 4345, ubicado en el distrito de General José María Brugués, departamento Presidente Hayes, elaborado por la empresa de consultoría ambiental Consultora Monterrey SRL, con registro CTCA número E-155, conforme a la ley número 294/93 de evaluación de impacto ambiental y su decreto reglamentario número 453/13 y su ampliación y modificación 954/13. El relatorio de impacto ambiental RIMA correspondiente a dicho estudio estará a disposición del público por el plazo de 10 días hábiles en el Ministerio del Ambiente y Desarrollo Sostenible, en general en su página web www.mades.gob.py y en las oficinas administrativas de la Dirección General de Control de la Calidad Ambiental y de los Recursos Naturales a los efectos de su revisión o consulta. Las observaciones, comentarios y objeciones sobre el relatorio de dicho estudio o sobre el proyecto, incluyendo los fundamentos técnicos, científicos y jurídicos que lo sustenten, deberán presentarse por escrito al Ministerio del Ambiente y Desarrollo Sostenible, cito en la avenida Madame Lynch, número 3500, Asunción, en horario de oficina de 7 a 15:30 horas, de lunes a viernes, en el plazo de 10 días hábiles, a computarse a partir del día siguiente de la última publicación.
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1: Estudio de Impacto Ambiental. El señor Juan Gabriel Appleyard Pettenhill, proponente, comunica a quienes pudiera interesar que ha presentado al Ministerio del Ambiente y Desarrollo Sostenible MADES el Estudio de Impacto Ambiental expediente con mesa de entrada SIAM número 3953/2025 del proyecto Construcción de Muro de Contención DEC Muelle a desarrollarse en la propiedad individualizada con matrícula número 18082-D14, cuenta corriente catastral número 19-1231-09, ubicado en el lugar denominado Cristóbal Colón, distrito de San Bernardino, departamento de Cordillera, elaborado por la consultora ambiental ingeniera Laura Alejandra Gamarra Sánchez, con registro CTCA número I-1332, conforme a la ley número 294/93 de evaluación de impacto ambiental y su decreto reglamentario número 453/13 y su ampliación y modificación 954/13. El relatorio de impacto ambiental RIMA correspondiente a dicho estudio estará a disposición del público por el plazo de 10 días hábiles en el Ministerio del Ambiente.

0: y desarrollo sostenible, en general en su página web www.madis.gob.py y en las oficinas administrativas de la Dirección General de Control de la Calidad Ambiental y de los Recursos Naturales, a los efectos de su revisión o consulta. Las observaciones, comentarios y objeciones sobre el relatorio de dicho estudio o sobre el proyecto, incluyendo los fundamentos técnicos, científicos y jurídicos que lo sustenten, deberán presentarse por escrito al Ministerio del Ambiente y Desarrollo Sostenible, cito, en la avenida Madame Lynch, número 3500, Asunción, en horario de oficina de 7 a 15:30, de lunes a viernes, en el plazo de 10 días hábiles, a computarse a partir del día siguiente de la última publicación.
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1: Estudio de Impacto Ambiental, la firma Neourban EAS y su representante legal, el señor José Fernando Duarte Penayo, proponente, comunican a quienes pudieran interesar que han presentado al Ministerio del Ambiente y Desarrollo Sostenible, MADES, el Estudio de Impacto Ambiental, expediente con mesa de entrada SIAM número 6585-2026 del proyecto Loteamiento, a desarrollarse en la propiedad individualizada con finca número D11-7650, padrón número 5802. Ubicado en el distrito de Nueva Colombia, departamento de Cordillera, elaborado por la consultora ambiental ingeniera Adelaida Flora Cabral de Báez, con registro CTCA número I-551, conforme a la ley número 294/93 de evaluación de impacto ambiental y su decreto reglamentario número 453/13 y su ampliación y modificación 954/13. El relatorio de impacto ambiental, RIMA, correspondiente a dicho estudio, estará a disposición del público por el plazo de 10 días hábiles en el Ministerio del Ambiente y Desarrollo Sostenible. En general, en su página web www.mades.gob.py y en las oficinas administrativas de la Dirección General de Control de la Calidad Ambiental y de los Recursos Naturales, a los efectos de su revisión o consulta. Las observaciones, comentarios y objeciones sobre el relatorio de dicho estudio o sobre el proyecto, incluyendo los fundamentos técnicos, científicos y jurídicos que lo sustenten, deberán presentarse por escrito al Ministerio del Ambiente y Desarrollo Sostenible. Cito en la avenida Madame Lynch, número 3500, Asunción, en horario de oficina de 7 a 15:30 horas, de lunes a viernes, en el plazo de 10 días hábiles a computarse a partir del día siguiente de la última publicación.
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5: Estudio de Impacto Ambiental. 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

día, muy pero muy buenos días, bienvenidos a este primer espacio informativo que arrancamos aquí por Radio La Unión y a través de nuestro canal 23 La Unión TV, por supuesto, para compartir con ustedes las primeras informaciones más importantes, más destacadas en estas últimas horas. Arrancamos, señores, con una temperatura de 15 grados a estas horas en Asunción, 15 grados en la capital de la República y el departamento central. Saludamos a todas las personas que nos acompañan, como es habitual, desde bien temprano. Arrancamos El Informante, nuestro programa que va hasta las 6 de la mañana de lunes a...

viernes. Y obviamente ya saludamos a todos los que nos escuchan a través de nuestra radio, a través de la 800 y por supuesto también a todos los que nos ven, nos siguen a través de nuestro canal 23 de Tigo, canal 17 Personal Flow y a través de Copaco IPTV canal 28. Igualmente saludamos a todos los que nos ven, nos siguen a través de diferentes medios que retransmiten nuestro programa. Saludamos a los que nos ven y nos escuchan en el departamento de San Pedro, departamento de Itapúa, departamento de Alto Paraná, departamento de Canindeyú, de Cordillera, de Caazapá, de Caaguazú, en fin. Saludamos a todos los que nos, repito, nos siguen y nos escuchan y retransmiten nuestro programa a diferentes puntos del territorio nacional. Hoy martes 15 de septiembre, vamos a lo que dice la Dirección General de Meteorología. Tenemos una temperatura de, repito, 15 grados a estas horas. Vamos a llegar a una temperatura máxima de 24 grados. Mostramos nuestra placa y, por supuesto, también mostramos a través de nuestro canal esta placa que corresponde a la Dirección General de Meteorología. Para hoy martes 15 vamos a llegar, dice, a una temperatura mínima de 10 grados. Sin embargo, yo creo que esta va a ser la mínima, la 15, la que estamos teniendo a estas horas. Frío en las primeras horas, luego cálido por la tarde. Cielo parcialmente nublado, vientos del sector sur, que se siente en estos momentos, ¿verdad? Yo ya les cuento el pronóstico extendido también. Para mañana miércoles, para el jueves, para el viernes y para el sábado. Atención, para mañana miércoles 16 vamos a arrancar con una temperatura mínima de 10 grados, máxima de 25 grados, frío en las primeras horas, luego cálido por la tarde, cielo escasamente nublado, vientos sureste, luego variables. Jueves 17 de septiembre, 13 grados la mínima, 28 grados la máxima. Fresco a cálido, cielo parcialmente nublado, a nublado, vientos variables. Para el viernes ya empieza a descomponerse. Para el viernes 18, 20 grados la mínima, 27 grados la máxima. Cálido, cielo mayormente nublado, vientos variables, lluvias dispersas con ocasionales tormentas eléctricas para el viernes. Y fíjense lo que va a ser el sábado, vamos a tener un fin de semana lluvioso. Y esto arranca el viernes, señores. Sábado 19 de septiembre, 20 grados la mínima, 24 grados la máxima. Cálido, cielo mayormente nublado, vientos variables, lluvias dispersas con ocasionales tormentas eléctricas. Repito, las lluvias comenzarían el próximo viernes y se extendería para el sábado y entiendo también que para el domingo, dentro de lo que significa este pronóstico extendido que nos muestra la Dirección General de Meteorología. 5 y 6 en la República del Paraguay. Tenemos, como es habitual, mucha información para compartir con todos ustedes. ¿Qué se recuerda el día de hoy? Hoy 15 de septiembre. Estamos recordando el día de la polca paraguaya, Diego. Fecha creada, instituida por ley 4.366 en el año 2011. Homenajeado se recuerda el fallecimiento del poeta Emiliano R. Fernández en 1949 y del cantante Luis Alberto del Paraná en 1974. Ambas personas fallecieron un 15 de septiembre. En el caso de Emiliano R. Fernández, en 1949, y también de Luis Alberto del Paraná, quien falleció un 15 de septiembre, pero en 1974. Bueno, o sea que la calle de mi casa se llama Luis Alberto del Paraná. Hay una calle muy extensa que pasa por Fernando de la Mora y va por Villa Elisa, barrio 29 de septiembre. La calle se llama Luis Alberto del Paraná y hay un retrato.
una imagen muy importante.

importante allí sobre la calle precisamente que lleva este nombre de Luis Alberto del Paraná. Bueno, quiero arrancar con esto, señores. Esto que tiene que ver como una de las informaciones más vale, más importante, más destacada, porque no pasó 24 horas. No, me retracto, porque Isaías Fretes asumió, fue convocado por el presidente el día sábado. Inmediatamente asumió, sábado, domingo, lunes, ya se llegó a un acuerdo con los médicos. Hubo una conferencia de prensa en el Palacio de López y allí se conoció el acuerdo a que llegaron gobierno a través del Ministerio de Salud Pública, en donde estuvo el presidente de la República, el vicepresidente de la República, Pedro Aliana, el nuevo ministro, allí ya lo vemos al nuevo ministro de Salud, Isaías, el doctor Isaías Fretes, y a la doctora González, quien representa precisamente a los médicos. Esta es la mesa en donde estuvieron negociando ayer precisamente y pudieron destrabar esta medida, la segunda medida de fuerza que estaba siendo preparada por los médicos. Gobierno y médicos llegan a un acuerdo con aumento salarial de 2 millones de guaraníes para todos. O sea, ese es el acuerdo a que llegaron. El Ministerio de Salud y Senamed alcanzaron un principio de entendimiento que los médicos ratificaron en asamblea. El gobierno ofreció un incremento salarial de 2 millones de guaraníes para todos los médicos contratados y nombrados de hospitales públicos. De esta manera se cumplen todos los puntos exigidos por el grupo de médicos que impulsaron la huelga, por lo que se prevé un posible levantamiento de la medida de fuerza. Yo creo que se va a levantar, porque si ya están allí, ya llegaron a un acuerdo y aceptaron este acuerdo, obviamente la medida de fuerza ya no tiene sentido. Si no, esto no, no se hubiera dado de esta forma, ¿verdad? Estamos compartiendo imágenes porque esto se dio ayer en horas de la tarde, noche. El gobierno y el Sindicato Nacional de Médicos lograron destrabar la amenaza de huelga que amagaba con paralizar una vez más los hospitales públicos. Tras negociaciones, se asumió que el Poder Ejecutivo otorgará un reajuste salarial de 2 millones de guaraníes para el personal de blanco, tanto decíamos contratados como nombrados, para todos en general. Con esta propuesta sobre la mesa, los médicos dejarían en pausa el paro nacional que amenazaba con suspender miles de consultas, estudios y cirugías programadas en la red de la cartera sanitaria. Propuesta será llevada a asamblea para levantar huelga. Yo creo que esto se levanta, ¿verdad? Como les decía. De esta manera se destrabaron los cuatro puntos centrales del reclamo gremial, incluyendo un reajuste salarial de 2 millones de guaraníes por vínculo para todos los profesionales del país, sin excepción. La propuesta técnica será llevada de forma inmediata a una asamblea general donde los médicos votarán levantamiento oficial de la huelga nacional convocada para los próximos días. Estamos compartiendo imágenes a través de nuestro canal 23 de Unión TV. Esta es la fotografía oficial del momento en que se está firmando ese acuerdo. Ahí está el documento, los representantes, el presidente, el vicepresidente, representante del gremio de médicos, el ministro, el acuerdo en la mesa, en donde participaron también varias otras personas. El anuncio formal fue encabezado por el jefe de gabinete, Javier Jiménez, quien destacó que la firma de este acuerdo abre la puerta para consolidar el sistema de salud y permitir que el personal de blanco retome a sus puestos en los hospitales con tranquilidad. A su turno, el ministro de Salud, Isaías Fretes, mostró su emotividad al calificar el resultado como un triunfo histórico de la paraguayidad y del gremio médico. Señaló que los derechos laborales postergados durante años

0: finalmente comienzan a cristalizarse gracias a la voluntad política del Poder Ejecutivo para saldar esta deuda social. Todos los reclamos de médicos fueron respondidos. Ahí vemos justamente a la representante, la doctora Rosana González, quien firmó las intensas jornadas de negociación permitieron obtener respuestas concretas y favorables. Bueno, no sé si ya tenemos, bueno, hubo una conferencia de prensa después, tras la firma de este acuerdo, en donde finalmente se resuelve levantar esta medida de fuerza. Este es uno de los temas más importantes, señores, teniendo en cuenta esta crisis sanitaria que venimos atravesando de un tiempo a esta parte. Entendemos que el doctor Isaías Fretes, nuevo ministro de Salud Pública, recibió el apoyo político y económico. La pregunta es, ¿por qué con la doctora Barán no se pudo destrabar esto? Si ya el gobierno tenía esta posibilidad de llegar a un acuerdo, ¿por qué se dilató tanto? ¿O el objetivo era justamente que la ministra Barán presente su renuncia y que no precisamente no sea el presidente de la República que lo saque del cargo? Porque no pasó mucho tiempo y el doctor Isaías Fretes recibió todo el respaldo. Está bien, ¿verdad? Acá el tema es que genera dudas nada más. Si se tenía esta posibilidad de llegar a un acuerdo hace 15 días atrás, ¿por qué no se hizo de esta forma? Y todo el respaldo lo tuvo el nuevo ministro de Salud, el doctor Isaías Fretes. Pero vamos a esta conferencia de prensa. Ayer se daba a conocer, hablaron todos después de esta firma de acuerdo.
1: Vamos a este material. Que finalmente tengamos ya lo que está buscando el gobierno del Paraguay, el presidente Santiago Peña, que estuvo acompañando esta firma junto al vicepresidente Pedro Aliana. Esta firma de este acuerdo que nos coloca a pasos de que el sindicato y los médicos aquí presentes también puedan en asamblea levantar oficialmente la huelga y volver a lo que todos estamos buscando, que es el servicio a nuestra gente en los hospitales. No quiero extenderme mucho, quiero cederle la palabra al ministro de Salud, el doctor Isaías Fretes, quien va a detallarnos los detalles de este acuerdo alcanzado hoy con el gremio médico. Doctor.
2: Muy buenas noches. Me siento tan alegre, me siento tan contagiado con mi gremio. Tomo esto como médico al participar de un momento histórico para la medicina paraguaya y para la patria, haber logrado este acuerdo. ¿Cómo no hacer reverdecer mi paraguayidad? ¿Cómo no sentirme honrado de formar parte de este actual gobierno? Mi agradecimiento a la persona del señor presidente de la República, el señor vicepresidente de la República, que pusieron todo de sí para que esto pueda cristalizarse. Esta reivindicación es histórica. Tantos años postergado el gremio médico en sus derechos laborales. Siempre lo dije desde el primer día. Hoy eso se ha fumado. Una conquista médica, este es un momento lindo para la patria, este es un momento de paraguayidad. Rosana, yo celebro tu liderazgo. La medicina necesita de colegas de tu estirpe, de tu templanza, de amor a la patria. En toda negociación, necesariamente hay que ceder para lograr la conquista. Y ustedes han sabido ceder. Y eso mañana va a ser de que el gremio médico vaya con la sonrisa a sus respectivos lugares laborales. Es un momento para paraguayidad. Es un momento de triunfo de este gobierno actual y es un momento de triunfo del gremio médico. Rosana.
0: Bueno, ahí está. Y después vamos a pasar a lo que decía la doctora Rosana González también, dando los puntos en cuanto a los

acuerdos precisamente que llegaron sector médico, gremio médico y el gobierno nacional. Prácticamente con esto se está destrabando la huelga que estaba prevista de vuelta para los próximos días. La segunda medida de fuerza. Y lo decía el doctor Isaías Fretes, acá se llegó a un acuerdo, los médicos se dieron un poquitito y finalmente llegaron a firmar este acuerdo. Bueno, es indudablemente uno de los temas más destacados, más importantes que tiene que ver en esta jornada de hoy, martes. Vamos a otros temas también, luego vamos a retomar y vamos a reiterar todo lo que tenga que ver con este acuerdo a que llegaron el sector médico y el gobierno nacional. Hablando de sector médico, ayer me llamó la atención esta situación. Un viceministro en pleno pasillo toma del cuello a un médico, quien lo entiende y se toma él por aludido, me refiero al viceministro de salud, en donde dice, doctor, estuviste publicando y él se tomó por aludido algunas publicaciones que venían dando este médico, en donde decía hay personas vinculadas al narcotráfico y que está ocupando altos cargos dentro del poder del Ministerio de Salud Pública, y que supuestamente estaría esta persona ligada al narcotráfico. Y el viceministro se toma por aludido porque le dice, yo vengo de la Amambay, yo vengo del departamento de Amambay y esta persona se está refiriendo a mí. Pero obviamente esa actitud de haberlo tomado del cuello, que no es precisamente lo que corresponde o la forma de reaccionar, generó una situación muy tensa y llamativa en ese momento. Voy a explicar un poco más lo que ocurrió y luego vamos a compartir este material que ya tenemos precisamente también en imagen. Viceministro de Salud amenaza de y toma del cuello a un médico. A vos no te va a ir bien, partner, le dice el viceministro. Y ahí justamente se ve perfectamente en la imagen cómo el viceministro lo toma al cuello. A ver, el viceministro de Salud, Saúl Recalde, tomó del cuello y acorraló contra la pared al doctor Freddy Cantero tras acusarlo de vincularlo con el narcotráfico y la mala praxis en redes sociales. Recalde negó haberlo mencionado directamente y aseguró que su colega se puso el saco. Un grave e insólito episodio de violencia e intimidación sacudió los pasillos del ámbito sanitario. El viceministro de Atención Integral de la Salud, doctor Saúl Recalde, protagonizó un altercado físico y verbal contra el doctor Freddy Hernán Cantero, quien encaró, acorraló contra una pared y llegó a sujetar del cuello tras molestarse por una serie de publicaciones realizadas por el profesional en su estado de WhatsApp. Dice un poco más. De acuerdo con los testimonios recogidos en el lugar y las imágenes de incidentes registradas por varios canales de noticias, porque todos estaban allí, me refiero a los medios de prensa, y fue ante las cámaras, Cantero exigiéndole explicaciones por los mensajes que difundió en sus redes. ¿Qué pío te pasa, amigo? No escribas esas cosas fuera de lugar. ¿Cómo vas a escribir en tus redes sociales eso de narcopolítico? Eso no se hace. Uno tiene familia, le increpó el viceministro mientras mantenía acorralado al médico. La acusación de Recalde, me decís narcotraficante porque vengo de la Amambay, le pregunta. Durante el tenso cara a cara, Recalde sostuvo que los mensajes en la plataforma social apuntaban de forma directa hacia su persona y su trayectoria originaria del departamento de Amambay. El viceministro leyó fragmento de lo publicado por Cantero para fundar

0: comentar su reacción del por qué lo tomó del cuello y lo apretó literalmente por la pared. Narcopolítico, Ñembo viceministro, eso es lo que estuvo publicando. ¿A quién te referís? Porque yo vengo de Amambay. ¿Soy narcotraficante?, se pregunta el viceministro. Y pones, si para el miércoles no has cambiado, voy a publicar sus antecedentes de mala praxis. ¿De qué hablas?, cuestionó enérgicamente el alto funcionario. Según la denuncia pública de los presentes durante el incidente, Recalde lanzó advertencias como, si vos escribís cosas de mí, a vos no te va a ir bien, partner, mientras ejercía presión física sobre Cantero. ¿Qué situación, señores? ¿Qué situación? Estamos hablando del viceministro de Salud, estamos hablando de un médico, el médico posteó, publicó, que supuestamente, bueno, no dio nombre, ¿verdad? Pero indicó, o todas las publicaciones aparentemente iban apuntando al viceministro de Salud. Ponemos a punto esto, Diego, por favor, y compartimos con la gente para que ustedes puedan ver y escuchar al mismo tiempo. Dale.
1: Político y compañía, eso no se hace, Diego. ¿Dónde está mi red social? ¿Cómo va a hacer eso?
2: ¿Dónde está? Mostrame. ¿Y por qué te tomaste por aludido como narco si no está tu nombre?
1: Eso, Freddy.
2: ¿Y dónde está?
1: ¿Por qué hace eso, Freddy? Eso no se hace, Freddy.
2: ¿Puedes ponerle por qué me agarraste del cuello?
1: Eso no se hace, Freddy. ¿Por qué haces eso?
2: ¿Me agarra del cuello a mí?
1: No, ¿por qué haces eso, Sherá? ¿Cómo vas a escribir, publicar con las personas?
3: Porque yo vengo de Amambay, yo soy narcotraficante. Simplemente por eso, Freddy. Porque vengo de Amambay.
2: Pues vos tenés que contestar tu propia pregunta. ¿Dónde
3: sí, para el miércoles no ha cambiado, voy a publicar su antecedente. ¿Qué mala praxis, viejo? ¿De qué hablas?
4: ¿De qué hablas?
3: ¿Vamos a hablar de qué hablas? Vos no me conocés, yo no te conozco.
4: Seguro que no te conocés. ¿Por
3: qué te pasa? Eso no se hace.
4: Eso no se hace.
3: No tenés que hacer eso.
4: Y lo que voy a decir, eso no se hace. Se puede tomar una especie de amenaza, yo no lo tomo como amenaza. Más bien, yo creo que es porque es de un equipo transitorio saliente. Pero bueno, nada. ¿Qué podemos hacer al respecto, verdad?
5: ¿Qué era la publicación?
4: En realidad no es una publicación referentemente a él. No sé por qué se tomó por aludido. Era una publicación donde yo dije que habría que cuestionarse un poco sobre algunos médicos, o mejor dicho, algunos narcopolíticos, y no dije médicos, perdón, narcopolíticos, no sé por qué se pone el saco, y también verificar también sobre la mala praxis y la negligencia de algunos colegas.
0: Bueno, ahí está. ¿Qué situación? vamos a ver en qué termina esto, ¿verdad? Porque me imagino que el doctor también va a accionar después de haber pasado esa situación con el propio viceministro de Salud. Vamos a otro tema. Un incendio de grandes proporciones se registró en Ciudad del Este, y esto que se repite cada tanto. Incendios en donde por lo general es muy difícil de controlar, teniendo en cuenta la forma y la estructura y el hacinamiento, obviamente, en cuanto a construcciones que tenemos en Ciudad del Este. Fíjense lo que fue este incendio en pleno centro de Ciudad del Este. Fue ayer en horas de la tarde, y todo se habría originado porque unas personas fueron contratadas para realizar un trabajo de soldadura, y eso habría generado precisamente, en principio, este incendio. Ciudad del Este controlaron incendio, pero después de varias horas de trabajo de bomberos de diferentes compañías, bomberos voluntarios, finalmente, después de un arduo trabajo, lograron controlar el incendio de gran magnitud registrado en Ciudad del Este, en pleno microcentro de esta ciudad, donde varias casillas comerciales y depósitos del shopping Mina India fueron afectados por las llamas.

Impresionante era porque había gente que en pleno así incendio igual querían ingresar para poder salvar algunas mercaderías y se tornó muy complicado en un momento dado. Tras sofocar el fuego, los voluntarios realizaron trabajo de enfriamiento y verificación de los sectores afectados. Andrés Fernández, presidente del Cuerpo de Bomberos Voluntarios de Ciudad del Este, pidió a los comerciantes y propietarios de los locales evitar ingresar al establecimiento mientras en ese momento continuaban, la tarea de tratar de controlar el incendio y también posterior a controlar el incendio, el proceso de enfriamiento. Igual la gente quería ingresar. El bombero explicó que algunas personas ingresaron al lugar para intentar retirar su pertenencia y terminaron afectadas por la inhalación de humo. En cuanto a la gravedad de las personas por intoxicación, explicó que recibieron oxígeno y que afortunadamente no requirieron hospitalización. El bombero explicó que uno de los principales inconvenientes durante el combate al fuego fue la energía eléctrica. Funcionarios de la ANDE cortaron el suministro oficial, pero bomberos constataron que era en el tercer piso la línea y seguía energizada. Fue muy difícil justamente por esta razón, porque se cortó la energía eléctrica, pero solamente en un sector. Por su parte, Francisco Rolón, jefe de la comisaría primera, dijo que buscarán identificar a la persona que contrató a los herreros que presuntamente habrían provocado el incendio a raíz de una chispa generada durante trabajos de soldadura. Esto fue lo que supuestamente habría originado este incendio en Ciudad del Este, que ocurrió ayer en horas ya de la tarde. 5:30, 5:30 en la República del Paraguay. Se mantiene la temperatura en 15 grados. Vamos a hacer nuestra pausa, hacemos nuestro cortecito. A la vuelta de la pausa compartimos con ustedes otras informaciones. Por supuesto, vamos a reiterar esta información sumamente importante. Llegaron a un acuerdo el gobierno a través del Ministerio de Salud Pública y el sector médico. Dale, ya volvemos.

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señores, estamos de vuelta 5 y 32 en la República del Paraguay, 15 grados de temperatura en Asunción y el departamento central. Mostramos imágenes de la avenida República Argentina, el movimiento a estas horas,

Para hoy no se pronostican lluvias para hoy martes, tampoco para mañana miércoles, pero señores, esperen que a partir del viernes hay pronóstico de lluvia, hay pronóstico de ocasionales tormentas eléctricas, a partir del viernes, sábado y todo indica que también el domingo. Bueno, escuchen esta información, hay de todo, ¿eh? Candidato promete moteles gratis por 24 horas y gana la intendencia. Muy preocupado él está por su calle, por el tema de la basura, en fin, por el tema de la limpieza en la plaza y todo esto que corresponde directamente al funcionamiento y al el buen trabajo de un intendente. Dice esta información: si resulta electo por más de 10.000 votos, que es lo que necesita, de diferencia, el candidato a la intendencia de Itagua, Horacio Fernández, promete liberar por 24 horas los 4 moteles de su familia para que los itagüeños festejen como corresponde. Ahí está. ¿De dónde proviene este hombre? Y viene del sector de los moteles. Su familia se dedica al tema de moteles. El 4 de octubre, si ganamos por más de 10.000 votos de diferencia, ya estoy hablando con mi mamá y con mi papá. Vamos a liberar por 24 horas los 4 moteles Espacio Class para que el pueblo itagüeño vaya a festejar como corresponde, afirmó el candidato. Comentó que incluso los concejales le plantearon llevar a 48 horas el pedido de gratuidad, apostando que superarán los 15.000 votos de diferencia. Horacio Fernández renunció a la intendencia de Itagua para volver a candidatarse en esta, o sea, que es intendente saliente, renunció para volver a candidatarse. Está buscando el recutú este hombre. Su equipo está conformado por 12 candidatos a concejales, da los nombres de los candidatos a concejales, ¿verdad? En fin, en conclusión, ¿cuál es el gancho? Si gana este hombre, vamos a tener moteles gratis. Bueno, de todo seguramente sirve en una campaña electoral, ¿verdad? Pero digo nada más, ¿hasta dónde caen los candidatos? Siempre se buscó el tema de propuestas. ¿Quién propone una propuesta de trabajo más clara? Lo que realmente le interesa a la gente. Pero bueno, por lo visto eso ya para muchos ya no significa, ¿verdad?, un gancho como para buscar precisamente electores. Vayamos a esto que sí nos afecta prácticamente a todos. Porque cuando sube el combustible, sube también el producto de la canasta familiar. Automático funciona esto. Sube el precio del combustible. Ah, bueno, subió el gasoil, entonces sube el pan, todo sube. Baja el precio del combustible y el precio de la canasta familiar se mantiene allí. Ya no baja. Y esa es la consecuencia precisamente después de la inflación. ¿Qué es la inflación? Es que muchas veces lo que uno gana en forma mensual ya no le alcanza. Porque sube el costo, sobre todo la canasta familiar, teniendo en cuenta por lo general esto, con el aumento, el incremento del precio del combustible, que es un poco lo que genera el aumento de varios productos que muchas veces nada tiene que ver con esto, ¿verdad? Vamos a tomar esto y vamos. Precios de combustible más emblemas privados se suman a la quinta suba. Es la quinta suba que estamos teniendo. Precios de combustible más emblemas privados se suman a esto que tiene que ver nuevamente al aumento de precio de combustible. Más emblemas privados comenzaron a aplicar subas de hasta 600 guaraníes por litro en los precios de los combustibles en medio del encarecimiento de los costos de reposición, mientras algunas estaciones ya actualizaron sus cotizaciones, otras todavía analizan el impacto de la escala internacional de los hidrocarburos.

Más emblemas privados comenzaron a aplicar nuevas subas de los precios de combustible, en lo que constituye el quinto reajuste del año. Los incrementos llegan hasta 6.000 guaraníes o 600 guaraníes, perdón, por litro, y responden al aumento de los costos de reposición de los carburantes en el mercado internacional en medio de la guerra en Medio Oriente. Las estaciones de servicio bajo el emblema Petrobras implementaron desde el lunes 14 de septiembre sus nuevas tarifas, con aumentos principalmente en el segmento de diésel, según se pudo corroborar en un recorrido. El diésel premium subió 500 guaraníes y quedó, escuchen esto, el diésel premium, el más lindo, 11.000, casi 12.000 guaraníes el litro. 11.990 guaraníes por litro. Y bueno, casi 12.000. Mientras que el diésel común, ¿verdad?, aumentó 600 guaraníes y queda a 8.990 guaraníes por litro. Casi a 9.000 guaraníes por litro. A su vez, el diésel Euro 6 registró un incremento de 590 y pasó a 10.990. Casi 11.000 guaraníes. El litro estamos hablando, señores. El litro, el diésel subió muchísimo. Imagínense, el diésel premium está casi 12.000 guaraníes el litro. El más barato, por decirlo así, está a 8.990, casi 9.000 guaraníes por litro. Y el intermedio está a 10.990 guaraníes. Por eso que la gente a veces se rebusca, va y muchas veces uno observa algunas promociones por fin de semana, sábado y domingo, en donde reducen un poquitito el precio, menos 400 guaraníes o menos 500 guaraníes. Y la gente busca aprovechar precisamente en donde el precio del combustible es un poco menor. Pero imagínense cómo ha subido, sobre todo el diésel, ¿verdad? El diésel. No sé si ahora conviene tanto tener un vehículo diésel o conviene más tener un vehículo naftero, teniendo en cuenta el precio de la nafta, ¿verdad? Bueno, hablemos de esto. Obviamente yo quiero darle seguimiento porque sigue siendo noticia esto que tiene que ver con Hugo Javier, porque ayer declararon absolutamente todos los que de alguna manera, la persona que estaba conviviendo con él en su propia celda, y también los otros internos. Ayer declararon absolutamente todo. Presos declararon y revelaron detalles de lo que pasó. Por lo menos este es el trabajo que está haciendo la fiscalía, la investigación fiscal, para poder determinar qué fue lo que pasó con Hugo Javier, por qué terminó de la forma en que terminó. Seis reclusos de la cárcel Esperanza de Emboscada testificaron ante la fiscalía durante la jornada de ayer por el caso de Hugo Javier, que aparentemente sufrió un accidente y ahora se encuentra hospitalizado. Su compañero de celda relató con detalles qué fue lo que pasó, al igual que los demás reos que estaban allí al lado de la celda en donde se encontraba precisamente Hugo Javier, en donde se lo encontró tirado en el baño. Para esclarecer el confuso y grave episodio que dejó en terapia intensiva al ex gobernador de Central, Hugo Javier, la fiscalía avanzó ayer lunes con una serie de declaraciones. Los fiscales Sonia Sanguinés y Luis Chamorro tomaron testimonio a seis personas privadas de su libertad que ocupan las celdas contiguas en la penitenciaría Industrial Esperanza. Entre ellos declaró también Luis Jiménez, el único compañero que compartía el espacio con Hugo Javier. Los relatos coincidentes de los internos apuntan a fortalecer la hipótesis de un trágico accidente doméstico. Por allí va la investigación fiscal.

Si ese relato se sigue sosteniendo, se descartaría la teoría de una pelea, agresión o gritos previos al colapso del expresentador de televisión. Según detalló la fiscal Sanguinés, las declaraciones sirvieron para entender la dinámica diaria del penal y aclarar ciertas dudas sobre el movimiento de personas en los pasillos después de las 17 y 30 horas habitual de cierre de portones. Los reclusos explicaron que, por tratarse de un día de visita, existían internos autorizados para distribuir encomiendas y alimentos hasta pasar a las 18:30 horas. No obstante, todos los testigos del pabellón coincidieron en que, en los momentos previos al auxilio, no se escuchó ningún tipo de altercado, discusión o ruido sospechoso que sugiera un ataque contra la integridad física de Hugo Javier. El relato del compañero de celda. Según la fiscal, la declaración de Luis Jiménez aportó datos sobre lo que ocurrió dentro de la celda cuando el espacio ya se encontraba completamente a oscuras luego de la denominada hora de silencio. Jiménez explicó que la costumbre entre los internos es no encender las luces ni meter ruido al ir al baño para no interrumpir el descanso del otro compañero de celda. Bajo esa norma, Hugo Javier habría bajado de la litera superior en la que dormía para dirigirse al sanitario, porque él dormía en un segundo piso, por decirlo así, de una cama. Al momento de salir del área del inodoro, el exgobernador habría sufrido un se desvaneció y tropezó, lo que hizo que impactara contra el suelo de cemento y el cordón de material que divide la zona de las camas. Es lo que declaró su compañero de celda. Jiménez relató que se despertó asustado por el fuerte impacto en el piso. Al prender la luz, se encontró con Hugo Javier en el suelo, balbuceando, echando sangre por la boca y sufriendo fuertes convulsiones en ese momento. Ante la situación, el interno sacó el brazo por los barrotes para golpear las rejas con fuerza hasta lograr que los guardias de turno vinieran y lo auxiliara. Respecto a la posterior limpieza de la escena, Jiménez aseguró ante los agentes del Ministerio Público que llevó el lugar del hecho únicamente tras recibir la autorización del penal penitenciario. Es decir, hizo la limpieza después de haber recibido la orden de los guardias del penal. Bueno, Hugo Javier presenta mejoría. Esta es la parte médica, esta es la declaración que tiene que ver con 6 personas privadas de su libertad y que estuvieron aportando datos en relación a esta investigación. El estado de salud de Hugo Javier. Actualmente, el exgobernador muestra una evolución alentadora al cumplirse una semana de su internación en la unidad de cuidados intensivos del Hospital Nacional de Itagua. Los médicos continúan monitoreando su traumatismo de cráneo y la fractura facial que sufrió. Estamos mostrando mejoría importante, Hugo Javier. Y en uno de los medios justamente se publica hoy que Hugo Javier ya despertó, habló y preguntó por su mamá. Preguntó por su hija y preguntó por su mamá. Y bueno, todo esto es muy alentador teniendo en cuenta que se va recordando por los familiares su nombre, por el nombre de la mamá, de la hija. Entonces eso significa de que los daños, por suerte, no hay daños importantes. Obviamente.

Esto forma parte de un proceso, ¿verdad? Que los médicos seguramente lo van a determinar. Pero sí ya puede respirar por sí solo. Varios medicamentos ya no le están suministrando.

0: teniendo en cuenta varias de las hipótesis que se maneja en relación a este tema, o si efectivamente él sufrió una caída a consecuencia de un problema ya neurológico y que con la caída sufrió todo aquello que vimos en su momento y todos los golpes que tiene en su rostro, sobre todo en el rostro, ¿verdad? En los ojos, ambos ojos y en la frente. Y esto obviamente significó dudas para todos de la forma en cómo Hugo Javier era sacado el pasado domingo, ya hizo 8 días del penal. Bueno, estas son las informaciones más importantes que estamos compartiendo con ustedes a estas horas, hoy 15 de septiembre. Arrancamos de esta forma. Hoy se recuerda el día día de la polca paraguaya. Hoy se recuerda el fallecimiento de Emiliano R. Fernández y del cantante Luis Alberto del Paraná. Emiliano R. Fernández, quien falleció en 1949, y Luis Alberto del Paraná, quien falleció en 1974. Efraín, vos podés venir acá. Vení, pues, Efraín, acá. Acá te voy a preparar un lugarcito. Efraín, que estuvo allí muy activo y como siempre. ¿Qué tal, Efraín? ¿Cómo te va? ¿Cómo estás? Qué bueno. Quería compartir contigo, teniendo en cuenta, arrancábamos precisamente el programa de hoy anunciando que se llegó a un acuerdo, me refiero al sector médico y el gobierno a través del Ministerio de Salud Pública. Llegaron a un acuerdo, se firmó precisamente un documento y lo que se espera es que con este acuerdo se levante la medida de fuerza que estaban preparando nuevamente los médicos y que iba a ser los próximos días, Efraín.
1: Asimismo, querido Daniel, el gobierno del Paraguay y Sinamed alcanzaron un acuerdo que contempla un reajuste de 2 millones por vínculo para médicos contratados y permanentes del Ministerio de Salud Pública y una desprecarización, ojo al dato, de 2.300 médicos. Es decir, lo que dijo la Secretaría General de Sinamed, la doctora Rosana González, es que con este reajuste de 2 millones, además de 1 millón por cada feriado que van a trabajar. Ese es un dato que es muy...
0: Ese no se sabía, un plus.
1: Un plus. Mm. Además de todo esto, estas, vamos a decir, capacitaciones que se van a dar por parte del gobierno para los médicos, porque decía el doctor Isaías Fretes, no se le puede pagar lo mismo a un médico que recién empezó que a un médico que ya tiene años de experiencia, Dani.
0: Mm-hmm. Claro, es... El doctor Isaías Frete, el nuevo ministro, habla mucho de capacitación. Uh-huh. En todas sus alocuciones, entrevistas, por lo general, él se manifiesta de esta forma. Necesitamos que nuestros médicos, así como exigen un aumento salarial, también se capaciten. Porque para el profesional médico, la capacitación es sumamente importante porque la medicina avanza todos los días. Entonces, para un médico pediatra, para un cardiólogo, para todas las especialidades, es como que el nuevo ministro de Salud Pública insta a todos los profesionales de ir capacitándose de manera permanente y no quedarse atrás, porque la medicina obviamente avanza, y sobre todo a los médicos ya antiguos, utilizando un término así, ¿verdad? O con más experiencia, así suena mejor, con más experiencia, que es lo que se están iniciando en estos momentos. Necesitamos médicos mejor capacitados. Y esa era la preocupación precisamente cuando él asumió como presidente del Instituto de Previsión Social. Recuerdo perfectamente en un momento dado en que decía, vine a encontrar muchos médicos que no están preparados. Estaban asistiendo a pacientes sin tener la preparación suficiente. Entonces, obviamente eso asusta, ¿verdad? Porque uno va a decir, yo me voy, consulto, pero ¿será que este médico tiene la capacidad suficiente para estar recetándome algún medicamento que realmente me va a servir para paliar mi situación de problema de salud? Bueno, por allí va la mano, ¿verdad? Llegaron a un acuerdo, pero finalmente también hay una exigencia para los médicos, sobre todo el tema de capacitación.
1: Totalmente. Vos sabés que es algo que se vio realmente en esta administración de Fretes.

0: dijo en el IPS, y fue tajante. No se le puede pagar lo mismo a un ingresante que a uno que tiene 13 años de experiencia. Inclusive cuando fueron las renuncias, se tomó este tema de que muchos médicos, vamos a decir, que manifestaban que ellos se sentían abandonados y sentían que no había vamos a decir, una brecha justa, porque ellos terminaban ganando lo mismo que era un ingresante médico. Es decir, una persona con experiencia de 13, 14 años de antigüedad ganaba lo mismo que un recién ingresante que no tiene la misma, no tiene las mismas capacidades. Claro que tiene las mismas capacidades, pero no tiene la
1: La
0: experiencia.
1: experiencia, claro, la experiencia pues te forma, la experiencia pues te hace justamente que cada vez vos tengas ese mayor conocimiento y mucho más tratándose de los médicos, ¿verdad? Los médicos no se pueden equivocar, Efraín. Si los médicos se equivocan, la persona fallece. Aquí no hay margen. Entonces, no es como el arquitecto, ¿verdad? Que, bueno, obviamente puede corregir por el camino. Pero en el caso de los médicos, ¿cuántos casos ya hemos escuchado de se hizo una cirugía y se le cortó la pierna equivocada, por ejemplo? Imagínate vos.
0: Que no es un caso nuevo.
1: Y sí, eso no te puede pasar. ¿Cómo te vas a equivocar del lado de la pierna que tiene que ser imputada o amputada, perdón, ¿verdad? Entonces, esas cosas son situaciones que se dieron y que obviamente uno dice, pero en manos de quién estamos, ¿verdad? Y es la denuncia permanente de mala praxis. Ahora, la pregunta también es, vos que estás permanentemente siguiendo esto, Efraín, ¿por qué no se pudo llegar a este acuerdo con la doctora Barán? Si tenían aparentemente la forma de solucionar, a eso voy, desde el gobierno, asumió Isaías Frete, porque esto, el tema del conflicto de los médicos venimos arrastrando hace casi 15 días. Ante una amenaza nuevamente de huelga, la doctora Barán estuvo negociando con un sector de los médicos. Esto fue rechazado por la doctora Rosana González y todo este sector médico-sindical. Asume ese día Frete, no pasó 72 horas y se llega a un acuerdo.
0: Y es raro, Dani, porque y eso que la doctora María Teresa Barán estuvo intensamente trabajando con los médicos, tratando de llegar a un acuerdo, y realmente no logró ninguno. O sea, lo que fue este logro, que fue en conjunto también con la senadora Lilian Samaniego, que fue de estos médicos, según mal no me equivoco, anestesiólogos, que llegaron a un acuerdo, pero hasta ahí llegaron. Y ahí otra vez se formó una pelea que decían que división, que prácticamente querían dividir a los médicos. Salió María Teresa Barán, entró Fretes y, como vos mismo dijiste, en menos de 62 horas ya hubo un acuerdo con el gobierno.
1: Aparentemente estaban esperando que la doctora María Teresa Barán presente su renuncia. Y no sé si el propio presidente Santiago Peña no se animaba en sacarla. Es decir, darle las gracias por su servicio, ¿verdad? Por los servicios prestados y ante la crisis que se presentaba en el sector salud, bueno, le pedía que dé un paso al costado. Se esperó que ella renuncie, porque la doctora Teresa Barán renunció. Ella no fue sacada por el Poder Ejecutivo. Entonces era como que llegar hasta la última
0: La
1: instancia.
0: acorralaron, la obligaron.
1: Tuvo que renunciar. Y allí asumió Isaías y le dieron todas las herramientas como para poder salir de la crisis. Bueno, es raro.
0: Y eso es lo que te puedo decir. Además, eso fue, es que se armó un, vamos a decir,
1: De pelote.
0: despelote por el tema de este cambio radical, porque nadie esperaba que se cambie el ministro de salud. O sea, todos esperaban que iban a seguir, iban a llegar a un acuerdo en algún momento, pero nadie se esperaba que Isaías Fretes, ahora expresidente de IPS, sea ahora el ministro de salud. Porque decían, le tuvimos 4 meses y después, ¿qué pasó? ¿Qué pasó con todo lo prometido?
1: Y nada, nada. Bueno, gracias, Efraín. Gracias, querido. Estamos cerrando nuestro programa. Ya están los compañeros para seguir informándonos aquí a través de la radio, La Unión, a través de nuestro canal 23. También, por supuesto, para seguir este y otros temas de igual manera. Ya está Gustavo Recalde, ya está Horacio Enciso, ya están todos los compañeros, repito, para seguir informándonos durante toda la mañana, porque después se suma Camilo. poco más tarde.
0: Camilo con Juan Ferías.

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0: Con 2 minutos, 14 grados la temperatura en este momento en Asunción, el área metropolitana. Estamos arrancando otra mañana de La Unión aquí a través de la R800 AM. Unión TV, el canal 23 en la grilla de Tigo, 17 de Personal, pero también 28 en IPTV de Copaco. Linda mañana de martes, ya es 15 de septiembre del año 2026. Bienvenida, señora. ¿Cómo le va, señor? Le deseamos una muy linda jornada de trabajo a todos realmente aquí desde los estudios de Radio La Unión. ¿Cómo te va, Horacio Enciso Producciones? Buen día.
1: Muy bien, buen día. Hoy es 15 de septiembre, si mal no recuerdo, es el aniversario del natalicio de Luis Alberto del Paraná.
0: Y al respecto, vamos a tener hoy... llamarle para qué pasó con Orlando... Tenía que venir tempranito yo, Orlando Fiorondo,
1: sí,
0: para compartir.
1: Él estaba en la comisión pro centenario de la, sí, del, del nacimiento de Luis.
0: Un gran Alberto propulsor en la cultura
1: Luis paraguaya. Luis Osmer Mesa.
0: Probablemente uno de los... Creo que habrá sido el mejor embajador que tuvo el Paraguay.
2: En cuanto a la música, sí.
0: En todo, ¿verdad? En el servicio a los compatriotas, en la...
1: Sí.
0: En la
1: un capo Luis Alberto del Paraná.
0: En la colectividad paraguaya, en Argentina en este Europa. Caso...
1: Él era embajador itinerante.
0: Itinerante. No, pero tenía, por Paraná.
1: Sí,
0: por Paraná. Bueno, yo hablo de Fiorotto, en su época embajador de Argentina, que fue un gran promotor de la cultura.
1: Se acuerda paraguaya. Muy bien de él. Sí. Yo tengo muchos conocidos, familia en Argentina, y hablaban muy bien.
0: Muy bien,
1: ¿verdad? De él siempre. Sí. No solamente acá, sino. O sea, no es un invento, porque hay muchos testigos que hablan muy bien de la gestión que tuvo Orlando Fiorotto en Argentina. Así como embajador. Es.
0: Bueno, vamos a iniciar la lectura de tapa. ¿Cómo te va, Chiche Duarte? Buen día.
2: ¿Qué tal, Gustavo, Horacio y todo el equipo? 14 grados de temperatura, tenemos sensación térmica de 14 también. Viento sur de 13 kilómetros por hora.
1: ¿Qué hace calor ahora?
2: 13 kilómetros por hora. Sí, acá se siente diferente, pero sensación térmica de 14 y viento sur de 13 kilómetros por hora, marca meteorología. La máxima para hoy es de 24 grados. Eso es lo que marca meteorología. Y esto va a ir subiendo, ¿verdad?, en el fin de semana, porque para el viernes y sábado vamos a tener tormentas eléctricas según meteorología, pero una temperatura un poco más alta. Para mañana, sí.
0: Este natalicio.
1: Sí.
0: 15 de septiembre de 1974, fallecimiento de Alberto Paraná.
1: Sí, pero creo que es un natalicio y el, la misma fecha, creo que.
2: Vamos a buscar. Su nacimiento y su muerte.
0: Me dice Dios que sí. Exacto. Sí.
2: Falleció
1: en su cumpleaños.
0: En su cumpleaños,
1: en Londres.
0: Bueno, no cumplió. Si falleció, no cumplió. El día de su cumpleaños.
1: El día de su cumpleaños.
0: Yo también pensaba que era en junio. Ahora se volvió a pavo.
2: Vamos a buscar. Bueno. Luis Alberto del Paraná. Nació en Altos.
1: Sí.
2: No, en el 21 de junio
1: nació. Ah, en junio nació, sí. Aniversario de la muerte.
2: De la muerte.
1: Perdón.
2: Sí.
0: Y también en un 15 de septiembre, pero de 1949, fallece Emiliano.
1: Sí, eso es lo que me confundió. Sí, porque son dos acontecimientos en la misma fecha.
0: Sí, señor. Bueno, terminamos el tiempo, Chiche.
2: Sí, terminamos.
0: Che, algo entiendo de política, sea yo, porque... Preparamos el video, Michelo. Vamos a compartir lo que decíamos ayer, el tema de la huelga de México. Ustedes no me creyeron, ¿verdad?
1: No, yo sí creí, le dije.
0: Vamos a preparar el video, que para ponerlo ayer.
1: 2 millones más, ¿te gusta? Le dije a Rosana, sí me gusta, me dijo.
0: Pero, y se levantó finalmente la huelga, ¿verdad?
1: Así que sí, se levantó. El gobierno decidió otorgarle 2 millones más, de 2 millones de ajuste salarial, y ahora se va a empezar a trabajar en la carrera médica.
0: Sí.
1: Porque ellos hablaban justamente de dividir eso, del rezago que tenían en el pago de salario. Hace mucho no se ajustaba, y después de ese reajuste, porque este no se considera un aumento, sobre esta base después trabajar en la carrera médica, que fue la propuesta que había presentado la doctora María
0: Pero
1: Teresa.
0: No fue fácil lo de ayer, ya.
1: No fue Moría fácil.
0: Y vuelta, reuniones todo
2: igual
0: el día.
2: Fue muy tenso, ¿verdad?
0: Después se descompuso a la noche lo que ya era un acuerdo, y fíjense nomás, para que esté el ministro de salud, esté el vicepresidente de la República, el presidente
1: el
0: de la República.
1: El jefe de gabinete.
0: El jefe de gabinete. O sea, era una... Realmente...
1: Todo el primer anillo del Poder Ejecutivo estaba.
0: Y tenemos el video para compartir, muchachos.
1: Se acordó, pero nosotros ya hicimos la blanda a la mañana, por eso se acordó a la noche.

0: Puede ser. No, pero estuvo difícil. Sí. Y hay muchos detalles que con el correr los días se van a conocer.
1: Sí.
0: Y no es joda lo que está pasando a nivel político. O sea, hay muchas complicaciones.
2: Ambiente tenso, ¿verdad?
0: Hay un ambiente de algunas cuestiones que hay que entender, ¿verdad? Tenemos el video para compartir, Diego.
3: Dividan lo que tienen en partes iguales. Perfecto. Para un reajuste salarial.
0: Bueno, y en otro momento, en todo caso, hablar del escalafón, más adelante, o sea, en otra etapa.
3: Mira, existe una, acá para que entienda Gustavo, existe un escalafón del 2022. Y bueno, nosotros estamos los nombrados en ese escalafón. Y los contratados no están dentro del escalafón. Ajá. Y acá lo que tienen que hacer, nosotros no nos vamos a mover del escalafón. No sé si me entendés, no quedamos ahí.
0: Se entiende, pero
3: dentro del propio escalafón, vamos a subir todos el mismo monto. Sí. Suponete que sea 500 guaraníes. Toditos vamos a subir 500 guaraníes. Si son
0: doctora,
3: 3 millones,
0: ¿a qué hora la tripartita esta tarde? ¿Qué hora la tripartita?
3: Las 14 horas. Pero lo que no vamos a tolerar es divagues.
0: Bueno.
3: O sea, nosotros nos vamos a ir directamente al objetivo, que es lo que plantean. Le podemos explicar al doctor la tabla, la escala, pero no nos vamos a ir a divagar con cuentos, ni tampoco historia de vida de nadie. Ahí es directamente el objetivo.
0: Pero vos, para irle a jugar al cuerpo, ¿a qué le gusta hacer eso? ¿A qué te quiere contar dónde estudió? Bueno,
3: súper bien, Gustavo. Bueno. Después resolvamos el problema. Sí. Y después nos podemos sentar a tomar un té entre todos y divagar de yo también le puedo contar mi vida,
0: sí.
3: Lo que fuera, ¿verdad? Pero hoy el gremio médico necesita resolver esto, porque nosotros estamos a puerta de otra huelga. Bueno. Y como dijiste, no es fácil organizar una huelga.
0: No, después él te va a contar el cuento y te va a divagar todo lo que vos quieras. Después toda la filosofía, les plantea el 7 millones por cabeza y está levantada la huelga.
3: Vamos, no, y eso yo no te puedo responder porque te voy a llevar a una asamblea. Pero ya hay cuestión de lo que la mayoría esté de acuerdo, pero...
1: Pero me gusta, por lo menos le va a decir, doctora.
3: Y sí, claro, o sea, es cuestión de... Yo no tengo esa libertad de decirte aceptar porque voy a estar cayendo en algo que no corresponde, porque me debo a...
0: Doctora, yo también te conté un cuento, ¿verdad? Te conté que fui dirigente. Y te voy a volver a contar el cuento. Yo fui dirigente,
3: sí.
0: Y el dirigente tiene el liderazgo, sí. Para bajar línea. O sea,
3: sí, claro, totalmente. O sea, estamos totalmente de acuerdo.
0: Tu contento va a ser el contento de tus compañeros. O sea, si a vos te convence, sí. Le convence al gremio. ¿Sí, nomás?
3: Claro, mira, algo que yo siempre dije. Yo soy incapaz de convencerle a alguien de algo que yo no
0: claro,
3: estoy convencida.
0: Claro. Te cambio la pregunta. ¿A vos sí te convence el 7 millones por este año?
3: Sí, me convence.
0: Está levantada la abuela, doctora. Siempre son muy amables con nosotros. Gracias por el tiempo.
3: Hasta luego.
0: Muchas gracias, la doctora Rosano. ¿Está levantada la huelga?
4: ¿Y le gusta a ella?
1: ¿Por qué a vos nomás no te
0: No, porque ¿sabes qué pasa? Ella pues te dice, voy a llevar al gremio. Eso es todo bola.
1: No, mentira.
0: Lo que la
1: presidenta, si a ella le gusta, puede decir que sí,
0: decide,
1: eso se va
0: lo
1: a implementar.
0: Que se traduce, eso es lo que dicen los compañeros. Claro. Sí. O sea, ella tiene la capacidad. Así claro. Como
1: tiene el liderazgo, acá, tiene el poder.
0: ¿Sabes qué logró
1: suficiente?
0: Rosana González, le puede no gustar a mucha gente. De hecho, que ella no es una mujer simpática. Ella no, es mi
2: telegrama. Simpático para estar ahí.
1: No, pero práctica y consigue.
0: Ella, vos le puedes cuestionar todo lo que vos quieras.
1: Mira, si yo fuera.
0: Pero ¿sabes qué ella logró?
1: Gremio, yo querría que ella sea
0: mi presidenta. ¿Sabes qué ella logró, Horacio? ¿Y sabes qué logró, Chiche? Ella logró que la lucha sea unipersonal. O sea, hay un solo rostro del gremio médico. Sí. Cuando los docentes se van a una huelga,
2: están entre 20.
0: Está Resquín, está Gabriel Espino, está Silvio Piri, está tu
2: abuela. ¿No sabes con quién hablar?
0: La mar en coche. 7 tenés, ¿verdad? Sí. Y todos opinan diferente. Rosana González logró, te puede no gustar, ella no es una mujer simpática, eso es categórico. Y cuando dijo ella, yo me puedo candidatar a algo, casi me salió mi ingenio y le decía, doctora, vos no te puedes candidatar a nada porque primero no es rubia de ojos azules y segundo no es una mujer agradable, pero no le podés cuestionar. Lo que no podés conocer es que ella logró unificar el reclamo,
1: no
0: sobre su figura,
1: la capacidad,
0: no, sobre su figura, sí. O sea, ella le hizo un mano a mano al gobierno y sí. Ya tumbó una ministra al viernes.
1: Ganó,
0: o sea,
1: ganó.
0: Entonces, a lo que voy nomás es que lo que ella diga es lo que el gremio va a aceptar. Por eso mi pregunta, le cambia la pregunta, a ella le conforma. ¿Está levantada sí. La huelga?
2: Sí. Y también ahí es lo que sí. Hablamos, ¿verdad? La otra vez, en el sentido de que...
0: ¿Y si Frete levanta la huelga hoy, Chiche?

0: iba a levantar si le
1: atajate a Catalina, 75% de aprobación. Levanta la abuela el primer día, que el gobierno está boludeando hace un mes sobre este.
0: Ojalá le den la plata.
2: Ya tiene.
1: Yo creo que ya tiene
0: ya
1: la
0: tiene
1: plata.
0: La plata ya y tiene. Entonces ya está. O sea, si ya bueno, tiene la plata.
3: Bueno, completar la frase.
1: Y tiene toda la y frente tiene toda para ser el senador más votado y si Dios le da salud para ser el próximo presidente de la República en el siguiente periodo. Si él logra levantar la huelga hoy, primero se va a meter en el bolsillo el gremio médico. Eso lo es, y es disciplinado el gremio médico. Sí. 75% de imagen positiva. Levantar la huelga en tu primer día de trabajo. No es lo ni primer día. Menos 5 tal. Él asume el viernes que viene. Levantar la huelga antes de asumir. Va a estar Dios, la Virgen María, y después ya va a estar frente abajo.
4: Bueno, esto es lo que decíamos ayer. ¿Algo entendemos política?
2: Claro, ya sabemos. Ya por eso todo. Te dije, nosotros ya hicimos la blanda a la mañana y se concretó.
1: Ayer no fue fácil, tuvo muchas complicaciones.
2: No, fue complicado.
1: En la negociación. Y los detalles se van a ir conociendo con el correr en los
0: pero días. Pero no fue fácil, Gustavo, porque primeramente no le ofrecieron los 7 millones o porque no querían porque aceptar los 7 millones.
1: Ya no estaban, en el ánimo pues ya estaba no aceptar e ir a inclusive.
0: Pero acá aceptó, después le dijeron que no acepto otra vez.
1: No, y había,
0: en su asamblea
1: no hubo tiempo de asamblea. Hay gente que está detrás, o sea, hay gente que estaba azuzando políticamente la protesta, aprovechándose
2: para de que no haya acuerdo
1: que genuina, claro,
0: para que se planten en 8,
1: que no se malentienda, la protesta es genuina, el claro. México quiere ganar más, sí. Pero cuando vas a una protesta que es lo mismo que los indígenas que vienen frente al Indy, ellos necesitan la asistencia del Estado, pero hay alguien que se aprovecha de esa necesidad y les azuza, quédense, cierren la avenida, inmólense, abuela de hambre. Bueno, y lo mismo pasa con los médicos, la protesta era genuina, pero hay gente que detrás estaba, y vos podés decir, ¿quién es el más opositor al gobierno? Y no hace falta irte a ese extremo, porque a veces lo que están azuzando a los diferentes sectores para que se complique el gobierno
0: muy adentro,
1: son personas demasiado cercanas al gobierno.
2: Siempre de fuego amigo.
1: O sea que el gobierno es gobierno, el gobierno es oposición, o sea, el oficialismo es oficialismo, el oficialismo es oposición, el oficialismo es conspirador, el oficialismo es boicoteador.
0: O sea, cuando te hablan de palo a la rueda a veces por parte de la oposición, a veces el palo es muy cercano.
2: ¿Por qué se da el oficialismo desde la oposición desde el oficialismo?
1: Y porque
2: hay descontento.
1: Y el descontento pues es muy relativo. Yo creo que hay gente que quiere tomar el poder directamente. O sea, sí. Que ya. Y este era una prueba. Era una prueba importante, pero no es la más importante. La prueba más importante que va a tener que pasar el gobierno es cómo se responde al tema bueno.
2: Sí. La respuesta que tiene que dar el Banco Central del Paraguay al cuestionario, exacto, que hizo el Senado.
1: Y tiene
2: que tener una línea desde más arriba.
1: Y tener muchos senadores oficialistas cuestionados que me queda nomás con esto la conclusión que qué peligrosos son para la democracia ya. Increíble. Uno diría, no, y cada uno tiene su perfil y juega nomás de malo, pero son importantes para el Parlamento. Qué peligroso el parlamentario que aparte cuestionado.
2: Y es un condimento de la democracia.
1: Y sí.
2: Forma parte.
1: Pero no está salvado el gobierno. El gobierno salvó una prueba importantísima. Que ya era vital. O sea, ¿viste que
2: cuánto salvó? 49%.
1: No, y en semifinal pues puede morir también.
2: Claro.
1: Pero pasó la semifinal. Pero no, es la final. La final va a ser el caso Bueno Van.
2: Sí.
1: Ahí, yo, si soy Santiago Peña, yo diría, puedo respirar y me voy hasta...
0: ¿Y es al final cuando se juega, Gustavo?
1: Y no es justo que ocurra esto. O sea, yo no quiero que se corte un proceso de gobierno porque de eso no gana nadie. Y menos por un tema bancario. Mucho menos por un tema bancario.
2: Y sí, tenés razón,
1: pero... Estabilidad bancaria y política.
0: Sí.
2: Tenés razón, pero el presidente de la República se regaló también en eso.
1: Y es tu opinión. Pero también ahí contribuyó el mismo oficialismo que hoy se hace el impoluto.
2: Sí.
0: No dijeron nada en su momento ahí.
1: Hacemos tapa diario para terminar y después vamos a ir a Luis Alberto del Paraná. Pues ya vino nuestro amigo Orlando Fiorotto. Y vos te no tienes más, un jovencito, mira lo que es. Impecable está Orlando Fiorotto.
2: Sí.
1: 40 años más joven. ¿Sabes qué le parece a Mirta Legrand? Cada vez está más joven. Yo si era soltero, yo le cortejaba a Mirta Legrand en seco. Estaba buenísimo.
2: 99
0: años. 99
2: años. Impecable. Y sigue trabajando todavía.
1: Está impecable.
2: ¿Será que va a volver después?
1: Yo le puedo asegurar que...

0: recuperación.
1: Esta está más fuerte que la esposa de muchos de ustedes. No, ahí no le meto la mía porque la mía está muy fuerte todavía. Pero está mucho más fuerte Mirta Legrand que la esposa de muchos de ustedes. Le puedo asegurar eso.
0: ¿Y por qué decir las esposas?
1: Y porque usted tiene muchas esposas. Tapa de diario,
2: sí, vamos con la tapa de La Unión para compartir.
0: Vamos a cambiar de tema.
2: Cambiamos de tema bruscamente. Gobierno y Sinamed acuerdan levantar huelga de médicos. El gobierno y el Sindicato Nacional de Médicos arribaron a un acuerdo sobre el pedido de aumento salarial. El presidente de la República, Santiago Peña, y el vicepresidente Pedro Aliana formaron parte de la firma del documento. El ministro Isaías Ricardo Fretes expresó su alegría por el acuerdo histórico, y ahí comparte una imagen la
0: foto del día.
2: Sí, la foto del día, ¿verdad? Del nuevo ministro de Salud, el doctor Isaías Ricardo Fretes, la doctora Rosana González.
0: ¿Será que la doctora Rosana González está durmiendo y descansando después? Fueron meses de lucha.
2: Sí.
0: De una lucha muy dura. Se nota su capacidad de liderazgo, de dirigente gremial, y logró un...
2: Tiene postura.
0: Beneficio muy importante para los médicos, para el gremio médico.
2: Claro, y fue una jugada muy buena, y ella prácticamente se plantó en todo momento, ¿verdad? Y recibió todas las balas. Sí. Ella.
0: Sí, todo lo que
2: se dijo.
0: De eso
2: justamente hablábamos ayer, ¿verdad? De que, como decía Gustavo, fue el rostro de todo esto, ¿verdad?
0: Sí.
2: Prácticamente nadie más estuvo detrás en cuanto a mediatización. Seguimos con la etapa de La Unión en el ámbito político. Miguel Prieto se presentó ante la justicia en el marco del juicio oral por el caso Tía Chela. También trae en etapa de político judicial.
0: Dijo que estaba muy confiado.
2: Sí.
0: Él dice que es inocente. Habló de que la denuncia vino de que el embuque, la denuncia fue político. A raíz de que él quiso vender productos de contrabando sin factura.
2: Y él no le aceptó.
0: Y no le aceptó, y que por eso considera una persecución política.
2: Asimismo, seguimos con la etapa de La Unión. Crece el conflicto entre los hutíes y Arabia Saudita con el lanzamiento de drones de extremistas también.
0: Sí, de los extremistas, sí. Los hutíes son los soldados de Dios, que llaman ellos. Le meten a Dios en todo y no se puede razonar con ellos.
2: Seguimos con la etapa de La Unión en deportes. Paraguay ya ganó 3 medallas de bronce y una de plata en los Juegos Odesur en Santa Fe. También en fútbol va a participar la selección paraguaya. Hay que ver cómo les va en esta disciplina también. Obviamente es la más representativa para nosotros, pero hablando de Odesur en sí, el fútbol es lo menos importante en estas competiciones como Juegos Olímpicos, sí. Odesur, Panamericano, porque hay muchas disciplinas olímpicas, ¿verdad?
0: Sí.
2: Que tiene un mayor impacto en este tipo de competiciones. En otro título, Los Nocheros se presentan el 16 de octubre en el BCP. Los Nocheros. ¿Te gustan Los Nocheros?
0: Sí, me encanta.
2: Ellos son de Salta, creo, ¿verdad?
0: Sí,
2: de
0: Salta. Muy buen grupo.
2: Un grupo salteño es Los Nocheros, que sí. Se presenta en nuestro país entonces en octubre. Con esto cerramos la etapa de La Unión, Horacio.
0: Muy bien, tenemos Economía Virtual. Dice, las ventas tuvieron una expansión del 4,2% al cierre del mes de julio. El estimador de cifra de negocios registró en julio una variación interanual de 4,2%. Con este resultado, el crecimiento acumulado al cierre del mes de julio del 2026 alcanzó 4,4%, mientras que el promedio móvil de 3 meses se ubicó en 2,9%. Este es un indicador divulgado por el Banco Central del Paraguay a partir de una encuesta realizada en los distintos sectores de la economía: comercio, industria, servicios, finanzas. También dice, el presupuesto general de la nación prevé un 78% más de recursos para salud en el 2027. El presupuesto general de la nación prevé una asignación de 18.175.000 millones de guaraníes de fondos para el Ministerio de Salud para el 2027, un 78,27% más que este 2026. El ministro Isaías Ricardo Fretes tiene el desafío de la correcta aplicación de estos fondos para no sacrificar recursos en bienes que se pueden destinar en bienes de capital e infraestructura. Pasa que el aumento es muy importante, de 10 billones a 18 billones, es muy alto y...

0: requiere de una aplicación responsable de estos fondos, porque si es que hay fondos como los había en el IPS, de que se destinaba a gastos innecesarios, superfluos, que representaba un enorme monto, va a ser importante que pueda hacer lo mismo en el Ministerio de Salud. También dice, bancos registran una caída de 82 mil millones de guaraníes en sus ganancias. Al cierre del mes de julio, las utilidades acumuladas de los bancos registraron una disminución de 82.089 millones de guaraníes, lo que al cambio actual representa unos 13 millones de dólares menos con respecto al año pasado, según los registros estadísticos de la Superintendencia de Bancos. Y ahí se ve en el gráfico cuáles son las entidades que más ganan. El que está a la derecha, el que tiene las dos barritas más altas, es del Banco Itaú, que lidera las ganancias. A la izquierda, las barras más altas corresponden al Banco Continental, y más a la izquierda está el BNF. Son las tres entidades que tienen el nivel de utilidades más elevado. Hay que decir que varias entidades registraron pérdidas muy importantes. Los resultados de tres entidades registraron descensos muy significativos que pesaron en el resultado final. Por ejemplo, la entidad que mayor reducción de utilidades tuvo por negocios con malos resultados fue el Banco Sudameris. Ganó 217 mil millones de guaraníes menos que el año pasado. El BNF también cayó muchísimo sus utilidades, 136 mil millones menos. Y el Sudameris tiene que ver con negocios mal hechos. Por ejemplo, el caso de Frigorífico Concepción, que le representó resultados no muy buenos. El BNF, 136 mil millones menos, y Banco Atlas, 38.900 millones menos. Son las tres entidades que ganaron mucho menos que el año pasado, y esto hizo que el total de las ganancias del sistema bancario sea 82.000 millones menos en promedio. Los que sí ganaron mucho dinero son Banco Itaú, que ganó 781.000 millones. Continental, 759.000 millones de guaraníes. Y GNB, 323 mil millones de guaraníes. El año pasado, Sudamérica estaba tercero. Ahora está como séptimo, más o menos, en el resultado. Y así, estos son los aspectos más resaltantes de la evaluación de los resultados en el sistema bancario. También dice, avanza el desarrollo del Chaco con las obras de la ruta PI-15, este es el corredor bioceánico, y en la foto se muestra donde se está empezando a colocar el asfalto después de terminar ya la base, el terraplenado, las capas previas para la pavimentación del corredor bioceánico. Una obra que va a significar un boom para el desarrollo y las oportunidades en esta zona del país, en la región occidental. También dice, y Infona y Control Unión se unen para llegar a nuevos mercados, un convenio que puede significar una oportunidad muy importante en el sector forestal, que de hecho tiene un aumento de participación en el dinamismo de la economía. Y con este tema terminamos la portada de Economía Virtual. 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
1: Vamos a la etapa de News Media para tener también qué trae el día de hoy. El Infoma, la innovación le da una segunda oportunidad a la vida. Cada 15 de septiembre se conmemora el Día Mundial del Linfoma, una fecha que busca generar conciencia sobre uno de los cánceres que no es tan conocido como otros, pero que afecta a numerosas personas, trae News Media. Genera interés el primer congreso en producción frutihortícola. A 10 del inicio de Hortipar 2026, el primer Congreso Nacional de Innovación en Producción Frutihortícola genera gran interés entre los actores del sector y cuenta con pocos lugares disponibles. Se realizará el 23 de septiembre. En otro título, ejecución presupuestaria, agosto llega al 54%. Al cierre del octavo mes del año, la ejecución presupuestaria alcanzó 46 mil billones de guaraníes, equivalente al 54%.

0: Del total asignado para este año, el 65% de la ejecución se concentró en dos rubros principales que son servicios personales. Esto también trae en tapa News Media. Ejecución del gobierno sería, ¿verdad?
1: Ejecución presupuestaria del gobierno
0: en
1: central,
0: todo,
1: sí.
0: Claro,
1: De
0: en todos
1: todo.
0: los ámbitos, ¿verdad? En todos los ministerios.
1: Sí.
0: En otro título, la Fundación Pusineri Velilla presenta evento musical en Madrid. Nicolás Cañete Trío protagonizará el viernes 18 de septiembre una tarde dedicada a la música paraguaya contemporánea en el Centro Cultural Casa de Vacas, en el Parque del Retiro. El encuentro de acceso libre y gratuito forma parte del Festival Más Latina, también trae en tapa News Media. Y por último, Parque Sanitario de Amambay recibe medicamentos e insumos. Con esto cerramos la tapa de News Media.
1: Muy bien, tenemos también la tapa del diario La Tribuna. Dice: la Conmebol urge a la Corte destrabar caso de lavado de dinero en Banco Atlas. La Confederación Sudamericana de Fútbol presentó un urgimiento ante la Sala Penal de la Corte Suprema de Justicia para que resuelva una recusación planteada dentro de la causa número 6, caratulada Miguel Saldívar y otros sobre lavado de dinero. La recusación fue presentada el 10 de abril del 2026 por el abogado Alfredo Enrique Kronawetter, representante del imputado Celio Tuñoli, contra los integrantes del Tribunal de Apelación Especializada en Delitos Económicos. Primera sala, Silvana Luraghi, Paulino Escobar y Mario Camilo Torres. El abogado Claudio Lovera, en representación de la Confederación Sudamericana de Fútbol, pidió a la máxima instancia judicial que dicte resolución sobre el planteamiento. La Conmebol interviene en el proceso como víctima y querellante adhesiva. Según el documento presentado, la resolución de la recusación es innecesaria para proseguir con la tramitación de la causa. La organización sostiene que el incidente permanece pendiente desde abril y que ya transcurrieron más de 5 meses sin una decisión. El petitorio presentado ante la Corte solicita tener por presentado el urgimiento y dictar resolución sobre la recusación. Para la Conmebol, según el documento, el tiempo de espera ya terminó y la organización exige que la máxima instancia judicial resuelva y permita que la causa avance. En la causa están acusados y con pedido de juicio oral y público el presidente del Banco Atlas, Miguel Ángel Miki Saldívar, y los miembros del directorio Jorge Vera Trinidad, Celio Tuñoli, Eleno Concepción Martínez Duarte y José Páez Corbalán. El resumen del editorial del diario La Tribuna dice: menos quejas y más acción y resultados. La sociedad debe elegir entre la parálisis que alimenta la mediocridad y la energía creativa que impulsa el desarrollo. Paraguay necesita abrir espacios al talento, la innovación y quienes apuestan por soluciones, eficiencia y progreso. Y en la foto de la portada también se ve la foto de la firma del acuerdo entre el gobierno y el sector médico. Está para quienes nos escuchan en la radio, el vicepresidente Pedro Aliana, el presidente Santiago Peña, la presidenta de SINAMED, Rosana González, y el ministro de Salud, Isaías Ricardo Fretes. En política, dice La Tribuna, el presidente otorgó licencias de marca país, ratificó la competitividad nacional. También dice: la Iglesia analiza el avance de la inteligencia artificial y sus efectos en la sociedad y las instituciones. Y también hoy, como es martes, aparece el suplemento escolar, la famosa página escolar del diario La Tribuna. Y con este tema terminamos las portadas de los diarios. Creo que vamos a una breve pausa para instalarnos ya con el invitado de hoy. No, vamos, ya continuamos. Ya está con nosotros el doctor Orlando Fioroto, nuestro invitado de hoy,
2: Reconocer, doctor Fioroto.
1: La voz autorizada para hablar de Luis Alberto del
2: Él es un paranormólogo, sería.
1: Sí, ¿Cómo paranólogo.
2: Se? No,
3: algunos
2: tiene,
3: dicen.
2: Tiene que ser paranormólogo.
1: Y sí, bueno.
2: Hola, doctor Orlando Fioroto.
3: Buen día, Gustavo. Buen día, Horacio.
2: ¿Sube levantarte temprano, doctor?
3: Sí, yo soy. Tengo que escucharte a vos, tengo que hacer zapping permanentemente, tengo que leer todo lo diario.
2: ¿Vos le escuchás a Carlos Bay? Eso
3: No, vaya a ser celoso.
2: Qué feo que es el celo de hombre, ¿eh?
1: Sí.
3: Nicanor dice que decía, la pucha, yo jamás me imaginé, dice, que el celo de hombre va a ser lo peor había sido que la mujer, dice, ¿verdad?
1: Peor que la mujer.
3: Sí, porque en política dice que el celo entre hombre a hombre se produce, pues, sí. Celo político, ¿no? Sí. Celo...
2: Freddy, por ejemplo, es mi amigo, hace... Yo

0: son 44, él tiene 45, un poquito más viejo. Somos amigos de los cuantos, Freddy, 5, 8, 9, 10 años, ¿verdad? Y él, por ejemplo, es celoso. Cuando yo tengo un amigo nuevo, él me hace saber su celo. Celoso es.
1: Se nota luego.
0: Pacho no me hace más caso, me dice.
1: Demuestra luego.
2: Anda, no, celoso. Va con tu amigo fulano.
0: Sí, yo puedo salir a tomar unos tragos con chicas y mi señora no me hace nada. Pero yo salgo con un amigo nuevo y Pacho se enoja conmigo.
2: Ah, sí.
0: Sí, los hombres son celosos.
1: Por el aprecio que te tiene.
0: Sí, por eso.
1: Por eso nomás. No, yo te decía nomás de que le agradezco mucho la invitación. Así como,
0: vos sos un amigo en la casa, vos sabes eso. Y aparte sos un amigo nuestro.
1: Realmente tengo que retomar mi programa. Yo tuve el programa radial, vos sabes eso.
0: Sí,
1: ¿verdad?
0: Sí, sí.
1: La tarde teníamos con el finado Javier Delgado. Javier Delgado es una persona que durante 45 años coleccionó todo el historial de Luis Alberto del Paraná. Desde su primera aparición en público, cuando ahora voy scout, ¿verdad? Del batallón 40 del País Pérez del Salesianito. Sí. Desde ahí arranca todo el material que tiene. Pasando por todo el mundo, todas las tapas de los diarios de Rusia.
0: Que
1: de
0: hoy Europa. Tenemos muchas imágenes que vamos a poner de apoyo. ¿De
2: yo tuve la suerte de conocer a Javier Delgado.
1: Ah, yo pensé que era Paraná. Disculpame.
2: Y él cantaba temas de Luis Alberto del Paraná.
1: Claro.
2: Y yo le decía Javier del Pilcomayo, porque tenés que ser demasiado grande como Paraná para que te diga Javier Paraná.
1: Claro,
2: Paraná.
1: Bueno, o sea, el historial, o sea, tiene indumentarias, tiene la colección de discos. Y él falleció hace un poco más de 3 meses.
2: Sí.
1: A los 58 años no dejó la
0: vida.
1: Sí, el que hacía el programa conmigo acá.
0: Sí, yo sé.
1: El mismo, ¿verdad? Y bueno, como vos decías, cómo dejar pasar por alto, ¿verdad? Esta radio lo está bien identificada con la música
0: con
1: paraguaya.
0: Con la música nacional.
1: Con la música nacional.
0: La radio de amplitud modulada que tiene mayor presencia de la música nacional en su villa es.
2: Así
0: todo mismo. Música nacional lo ponemos.
1: Y bueno, y hoy... la fecha que parte a la eternidad Luis Alberto del Paraná, ¿verdad?
0: Sí.
1: El 15 de septiembre del año 1900. Ah, no, le saludo a toda la audiencia, ¿eh? Saludo especial para toda la audiencia, ¿verdad? Que nos están viendo mayoritariamente a esta hora, ¿verdad?
0: Sí,
1: no
0: señor.
1: Sé si viralizaron lo que yo iba a estar esta mañana, ¿verdad? Por si acaso.
0: Y hicimos para tener más audiencia.
1: Ah, es lo normal. No quise decir, ¿verdad? Eso usted lo dijo, ¿eh?
0: Sí, para tener más audiencia, es lo normal.
1: No, ayer. Solemos... Bueno, decía yo de que un día como hoy, pero el año 1949, parte a la eternidad Emiliano
0: R. Fernández, sí.
1: Yo soy emilianista. Emiliano Orista.
0: ¿Vos sos Emiliano Orista?
1: Emilianista, le dije.
0: Emilianista.
1: De Emiliano R. Fernández, ¿verdad? Y del propio Luis Alberto del Paraná. Hoy los dos parten a la eternidad. Pero también un tercer hombre que no hay que desconocerle a los héroes de la patria, los héroes de la guerra del Chaco, ¿verdad? El coronel Rafael Franco. Coincidentemente, Emiliano en el año 1949. En el año 1973, el coronel Rafael Franco y Luis Alberto del Paraná en el año 1974. Los tres en fecha iguales, 15 de septiembre, ¿verdad? Yo creo que... Y hoy me decía Carlos Rubén Ojeda, no sé si lo ubicas.
0: Sí, yo,
1: claro. Entonces decía Carlos Rubén, Erepon y Poli la día de la polca paraguaya el año de Netam, en guaraní lo hablaba, vos sabés que es un especialista en guaraní. Y gran amigo mío, ¿verdad? Tenemos un problema grave nosotros, Santísima Trinidad, que él es fanático del Deportivo Chinense.
0: Y
1: yo
0: claro,
1: soy del Rubio Ñu, ¿verdad?
0: Claro.
1: Pero hay una división ahí fuerte.
0: Contá que es de Rubio Ñu, es el de clase media alta. Y
1: no,
0: alta.
1: No, ese ya es tu teoría, ¿no?
0: No
1: vos querés crear un clima
2: de. Rubio Ñu son los chetos y el pueblo son del
1: Trinidad. No, cosa de usted.
0: Chinense
1: no.
0: Es el populacho.
1: Sí, sí. El populacho es dueño de ese grande sanatorio en Chinense.
0: No, a excepción de los Almirón. Le dio una excepción.
1: Bueno, entonces me dice. Presentan al proyecto de ley para que se declare Día de la Polca Paraguaya en homenaje a Emiliano y de
0: claro,
1: Alberto Urbana.
0: La coincidencia.
1: Se presentó y cada 15 del año 2011 se aprueba en el Senado. Presenta el proyecto de ley y se declara Día de la Polca Paraguaya cada 15. Hoy se está festejando el Día de la Polca Paraguaya. Hoy,
0: ¿fue tu proyecto?
1: El proyecto de Orlando Fioroto, así como también fue el proyecto de Orlando Fioroto el Día Nacional de la Guarania, por ley de la Nación. Pues ya existía por decreto el presidente Guasmosi, ¿verdad? Entonces, don Carlos Federico Avente, cuando yo era embajador en Buenos Aires, en una de esas tertulias domingueras que teníamos...
0: Muchas tuviste, ¿eh? Muchas tuviste en Buenos Aires, esas peñas. Esas.
1: No, no, son de peñas. Dialogar con Carlos Federico Avente era lo mismo que estaba hablando, no sé, con un prócer de la patria, más o menos, porque era un patriarca, era un hombre, fíjate, extraordinario, ¿verdad? Escribe la poesía de Niemitín en el año 1940, médico de cabecera de todos los grandes, de todos los grandes. Entonces... El día que el conde de Huila, senador nacional, los diputados que eran de mandó a mí, por ley, si hay diputado, me decía él, doctor Carlos Federico Avente, por ley la día de la Guarani, se compare la José Asunción Flores. Presenté y se aprobó, todo por unanimidad.
0: Sí.
1: Así como
2: Es difícil
1: así como Emiliano R.

0: Fernández, ¿verdad? Ingresa hoy al Panteón Nacional en el año 2011 también, ¿eh? Proyecto Orlando Fioroto, ese cúmulo entre Serafín, Francia Campos, yo he colaborado en todo para alentarme y presentar el proyecto. Emiliano hoy ya no está en el Wilson, no. Está en el Panteón de los Héroes. El tercer mariscal, el mariscal Francisco Solano López, el mariscal José Felicia Riga y el mariscal de las letras paraguayas Emiliano R. Fernández. Sí. Los tres en el
1: mariscal de las letras paraguayas. Más allá de la obviedad del apoyo que debían tener esos proyectos, igual verá que hay que hablar con el colega, hay que explicar, hay que hacerlo.
0: Desde luego que sí, solo
1: depende de quién propone también la unanimidad, es tan fácil, ¿verdad?
0: No es fácil. Yo tuve la suerte y la dicha de tener me llevé muy bien con todos, ¿verdad? Haciendo un paralelismo, siempre tenía una buena conexión con todos, ¿verdad? De mucho respeto por sobre todo, ¿verdad? Yo trato siempre de mantener el respeto, el sentido de ubicación por sobre todo, hablar lo necesario, no salirme de los límites que corresponde, ¿verdad? Tener mi propia autonomía. Yo pues siempre fui autónomo, ¿verdad? Muchas veces me decía, hace mucho un periodista me dice, vos sos un desperdicio, me dice el aire, me dice en público, vos sos un desperdicio para el país. No puede ser porque este gobierno no te haya convocado ya para un cargo, me dice. Y me dice, le digo yo, ¿y por qué? Me dice, ¿verdad? Y seguramente no sabía por qué responderle. Seguramente porque no ando con mi currículum debajo del brazo, mendigando cargo. De Argel Boía había sido, me dice, ¿verdad? No. Se nace Argel, se delicado, le digo. ¿Te hago tú ya la diferencia? Le digo. No, te cuento. Entonces, hoy es un día muy especial, ¿verdad? Fíjate vos, Emiliano. Me dice, te cuento nomás el día previo. No sé si alguien se va a molestar o no con esto, pero quiero contar demasiado, ¿verdad? Pero sin desmerecer a otros partidos políticos, me llama el que fuera 25 años diputado nacional, doctor Bonifacio Irala Amarilla, un gran señor, señor en mayúsculas, que fue presidente de IPS, presidente diputado de IPS, nacional, sí. Una persona que fue secretario privado don Tomás Romero Pereira ya en la década del 50. Estamos hablando de esa generación, ¿verdad? Creo que murió a los 90 y pico de años. Sí. Un día antes que ingrese al panteón Emiliano R. Fernández, el 5 de octubre, pues, a las 5 de la tarde, ingresa al panteón Emiliano R. Fernández. Le sacamos de Wixunú, en unos 5 kilómetros caminamos con el intendente de aquel, Oscar Cabrera, actualmente, Oscar Cabrera. De vuelta a otra candidata. Caminamos con las criaturas, los alumnos a la derecha y a la izquierda, ahí con la banderita blanca, ahí despidiéndole la banderita paraguaya a Emiliano. Al poeta popular más querido del pueblo, héroe civil y militar, hay que reconocer que Emiliano peleó en la guerra, también defendió la soberanía, y me llama, despacito, me dice, doctor Fioroto, senador nacional, sí, acá le va a hablar el doctor Bonifacio Irala Amarilla. Buenas noches, doctor, ¿cómo le va? Le llamo doctor Fioroto por dos motivos, me dice. Primero, para felicitarlo por el ingreso de Emiliano al Panteón de los Héroes. Gracias, doctor, muy amable. Y en segundo lugar, Emiliano era nuestro correligionario.
1: Vale, gracias. Era colorado.
0: Era colorado, ya sí, ¿verdad? Yo le identificaba más bien como franquista, ¿verdad? Como era su...
1: Coronel Rafael.
0: Claro, era su...
1: Fundador comandante del movimiento febrerista que después...
0: Hoy es el día de la fraternidad febrerista. ¿Sí? Hoy el día que parte a la eternidad, los febreristas hoy... Le recuerdan a Franco y el día de la fraternidad febrerista.
1: Sí, que ingresó al gobierno después de un golpe, desplazó al Partido Liberal en febrero de 1936.
0: Así mismo, usted conoce mucho bien de historia, señor Horacio.
1: Y por eso es que se llama Partido Revolucionario Febrerista, porque fue a partir de una revolución en febrero.
0: Ah, mira, pues, qué bueno. Entonces, Gustavo, estamos de parabienes, no sé.
1: Sí, señor. Quiero que nos cuente un poco los apoyos que tenemos para mostrar.
0: Vamos, miramos.
1: Diego, a pantalla compartida. Poner en la mitad de la pantalla el otro Orlando Fioroto. Y también a la otra mitad ponemos los apoyos para que él nos vaya contando un poco. Porque son archivos importantísimos, ¿verdad? Esto es una hoja del diario de ese color. Emiliano R. Fernández ocupa su lugar en el Panteón de los Héroes. Mirá, porque...
0: ¿Puedo contar una anécdota acá, Radio?
1: Sí, claro que sí.
0: No sé por qué Olimpia no podía jugar un lunes de noche, no podía jugar en su cancha. Entonces, juega en la cancha en tu club, el Deportivo Luqueño, le presta y se va a Rubio Ñuño a jugar. Rubio Ñuño jugaba ya en primera de esa época, ¿verdad? 2011 estamos hablando. El 4 de octubre de 2011. Entonces, cuando salía, ya perdimos 3-0, y traigo a mi hijo nervioso, salía mi hijo pobrecito. Y como siempre perdemos, el domingo nos fuimos a ver la derrota de Rubio Ñuño 1-0 contra el Nacional. Le digo, papito, vamos a quedarnos por televisión, va a ser más relajado. No, me quiero ir a la cancha. Bueno,

0: Entonces salíamos de la cancha ahí en ese, la zona de Madame Lynch, ¿verdad? Veníamos ya hacia Trinidad y suena mi teléfono y me dice: buenas noches, senador. Buenas noches, le digo. Fernando Lugo le habla, me dice. Buenas noches, presidente.
1: Presidente
0: de la República, ajá, que promulgó la ley del ingreso de Emiliano al Panteón, ¿verdad? Entonces me dice: le llamo para disculparme, señor senador. ¿Por qué, presidente? Le digo: señor presidente, ¿por qué? Y yo no podré ir mañana al Panteón, me dice. Y tengo que recibir a autoridades del Poder Judicial, que esto, aquello. Y justo a esa misma hora, me dice. La agenda está
1: cargada,
0: comprometida. Y llamo para disculparme. Y le digo: presidente, ¿me permite decirle dos, tres palabritas? ¿Cómo no, señor senador? ¿Usted recuerda, presidente, una consulta? ¿Usted recuerda desde que vino al mundo hasta hoy haber sido partícipe, observó de cerca, de lejos, en forma informática, el ingreso de algún ser humano al Panteón de los Héroes, le digo? ¿Cuándo recuerda usted? Y realmente piensa, realmente no recuerdo, dice. Presidente, le digo, mañana va a ingresar, yo no sé después de cuántas décadas, ¿verdad?
1: Va a ingresar alguien, nada más y nada menos
0: que el poeta más querido del pueblo paraguayo, el cantor de la gloria paraguaya, presidente, le digo. Y usted va a estar ausente, usted promulgó la ley, presidente.
1: Su reunión podía mover en la otra hora.
0: Y claro, le digo, le pueden esperar, presidente, que termine el acto. Y me dice esta palabra: ¿a qué hora debo estar mañana? Claro, a las 5.
2: Le convenciste.
0: 5 menos 10.
2: Un hecho histórico.
0: Porque Emiliano ingresa con... Vamos a ver, hay imágenes ahí de apoyo, sí, ¿verdad?
1: Vamos
0: el ingreso de Emiliano al Panteón, sí, con la presencia de todas las autoridades, el Poder Judicial, sí, el presidente de la Cámara de Senadores, el presidente de la República, y un pueblo impresionante. La plaza adyacente al Panteón estaba colmado de gente. Ahí está, dice. El poeta de la guerra del Chaco ya está en el Panteón, dice.
1: Mirá, pues,
0: ahí está. Ese creo que es última hora.
1: Sí.
0: Lindo recuerdo. Anoche me pasó la nieta de Emiliano R. Fernández, Magdalena. Allá mi saludo para Magdalena y a toda la familia.
1: Emiliano tiene otra nieta que canta.
0: La hija de Inocencio, que fue uno de los grandes.
1: Cielito.
0: Cielito. Está, creo que por los Estados Unidos. Ah, es la hija única de Inocencio Fernández, nieto de Emiliano R. Fernández.
1: Sí.
0: Y vos así, ¿por qué vos sos tan emilianista? Me decís. Y lo que son las cosas de la vida nomás. Yo desde niño escuchaba Radio Nacional y ahí me involucré mucho en temas de música paraguaya y temas guarania, pulca, Emiliano R. Fernández y cuántos autores había, ¿verdad? Y había sido que la abuela de mi señora, doña Crescencia, ¿verdad? Fernández, es la prima de Emiliano R. Fernández. Y Emiliano, en el barrio Pinoza, donde vivía la abuela de mi señora, ¿verdad? Solía siempre, cada 3 de febrero, día de San Blas, participar en un evento grande ahí que se hacía en el homenaje a la fiesta patronal de San Blas, ¿verdad? En la casa de doña Crescencia. Y hay una música que se llama San Blas ña Crescencia Arógabe, escrito por Emiliano R. Fernández.
1: Ah.
0: Este, por ejemplo, es de última hora, ¿verdad? El poeta inglés. Ahí está ingresando, ¿verdad? Los soldaditos como si fuera que están saliendo de la guerra. Te agarran el uniforme cuando partieron al Chaco, ¿verdad? Con toda la solemnidad de lo que representaba ese evento. A ver si hay otras imágenes, podemos pasar. Emiliano R. Fernández se convirtió en el tercer mariscal. Ahí está, mira. El título del diario, La Nación, ¿tengo entendido?
1: La Nación, esa es La Nación.
0: Emiliano R. Fernández se convirtió en el tercer mariscal del Panteón. Nada más y nada menos. A lo mejor otros dirán, la pucha es más importante, no sé, la derrota de Rubio Ñu. No. Yo creo que lo más importante acá es recordar a estos héroes civiles y militares de nuestra patria.
1: Vos sabés que yo...
0: A lo mejor van a decir, sí, pero eso no vende. Y bueno, ¿qué querés que te diga si no vende?
1: No, pues tenemos que promover, tenemos que fomentar.
0: En el olvido para nuestros hombres, quienes hicieron mucho por la patria paraguaya. ¿Hay otra imagen?
2: Escribió tantas poesías. ¿Hay alguna estimación de cuántas obras
0: tiene? Cerca de 2000 por ahí.
2: 2000.
1: Tenemos más imágenes, digo, para mostrar las otras.
2: Muchísimo.
1: Realmente fue un grande. ¿Dónde nace tu amor por la obra de Luis Alberto del Paraná?
0: Mira, y ahí hay otro vínculo familiar, otro vínculo. Yo hace como 30 y monedas de años le conozco al hijo de Luis Alberto del Paraná. Hicimos muy amigo.
2: Que falleció hace poco.
0: Que falleció en el mes de enero. Y lo que son las cosas de la vida, éramos como hermanos con el hijo de Luis Alberto del Paraná. Yo estudiaba con él en su casa. ¿Y dónde está el Sheraton ahora? Esa era la casa de Luis Alberto del Paraná, ¿verdad? Ahí vivía.

0: No, vivió en Terramada, ¿verdad?
1: Sí.
0: Después se mudaron ahí, construyeron su casa sobre la aviadora del Chaco, ¿verdad? Nos hicimos tan buenos amigos, casi hermanos ya, ¿verdad? Y una anécdota rápida, ¿se puede contar una anécdota, verdad?
1: Claro, claro.
0: Entonces
1: claro.
0: Me dice, éramos como familia, doña Carlos.

0: ¿cuándo más o menos sería eso? Y va a ser la segunda quincena de octubre. Perfecto, no hay ningún problema. Aprobado, aprobado, aprobado. Nos abrazamos ahí, vamos a ser compadres, vamos a ser compadres. Nunca nos separamos nosotros durante todos los últimos 30 y pico de años, casi 40. Entonces me dice, llega la fecha, estaba por llegar la fecha, y se produce un golpe de timón en el Ministerio del Interior. De la noche a la mañana, un día 13 de octubre, un lunes 13 de octubre, amanezco como ministro del Interior de la República del Paraguay. El peatón que caminaba por la calle, hoy coche, la ministro del Interior. Mío, raro, pues. Hoy coche, Nicanor Duarte Fruto me honra con esa alta distinción. Ya un saludo especial para el presidente de la República. Yo siempre le recuerdo con gratitud. El paraguayo, pues, tiene la tendencia de ser malagradecido.
1: Sí, sí, sí.
0: Dicen los paraguayos malagradecidos. Yo no quiero estar en esa línea de los malagradecidos. Siempre mi gratitud para ese señor, ¿verdad? Me honró en varias responsabilidades gubernamentales y creo que de todas salí muy bien por las puertas grandes, sin haber sido nunca Gustavo Horacio salpicado por ningún hecho de corrupción. Porque mi papá me dijo la tarde cuando le comenté que venía de Murubizaroga ese sábado de tarde, ¿verdad? Le comenté a papá y a mamá, vivían los dos todavía de luego, le digo, vengo de Murubizaroga, hay una sorpresa. ¿Y cuál es la sorpresa? Y bueno, me llamó el presidente de la República. Yo estaba viendo el partido 12 de octubre contra Río Unido, casualmente ahí en la gradería, con los muchachos. Y me invita para ir a Burbizaroga. Y ahí me ofrece. Y todavía no acepté. Le dio dos horas de conversación, pero no acepté todavía. Tengo que aceptar esta noche. Y veo, ¿qué le parece a usted? Mi vieja empieza a llorar de felicidad, ¿verdad? Nosotros somos, como te dije una vez, la televisión, de una familia de extracción popular, sí, muy humilde. Por eso, del barrio Cruz, Iguao, y ve Santísima Trinidad. Y le, entonces, pobreza franciscana, hermano querido, un hombre, papá vino en el 50 de Italia, con una mano adelante y otra atrás, no hablando el idioma, ¿verdad? Trabajaba de maestro albañil de obra, ¿verdad? Es lo que sabía hacer. Entonces me dice, mamá llorando no podía hablar, y mi papá me dice, mi hijo, me dice, te voy a pedir algo, me dice. Te deseo éxito en Italia. El papá hablaba italiano mezclado con español, decía. Ahora ya me puedo morir de tranquilo. El hijo de un albañil va a llorar y como ministro del Interior. El hijo de un albañil va a llorar y como ministro del Interior. Ya me puedo morir tranquilo, el hijo de un albañil va a curar como ministro del Interior. Y me dio un tic preciso así. Me dice, Nico, cuida mi apellido, me dijo.
1: Apellido,
0: Cuida mi apellido, me dice. Entonces, amanezco como ministro del Interior.
1: Sí.
0: El 13 de octubre, ¿verdad? Y allá por el 16 de octubre era la fecha en la iglesia de San José del bautismo de la nena, ¿verdad?
1: Ah.
0: Entonces, coincide, pues, nuevo ministro, ¿verdad?
1: Cuando te ofreció ese compadre, vos no era ministro.
0: No, ¿verdad? Era ministro, pero todo el mundo creyó de que puede ser ministro, acepté el que.
1: Claro.
0: Los que se reían de él. Eso es una oportunidad, una vergüenza. Mira, espérate que sea ministro para hacerle tu compadre. Era
1: la
0: farra que le hacían.
1: Eso es famoso.
0: Entonces, de ahí viene también el vínculo por Paraná. Aparte, enamorado de la figura de los paraguayos. Mira,
1: pero, y era que imposible que no te guste, mira, Luis Alberto.
0: Mira, por lo que te traje de regalo. Y te regalo porque esto me había regalado Ángel Pato García.
1: Voy a encuadrar.
0: Sí, señor. Te pido,
1: y vos
0: por favor.
1: Mi quincho.
0: Sí, señor.
1: Y en mi quincho voy a.
0: Fíjate, porque ahí abajo vos, firma. Mira quién firma. Mira vos.
1: Dice al buen amigo Orlando Fiorotto con todo aprecio. Pato García.
0: Claro, Pato García me regaló. Y dije yo, este le voy a llevar a Gustavo. Le dije,
1: mira, ¿no? Lo que es. Yo voy a encuadrar, voy a poner en mi quincho.
0: Ahí está Ángel Pato García, el primero. Luis Alberto Paraná. Está Arsenio Jara, quien lo conocí personalmente. Gran amigo.
1: Reinaldo
0: y Marcucci, que ayer fue el día de su aniversario, de su partida a la eternidad también, ¿verdad? Mira, de ahí viene el cariño, la admiración a Luis Alberto del Paraná. Y porque yo le estudié mucho a Paraná, Gustavo.
1: Agradezco mucho,
0: ¿verdad? No, por favor. Yo le estudié mucho a Paraná. Y muchas veces dice la gente, pero trata de no recordar.
1: Sí.
0: ¿Por qué Paraná fue lo que fue Paraná? ¿Cuál fue el origen? Si vamos a hablar del año 1940 hasta el 53, pues necesitamos 10 horas, ¿verdad? Pero vamos a hacer tratar de decir telegráfico, ¿verdad?
1: Sí.
0: Cuando llega Perón en el 53 de visita al Paraguay, el presidente de la República, don Federico Chávez, presidente del Banco Central del Paraguay, o Banco del Paraguay, don Epifanio Méndez Fleitas, un gran republicano, un gran paraguayo, un hombre intelectual, poeta, músico, director del conjunto San Solano. San Solano, ¿por qué? Él es de la compañía San Solano, sí, de San Pedro del Paraná.
1: San Pedro del Paraná, donde también el Lugo, que es su
0: pariente.
1: Sí, sobrino.
0: Claro. Entonces, llega

0: le ofrecen una recepción en la cancha del Crucero Porteño, un festival musical al presidente Perón. Sí. Se va al presidente Federico Chávez, bla, bla, bla. Y hay una actuación de figuras estelares, ¿verdad? Y una exposición de artistas ahí. Al día siguiente, como ya se iba a quedar 3 días, el presidente Federico Chávez le ofrece una recepción privada en Burubisharoga. Pero Epifanio, con buen tino siempre, para amenizar un poco la noche, ¿verdad?, le invita a 2 músicos. A Luis Alberto del Paraná y a Agustín Barbosa. Esa noche se van a cantar los 2. ¿Verdad? Mientras se reunía, cuenta don Agustín Barbosa en su libro Ruego y Camino, dice que en un momento dado se le desliza a Juan Domingo Perón, dice, ¿verdad?, esto debe ser los embajadores de ustedes ante el mundo. ¿Verdad?
1: Sí.
0: Entonces, ¡boom! Epifanio Méndez capta eso, ¿verdad?
1: Sí.
0: Al día siguiente comienza el operativo de conformar el conjunto de los paraguayos.
2: Los paraguayos.
0: Los paraguayos. Sí. Para su salida al exterior. ¿Verdad? Al exterior. Porque Luis Alberto ya estuvo ya con Gumerciendo allá en la Quina, recorriendo Centroamérica, México, ¿verdad? Después se disuelve, después se va a instalarse en Perú. Bueno, pero faltaba.
2: A nivel musical fue el paraguayo más internacional.
0: El más grande embajador musical.
2: Sí. El hizo, más internacional.
0: Hizo el papel de más de muchísimos embajadores, ¿eh? Hacer conocer
2: la porque hoy pues vos conversás de esto con un joven y te va a decir, pero ¿cómo si los cachiporros grabaron en Argentina y en México, en Estados Unidos? Y... No, Luis Alberto del Paraná fue.
0: Cantó, o sea, él se presentó en 76 países en el mundo. En todos los continentes del
1: reyes,
0: mundo.
1: Reyes, príncipes.
0: Sí, y grabó más de 500 canciones. 500 canciones. Más de 50 long play con el contrato con la Philly del Paraguay, sí. Con la Philly de holandesa. Sí. Tuvo más de 20 millones de discos vendidos. Más de 250 mil cassettes. Obtuvo el Globo de Oro. Los discos de oro. El cassette de oro. ¿Verdad? Las condecoraciones internacionales increíbles.
2: No, ningún paraguayo se acercó a eso.
0: No. Y ya no creo que haya.
1: Ni por asomo.
0: No creo. Hay que reconocer que
1: y
0: también.
1: Le abrió las puertas a muchos artistas.
0: Tuvo también los. Juan Alfonso Ramírez con los indios.
1: Sí.
0: Hay que reconocer Chinita Montiel, Johnny Montes, ¿verdad? Y Alberto de Luque, bueno. Pero como Luis Alberto del Paraná. Entonces se conforma el conjunto de los paraguayos, ¿verdad? Entonces, pero faltaba un arpista, el arpa para que llamar la atención del mundo, el arpa. Entonces, era la decisión entre Alejandro Villamayor o Dino García.
1: Sí. Y fue Dino García.
0: Luis Alberto le elige a Dino García, que ya fue su compañero con los guaireños. Por el año 45, por ahí. Ya se conocía, estuvieron en México juntos. Y ahí entonces, el Banco Central de Paraguay, el directorio del Banco Central, está la resolución del directorio que le otorga $3,200 a cada uno de sus integrantes como viático. Y el presidente de la República, Federico Chávez, ordena al canciller que se le entregue el pasaporte diplomático.
1: Sí, tenían pasaporte diplomático.
0: 2 días después, ya con rumbo a Buenos Aires, esa noche cantan en la residencia de Olivo de Perón. Y al día siguiente en el Augustus, directo ya a Perú, Génova, y de Génova a Roma, y ya primera actuación en la radio del Vaticano, en homenaje ya al Papa. Fíjate vos, esa fue su entrada triunfal a Europa.
1: Sí.
0: Y Cascada ya era la música, la cortina musical del Vaticano, que es Cascada de la música creada por el propio Dino García. Al solo de arpa, ¿verdad?
2: Qué locura.
0: Entonces, de ahí viene todo este cariño, esta admiración a Luis Alberto del Paraná.
2: Diego, ese tiene audio, tiene música de fondo, si podemos poner un poco para compartir la pantalla completa del videito que estamos viendo en este momento. Centenario, esto es un video homenaje al centenario.
0: Sí, sí, sí. Estamos dentro del marco del centenario de Luis Alberto del Paraná, el 21 de junio. El próximo pasado cumplió 100 años, ¿verdad? Del 1 de enero hasta el 31 de diciembre fue declarado por ley de la nación de interés nacional el centenario del natalicio de Luis Alberto del Paraná. Ahí está Diego de los Santos González, Julio Jara, mi gran amigo, Reinaldo. Ahí está con José Feliciano. Fíjate vos.
2: Acá me dice preguntarle a Orlando por la canción Condénenme, si es cierto que fue escrita y dedicada a la reina de Mónaco.
0: Ahí ya cree que yo sé mucho de él. Mira lo que eran los estadios, cómo se llenaban con él. Me dice Pato García, teníamos contrato para 2 noches en Londres, pero teníamos que llevar a 5 contratos, porque no, o sea, 5 días, mira, por la cantidad de boletos vendidos. Ahí está con la reina de Holanda.
2: ¿Y quién se iba a verles?
0: Ahí está Globo de Oro. Ahí está Adrián Barreto, mi gran amigo.
2: ¿Se iban los latinos a verle o se iba gente?
0: Europeos. En el año 53-54 graba, ya obtiene su primer disco de oro por los primeros 1 millón de discos vendidos.

0: Fíjate vos, los Beatles no existían todavía cuando eso. Sí. En el 63 se junta con los Beatles. Ahí está Dino García.
1: Le cantan a la reina Isabel.
0: Isabel en el año 19, el 4 de noviembre del año 63. Entonces, fíjate vos. Era llegar a los aeropuertos, sacarse las fotos, los las ¿cómo le dicen? Ahí está, mira. Vestido ahí de soldadito de la caballería, ¿eh? Mira vos en Japón cómo están vestidos ahí. Fausto Franco, está Arsenio, está Reinaldo, está
1: vestido de kimono.
0: Está Adrián Barreto, claro. Ahí están con los discos de oro. Fíjate vos, Gustavito. Mira vos lo que
1: estamos mostrando imágenes de actuaciones, etapas de disco, premiaciones de Luis Alberto del Paraná y su grupo con distintos integrantes, porque hubo una rotación de integrantes con el correr de los años.
0: Bueno, hay que mencionar de que se integra con los tres mencionados anteriormente, después del año 57-58 renueva, ahí están los tres, Dino García, Agustín Barbosa y Luis Osmer Mesa, Luis Alberto del Paraná.
1: Sí.
0: Ahí está el disco de oro. Por ese mundo. Por este mundo. Murió a los 48 años. Ahí está Epifanio Méndez en el centro de la mesa, ¿eh?
1: Tan joven falleció. Tenía una.
0: 48 años, tenía todo.
1: Vivía a mil, a mil.
0: Ya vivía a mil realmente, con poco dormir, tenía presión alta. Cosa que le dijo el propio médico de cabecera, no recuerdo el nombre, el doctor González, cuando se fue a despedirse de él. Vivía en el Hotel Guaraní. Un pequeño desenlace con la señora en un momento dado y se fue a vivir un ratito en el Hotel Guaraní, le dice, cuídate, le dice, cuídate, la presión, y no quería tomar su remedio, hasta que le dio un patatum, tuvo que, entonces, oye, fíjate vos, tenemos, Javier tiene algunas indumentarias suyas que suelen seguirse por ahí en algunos acontecimientos, y vos sabés que, Gustavo, algo muy importante, se declaró pues de interés nacional y eso fue un apoyo espiritual que siempre me daba el hijo de Luis Alberto Paraná. Me decía, Orlando, vos tenés que ser el coordinador del centenario, bla, bla, bla, y bueno, vos tenemos que conseguir la ley, le dije, sí. Pone la ley, ¿verdad? Entonces, planteamos que se lleve adelante, le damos un preproyecto, entender lo interesante del preproyecto, con Isidro Cabral, con Javier Delgado y otros amigos, preparamos el preproyecto el 8 de diciembre del año pasado. Lunes, feriado. Entonces le digo yo, ¿qué vamos a plantear en el preproyecto? ¿Qué vamos a plantear? Así como salió, pero faltaba 8 días para que termine se presente el receso parlamentario.
2: Sí.
0: En 8 días, una sesión última del Senado y otra de diputados, chao Vinela. Teníamos que sacar la ley, porque después ya tenía que ser en marzo recién. Entonces le hablo al senador Ramón Retamoso, le digo, le explico bla, bla, bla, bla, pero mañana ya no hay tiempo. No, no, tiene que haber tiempo, sobre tabla. Presenta sobre tabla, unanimidad, media sanción. Se va a diputado, le hablo a Mauricio Espínola, Mauri, bla, bla, bla, sobre tabla. En el último punto de los órdenes de allá, cuando estaba terminando ya, ahí presenta esas pruebas. El 9 de enero el presidente de la República promulga la ley. ¿Qué dice la ley? Declárase de interés nacional el centenario de natalicio de Luis Alberto del Paraná. Primer punto, erigir un monumento a Luis Alberto del Paraná en la Costanera Norte. O sea, que le dije a mi querido compadre, Luis Manuel Mesa, antes de fallecer, cuando le dije, vos no vas a dejar trabajar a nosotros, ni un peso de Itaipú, ni un peso de Yacinetá, ni un peso de ningún ministerio, no vamos a andar presentando notas aquí para pedir y mendigar plata para todo lo que se va a hacer durante todo el año. Me pasó la mano y dijo, ni un peso. Porque aparte de pasar humillaciones, molestias, ¿verdad? Y te vas 100 veces para que te diga, bueno, hay nada.
2: No hay nada.
0: Bueno. Entonces, Luis Alberto Paraná no se merece. Entonces, una autogestión que estamos realizando con el sector privado, actividades, ya hicimos una cena de recaudación hace poco, ¿verdad? El 17 de noviembre, Día Nacional de la Cultura, vamos a concretar el monumento
2: a Luis Alberto Paraná. Va a estar en la Costanera Norte.
0: En la Costanera Norte. Prácticamente estamos cerrando.
2: Eso cuesta mucha plata, ¿verdad?
0: Y un poco más de 100 millones de guaraníes.
2: ¿Cuesta?
0: Sí. Ah, mira. La escultura sale casi 40. Ay. Y el resto de toda la parte pues, se va a hacer como
2: claro,
0: una plaza.
2: Claro.
0: Una plaza musicalizada.
2: Ya tienen todo el permiso, todo.
0: No, estamos justamente peleando el espacio que solicitamos nosotros, lo que sería la plaza que está frente. O sea, no es plaza. Es un hermoso jardín que se va a convertir en plaza, ¿verdad? frente a la biblioteca, biblioteca de la Cámara de Senadores.
2: Ah, mirambo, ahí claro, va a ser.
0: Eso es lo que queremos nosotros. Claro. Estamos en plena
2: gestión.
0: No, pues ya se presentó la minuta en la Cámara.
2: ¿Y de La Plata cuándo?
0: ¿Cómo tiene que salir ordenanza?
2: De La

0: ¿Plata cuánto ya tienen y cuánto falta?
1: Ya fuimos ya entregándole al arquitecto un 30%, sí. Le entregamos ya al escultor otro 30%. El escultor es el mismo que con Hugo Escobar y José Quevedo llevaron adelante el tema de la escultura para Pedro Canovera en San Bernardino.
0: Mirá,
1: el mismo.
0: Que se inauguró hace poco.
1: Hace poco que vino la Teresa Parodi. Claro. Entonces hice el primer punto. Te cuento así telegráficamente, rápidamente. Sí. Primer punto, erigí un monumento a Luis Alberto Pana. Segundo, sí. El Banco Central de Paraguay emitirá una moneda conmemorativa. Sí. Moneda conmemorativa. Sí. El próximo mes aproximadamente ya se va a estar lanzando la moneda. La DINACOPA, Dirección Nacional Correo, emitirá una estampilla conmemorativa. Sí. ¿Sabes cuándo ya se emitió eso? Está recorriendo el mundo ya la estampilla de Luis Alberto Paraná y los paraguayos. El 19 de junio próximo pasado. Ya hice un acto grande. No. Cuarto. Se condecorará a todos los integrantes vivos de los paraguayos y en forma póstuma a sus familiares.
2: Mira. ¿Quién sigue vivo, Orlando?
1: Pato García, Sixto Pedroso, que está en Suiza, Fausto Franco, que está en Gales, Francisco Iglesia, que está en Inglaterra, y acá en Mariano Roque Alonso, el amigo Juan Antonio Tony Martínez. Mira. Que en el 55-56 por ahí fue ayudante de albañil de mi papá.
0: No te puedo creer.
1: Está en su libro, ¿eh? En su memoria está. Yo encontré en el libro, no quise creer, ¿verdad? Mira, tenía 15 años, él era grande, enorme, tenía cerca de 1,80 de estatura. Entonces era el ayudante de don Ángelo Fiorotto, dice él, ¿verdad? Él cuenta la historia de él, ¿verdad? Cómo comenzó y cuando vino de Arroyo Estero, ¿verdad? Entonces, nos quedamos con las condecoraciones que está a cargo de la ministra de Cultura, concretar eso en el mes de noviembre, ¿verdad?
0: ¿Y cómo está esa gestión?
1: Y está un poco trancado porque dice que no tiene fecha del ejecutivo todavía, ¿verdad? Pero de todas maneras ya tiene toda la película, tiene que sacarle resolución, fijar día y hora, local, y se lleva adelante y se le invita a todos los integrantes vivos y en forma póstuma a los familiares. Eso fue un acto trascendental.
0: Qué lindo recuerdo.
1: Sí. Algo muy importante, el Ministerio de Educación, dice la ley, el Ministerio de Educación, dice, ¿verdad?, denominará a las promociones educativas con el nombre de Centenario Natalicio Luis Alberto Paraná.
0: Ese es
1: Ministerio de Educación.
2: O sea, el egreso de este
0: para
2: año.
0: Para el año pasado, para este año.
1: Para este para año. Este año del promoción centenario.
2: Luis Alberto del Paraná.
1: Cuando iban a salir los chicos en la escuela por las vacaciones de 15, se le entregó ya una libreta a todos los niños, ¿verdad? La sí. Libreta de sí, sí, sí. Semestral, no sé. Ahí arriba ya decía, centenario natalicio Luis Alberto del Paraná.
0: Miramos.
1: Sí, en febrero ya, ya se concretó otra vez el
0: ministro. Todo eso se gestionó. Pair
1: Ramírez, claro. La comisión del centenario que yo tengo la honra de ser el coordinador general con una playa de especiales amigos, ¿verdad? Paranacero también, ¿verdad? Sí. Todos ellos.
0: Paranacero
1: también, ¿verdad? Fanático, sí. Coleccionista sí. De toda la música de Luis Alberto. Y algo importante también dice que se creará un museo. El Museo de Luis Alberto Paraná, en forma especial, ¿verdad? Sí. Entonces hay una idea concretar esto en el museo, donde sale el gran museo sí. De Paraguay, en donde fuera la comandancia de la policía.
0: Mira.
1: En la indumentaria, los discos.
0: ¿Quién tiene todo eso hoy?
1: ¿Eh?
0: ¿Quién tiene todo eso
1: hoy? Una parte está en la casa de Bicentenario.
0: Sí.
1: Y otra parte está en la familia Javier Delgado.
2: Van a aportar seguramente.
1: Claro, ellos solamente quieren donar al Estado.
0: Ajá. ¿A quién donar?
1: Quieren donar al Estado, ¿verdad? Sí. Y algo importante es que un tramo de la Costanera Sur, hasta donde fuera la residencia de Luis Alberto Paraná, dice la ley, no dice Orlando Fiorotto, la ley dice que se denominará con el nombre de Luis Alberto Paraná. Como esto tiene que salir por ordenanza, así como el permiso para utilizar un espacio público, sí. Tiene que ser por ordenanza. Por eso estamos en este momento terminando las tratativas con la municipalidad, ¿verdad? Ya la Junta ya aprobó, está además en el campo ya de la intendencia. Pero el 17 de noviembre, sí o sí. Y vos vas a participar, vos también sí, vas a participar, ¿verdad? Porque yo suelo decir siempre, si Paraná era argentino, siempre suelo decir, el monumento más grande de un paraguayo, o sea, un argentino, en este caso de Luis Alberto Paraná, si era argentino, iba a estar ahí pegado al obelisco.
0: Sí.
1: Pues los argentinos saben valorar a sus figuras, ¿eh? Yeah. Ellos saben ponerle el pedestal allá por las nubes, ¿verdad? Entonces, ahí va a estar algo que... Que sea
0: ¿Crees que en las escuelas, en los colegios hoy se promueve la figura de Paraná?
1: No, hablamos con el ministro justamente nosotros el día que nos fuimos a plantearle la posibilidad de que esto se concrete ya el tema de la ley.
2: Antes había más promoción de su figura.
1: Esa es una deuda pendiente que tenemos que llevar adelante y yo voy a encargarme de eso, ¿verdad? Yo sé que está navegando en aguas turbulentas ese señor, ¿verdad? No termina de... No puede encajar. Yo creo que si no este gobierno, el siguiente tiene que también... no solamente la de Luis Alberto, la de Emiliano R. Fernández, por ejemplo, ¿verdad? Son figuras estelares, ¿verdad? encontrame otro igual que Emiliano.

0: No, es difícil.
1: No hay.
0: ¿Verdad? Con su, creo que segundo grado tenía la caligrafía de una directora de escuela y colegio, sí, ¿verdad? Ajá. Con una brillantez extraordinaria, Emiliano.
1: Impresionante.
0: Que Emiliano trabajaba de guardabosque en el Jardín Botánico, ¿sabía vos eso?
1: No.
0: Claro, era allá por la década del 40, él trabajaba de guardabosque en la municipalidad, en este caso, ¿verdad? En el Jardín Botánico, ¿verdad? Por eso que al terminar su jornada siempre venía hasta el cine y almacén Cañizá,
1: sí,
0: a encontrarse con Darío Gómez Cerrato, sí, y con José Asunción Flores.
1: ¿Cómo está ese lugar hoy?
0: ¿Está conservado? Está abandonado.
1: Está abandonado
0: en el buen sentido de la palabra, ¿verdad? No fue explotado, lastimosamente, el municipio te hubiese encargado de darle vida,
1: sí, sí.
0: No solo al almacén, sino al cine, al teatro, ¿verdad?
1: Yo hace...
0: Pues estamos hablando del el cine 10, arranca el año 1930, ¿eh?
1: 10, 15 años yo me fui a un par de actividades ahí en el cine Cañizar, ahí, sí. Lindo lugar, o sea, un lugar que se podía...
2: Tendría que haber sido un lugar, un museo, un atractivo turístico. Sí. En España, por ejemplo, explotan muy bien eso. Una casa donde alquiló 2 semanas Miguel de Cervantes, por ejemplo, es un museo, paga 10 euros para entrar ahí,
0: ahí está,
2: donde le estuvo.
1: Bueno, bueno. Te vas, por ejemplo, a la confitería, que para mí es el lugar más lindo de Buenos Aires para tomar un café, ¿verdad? Más allá de los muchos lugares que hay, por ejemplo, es la Ideal, ¿verdad? En la Ideal está hasta hoy la mesa que Garden se va a sentar una vez, ¿verdad?
2: Sí.
1: Y, pero está ahí. Está intacta ahí, vos te puedes sentar y te da una foto y compañía. O sea,
0: yo suelo decir,
1: el tema del recuerdo.
0: ¿Verdad? Yo siempre suelo decir de que algunos me dicen, no vayas a compararle a Gardel con Paraná. No le comparo musicalmente, yeah, y en trayectoria y en discos, ¿verdad? Pues, imposible alcanzarlo a Paraná.
1: No, una cuestión numérica lo es.
0: Imposible. Yeah, aparte, sí, de eso, Gardel era figura en el año 1930, cuando es distinto 1953 para arriba, ¿verdad? Estamos hablando de... Sí. Cuando Paraná vivía prácticamente en teatro y en aviones.
2: Sí.
0: Teatro y aviones.
2: Antes se entonces le digo, más la...
0: ¿Sabe por qué yo le comparo con Gardel? Por el cariño, el aprecio, la admiración que le tiene el pueblo argentino a Gardel y cómo se le tiene a Paraná en el Paraguay.
2: Sí.
0: Porque vos, de cada 10 que le conocieron, escucharon la música de Paraná, de cada 10, sí, ¿quiénes son sus admiradores? Los 10 sobre 10. Acá 10 sobre 10.
1: Otra historia de Luis Alberto del Paraná es que Vicente Fernández quiso censurarle porque ponía en riesgo el sostenimiento de la nota de voz o hacer un calderón con galoperas. Me dicen acá.
0: Lo que pasa es que él en México, cuando se iba a actuar, aparte de llenar los estadios, los teatros, ¿verdad? Era insuperable en lo que le denominan el falsete. El falsete, ¿verdad? Cantando Granada, algo extraordinario. La voz de Luis Alberto es extraordinaria, ¿verdad? Mirá, vos sabés que el país Pérez, ¿verdad? Que fue el capellán del Batallón 40, del Colegio San... Él pues se origina ahí con Rubito Medina, eran compañeritos los dos, ¿verdad? Sí. Entonces ahí arranca todo, y llega a los 15 años tenía que irse al cuartel, ¿verdad? Sí. Se va a la caballería, ¿verdad? Pues ya cantaba él, ya cantaba en esa, ¿cómo se llama? En esas actuaciones barriales, así, pequeños eventos de fiestas patronales, ahí, ¿verdad? Entonces se va y ya cantaba, ya estando en la caballería, y formó parte enseguida del conjunto de la caballería a cargo de Gumersindo Ayala. Aquí,
1: mira.
0: 8 meses antes, un tal mayor o teniente coronel Victoriano Benítez Vera, creo que el abuelo o el bisabuelo de Mario Eduardo Benítez, ¿verdad? Le concede la baja 8 meses antes a pedido de Gumersindo Ayala Aquino para que conforme ya oficialmente el conjunto con Humberto Barúa, Lino García, Gumersindo Ayala Aquino y Luis Mesa. Cuando eso era Luis Mesa, no era los Niosmer o Luis Mesa, ¿verdad? Para ir a hacer la gira por Centroamérica y México. Fíjate vos, ahí arranca Luis Alberto. Y después ya se queda por Perú y ya ahí sigue triunfando en Perú, ¿verdad? Pero no tanto cuando realmente se conforma el conjunto de los paraguayos.
1: ¿Cuándo vamos a volver con el programa de radio?
0: Y hay que, tengo que traer mi guante de voz. No, ahí mismo me puede prestar un guante de voz para juntarme, hay que reunirme con el señor Ángel Aguilera.
1: Y...
0: Viste que él es bastante duro, ¿eh?
1: Déjame que yo te diga. Pero...
0: yo creo que le podemos convencer.
1: Alguna gestión podemos hacer.
0: Sí. Yo creo que... los meses de noviembre y diciembre, los últimos 2 meses, y continuamos después de todo el año que viene, un espacio acá en la radio para...
1: Y si yo pongo en la plata, ¿podemos hacer?
0: O sea, amigo, vos, ¿podemos hacer juntos, si querés? No tenemos tiempo.
1: Yo creo que yo trabajaba menos, ya. O sea que...
0: Yo, mi papá era albañil, ¿verdad? Y papá ya tenía 75 años, ¿verdad? papá, dejan allá de trabajar, papá, ¿cómo te vas a levantar a las 4?

0: la mañana te vaya a trabajar, papá, ¿verdad? Y sobre andamio y claro, canchada claro, de mezcla y claro, colocar claro, ladrillo. Claro. El día que deje de trabajar me voy a morir. El día que deje de trabajar me voy a morir. Yo, vos sabés, con el tiempo me di cuenta que su musculatura, ¿verdad? Uh-huh. Esa fortaleza sí, física, ¿verdad? Sí. Le dio el trabajo.
1: ¿Falleció con cuánto, eh?
0: 92 años.
1: ¿Cómo quiero llegar a los 92? Y encima que ande todavía a mí hasta los 92 y clava hasta los 92. ¿Sabes lo que es?
2: Qué loco.
0: Hasta Carlos Federico a veces solía decir, uh-huh, en privado decía, tengo arecoma casi 90. A mi mingo, pero jaucio, pero Ortiga Ricueje. Ortiga Ricueje. Don Carlos Federico Avente, para que la gente le conoce, pero uno sabe que era dueño del Sanatorio Mitre de Buenos Aires, por ejemplo. Un paraguayo, ¿verdad?
1: Yeah,
0: dueño. Sí. Médico de cabecera de Epifanio Méndez, de Metro Ortiz, sí, Prudencio Jiménez, Florentín Jiménez, Mauricio Cardoso Campos. Estamos hablando de figura, de don Epifanio Méndez Fred. Era el médico, claro, era el que cobijaba a toda la patriada musical que se llamaba sí, Buenos Aires, ¿verdad? Uh-huh. Era él, ¿verdad? Sí. Y a los carenciados financieramente, compatriotas nuestros, no hay puro problema ahí, ¿verdad? Y con su señora doña Eva fue con la Asociación Civil de Damas Paraguayas, con quien tuve la honra de trabajar cuando fui embajador, ¿verdad? Era la que le sostenía en vida a la hija de sí, José Asunción Flores, sí, Juanita Flores, ¿verdad? Uh-huh. Que tuve la honra de la activación el día que falleció, ¿verdad? Le velamos en la propia embajada, uh-huh, y al día siguiente le llevamos a darle una cristiana sepultura en el cementerio de la Chacarita, en un día de mucho frío bonaerense. O sea, el frío de Buenos Aires, claro,
1: terrible,
0: ¿verdad? Una caravana de más o menos 40, 50 vehículos, ¿verdad? Para darle el último adiós a la hija del maestro Flores. Tocó, mirá, la difícil misión de transmitirle al hermano, ¿verdad? Al hijo de Flores, por ejemplo, ¿verdad? Así que estamos cerrando, ¿verdad?
1: Sí, Orlando, gracias por estar con nosotros. Vos sabés que...
0: No hay un videito de un minuto.
1: Ahí, el videito. Este es el centenario, ¿eh?
0: Hablando de... Ahí tiene el video en donde se sintetiza un poquitito lo que es el Día de la Polca Paraguaya.
1: Y no es que dice centenario que está ahí, ¿no?
0: No.
1: Es
0: no,
1: otro video.
0: Hay un video cortito.
1: Hay uno...
0: Sí, puede
1: dos pasar, minutos. Pero ponemos, vamos a poner el video, por favor. Ahí está, ponemos.
0: Con esto nos despedimos, ¿verdad?
1: Vamos a poner para despedirnos. Ahí está, ponemos el video.
3: De septiembre, pero del año 1949, partía a la eternidad el más grande mariscal de las letras paraguayas, el héroe civil y el héroe militar, don Emiliano R. Fernández, cantor de nuestras glorias nacionales. Hoy, don Emiliano R. Fernández repuso sus restos mortales aquí, en el Panteón Nacional de los Héroes. Al lado del mariscal José Félix Tía y del mariscal Francisco Solano López. Satisfacción personal mía, he presentado el proyecto de ley en su oportunidad siendo senador de la nación para que sus restos mortales de Sunú Guarambaré pasen a ser depositados aquí en el Panteón Nacional del Héroe, al lado de los grandes de la patria. Y hoy también, 15 de septiembre, pero del año 1974, partía a la eternidad el más grande embajador musical que tuvo la patria paraguaya, don Luis Alberto del Paraná. Un héroe civil que cantó a reyes, a príncipes, a emperadores, a jefes de Estado, a grandes personalidades del mundo y a nuestro pueblo, el pueblo paraguayo, en reiteradas ocasiones. Desfiló en los más grandes escenarios del mundo, cantándole polcas, guaranias y músicas latinoamericanas. Asimismo también podemos decirle Luis Alberto del Paraná, que honró a la patria paraguaya, haciendo flamear la patria paraguaya de los 76 países que recorrió en el mundo. Asimismo, hoy, en homenaje a ellos dos, de Emiliano R. Fernández y de Luis Alberto del Paraná, siendo senador de la Nacional en su momento, he presentado un proyecto de ley para que cada 15 de septiembre se sea declarado el Día de la Polca Paraguaya. Hoy festejamos el Día de la Polca. Así es que, para todos los músicos, para todos quienes de una u otra manera son los grandes difusores musicales, un fuerte abrazo y muchas felicidades.
1: Ahí está Orlando Fiorotto. Este los apoyo, la imagen de apoyo, ¿eh? Esta es la ley.
0: Esta es la ley. Sí. La ley. Día de la Polca Paraguaya en homenaje a Emiliano y a Luis Alberto Paz.
1: Sí, señor. Gracias por estar con nosotros, Orlando.
0: Gracias, Gustavo. Gracias, siempre. Horacio. Gracias a los operadores. Gracias a los productores. Gracias por darme la oportunidad en un día muy especial.
1: Y vamos a hacer.
0: Acá está el regalito.
1: Muchísimas gracias. Con mucho afecto.
0: La presencia de Ángel Pato García.
1: Acaba de llevar Michelo Pereira. Me va a mandar a encuadrar y este va a estar en mi quincho que vos conocés.
0: Perfecto, conozco muy bien. Sí, señor.
1: Vamos a. Cada vez que disfrutemos una peña, vamos a tener ahí la imagen de, Luis Alberto Pará, qué lindo.

0: realmente. Sí.
1: Agradecido y muchas bendiciones para todos.
0: Noviembre y diciembre, programa especial de...
1: Perfecto. Se toma el compromiso de, públicamente.
0: Sí, yo voy a poner la plata, no tengo lugar.
1: Gracias, mi querido Gustavo. Un fuerte abrazo y mi que tengan una feliz jornada a todos los oyentes y televidentes, porque nos están viendo por televisión también, sí. ¿Verdad?
0: Hablar más ya.
1: Me dice un día, estábamos en un programa de radio, televisión y aparece Día del Ecuador, o sea, era recordando el 1 de agosto, Día del Ecuador, año, dice. Y aparezco yo ahí en el después del incendio, ahí era ministro del Interior, presidente del Comité de Emergencia.
0: Y vecino.
1: Y vecino del barrio y sale y dice, el que dirigía el programa dice, pero ese Figoroto no es este Figoroto que está ahora acá. Allá está con 150 kilos más o menos en esa época, ¿verdad?
0: Claro. Y hoy tenés una facha impecable. Freddy, hablando más ya con la jefa Pamela, ve el día, hora, Corinaca con el doctor, todo. Y avísame a la plata y ya pone yo, porque no estoy yo acá, no está bien los ánimos para pedir favor, así que hay que poner la plata, ¿verdad?
1: Sí, señor.
0: Hay que pagar las cuentas a fin de mes. Gracias, doctor, por
1: gracias, venir. Gracias, muy amable,
0: Gustavo. Muy amable.
1: Viva para nada. Viva el Congreso Franco y viva Emiliano R. Fernández.
0: Y viva el Partido Colorado.
1: Viva también. ¿Cómo no? ¿Cómo no? Claro que sí. Un abrazo fuerte.
0: Gracias, doctor. Pausa, así estamos de vuelta.

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0: Estamos de vuelta a 7:27. Un personaje, el doctor Orlando Fiorotto. En un acto político, el animador le quiso presentar al candidato presidencial y le dice, en vez de decirle cuán personalidad, cuán personaje, otra cosa, el personaje fue otra cosa, ¿eh?
1: Sí.
0: Un personaje, el otro Orlando Fiorotto.
1: No tiene nada que ver con la personalidad.
0: No sé, yo creo que dio más gusto lo que hablamos en la pausa que lo que hablamos al aire, ¿verdad? No sé cómo ya, no podemos nomás contar todo lo que hablamos en la pausa, ¿verdad? Bueno, Chiche Duarte, hace tu magia, Chiche. Trabajamos los 15 minutos que te toca al día.
2: Sí, vamos a trabajar un poco y les quiero contar a ustedes que ya tenemos programación de la Copa Paraguay, por ejemplo. Ah, ahí bueno. Hay que ver qué tal le va al Sportivo Luqueño. Tiene un rival muy complicado que es Olimpia, Gustavo. O sea, Luqueño.
0: ¿Es la próxima semana?
2: Sí, es en la próxima semana. Tenemos para el martes 22, por ejemplo, tenemos el partido entre 2 de mayo y Sol de América. Este encuentro va a ser a las 18:30 horas. Después el miércoles 23.
1: ¿Dónde va a ser el partido?
2: Ahí dice Emiliano Jesse. Hay que ver dónde. Este es el estadio del barrio Palomar, de Fernando Lamora.
1: Sí.
2: Ahí el dato que nos tira

0: Nuestro Michelo, amigo, ¿verdad? HC.
1: Sí, del señor Heriberto Campuzano, ¿verdad?
0: Sí, que sí, está muy comprometido Fernando Lamora en la división intermedia.
1: Sí, y hay que ver qué tal le va, ¿verdad? Ahí Michelo nos aportó el dato que es el estadio del Fernando de Lamora. Ahí va a ser el partido. Ahí va a ser, mira vos, el estadio del Club Doctor Fernando de Lamora en el barrio Palomar sería, ¿verdad? Está sí. Entre el límite de Asunción y Lambaré, ya ahí más así o menos es. En el límite prácticamente está.
0: Sobre Bruno Ullari.
1: Sí, sobre Bruno Ullari y Avenida Fernando de la Mora sería. Sí. Y desde ahí
0: a
1: se puede ver.
0: A una cuadra también. De Fernando de la
1: Mora. A una cuadra, ahí se puede ver ya. Desde ahí ya se ve el estadio del club Fernando de la Mora, justamente.
0: Yo habré pasado mil veces enfrente de vos, sabes que yo nunca entré en el estadio del
1: club. Ah, ¿no conocés?
0: No entré.
1: ¿No te tocó ir a ningún partido General Caballero, por ejemplo, ahí?
0: No.
1: En su momento.
0: No. Es que, viste que no hay mucha visibilidad de los partidos de intermedia en los medios. Y a veces uno está con mil cosas en el día a día. Y a veces, por ejemplo, digo, me voy a ir a la cancha de Nacional, que me queda a 10 cuadras de mi casa. Cuando le tocaba a General Caballero contra Nacional, por ejemplo. Y se me pasaba y no me iba. Algunas veces sí me tocó, pero en la cancha de Fernando de la Mora nunca. ¿Qué partidos más hay
1: por sí, la después Copa tenemos los otros partidos para el miércoles ya, Horacio, para el día miércoles 23 de septiembre. Vamos a tener el partido entre Sportivo San Lorenzo ante el Club 4 de Mayo de Capibaribe, que sigue en competencia. Mira, pues este equipo que viene de la UFI está en octavos de final de la Copa Paraguay y el partido va a ser en el estadio Juan José Vázquez de
0: contra San Lorenzo.
1: De Santa Aní. Sí, contra el Deportivo San Lorenzo.
0: Un equipo calendario.
1: Un equipo
0: de Capibaribe, San Pedro.
1: Sí. 4 de mayo de Capibaribe, el representante de la UFI, que va a disputar su partido ante San Lorenzo. Esto va a ser a las 16 horas en el estadio de Santa Aní. O sea, en la ciudad de Santa Aní, obviamente también departamento de San Pedro, ahí se va a jugar el partido y me imagino que los de 4 de mayo de Capibaribe van a estar en gran cantidad en ese estadio, ¿verdad? Horacio, Capibaribe de Santa Aní, vos que conocés mucho el país, ¿cuánto más o menos queda? Si tenés el dato, ¿es lejos o no tanto?
0: Sí, lejos, San Pedro es muy grande. Capibaribe, por lo menos, creo que es más de 100 kilómetros.
1: ¿Otra vez?
0: Porque hay ciudades dentro de San Pedro que una de otra queda 250 kilómetros. Bastante lejos. De extremo a extremo. Pasa que no hay rutas directas. Por eso a veces es la distancia para llegar de una ciudad a otra dentro del departamento de San Pedro. Las distancias son muy largas. Porque tenemos pocas rutas. De hecho, en nuestro país tenemos una deuda pendiente muy grande en infraestructura vial. Por eso es que de un punto a otro a veces se tarda muchísimo porque no tenemos rutas directas. Va mejorando poco a poco, pero estamos con un rezago de 30 años aproximadamente en obras de infraestructura. Está buscando la distancia entre Capibaribe y...
1: Sí, estoy
0: y buscando. Santa Aní.
1: Yo creo que es más de 100. Dependiendo de la ruta, por uno es 86 kilómetros.
0: Sí.
1: Y por otra...
0: Más de 100.
1: Por otra ruta, sí, es 100 kilómetros justito.
0: Sí, bueno.
1: No fallé mucho.
0: Yo pensaba que eran más de 100, pero son 100 kilómetros.
1: 100 kilómetros por uno, por una ruta y por otra.
0: Y el departamento de San Pedro es uno de los más grandes de la región oriental.
1: Sí.
0: Y hay distancias muy grandes porque no hay rutas directas, hay pocas rutas para llegar de una ciudad a otra.
1: Eso pasa mucho también, ¿verdad? Los caminos directos. En Paraguay tenemos esa costumbre de desviamos todo porque hay que decir algo también. Depende de la propiedad de quien sea, pues, la zona. Y entonces,
0: por ejemplo,
1: bordean propiedades, hay gente que no quiere dar.
0: Por ejemplo,
1: hay esterales también.
0: Si desde Mallorquín te querés ir a Pilar... son más de 10 horas porque no hay una ruta directa. Tenés que irte hasta kilómetro 30 de la ruta 2 de hacia el lado de Ciudad del Este, te vas por la ruta 6 hacia Encarnación y ahí buscas, desde ahí tomás la ruta 1 y
1: pero me imagino que puede haber un lugar más, pero es propiedad privada, ¿verdad? No se puede hacer ruta.
0: No, hay
1: humedales rutas también.
0: No asfaltadas. Sí, pero es jodido. O tenés que venir hasta Itagua y en la ruta

0: Que une la ruta 2 con la ruta 1, te podés ir por ahí desde Mallorquín. Lejísimo queda llegar a Pilar, por ejemplo, pero no. Quizás puede variar la distancia con la terminación de la ruta Oleari San Cristóbal. Pues la ruta Oleari San Cristóbal va a conectar con Caazapá. Por ahí va a ser más cerca llegar a Ñeembucú.
1: Acá yo te muestro, Horacio, que por Google Maps, para la gente que no sigue también por Unión TV, se ve que Capibaribe está. Sí, hay una ruta directa, va a ser muy rápido, pero tienes que
0: Sí,
1: bordear prácticamente
0: exacto.
1: para llegar a
0: Hay
1: Santaní.
0: pocos caminos.
1: Bueno,
0: El desafío grande de este y de los próximos gobiernos es
1: claro.
0: tener más rutas asfaltadas para interconectar las ciudades de nuestro país.
1: Claro. Salimos a hablar de esto porque estábamos hablando de la programación de la Copa Paraguay el 4 de mayo de Capibaribe. Entonces va a jugar ante el Sportivo San Lorenzo, un equipo de primera división. En otro partido también para el 23 de septiembre, Fernando de la Mora justamente se enfrenta a Libertad en el Estadio Arsenio Erico. Esto va a ser en Barrio Obrero.
0: Sí.
1: Fernando de la Mora, que está mal en intermedia, va a tener su partido justamente ante Libertad, uno de los, o sea, el puntero del campeonato
0: Sí,
1: de
0: contra
1: primera
0: uno de
1: división.
0: los que están casi en la cola
1: Sí,
0: de la
1: más
0: intermedia.
1: comprometido en la intermedia, ¿verdad? Es Fernando de la Mora ante Libertad en
0: Pero
1: el
0: los
1: Estadio
0: partidos
1: Arsenio Erico.
0: de Copa Paraguay son un partido
1: Sí,
0: aparte.
1: diferentes.
0: A veces los...
1: Libertad casi quedó fuera en la 16avos.
0: Sí, ¿contra
1: Sí.
0: quién?
1: En penales había avanzado, te digo, ante quién también. En penales nada más. Empató ante 12 de octubre. Creo que jugó Libertad en Copa Paraguay. Y raspando avanzó a la siguiente fase de Libertad en ese partido, en donde no le fue bastante bien. Tuvo inclusive la ventaja el equipo adversario ante Tacuarí, justamente. Ante Tacuarí, ante un equipo 4 a 3, nada más ganó en tanda de penales Horacio.
0: Tacuarí que está en
1: Sí,
0: intermedia.
1: en intermedia. Le costó muchísimo a Libertad el partido ante
0: Fue
1: Tacuarí.
0: el 20 de agosto, salió
1: Y
0: 0-0 en tiempo normal.
1: sí, 0 a 0. Y pudo después avanzar en la tanda de penales. Y conste que jugó en su cancha también. Eso también me llama la atención, las ventajas que le dan a los equipos de primera a veces.
0: Sí.
1: En ese sentido.
0: Y no se cumple el objetivo principal del que se habló
1: No, la
0: cuando
1: Copa
0: se
1: Paraguay
0: diseñó
1: era
0: la Copa
1: para
0: Paraguay.
1: desarraigar el fútbol, para llevar el
0: Para
1: fútbol al
0: desarrollar
1: interior.
0: el
1: Fútbol del
0: fútbol al
1: interior.
0: interior y llevar a los equipos grandes de
1: Sí,
0: primera al interior del
1: sí.
0: país. Pero se juega, por ejemplo, en Capiatá, en
1: Claro.
0: Itaguá,
1: Acá, por
0: que no están al
1: ejemplo,
0: interior.
1: San Lorenzo ante 4 de mayo, lo que se va a jugar en Santaní, pero San Lorenzo también ya suele ir ahí, me imagino que suele visitar también esos lugares cuando estuvo en intermedia, ¿verdad?
0: Sí.
1: Pero un equipo de primera
0: Que ahora va a
1: división,
0: volver.
1: sí, un equipo de primera división se va a ir a Santaní, eso también es un dato interesante, ¿verdad? Ahí, por ejemplo, se cumple un poco, ¿verdad? Que se va a disputar ahí. El día jueves 24 tenemos el partido entre Tembe Tarik y Sportivo Iteño. Esto va a ser acá en Asunción también, en el Ricardo Gregor, en el estadio del Independiente de Campo Grande. Tembe
0: Sí.
1: Tarik ante Iteño le van a traer. Este, por ejemplo, se podía haber jugado en Capiatá o en Itagua. A un equipo de
0: Sí.
1: Itá le van a traer hasta Asunción, por ejemplo.
0: Y sí. Tembe Tarik contra otro equipo que no está en Asunción.
1: No.
0: Está en... ¿Por dónde está? Villeta.
1: Tembe
0: Tembe
1: Tarik
0: Tarik.
1: se va a instalar en Luque ahora.
0: Ah, en Luque. Porque
1: Sí,
0: tenía un
1: está.
0: estadio hacia
1: Sí
0: Villeta.
1: tenía, pero ahora se va a instalar en Luque. Está construyendo para su estadio. Pero este partido, por ejemplo, tranquilamente se podía haber jugado justamente en Capiatá o en Itagua. Ya que el Sportivo Iteño le queda más cerca ahí en esa zona, ¿verdad?
0: Sí.
1: O inclusive le podía llevar a Paraguarí también.
0: ¿Y por qué no se jugó
1: A
0: en Ita,
1: Carapeguá
0: perdón?
1: también le podía haber llevado.
0: Sí.
1: Carapeguá y está de cerca.
0: Sí.
1: Sí, para llevar un poco
0: El interior.
1: hacia el interior. Pero le traen acá en el barrio Campo Grande, en
0: Sí.
1: Asunción, sobre la avenida Santísima Trinidad. Cosa de programación, ¿verdad?
0: La cancha sintética,
1: Sí, ahí le
0: que a mí no
1: traen.
0: me gusta.
1: ¿Y sabes por qué también creo que se juega en estos estadios muchas veces? Por el tema de la televisación, logístico. Porque se
0: Ya.
1: transmite todos los partidos. Aunque en Capiatá y en Itagua también se tiene montado para poder transmitir partidos de intermedia, primera división, todo, ¿verdad? Pero algo que para tener en cuenta. Por ejemplo, Recoleta ante Guaireña en el Estadio San Lorenzo, por ejemplo, en el Günter Vogel.
0: Sí.
1: Recoleta Guaireña.

0: Le traen a Guaireña hasta San Lorenzo. Para
1: ¿Y por qué no se juega en Villarrica?
0: ¿Y por qué no se juega? Sí, porque muchas veces se juega de local ahí.
1: Y para que sea, o para que sea neutral en Coronel Oviedo. Pues, probablemente
0: cuando tenemos
1: se juega en estadio. Campo, sí.
0: Ahí tenemos. Sí.
1: Hay un
0: ¿Y ahí te voy a decir por qué?
1: En Coronel Oviedo.
0: Por televisación no se llevan ese estadio, porque no tiene para la logística para la televisión. Por ese lado, pero en el Parque de Guairá sí tienen, porque ahí se suele transmitir partidos de intermedia.
1: Claro.
0: Para mí tenía que haberle llevado a Recoleta a Villarrica, pero bueno, la programación que tenemos, ¿verdad? Después, ya para el día miércoles 30, tenemos el partido entre Independiente de Campo Grande, justamente ante Nacional. Este va a ser en el estadio La Arboleda. En el estadio de Rubio Ñu y Cerro Porteño ante Rubio Ñu en el estadio Luis Salinas. Llevan a Cerro también en Itagua, por lo menos hasta ahí, ¿verdad? Le llevan a Cerro. Este partido va a ser ante Rubio Ñu a las 19:30 horas. Y Olimpia ante Luqueño. Este, por ejemplo, no cumple para nada lo de Copa Paraguay. En el Defensor del Chaco jugar Olimpia ante Luqueño. Sí, Olimpia Luqueño de Defensores, o sea. Le dan un escenario importante. Olimpia Luqueño, Defensores del Chaco, para el jueves 1 de octubre, en el aniversario de Cerro Porteño, ¿verdad?
1: O sea, a mí me gustaría que la Copa Paraguay se ponga como uno de los reglamentos que ninguno de los partidos se juegue en Asunción.
0: Pero, y sí, para seguir un poco la línea, ¿verdad?
1: Sí. Porque normalmente, en realidad demasiados partidos se juegan en Asunción.
0: Y casi todos los partidos, por el tema de la logística, por los estadios, no tenemos pues estadios, lastimosamente. Hay que ver, por ejemplo, uno de los estadios que se hizo, no quiero decir al santo cohete, ¿verdad? Pero es un estadio que en los últimos años no se usó para nada, el de Encarnación, por ejemplo.
1: Sí,
0: se puede. No, nada.
1: Pasa que yo le estuve escuchando a algunos colegas que hablaban, surgió un debate con sobre el aumento del número de equipos para primera división.
0: Sí.
1: Y hablaban entre ellos y decían, vos a qué, así como está, sin que suba de categoría mereciéndose por puntaje, ¿quiénes deberían estar? Y vos sabés que no estaban de acuerdo con darle un equipo a un equipo de Encarnación. Porque no, parece que los encarnacinos no son muy futboleros.
0: Sí, pero
1: creo que el básquet, por ejemplo, se practica mucho en Encarnación.
0: Gente de la zona, igual, yo creo que para mí sería importante que un equipo para poder utilizar bien el estadio, sí, para tener también. Porque
1: cuando juegan Olimpia, Cerro Guaraní en el estadio de Encarnación, la gente que se va al partido es muchísima gente del departamento del interior de Itapúa, ¿no?
0: Sí,
1: hay
0: mucha gente
1: Misiones.
0: De la zona que se quiere
1: se van de San Juan, de San Ignacio.
0: Claro, le queda más cerca ir a Encarnación que venir para ver un partido en Asunción. Y hay gente que le gusta viajar también. O sea, eso te ayuda. Si sos muy futbolero y le seguía a tu equipo de Asunción,
1: hay
0: del área central,
1: le gusta
0: de Cordillera, Paraguarí, de todas las partes se van. O sea, y es turismo también
1: ¿Vos
0: para
1: sabes
0: la
1: que
0: zona.
1: En
0: o sea,
1: el caso de Mallorquín, yo no sé si ahora, pero cuando General Caballero primero subió a intermedia, después a primera, había mucha gente que se iba uno o dos días antes, por ejemplo, a los partidos.
0: Claro,
1: estaban en los
0: genera
1: hoteles
0: mucho
1: ahí.
0: En la ciudad.
1: Sí, y es de muchísima ayuda para una ciudad pequeña, así como Mallorquín, por ejemplo. Santaní, por ejemplo, ya es una ciudad grande,
0: sí.
1: No es una ciudad pequeña como Mallorquín.
0: Pero Santaní, por ejemplo, a mí me gustaría que Santaní vuelva a primera, ¿no?
1: Sí, eso decían. Hablaban de Santaní, hablaban de General Caballero.
0: 3 de febrero después, también, quiero que vuelva por...
1: ¿No sabes
0: que
1: no le mencionaron los colegas 3 de febrero?
0: Ciudad del Este tiene que tener un equipo en primera edición en el 3 de febrero.
1: Pero es más o menos como Encarnación.
0: No, claro. No, pero ellos
1: no son, hay apoyo de la ciudad.
0: Sí, para el equipo, pero para los otros clubes yo creo que hay mucho apoyo cuando se van a Cerro Limpio, principalmente ahí se suele llenar prácticamente el estadio del 3 de febrero, ¿verdad? Sí. También ahí le sumaría a Carapeguá nuevamente, va a Paraguarí, uno de esa zona.
1: Sí.
0: Después alguien del un equipo del Chaco y esos equipos me gustaría que estén, ¿verdad? En primera división para Guaireña, obviamente.
1: Guaireña, sí.
0: Guaireña que...
1: Pero Guaireña que está lejos ahora.
0: Sí.
1: Está a mitad de tabla.
0: Claro, Guaireña está mal también, ¿verdad?
1: ¿Terminaste Copa Paraguay?
0: Sí, terminamos
1: hoy
0: Copa Paraguay.
1: Hoy puede marcar ya tendencia el resultado.

0: resultado del partido de Intermedia. Hoy se juega el último partido de la presente fecha.
1: Con Fioroto, o sea, estamos con Fioroto, ya solucionamos todo el problema del país, ¿verdad?
2: Consiguieron todo, ¿verdad?
1: Solucionamos todo el problema del país nosotros.
0: Está bien.
1: No tenemos lugar a la lapicera.
2: Pero podemos comentarle a la gente que tiene, ¿verdad?
1: Tenemos la idea. Falta la lapicera, no vaya. La lapicera no vaya a faltar.
2: Pero a veces el que tiene la lapicera no quiere escuchar, porque cuando sale...
1: No, ¿y sabes qué problema? Nosotros tenemos la idea y no tenemos la lapicera. Y el que tiene la lapicera no tiene la idea.
2: No tiene la idea. Y después, ¿sabes qué pasa? Tiene la idea, pero cuando ya no está.
0: Sí. Para nosotros los periodistas suele pasar algo parecido cuando alguien quiere hacer un programa. Un colega me dice... Tengo un formato espectacular para un programa impresionante. Y ya tener los auspiciantes. Y eso nomás me falta.
1: Y ese es y después está que tiene los auspiciantes y no tiene la idea, ¿verdad? Sí. No, ¿sabes? Ya que vamos, podemos hacer catarsis. ¿Sabes que a mí me da por las bolas? Es como que me peguen por la cara una patada en el huevo. Cuando alguien viene y me dice... Michelo, ponen a bien este Michelo, o sea, un trabajo no tenemos que poner
2: al revés.
1: Quiero contar nomás que este sale el sueldo todito nosotros. Así que este hay que cuidar, pues hay que poner bien acá, porque después me reclaman a mí. Poner todo mal, o sea, mi publicidad, me dice, reclaman, los pobres no te reclaman. Sí. Vos tenés que saber que el auspiciante es cholulo. Sí. El auspiciante mira el programa que auspicia.
2: Claro que sí.
1: Y te reclama.
0: Sí.
1: De mi hierba, o sea, este paludito tenemos que cambiar ya, porque está todo arrugado ya. Hay que llamarle ya a Maidana y pedir para cambiar. El auspiciante es cholulo. El auspiciante mira el programa para ver.
2: ¿Está bien eso?
1: Sí. Está bien. Agradecemos que sean cholulos, si no, no tendríamos auspicio, ¿verdad?
2: Claro.
0: Bueno, sí, con más frecuencia.
1: ¿Sabes qué me da por las bolas? Sí, tenemos que traer por los muchachos de la hierba. Viene alguien así, famoso, vos estabas allá. 4 años estamos nosotros acá, ¿verdad? Estamos solucionando los problemas entre beso y pelea. Entre
0: pelea y beso.
1: Como la pareja, ¿verdad? Entre pelea y beso venimos. Batallando, peleando, todo lo que uno quiera, ¿verdad? Conquistando el mundo, fracasando en otras cosas. Y viene alguien así, famoso. Es que ayer le trajimos ya a fulano, Eva. Y siempre se le da un lindo cargo. O sea, se le da el mote de lindo cargo para que parezca que va a hacer algo, ¿verdad?
2: Sí.
1: Y viene y te dice, acá...
2: Tienes que cambiar esto.
1: Vamos a hacer esto. Y yo le miro así. ¿Y por qué no hacerle? Yo,
2: púrete.
1: No hace nada. O sea, todo el mundo sabe lo que hay que hacer. Lo que no hay es quien haga.
0: Sí.
1: Viene detrás de si ponemos 5 móviles, ponemos un móvil en el Congreso, uno en Palacio de Gobierno, en tal país, y adelante, Leo, yo te apoyo, vamos a hacer.
0: Y en redacción también es así.
1: En la idea, los perros tienen toda la idea, ¿verdad?
0: En redacción también es así. Cuando vos escribís, aparecen...
1: Jalero me mete.
0: No, aparecen los correctores.
1: Sí.
0: No, esto es tal cosa. Y le digo yo...
1: Reíste que porque Sonia está grabando la historia para el Instagram. Y siempre salí serio, Horacio. Parece que
0: bueno, yo soy una persona seria.
1: No, pero sale.
0: ¿Qué te dijo Fleitas, nuestro amigo, el especialista en camiones?
1: Luis Fleitas.
0: Luis Fleitas. Horacio es el que pone a veces paño frío y le da seriedad cuando se enoja.
1: Vos tenés que reírte para la Instagram. ¿Sabes qué pasa?
0: Para mí me enfoca muy poco, luego por eso no me río tanto.
1: No, para el Twitter es el plagueo. En el Instagram somos todos felices.
0: Ah, sí.
1: Claro, en el Instagram somos todos lindos, felices, todos filtros.
0: ¿Y en Facebook?
1: Y en Facebook el viejazo, ahí está el viejazo, ¿verdad?
0: Bueno, y ahí lo que yo aparezco más.
1: Sí, y el TikTok sí que es para la pendejada, ¿verdad? Pero vos apareces muy serio, ¿no? Muy... Yo sé que tenés muchos problemas amorosos, ¿verdad? Pero eso no hay que traer al trabajo.
2: No, a lo que voy nomás.
1: Los perros de jalero, acá viene la gente, o sea... Y si ponemos y conectamos un satélite para que la radio salga en la luna, y yo le miro así, porque lo que pasa es que el que ya está en la pelea diaria tiene también la idea. Lo que pasa es que administra realidades, ¿verdad? Y administra lo que pueda hacer y lo que no pueda hacer. Y viene pues el nuevo con el ímpetu de que se puede cambiar el mundo. Y vos le mirás así y...
2: Ojalá te salga, ¿verdad?
1: Yo, hay uno acá que ustedes le conocen. Cuando me dijeron, luego me dijo el jefe, ya le contraté a fulano, le iba a pagar tanto... Y ahí que lo llora. Y vino y me quiso chantear. Entonces le dije, ¿sabes qué, loco? Estas 4 tareas te voy a dar. Si 3 cumpliste, ya respetarle. Si no cumplí, por lo menos 3. Para más tareas recontra fáciles. Boludez así, poner la temperatura en la pantalla. Boludez, ¿verdad? Si vos no me solucionás 3 de 4 problemas, no te pongas en mi camino, Leo. No quiero ni hablar contigo. Y felizmente, creo que cumplió los 4, ¿verdad? Igual gana mucho para esas tareas, pero... A lo que voy nomás es que los perros tienen la idea, y esto pasa en las empresas, en las empresas, en las municipalidades, en todos lados. Los perros la idea tienen. El problema
2: operatizar es que el problema.
1: Hay muchos
2: de eso. Eso pasa mucho.
0: El problema, en todos lados pasa. Sí, la ejecución.

0: Pero es un problema. Sí. No, igual que la ejecución.
1: Mira, sí, claro, vos tenés uno tiene la lírica y otro tiene la fuerza para operativizar. Y claro, muy pocos tienen las dos cosas. Sí. Muy pocos. O sea, hay gente que operativa, te va a hacer una muralla, pero no tiene la idea. Y está el que tiene la idea y cero operativa.

0: Entre que el tipo se da vuelta y vamos a hacer, y vamos a hacer un refresh y un rebranding y un... Ya digo, yo cuántas veces ya vi esta historia, ya sé cómo termina. Ya, el primer día que alguien, yo ya sé cuánto va a durar. Este no llega a fin de mes, este puede durar, este... Y después también que los perros no regulan su... Eso también eso es propio de la juventud, ¿verdad? No regular, eso no pasó a todo, ¿verdad? Que hay que regular la fuerza del trabajo. Porque si no, uno se cansa. Es como el jugador que entra a correr. Claro, uno entra, está el jugador que entra a correr todo el partido. Corre, corre, corre, corre, corre. A los 30 minutos del primer tiempo, el tipo está con la lengua afuera. Y vos
1: Hay que dosificar.
0: Claro, hay que dosificar, ¿verdad? Ese es el
1: Sí.
0: tema. Pero, y lo principal es que mucha gente no tiene compromiso. O sea, eso yo le dije.
1: Falta
0: O
1: sentido de
0: sea, le voy a
1: pertenencia.
0: contar algo. Ayer tuvimos un episodio de le voy a contar, pues, la pérdida de un familiar, de un amigo nuestro. Y ayer por segundo día, o sea, hoy por segundo día consecutivo, yo estoy viniendo a la radio con 2 horas de dormir o menos 2 horas de dormir. Igual vengo, me levanté un rato para respirar, eso ahí porque estoy cansado ahora. Pero eso le está diciendo ya a Luján. Es impresionante el afecto que yo le tengo al trabajo. Es una cosa, yo tengo
1: Y
0: una...
1: no te pone argel así cuando dormís poco.
0: Y sí, pero no... Un poquito, ¿verdad?
1: No
0: Igual
1: se
0: soy
1: nota
0: argel,
1: tanto.
0: no sé, bueno, o sea, ya acostumbro,
1: O sea, tú
0: ¿verdad?
1: normal.
0: Normal, pues. Pero te digo nomás, como yo no le pido a todos que tengan el mismo compromiso, el mismo afecto al trabajo, pero a mí, yo le adoro a mi trabajo. Yo puedo estar en Punta Cana con un shortcito diminuto tomando una caipiriña y al tercer día ya quiero volver a la radio. Al tercer día, ya me quiero
1: Entonces
0: hablar.
1: uno está
0: Y no
1: bien.
0: te puedo decir, y ni qué
1: No estás
0: decir,
1: del todo bien.
0: no, y ni qué decir si están pasando cosas en las que vos tenés que estar para opinar y para, ¿verdad?
1: No, y además pasa contigo que justo cuando vos te vas de
2: Cada vez que te
1: vacaciones,
2: vas, hay algo.
1: quilombo pasa. Y te perdés todas las
0: Entonces, pues, si yo
1: emociones.
0: me voy de vacaciones, va a caer algo, y puede caer el gobierno, así me voy de vacaciones.
1: Puede caer el
0: Puede
1: gobierno.
0: pasar,
2: Tiene que
0: ¿no?
2: asegurarse nomás que
1: Puede
2: no te
1: haber un
2: vayas.
1: juicio político si vos te vas de
0: Por eso es
1: vacaciones.
0: lo que. No, la idea
1: Por el
0: central.
1: bien de Santiago Peña, es
0: Sí.
1: mejor que no te vayas de
0: No, la
1: vacaciones.
0: idea central es trabajar en un medio, no es como ir a trabajar a un call center o a un supermercado. Te
1: No,
0: tiene que gustar.
1: sí.
0: Es un. No voy a decir que un apostolado porque no tiene nada que ver con la vida de un seminarista, pero digo nomás que. Y no sé si se llama vocación o qué se llama, pero uno tiene que quererle a su trabajo, ¿verdad? Y por eso yo me llevo muy mal con gente que veo que viene a trabajar acá y viene como el trabajo que consiguió nomás para pagar
1: Por el
0: su.
1: sueldo.
0: Por el sueldo. Y el trabajar en los medios no funciona de esa manera. Tenés que tener compromiso, tenés que levantarte con ganas, tenés que venir a suplir la falencia que vamos a tener siempre porque somos medio chicos. Y eso genera mucho problema, ¿verdad? Y hay gente que se enoja porque uno le exige, pero, ¿verdad?
1: Y eso que pasa en todos los trabajos es lo mismo que pasa en el fútbol, Dan. El
0: También.
1: domingo le
0: No,
1: estaban
0: lo del fútbol es
1: cantando,
0: inadmisible,
1: los
0: o sea, que los
1: hinchas
0: perros.
1: le cantaban a los jugadores si ellos vienen por la camiseta o por el sueldo, ¿verdad? Porque no corrían nada. Y tienen razón. Bueno, y eso que pasa en el fútbol también ocurre en otros ámbitos. Hay
0: Sí.
1: gente que viene por el
0: No,
1: sueldo y no
0: claro.
1: tienen cero sentido de
0: El
1: pertenencia.
0: tema del fútbol, yo voy a aplicar algo. Un equipo puede perder, porque uno pues tiene que perder, aunque ahí
1: No,
0: también el
1: claro.
0: empate, ¿verdad? Pero vos podés perder y te puede ganar también un
1: Pero
0: equipo
1: tenés que
0: chico.
1: dejar
0: Lo
1: todo.
0: que, lo que
2: La
0: vos
2: actitud
0: no,
2: no se
0: lo que
2: negocia,
0: no
2: como
0: puedo hacer
2: dijiste
0: es caminar
2: recién,
0: la cancha.
2: sí. Claro.
0: O sea, vos tenés que correr, tenés que tirarte al piso, tenés que rasparte la rodilla, tenés que romper la camiseta. Y el público, y más cuando jugás en un club que tiene muchos hinchas, te va a reconocer el sacrificio.
1: Y sí.
0: Y va a decir, y te ganó el otro equipo porque hizo un mayor esfuerzo o porque era mejor. Pero lo que no puede pasar es, por ejemplo, lo que hoy pasa en Luqueño, que estábamos hablando con
2: Pero ahí
0: Michelo.
2: hay que ver.
1: Sí, pero nosotros tenemos igual también el domingo.
2: Pero hay que ver más hacia
1: Entraron
2: atrás.
1: Animalito Quintana y cómo se llama ese que vino de Brasil, Lescano. Entraron a caminar. Ya está ganando 3-0 ahora, pero no ponen ninguna actitud. Y no podés jugar en un club
2: Pero
1: grande.
0: yo digo nomás que
2: yo entiendo que la actitud no se negocia,
0: él
2: pero también hay que ver qué está pasando puertas para adentro en el club también. O sea, no quiero justificar a los futbolistas, obviamente, que en dos, tres partidos, si algo está mal, vas a dar todo por el equipo. Pero después, como en todas las relaciones de trabajo, de pareja, en todo, hay un desgaste que después ya uno siente que no recibe lo mismo y ya se baja mentalmente. O sea, yo creo que mentalmente juega mucho también. Tiene que tener acompañamiento. Lo mismo acá en un trabajo, ¿verdad? Cuando uno siente que no hay acompañamiento, por más entusiasmo que le ponga, por lo menos un día o llega un momento en lo laboral que uno dice, yo estoy dejando todo, estoy dando todo, pero no veo por lo menos

0: algo, una retribución.
1: Pero, entonces, claro, es que pero no... en el caso de futbolista, pues él juega con su nombre.
0: Claro.
1: O sea, si él prestigio. Echa a caminar la cancha.
2: Yo por eso no admito que dicen hace dos meses que no cobra. Sí, pero cobra $10,000.
0: Pues igual nomás.
2: Y encima va a cobrar. Ah, o sea, no pero, es que esto que se atrasó lo que
1: no, pero
2: pasó
1: pero que
2: no va a cobrar.
1: No, pero que se
0: vía diferente también.
1: No, pero que claro, no, no está bien, o sea, Chiche, pero el que se esfuerza proporcional a la puntualidad del pago, ese es un mercenario.
2: Sí. Porque igual va a cobrar.
1: No, va a cobrar claro, en algún momento.
2: No, es que, por ejemplo, qué sé yo, jugaste todo el mes de agosto, pero en agosto no cobraste.
1: Sí,
2: claro. Pero vas a cobrar en septiembre eso.
0: Pero yo no digo que...
2: Y tenés que poner actitud, no tenés que ir no, a menos por eso.
0: Yo creo que no va. O sea, lo que dice Gustavo es cierto. Yo creo que cuando pasa eso no va mucho por lo económico. O sea, va por otras cuestiones también. Que va más allá de lo económico a veces... puede estar al día inclusive, pero ese trato que pueda tener, esa proximidad, el crear, armar un grupo importante o que haya algún conflicto, eso se transmite mucho también dentro de la cancha.
1: Porque si el jugador no está cómodo, pero no es mejor que explote, que reviente el tipo y se vaya referido.
0: Claro, y eso es lo ideal.
1: A que mate su prestigio ahí.
0: Y por eso también suele pasar cuando un jugador quiere salir del club y vos no le dejas salir, notablemente baja el rendimiento, parece que... Y tiene que ser al revés.
2: Y debe ser al revés.
1: Eso pasó con Mica Lucena en Cerro, ¿pasó?
0: Sí, con mucho en Cerro.
1: Lo tenía arreglado con Libertad y...
0: En todos los clubes pasa eso, ¿verdad? Es un jugador que siente que quiere salir y no ve también otra oportunidad. Y también cuando uno, dos, tres jugadores tienen ese compromiso y el equipo no le acompaña. O sea, uno ya da todo y siente que quiere buscar otro ambiente, ¿verdad? O sea, no... si quiere ganar cosas importantes, uno siente que en el equipo la dirigencia no le acompaña. O sea, piensa que uno siente que el club está hasta ahí nomás, no tiene pretensión. Y no te baja eso también. Que no tenga pretensión un lugar donde vos estás, ¿verdad? No, que uno no sienta que se quiera ganar algo importante. Que todos los años sea lo mismo. Y no te baja anímicamente. Y por eso también a veces hay que trasladar un poco lo que nos pasa en el día a día en el fútbol, ¿verdad? Porque como, o sea, ese es un trabajo para ellos. Ellos trabajan de eso y como todo trabajo también a veces nos emotiva algo. Obviamente, si miramos en lo económico es abismal a veces, ¿verdad? De la diferencia económica con un trabajo, entre comillas, normal y el fútbol, ¿verdad? Porque uno juega fútbol porque le gusta y otro por, obviamente, los que son profesionales ya juegan por la plata. Hay que decir eso porque es su trabajo. Se tiene que mantener, se tiene que ir creciendo. Y también porque les gusta. Lo que yo siento que les pasa a veces a los futbolistas en algún momento... Me gustaría preguntar a los que llegan a ser profesionales, ¿verdad? De si en algún momento se cansan o pierden esa esencia del fútbol que era divertirse, jugar por pasión, ¿verdad? Porque a veces se vuelve ya muy monótono, muy comercial.
1: Sí, totalmente. Bueno, está Germán Efraín Arce con nosotros. Tenemos contacto en exteriores contigo, Germán.
3: Buenos días, compañeros. Un día frío el día de hoy y nos encontramos hoy con la titular de la Federación Paraguaya de Pacientes con Enfermedades Raras, FEPER, Vanessa Florentín, donde nos va a comentar más acerca de qué opinan ellos acerca de estos cambios bruscos en el Ministerio de Salud. ¿Qué es lo que más le preocupa de este cambio brusco que hubo en el Ministerio de Salud?
4: Buenos días. Bueno, lo que nos preocupa es la discontinuidad de lo que ya veníamos trabajando y logrando después de muchísimos meses. Imagínense que desde noviembre del año pasado es que se hizo evidente la falta de medicamentos en la parte pública, ¿verdad? Y en IPS. Entonces, desde noviembre del año pasado nosotros venimos trabajando un proyecto de poder dar asistencia, por lo menos respuesta a los amparos más urgentes para las enfermedades más que no tenían otras medicaciones alternativas. Y eso estábamos lográndolo ahora con un toque telefónico, por decirlo así. Ya pasábamos los amparos que recibíamos de urgencia, se pasaba, eso se hablaba. Cuando logramos ubicarnos en el escenario del Ministerio de Salud, cuando logramos conocer a los actores que estaban detrás de cada paso que hay que dar para eso, ocurre este cambio, ¿verdad? Que nosotros no decimos que sea malo, no podemos nosotros adivinar que eso va a ser así, pero por favor, sí tenemos miedo de la discontinuidad de este trabajo que estábamos teniendo y que llevábamos adelante con el viceministro.

0: Ministro Saúl Recalde. Entonces, nosotros eso es lo que pedimos, por favor, que eso no se corte, que no tengamos que volver a empezar a sentarnos a mesas de trabajo, a explicar desde el comienzo quiénes somos, qué hacemos, cómo trabajamos, por qué esta medicación va para esta patología, por qué esta medicación sale tan cara y tiene que darse a este síndrome y no se puede solucionar con geniol. Todas esas cosas es lo que nosotros hoy tenemos miedo.
1: ¿Pero ya tenía ya problemas en anteriores ocasiones, con anteriores administraciones?
0: No, la verdad que este problema es debutó con esta administración. Realmente las patologías raras en administraciones anteriores éramos prácticamente desconocidas, huérfanas. Es luego un término que se utiliza para las patologías raras y poco prevalentes. Con el gobierno pasado, nosotros comenzamos a trabajar y a ser reconocidos dentro del Ministerio de Salud de una forma excelente, muy bienvenidos, con mucha empatía. Y eso se repitió en este gobierno, pero teníamos en este gobierno el problema de la disponibilidad presupuestaria. Eso es un tema que también hay que sentarse a hablar con el Ministerio de Economía y Finanzas. La disponibilidad presupuestaria es algo que crea muchísimo inconveniente para poder responder a los amparos. Los pacientes con enfermedades raras no tienen mucho tiempo para esperar que el Ministerio de Economía encuentre esa disponibilidad presupuestaria que debería tener ya, según nuestro ver, un plan. Cuando ellos aplicaron la economía de guerra a nivel salud pública, tenían que habernos presentado un plan de salvataje, un plan B. Y eso vemos que no hay hasta el día de hoy.
1: ¿Se dejaron a la deriva?
0: Así mismo. Y yo creo que seguimos a la deriva, ¿verdad? El país en esa posición, en esa parte sigue a la deriva. No hay un plan B, evidentemente, y por eso ocurren estas cosas que no se llegó a un acuerdo inmediato con los doctores, ahora se cambió de cabeza y resulta que la respuesta sí estaba bajo la mesa. Son miles de cosas que hacen darnos cuenta, visibilizar la falta de un plan económico y la falta de un plan nacional de salud.
1: ¿Cuántas personas se ven afectadas de la federación de este abandono, por así decirlo?
0: Bueno, nosotros en la parte de FEPER somos 27 asociaciones en este momento. La asociación que tiene menos asociados, por valga la redundancia, tiene aproximadamente 150 asociados. Detrás de 150 asociados tienen que multiplicarlo mínimo por 3, que sería el número de la familia, ¿verdad? Esa es la asociación que menos pacientes tienen. De ahí partamos hasta 1000 pacientes por asociaciones, según la patología.
1: Sí, de seguir problemas, la provisión de medicamentos esenciales podría verse afectada. Es decir, con este cambio de administración, Diego León ahora titular del IPS, Isaías Fretes, ministro de Salud actualmente, ¿esto podría afectar?
0: Yo creo que ya está afectada, no es que podría afectar. La parte de medicación está afectada hace meses. Nosotros hemos trabajado con el doctor Derlis León hace años ya, lo conocemos, tenemos fe y mandamos nuestras felicitaciones para su designación y creemos que no va a desencantar en su puesto. Él sabe la necesidad que tiene el pueblo. Las medicaciones ya están faltando, pero tenemos fe, doctor León, que usted va a ayudarnos a solucionar eso, no solo a las patologías raras, sino a todos los pacientes crónicos de Paraguay. Y a nivel Ministerio de Salud le enviamos nuestras felicitaciones al doctor Isaías Fretes. Sabemos de la calidad, de la buena predisposición del doctor Fretes y esperamos que pronto, muy pronto, pueda ubicarse ya en su puesto, como él mismo dice, y poder comenzar a trabajar nuevamente ya no esperar esos 4 meses que en IPS se esperó. Eso es lo que pedimos, por favor, que no se replique en salud pública.

0: porque 4 meses ya es fin de año y nosotros estamos prácticamente todo el año trabajando. Justo ahora que empezamos a marchar ocurre esto. Entonces, eso es lo que por favor pedimos, que sea algo, que sea una transición ya sobre trabajo, sobre lo que ya está sobre la mesa, sobre lo que ya está funcionando bien, que sea esa una transición sobre rieles, tranquila y rápida.
1: ¿Cuál sería alguno de los proyectos que ustedes temen que se ralentice, que sufra, vamos a decir, de monas?
0: Miren, nosotros teníamos, por ejemplo, pacientes que están esperando para ablaciones cardíacas que no se están haciendo porque no hay en la parte pública ese instrumental. Y eso, por ejemplo, estábamos ya ahí a la firma esperando y ahora eso queda otra vez. Y pacientes cardíacos, ustedes saben, no pueden esperar mucho a que la gente se ubique, ¿verdad? En su puesto y comencemos a ver quién va a llevar a cabo esto. Por eso es que volvemos a repetir. Rogamos, pedimos que de ser posible el doctor que llevaba, que era el viceministro Recalde, que llevaba a cabo estos planeamientos de trabajo, continúe en su puesto para que podamos seguir nosotros trabajando y avanzando en esto. Tenemos también amparos de la parte pediátrica de niños con síndromes raros, con patologías raras que necesitan medicaciones que son altamente costosas. Y eso también sería un volver a comenzar si empezamos a explicar por qué esa medicación tan cara. Todo eso tenemos miedo. Los niños no pueden más esperar. Realmente la salud pública en Paraguay está en terapia intensiva hace meses.
2: Gracias, Efraín. Desde Exteriores, nuestro compañero Efraín Arce. Nosotros nos vamos a una breve pausa y volvemos con más La Mañana de la Unión.

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0: Demasiado valor hace una pausa, ya no podemos leer la pausa, Horacio. Ahí le parece a Chiche, en la pausa habla y después al aire, lo único que tienen al lado soy yo, o sea, me desgastan ustedes. No voy a ni una mañana si ustedes hablan un poquito más. Mi papá puede decir cuando yo no vengo, Horacio, Chiche revienta esa.
1: Sí.
0: Sí, cuando vos no venís, Gustavo, Chiche revienta.
1: Empieza más temprano.
0: Sí.
1: Porque cuando vos venís empieza a las 9:45.
0: Sí, así es. Bueno, está con nosotros el concejal Álvaro Grau, ¿verdad? Amigo nuestro. Gracias, concejal, por venir.
2: Muchas gracias a vos por la invitación también. Acá a todo el equipo tremendo de Radio La Unión y La Unión TV.
0: ¿Cómo estás preparándote para las elecciones municipales del próximo cuadro? Falta poquísimo ya. Poquísimo.
2: Hoy 18 días. Ayer decía yo 19 días y 500 noches.
0: Eita, porque... Sabina. Ojo aquí, Sabina.
2: Porque, claro, con mucho entusiasmo, realmente se vienen unas elecciones muy lindas para Asunción, donde tenemos que generar un cambio con la lista 3 para la Junta Municipal y Soledad Núñez para la Intendencia. Realmente Asunción lo que necesita es no solamente un cambio de gobierno, sino un cambio de gestión, que cambie el modelo.
0: De gestión.
2: Porque realmente este modelo ya no aguanta más, la municipalidad ya está quebrada financieramente, pero estamos a tiempo de reflotar esas finanzas municipales y por sobre todo también de que la gente vuelva a confiar
0: totalmente
2: en los servicios municipales.
0: ¿Cómo ustedes configuraban la lista? Porque lista 3 es la lista soporte principal de que ayer hablamos acá con tu buen amigo Bruno, ¿verdad?
1: Sí.
0: La lista principal de Soledad, después está la lista de apoyo, que es la lista 2 del Partido Liberal, que es el partido mayoritario en la estructura, digamos, de alguna manera. ¿Cómo vos sos opción 7? Lo que no implica que haya sido número 7 en el partido Pachacaría, sino que ustedes fueron, configuraron un orden de lista.
2: Exacto. Se hizo una lista, hay 24 candidatos dentro de la lista 3. Yo estoy en la opción 7 porque resulta que se hizo una interna en Pachacaría, ¿verdad? Y el número 2... de la interna de Pachacaría pasó al lugar 7 de la lista.
0: ¿Vos fuiste el segundo más votado?
2: Hay que acordarse nomás, el 7 paga doble.
0: Paga doble, ¿verdad?
2: Y ahí está.
0: 7 son los pecados.
2: Álvaro Grau, en
0: el juego chica y grande. Después está la música esta que da tanto gusto escuchar a las 2 de la mañana ya con...
1: El 7.
0: ¿Cómo es? 7 son los pecados capitales, 7 son los días de la semana,
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0: son los
1: colores del
0: arco iris, 7 son
1: las maravillas del mundo.
2: Así mismo.
0: Opción 7.
2: Opción 7. Y 7, obviamente, el número de Cristiano Ronaldo.
0: También.
2: ¿Viste? ¿Eh? ¿Quién se puede olvidar de ese número?
0: Claro.
2: Tremendo. Claro. Y 7 días a la semana, ¿qué te parece?
0: A ver, y el más votado en Pachacaría fue este muchacho Seba Garay.
2: Garay.
0: ¿Y él está en qué número de la lista 3?
2: Opción 1.
0: 1. Sí. Ah, Pachacaría tiene la cabeza de lista.
2: Sí, señor.
0: Ah, mira, así arreglaban ustedes.
2: Y mira, acá lo importante es que dentro de la lista 3 hay diferentes perfiles, ¿verdad? Y justamente yo estoy en la opción 7 y lo que la gente puede tener la garantía con la lista 3 es de que va a tener gente que realmente va a entrar a luchar en cada una de las batallas que se dan dentro de la Intendencia Municipal, porque lo que yo demostré durante esta gestión es que la Junta Municipal realmente tiene una importancia y tiene un peso gravitante. Yo fui el encargado de tumbar la gestión y la administración de Nenecho Rodríguez, la más corrupta y oscura de la historia de la capital.
0: Eso te iba a decir, vos fuiste el más opositor desde el primer momento, después se te sumaron otros, incluso colorados, pero en el primer tramo, cuando lo de Nenecho todavía era una gestión visualmente sólida, vos comenzaste con las denuncias.
2: Claro, yo desde el día 1 empecé con... digamos, el espíritu que a mí siempre me caracterizó, que es justamente cumplir el rol de la Junta Municipal, que es ser contralor, denunciar todo lo que esté mal, y eso fueron cosas que nos faltaron.

0: en la administración Rodríguez, ¿verdad? Porque realmente cuánta cosa había presentaban para torcer las leyes, las normativas, hasta el punto que se llegó a un perjuicio de 500.000 millones de guaraníes de desvío. Y no lo dije yo solamente, yo fui el que empecé con las denuncias, después lo dijo la Contraloría, después lo dijo la Cámara de Diputados, y el tipo terminó saliendo por la ventana porque renunció antes que sea echado.
1: Ahora, contame un poco, pues con todo respeto, yo sé que vos tenés una muy linda familia y trato de no entrar en el detalle farandulesco, pero viste que en hecho fue, mi señora tenía una, siempre decía ella, simpatio ya en hecho, porque el que le critica nomás algo, él te quita, te dice, no, vos no me pediste plata, lo que le hizo abusar, ¿verdad?
2: Sí, que no, ¿qué quiso que le contrate un camión para que trabaje.
1: Y una vez te quiso desacreditar a vos, que, a ver, uno puede compartir, de hecho que la política, uno puede ser enemigo en la... En el debate político, pero uno hay coincidencias, reuniones sociales, cumpleaños y compañía, supongo. Esa foto que él te dice, ¿qué es lo que va a decir si vos venía acá en mi sofá y vos estabas ahí medio dormitando?
0: Y la verdad que nunca tuvo nada para decir de mí, pues. ¿Y qué es lo que va a decir? Que soy un dormilón, que me quedo dormido, que estoy cansado. Pero eso no es un acto de corrupción, ni inmoral, ni nada por el estilo.
1: Eso fue,
0: Al revés, lo que demuestra es que soy un tipo que se levanta temprano, que labura, que sufre el estrés del trajín diario como cualquier ciudadano de a pie. Entonces, realmente hasta da risa, ¿verdad? Que vació recursos y eso es lo que
1: Fue una reunión social en su casa.
0: Eso fue una reunión donde nosotros coincidimos y te demuestra la calidad de persona que es, ¿verdad? ¿Quién se pone a sacarle una foto a un tipo? ¿Verdad?
2: Se quedó dormido en el sofá.
0: ¿Entendés? ¿Y qué es lo que va a decir con eso? Nada. ¿Entendés? Claro. Porque de mi gestión no pudo decir nada. Es más, las veces que trató de decir de que yo no tenía la razón o lo que sea, yo le demostraba con documentos que siempre tuve la razón y yo siempre hablé en base a hechos reales. Meses antes ya venía denunciando que él iba a sacar ese préstamo de 289 mil millones de guaraníes, que él negó casi todo el año hasta que presentó el pedido de préstamo. Negó y decía que yo era un mentiroso cuando yo denunciaba que él iba a llevar a remate las tierras de la costanera, ¿verdad? Y esas tierras de la costanera que yo denuncié que él iba a llevar a remate, él me decía que yo era un mentiroso y terminó llevando a remate un remate frustrado, porque él lo que logró es que la gente no confíe más en él. Y todas las denuncias que yo hice derivaron en que el tipo después 1.200 votos tuvo en la interna colorada. Pasó. Pero ¿qué es lo que es eso? El resultado de 5 años de lucha que yo hice contra su administración, que fue la más corrupta de...
1: Te preguntaba porque, yo insisto, o sea, un intendente colorado puede invitarle a un cumpleaños, a los 24, ¿verdad? Eso se hace nomás acá y en varias oportunidades compartieron, hay varios eventos donde comparten, ¿verdad? Ahí vos tenés dos posibilidades, él pues jugó a desacreditarte por la foto, ¿verdad? Y yo quiero contar algo, vos te puedes quedar dormido o cansado habiendo tomado alcohol, que es lícito tomar en un evento social, o sin tomarlo también. O sea, yo me quedo dormido. Cuando tomo alcohol, no me duermo sí o sí en el sofá de cualquiera, ¿verdad? Y si no tomo, también me duermo en el sofá de cualquiera porque me levanto a las 4 de la mañana. Pero él te quiso desacreditar con la foto.
3: Es que hay gente que se queda dormida en el cine, Gustavo. O sea, ¿qué de malo tiene eso?
1: A mí casi me cuesta un divorcio. Yo no sé ver películas. Yo, al empezar la película, ya duermo.
0: ¿Entendés? Entonces, es hasta chistoso como el tipo no tiene nada y se agarra de una macarnada. ¿Entendés?
1: ¿Nunca más volviste a hablar con él?
0: No, realmente no. Y de hecho que yo durante mi gestión siempre me he caracterizado por hacer una gestión como contralor y como...
1: No, pero los cinco años, o sea, todos los años lo han hecho.
0: Así mismo, y los de Mario también, porque hay concejales que se van mucho por la oficina del intendente, a lo que sea.
1: Yo, ¿de oposición decido?
0: También, claro, yo mantuve mi línea durante los 5 años. Yo no permití que mi tarea como concejal municipal se vea diferente a lo que es. O sea, porque no solamente hay que parecer, sino ser también.
1: ¿Vos no le aprobaste balance ni un año?
0: Ni un solo balance le aprobé. No le aprobé ni un préstamo, Gustavo. No le aprobé ninguna de las barrabasadas. Ayer me estaba acordando de la lucha brutal que yo hice con el tema.

0: de Parsim, ese negociado que empezó en el gobierno de Ferreiro y Nenecho lo reflotó para sacar adelante. Y luché durante un año y medio prácticamente solo en la Junta Municipal contra ese atropello que querían cobrarle estacionamiento tarifado a la noche al Asunceno, fines de semana, feriado, querían cobrarle en barrios residenciales, en el centro de Asunción.
1: Cuadricularon de más, se fueron a pintar donde antes no se podía estacionar y donde hoy otra vez no se puede estacionar. Se fueron y pintaron que como se iba a cobrar, se podía estacionar.
0: Así mismo.
1: Así se cuadricularon de más.
0: Un negocio. Un
2: proyecto para recaudar.
1: En algunas calles cuadricularon de ambos lados de la calle, para estacionar de ambos lados.
0: Totalmente. Eso no fue un proyecto para ordenar el tránsito. Eso fue un proyecto recaudativo.
1: Ahora, creo que hay una coincidencia que eso estaba direccionado. Y la presión ciudadana y la periodística y la política también, de alguna manera como la de ustedes,
2: evitó que se implemente,
1: pero también hay una coincidencia que hay que tener un estacionamiento tarifado. O sea, ¿cuál es la solución hoy? O controlado de alguna manera.
0: Es que la política de estacionamiento tarifado pues no está mal. El problema es que vos no podés implementar un estacionamiento tarifado cuando no tenés transporte público. Cuando el transporte público los fines de semana no existe, a la noche no existe, cuando no es seguro el transporte público y cuando hay una inseguridad tremenda a lo largo y ancho de Asunción en cada barrio. Entonces el laburante de la noche, ¿cómo va a hacer? Se le va a ir todo el sueldo en pago de estacionamiento. ¿Cómo va a ser el estudiante que se tiene que ir a la universidad y a las 10:30 de la noche ya no hay colectivo? Entonces una política de estacionamiento tarifado no es para un país como el nuestro, donde el transporte público no existe, donde el empresario de transporte público hace lo que quiere y se pasa por la raya de donde ya sabemos todas las normativas y las exigencias que hay dentro de la Municipalidad de Asunción. Entonces, realmente es imposible plantear un estacionamiento
2: tarifado. ¿Vos crees que primero hay que tener un transporte público eficiente, una garantía de que te va a venir el bus para después pensar en un estacionamiento tarifado?
0: Claro, vos tenés que dar la alternativa al ciudadano. Pero
1: yo creo que ese es un negocio que está muerto, Álvaro. Yo ya expliqué un montón de veces. Ahí está, y yo le voy a contar con mucha propiedad el tema del bus de Taiwán, que del aeropuerto viene, cruza toda la ciudad. Yo me cruzo y les hago el desafío que se puedan a mirar. 3 pasajeros, 4 pasajeros. Y el bus es lindo y puntual. ¿Qué significa esto? Tanto le jodimos a la gente con el transporte público que el ciudadano se fue.
2: Ya tiene su
1: chilereo. Aprovechó la oferta de la moto con la primera cuota en los 90 días o con el entregar y tener tu primera moto. Se fue y compró el chilere. Se organizó el ciudadano.
2: Se la arregló.
1: Se la arregló y no contó más con el transporte público. Y hoy vos le podés poner buses lindos y la gente ya no va a volver al transporte público.
0: Es que el ciudadano, el asunceno aprendió a virarse. No solamente en el barrio y en el transporte.
1: Sí, dejaron entrar a los barrios los
0: porque imagínate vos que las plazas están mantenidas por las comisiones barriales. Sí. O la comisión de la plaza, o la comisión de la cancha, o lo que sea. En el tema de transporte aprendió a virarse, ¿verdad? Ahora vinieron las plataformas, ¿verdad? Entonces, realmente, mientras el sistema de transporte público sea pésimo, claro que va a seguir sin tener pasajeros, porque la gente no confía. Hay reguladas. ¿Quién lucha contra eso? Y mientras eso, la intendencia municipal, que debe ser quien naturalmente defienda al ciudadano asunceno ante el gobierno central, el viceministerio de transporte y los empresarios del transporte público, está mirando para otro lado y viendo qué préstamo nuevo puede sacar para seguir perjudicando al asunceno. Así no se puede seguir.
1: Totalmente. Es el gran problema que nosotros tenemos. Álvaro, ¿cómo te llevas con la bici? Tema bicisenda, que es una polémica, parece una nimiedad el tema de la bicisenda, pero vos sabés que es un tema emblemático porque, ¿sabes qué es lo que denota? Vino una plata, porque eso también se defendieron diciendo que no hay daño patrimonial porque la plata no puso la municipalidad. Vino una plata de afuera y había que hacer una bicisenda y eligieron el trazado de la calle Palma, que al final nunca nos pusimos de acuerdo, eso evitó que la gente pueda estacionar. Protestaron los frentistas, al final es bicisenda, pero encima hay un auto. Entonces, es una discusión y eso denota que hacemos nomás las cosas, que nadie hizo un estudio. Porque, o sea, que vos podías poner eso de Paraguay Independiente, por ejemplo.
0: Pero no solamente eso, yo soy partidario de que las cooperaciones internacionales la tiene que definir el municipio en qué quiere. El Asunceno, hoy en día, Necesita desagües. El Asunceno necesita calles en condiciones, necesita espacios públicos de calidad, ¿verdad? Y no vivimos en un

0: país como Holanda o como Chile, donde la temperatura da para ir y venir del trabajo en bicicleta. Acá en Asunción, en Paraguay, la gente utiliza la bicicleta como medio recreativo y no de transporte. Sí. Entonces vos no podés ir a tu trabajo en bicicleta, vas a llegar empapado en sudor. Y no hay la cultura tampoco de tener un baño para que los funcionarios o el estudiante se pueda bañar antes de entrar a las clases o al lugar de trabajo. Entonces, acá lo que se necesita...
1: El clima no ayuda acá.
0: La temperatura son otras cuestiones antes que la bicisenda. No se puede poner los bueyes detrás de la carreta, ¿verdad? O la carreta delante de los bueyes. Acá primero se tiene que generar la necesidad y después poner algo como eso. Acá a media cuadra está la bicisenda. ¿Y en qué se convirtió? En el estacionamiento de los perros. Sí. Y eso lo que denota es que se hacen cosas por meras intenciones y no con un estudio técnico previo.
1: ¿Sabe quién usa? Camilo Suárez usa. Viene a la, después dice, ay, no, ni en su bici.
2: Pero no puede pasar, puede estar lleno de autos.
0: Y está bien que use, hermano querido, pero por la municipalidad pues tiene que funcionar en base a políticas municipales, así como el Estado tiene políticas de Estado, la municipalidad tiene que tener lo propio. Y si viene una cooperación de afuera, vos tenés que decirle, yo esto es lo que estoy necesitando, no lo que vos me querés dar. Entonces, si querés ayudarme, bienvenido sea, pero mi gente lo que necesita es desagüe. Sí. Mi gente lo que necesita es espacios públicos, es mejoramiento en el tránsito, es mejorar el jardín botánico. Imagínate vos esos 3 millones de dólares que se gastaron en la bicisenda si se invertían en mejorar el jardín botánico. Ahí está la casa del doctor Francia que se está cayendo a pedazos. Sí. ¿Verdad? Entonces no puede ser.
1: ¿Por qué la Junta nunca le convocó a Marillionen a rendir cuenta porque se cae a pedazos?
0: Se le convocó varias veces.
1: ¿Y se fue?
0: No.
1: ¿Por qué?
0: Y bueno, incluso Nenecho vetaba las convocatorias.
1: Nenecho evitaba que ustedes le puedan interpelar a Marillionen.
0: Así es. Entonces, es muy difícil que una ciudad pueda funcionar cuando el propio ejecutivo es el verdugo de la ciudadanía. Y en eso fue que se convirtió. En hecho se hacía, y hasta ahora, se hace el chancho rengo y sale a decir que él fue víctima. No, la ciudadanía fue su víctima. Él fue victimario de esta ciudadanía. Por eso desaparecieron los 500.000 millones de guaraníes. Y hasta ahora no sabemos a dónde fue a parar eso. Y yo siempre fui la voz que defendió al ciudadano y voy a seguir siendo esa voz que dice lo que el ciudadano no puede decirle a él.
1: ¿Y gana Soledad Núñez? ¿Qué tiene que hacer con esos bonos, Álvaro?
0: No, lo primero que hay que hacer es una auditoría generalizada sobre contratos, sobre provisiones, sobre servicios, una auditoría de a dónde fueron a parar los 500.000 millones de guaraníes. Y una auditoría de recursos humanos, porque la municipalidad no puede seguir funcionando con 10.000 funcionarios, ¿verdad? Sin ninguna política de control de quiénes trabajan y quiénes no, ¿verdad? Porque eso es lo que está ocurriendo. El planillerismo está tan campante como nunca, ¿verdad? Y hasta ahora no hay una política municipal para el control de eso o para reprimir tipo de prácticas.
1: Independientemente de que se haya usado bien la plata o no, que es la presunción, la opción 2 de la presunción, vos podés tener el compromiso.
0: Hay presunción. Que se usó mal, hay pruebas. Y eso no lo dije solamente yo en mis denuncias, sino que lo dijo la Contraloría y lo dijo la Cámara de Diputados. Lo que yo denuncié durante 5 años lo terminó confirmando la Contraloría y la Cámara de Diputados. Pero
1: incluso aunque haya pasado eso, el tenedor del bono pues te dice, yo te presté a Álvaro la plata. ¿A qué yo voy? Hay dos corrientes. Una, la corriente dice que hay que auditar. Y si el tenedor del bono era consciente de que era impagable ese bono y por eso luego se puso un interés altísimo y el interés es leonino y hay mecanismos legales para pagar menos. Y está lo que te dice, ¿sabes qué? Eso le va a dar muy mala imagen a la municipalidad, tenemos que pagar. Aunque se haya... ¿Cuál es tu postura al respecto?
0: Gustavo, mira, con respecto al tema de los bonos, algo que te puedo decir es... Una de las denuncias que yo hice es el esquema que Nenecho montó para maquillar los balances financieros de la municipalidad para decir que tenía un dinero a cobrar que no existía. Las plazas y los parques de Asunción figuran en la lista de morosos por cobrar de la municipalidad. Y hasta el insólito que la Intendencia Municipal le notificaba judicialmente a la

0: plazas y parques de la propia municipalidad para intimarle judicialmente el cobro. El Jardín Botánico de Asunción le debe 23 mil millones de guaraníes a la municipalidad de Asunción y hasta fue notificado judicialmente. O sea, la plaza Herminio Jiménez le debía 700 millones de guaraníes. Eso es... Se llama conducta conducente a la quiebra, porque vos estás maquillando los balances para justificar de que vas a tener un dinero para después reponer los bonos o los préstamos que nunca vas a tener, porque las plazas y parques de Asunción por ley no graban impuestos. Hasta incluso las notificaciones judiciales se entregaban, y yo me pregunto quién lo que recibía la notificación judicial en el Jardín Botánico en la plaza Herminio Jiménez, el león, la jirafa, no sé, el hipopótamo,
1: o sea, para que se entienda.
0: Capibara.
1: Claro, lo que está aplicando el concejal, ¿verdad? Yo tengo una institución y yo quito un préstamo. Y viste que la deuda, pues, es menos preocupante cuando vos decís, no está por el problema que yo deba. Yo puedo deber 10, a mí me deben 12. Entonces, yo al cobrar los 12, yo voy a poder pagar los 10. Sí. Lo que el concejal dice es, para graficar de una manera más coloquial,
2: la cuenta a cobrar no son cobrables.
1: Claro, o sea,
0: falsificaron documentos. Falsificaron documentos para poder ir a la emisora de bonos a decir de que ellos van a poder tener solidez financiera para después repagar esos bonos. Y esos documentos eran cuentas a cobrar falsas, porque la municipalidad no se puede cobrar a sí misma por impuesto inmobiliario y tasas de plazas y parques. Y en una investigación que yo hice, en solamente 15 plazas y parques, había más de 80 mil millones de guaraníes que Ñandecó, la municipalidad, se tenía que cobrar a sí misma. 10 millones de dólares. O sea, vos te das cuenta, eso se llama conducta conducente a la quiebra. Y espera, atendé lo siguiente. En el sector privado, dueños de empresas están enfrentando juicio por haber hecho esa misma práctica, porque maquillaban balances para emitir bonos que después no tenían cómo pagar. Eso es una estafa, Gustavo. Porque vos le estás mintiendo a aquel que está...
1: Bueno, voy a poner un ejemplo. Vos te vas a acordar. Y vos te vas a acordar, Horacio. El Banco Continental le ganó una demanda a los dueños de Vicentín. ¿Qué hicieron los dueños de Vicentín, Argentina, que después vinieron a Paraguay? Ellos vinieron al Banco Continental y prestaron una feroz plata. Y le dijeron, nuestra empresa vale 10 y vamos a poder pagar la plata. Y había sido la empresa... No valía 10, lo que dice el concejal. Mintieron sobre el aval, no pudieron pagar el crédito y están condenados. El abogado, el otro, podemos pedirle que nos explique un día a Fernández Sacur. Y terminaron condenados los Vicentín. El Banco Continental les llevó a un juicio y les condenó porque mintieron sobre el aval para quitar el préstamo.
0: Y en la emisión de los bonos hubo una doble...
1: Ya estaba en quiebra Vicentín cuando se fueron a decir, somos sólidos y queremos un préstamo.
0: ¿Viste? Y en la emisión de bonos, o sea, estos préstamos que sacó Nenecho, hubo una doble estafa. ¿Por qué? Porque le estafaron a los que prestaron el dinero con los balances maquillados, como lo expliqué, haciendo figurar plazas y parques como que le debían a la municipalidad. Y por otro lado, sacaron plata para hacer obras que nunca hicieron. Y eso en el...
1: Y malversación es lo que usa para otra cosa.
0: No, pero se llama la teoría del fin frustrado. Que vos sacás dinero para algo que nunca haces y el dinero desaparece. Y eso ya es una conducta penal. Pero, no solamente acá, sino en otras partes en la región.
1: Para ahí lo que te quiero preguntar, Álvaro, porque... uno pues se hace la idea, si vos decís, Horacio llevó $1 millón, $1 millón entra en una mochila, ¿verdad? Pero si vos decís, Gustavo llevó 500 mil, tenés que pues traer 2 camiones tumba y comenzar a cargar la plata. Y ahí pues viene la teoría de por qué dicen que en el hecho llevó la plata cuando lo que se está discutiendo es que gastó en salario lo que era para obra. Que ahí pues ya no es la misma fuerza de delito. Uno es malversación y otro es un robo directamente.
0: Gustavo,
1: ¿qué pasó de la plata según tu idea? ¿Se usó en otra cosa o Nenecho cargó a un camión tumba y llevó a su casa?
0: Y eso es lo que todavía no sabemos. Porque hasta ahora no se demostró un solo documento que diga a dónde fue a parar toda esa cantidad de plata. ¿Verdad? Y él, cuando presenta su descargo a la Contraloría, no adjuntó ninguna

0: pasó la factura, que el contralor Camilo Benítez decía, acá no entregaron ningún documento que respalde a dónde fueron a parar toda esta camionada de plata, ¿verdad? Pero sin embargo, en la municipalidad no estaba, en las cuentas bancarias que tenían que estar no estaba. Yo lo llevé a la justicia, le hice un juicio y Nenecho fue condenado a entregarme a mí la documentación que yo le estaba exigiendo, que eran las conciliaciones bancarias, las emisiones de pago, ¿verdad? Los documentos que respalden la salida de ese dinero de la municipalidad, y nunca entregó ni una esquelita que pueda decir hasta a dónde hoy fue a parar. Hasta ahora no se entregó. Y es el caso más grande de desvío de dinero de la historia del Paraguay. No, es cualquier cosa. Acá desaparecieron 500 mil millones de guaraníes. Tenemos 500 mil asunceno.
1: Ahora,
0: hay un perjuicio de 1 millón de guaraníes por cada asunceno. Y eso fue contra lo que yo luché durante años hasta lograr la caída de esta administración corrupta.
1: Ahora, esta plata sale de una emisión de bono. Y ahí lo que Nenecho, y me van a disculpar, pero yo tengo que darle la razón cuando él dice, pues, a mí me putean todo, me crucifican, me sacaron del espectro político, pero nadie se acuerda de nadie se acuerda de los concejales, pues dice.
0: A ver, primero que nada,
1: aprobaron esa emisión de bono.
0: Primero que nada, a él no le hicieron nada. Él con voluntad propia emitió esos préstamos y esos bonos. Claro, él con voluntad propia desvió ese dinero. Porque no nos olvidemos que él fue el ordenador de gasto de la Municipalidad de Asunción. Entonces que no se haga el chancho rengo ahora. Por eso nosotros en la lista 3 y con Soledad Núñez a la intendencia, lo primero que vamos a hacer es esa auditoría para que el asunceno sepa a dónde fue a parar esos 500 mil millones de guaraníes. Y nosotros mismos le vamos a llevar preso a ese tipo, porque esto no es un simple desvío. Acá se le estafó a la ciudadanía, que va a tener que pagar no solamente los 500 mil millones de guaraníes que desapareció, sino esos intereses siderales. Porque de los 855 mil millones de guaraníes que Nenecho sacó en bonos, la municipalidad va a tener que, o sea, el bolsillo del asunceno va a tener que devolver 1.9 millones de millones de guaraníes, o sea, hasta el 2035, hermano.
2: Que se pagó ya algo.
0: Y se, ahora está atrasada la municipalidad.
2: Todavía no.
0: Ahora en septiembre había que hacer un pago de 55 mil millones de guaraníes para que no se demande. Hasta ahora no tenemos informe en la Junta Municipal de si eso se pagó o no, ¿verdad? Pero la ciudadanía tiene que saber, ¿verdad?, de que yo no solamente luché durante todos estos años contra eso, sino que voy a seguir luchando.
1: Eso tiene razón. Claro que digo que él tiene razón es cuando él dice, nadie se acuerda de los concejales que aprobaron las acciones cuestionadas.
0: No, claro, evidentemente que la Junta Municipal que aprobó eso tiene total responsabilidad como él, ¿verdad? Pero él no puede venir a alegar de que porque los otros tienen responsabilidad, él no tiene. Yo, Álvaro Grau, me postulo como concejal de vuelta por la lista 3, opción 7, porque lo que demostré durante estos años es que la Junta Municipal no solamente tiene un peso importante, sino que puede armar un relajo tremendo para hacer caer una administración corrupta. Y voy a seguir haciéndolo. No, porque también, Gustavo, algo muy importante que la ciudadanía tiene que saber es que yo voy a seguir siendo su voz. Voy a seguir defendiendo sus intereses y voy a seguir peleando para que el dinero del asunceno esté en las prioridades que la gente tiene. No puede la municipalidad tener unas prioridades y la ciudadanía otra, porque se trata de la gente.
1: Claro.
0: Es dinero de la gente.
1: Los aciertos y los errores son individuales, eso es categórico. No te voy a endilgar a vos alguna responsabilidad que tenga la oposición y a una caída de discurso cuando uno le critican en hecho. Pero para aclarar nomás, entre esos concejales que aprobaron la emisión de bono había opositores.
0: Claro. Hay muchos que ahora se quieren desentender de esas jugadas, le quieren sacar el cuerpo a la jugada, como se dice en el fútbol. Por eso no solamente en campaña, Gustavo, hay que realmente tener una postura y un discurso. Esa postura y ese discurso que un político tiene durante campaña lo tiene que mantener durante toda la gestión. Porque eso es lo que realmente necesita Asunción. Gente que haga una campaña, pero que durante la gestión después no se olvide de la gente. Y yo no me olvidé de la gente y no me voy a seguir olvidando de la gente. Y en la lista 3 tenemos gente que realmente va a pelear al igual que yo para que

0: que realmente Asunción cambie.
1: ¿Cuál es la expectativa de esa lista? Porque ayer nos dijo acá Bruno que la lista 3 va a meter muchísimos concejales. Uno pues tiene que, uno entendería que las chances de la oposición se bifurcan en varias listas. ¿La expectativa de la lista 3 es cuántos concejales?
0: La expectativa de la lista 3 es meter 7, 8, 9 concejales, depende de la participación ciudadana.
1: Ya, muy bien.
0: ¿Verdad? Que junto con la otra lista, ¿verdad?, vamos a poder tener mayoría para dar gobernabilidad al gobierno de Soledad Núñez.
1: Bueno, ahora te va a tomar examen Horacio de tus propuestas. Yo siempre, pasame por Horacio, quiero contarlo.
0: Acá, por ejemplo.
1: Yo le pido a la gente que señora, se van los candidatos ahí. Una particularidad, la gente no está notándole, yo soy muy detallista porque me fascina la política, ¿verdad? Yo soy un político frustrado y ya no voy a ser político, ¿verdad?
2: ¿Puede ser senador?
1: No, no, acá da más gusto. Nadie te putea acá. Es más grato esto, se gana más, todo lo que uno quiera. Bueno, entonces, señora, ahora hay una particularidad que la gente no está notando. Se van los candidatos, colorados o liberales o lo que sea, y la gente se antes te abría, te sentaba, te invitaba a su tereré, su hielo, su... Si había una
2: tortilla. Te invitaba a tortilla.
1: Ahora con la gente se atrás del portón, nomás ya te habla. Tipo, rápido, este tipo testigo que va. ¿Verdad? Que no entre luego porque no te va a lo convencer, ¿verdad? Bueno, ese es un sinónimo de hartajo de que la gente, ¿verdad? Este señora, cuando un candidato te da, sea Álvaro, sea un colorado, quien sea, este tenés que guardar.
0: Exactamente.
1: Si le votás, tenés que guardar. Y guardar 5 años y después hacer un check, ¿verdad?
2: Este a cumpliste. Los 100 días ya puedes empezar a preguntarle. No, que ya pudiste avanzar no sé, de los 4
1: los 100 días, porque sí, hay cosas que puedes hacer en un día y hay cosas que llevan 3 años, ¿verdad?
2: Sí.
1: Bueno, entonces si vos le votaste al candidato, el de él guarda, el resto tira, el de él guarda, y después este hiciste y este no hiciste, y por qué no hiciste, ¿verdad? Este sirve, esto es tangible,
2: sí,
1: ¿verdad? Por eso que acá, por ejemplo, me gusta porque hay cuestiones muy concretas. A veces pues lo puedo poner en trabajar por el medio ambiente. ¿Qué es lo que es trabajar por el medio ambiente? O sea, tiene que ser concreto y que la gente pueda poner, ¿cumplió o no cumplió? ¿Cumplió o no cumplió? El examen es todo sí, tuyo, Horacio.
2: Voy a leer rápidamente, dice. 1, una ciudad más segura y con mayor iluminación. ¿Cómo se puede hacer esto desde la Junta?
0: Mira, lo que nosotros tenemos que hacer es que el presupuesto municipal que es destinado a plazas y parques sea ejecutado, en primer lugar. Porque yo estuve peleando durante todos estos años para que la dependencia que se encarga de mantener las plazas y los parques, sí, tenga presupuesto, pero el problema es que nunca le daban el dinero para ejecutar, ¿verdad? Entonces ahí es donde se tiene que ejecutar, en tener plazas seguras, botones de pánico, parques infantiles seguros, ¿verdad? Donde la gente se sienta segura de irse a poder nuevamente de un espacio tan lindo como es una plaza barrial, que hoy están abandonadas justamente por la inseguridad que hay. Poner guardias municipales en las plazas. Y eso no es imposible, no es una mentira, porque en el centro de Asunción hay guardias municipales en las plazas. Que cada plaza tenga su placero, ¿verdad? Y funcionarios para hacer eso hay de sobra. Señoras y señores, 10.000 funcionarios tiene la Municipalidad de Asunción. ¿Verdad? Hay que ponerle a trabajar a los que no están trabajando, y los que no trabajan se tiene que enlazar eso con el proyecto antiplanilleros, que es tener tecnología para justamente el que entra a las 7 y sale a las 7 y cuarto, vuelve a las 4, sale a las 4 y cuarto, con cámara de reconocimiento facial, vos ya podés tener la prueba suficiente para demostrar que esa persona es un planillero.
1: Se fue y se quedó a trabajar.
2: O sea, ¿sabes qué me gustaría, Álvaro? A mí me gustaría que el funcionario marque cada una hora. Porque hay muchos que se van, la máxima tecnología tienen. Solamente se puede registrar con el ojo, con la huella.
1: Hay muchas formas en el celular. Yo tengo una sobrina que trabaja en una farmacéutica.
2: GPS.
1: Y ella cumple funciones en un hospital.
2: Sí.
1: Y vos sabés que ella tiene una tecnología que le avisa a la empresa que ella está ahí. Pero no, es solamente la ubicación que vos podés dejar ahí. Tipo, los perros dejan ahí, se van con otra chica a otro lado, ¿verdad? Y dejan en la casa. Sí. No.
2: Pues hay muchísimos, como dice, pues, planilleros que se van, marcan.
1: Y se van.
2: Se van a trabajar en bol.
1: En pica,
2: todo el día, después vienen a marcar otra vez.
1: Mira, en pica lo dejan en la calle del auto y se van.
0: Cámaras de reconocimiento facial. Pones en las entradas y en las salidas de las dependencias municipales. Y hay un software que te va a alertar quién entró y quién salió a qué hora. Y directamente el software tiene que estar configurado para que vos puedas tener, qué sé yo, 15 minutos de tiempo, porque si tuviste que salir a comprar un yogur para tu media mañana y volvés.
1: Volver es una cosa.
0: Bueno, 15 minutos estuvo afuera, pero el que está más de eso, que saque alertas. Y de esa manera, sin tener funcionarios que estén controlando ¿verdad? Sin tener hombres falibles ahí en las entradas y en las salidas.

0: vas a poder saber quién es
1: el planillero. Vos hablaste de las plazas y que hayan placer, ¿verdad? Cuando Carlos Pereira comenzó la intervención, me acuerdo como si fuera ayer, que a la una semana dijo, yo ya, de las cosas que se marcaron como causales de intervención, yo ya comprobé casi todas ellas. Y una cosa que él contó y se me quedó grabado es que

0: ocurrió, Álvaro, que pillaron que en cada plaza hay como 7 funcionarios que trabajan en el turno noche. ¿Vos viste, alguien vio alguna vez un funcionario municipal en una plaza a las 10 de la noche?
1: No, pero es que, a ver, en el cementerio pasa eso. Vos entras a un cementerio, ¿verdad? Y no encontrás funcionarios, porque se van, marcan y se van a su casa, después vuelven a entrar cuando está saliendo el sol, ¿verdad? Y todos sabemos que en los cementerios se roban féretros, se roba el traje todo, del muerto, todo, ¿verdad? Todo,
2: el cadáver.
1: Bueno, sí, todo. ¿Y dónde están
0: la cruz de bronce?
1: ¿Y dónde están los funcionarios municipales cuando eso? Entonces, lo que hay que hacer es poner tecnología directamente. Pero después también está el proyecto de corredores seguros para escuelas. Que la PMT deje de andar extorsionando a los asuncenos como si fuéramos delincuentes y persiguiéndole de aquí para allá, y que se ponga a cumplir la labor fundamental que tiene la Policía Municipal de Tránsito, que es dirigir el tránsito y generar seguridad en el mismo, en las entradas y en las salidas de las escuelas. ¿Entendés?
0: Soledad planteó eliminar la PMT. ¿Vos estás de acuerdo?
1: No, ella después dijo que hay que darle un giro a eso, ¿verdad? Y justamente el giro que hay que darle es que hay que poner a la PMT a dirigir el tránsito, poner a la PMT a generar corredores seguros, por ejemplo, como te digo, en las escuelas, ¿verdad? Entonces, de eso se trata el punto uno. Después, el punto dos, tenemos una asunción más limpia y
2: accesible. Ese me encanta. ¿Sabe por qué? Porque yo salgo los domingos a las 7 de la mañana del barrio.
0: Dale, como vos vivís en South Hollywood.
2: Sí, en South Hollywood. No, en Tacumbú. Vengo por 21 proyectadas y doblo en Estados Unidos. Yeah. A esa hora, a las 7 de la mañana, aparece Chernobyl. Porque hay vertederos clandestinos en cada cuadra. A lo largo de la avenida 21 proyectada y Estados Unidos.
1: Así mismo.
2: De punta a punta.
1: Y no puede ser que la municipalidad no pueda pillarle a los que generan esos vertederos clandestinos, que eso está penado por ley.
0: Lo que pasa
1: llevar esa denuncia a la fiscalía. Y vos tenés que dar un ejemplo nomás. A media docena de esos que generan vertederos clandestinos, le mandás a la fiscalía y que se le impute. Vas a ver que se terminan los vertederos clandestinos.
0: Yo pues siempre cuento que nuestro amigo Jorge Escobar, grande, dice, ¿verdad? Jorge Escobar, cuando él dirigía el proyecto de la quiniela, la gallinita, ¿qué hizo él? La empresa hizo una... Lo que pasa es que de lo que tributa la quiniela se financia parte del presupuesto de la DIVEN, ¿verdad? Entonces, ¿qué hizo? Era una alianza con la policía y él tenía un programa de televisión donde todos los domingos mostraba un quinielero MAU preso. ¿Sabes cómo terminó la quiniela MAU? Terminó porque se comenzó a perseguir y el mismo quinielero que trabajaba en blanco al mismo tiempo trabajaba en negro con otra maquinita y ese pagaba más porque no pagaba impuestos, ¿verdad? Cuando comenzaban a mostrar cada domingo, en el programa Domingo de la Noche, un quinielero MAU preso, terminó la quiniela MAU y se disparó para arriba la recaudación de la quiniela oficial. Eso es lo que hay que hacer. Vos a uno que tira basura le metes preso y la gente va a aprender. Pero ese problema que vos decís de 21 militares es más profundo. Sí. ¿Qué ocurre? Hay lugares donde no pasa el camión, entonces se acostumbra en un paseo central, hacen un cúmulo para que Guau vengan a buscar y nunca vienen a buscar. Y ahí se genera el espejo feo, esa es la basura que se junta.
1: Y en 21 proyectadas hay un montón de espacios para poner parques infantiles modernos y seguros.
0: Eso fue así,
1: ¿verdad? Pero ya no podemos seguir a esta altura del campeonato con esos parques infantiles de la época de los 80. Hay que poner parques infantiles seguros, modernos, esto que se hacen de materiales reciclados, que no se oxidan con la humedad. En un país tropical, los parques infantiles no pueden seguir siendo los toboganes chapa donde las criaturas se pueden rebanar una pierna cada vez que se tiran. Entonces ahí está también en el punto 2 la instalación de parques infantiles seguros y modernos. Y seguros donde tenga una reja de protección para que la criatura no pueda ir a la calle y para prevenir que haya una entrada y una salida del parque infantil. Porque tantas cosas pasan con las criaturas hoy en día que hay que tener cuidado con eso.
0: Sí.
1: Y la municipalidad tiene que dar ese paso a empezar a proteger a sus ciudadanos indefensos.
0: Acá me dicen, mientras te están hablando, segundo robo en pocos días en la cementería Recoleta con intervención policial ahora. Roban todo.
2: No, y ahora los cementerios parecen de todo de ateo. Por la mitad no tienen cruces. ¿Viste? Por las cruces de metal se roban. El de bronce se roba. Hay algunos materiales nada más que no se roba y eso sigue.
0: Terrible. Y aparte, por eso hoy proliferan los cementerios privados que son cementerios en formato de jardín. Sí. Porque yo cuento esto, ¿verdad? Desde que falleció mi suegro, todos los míos que podemos nos vamos. Yo llevo mi diario y mi tereré. Está ahí, Tomás, sol espectaculares. ¿Cómo va a hacer eso en un cementerio municipal?

0: No puede hacer. No, no puede hacer porque, primero, en época de dengue hay riesgo de dengue. Está sucio, se roba todo, se... Voy a encontrar, te vas solamente para pasar mal.
1: No, es un lugar hecho para que ir a... no sabes lo si te han robado vos mismo cuando estás ahí adentro.
0: Si no hay nadie.
1: Exactamente. Sí,
2: este tercero me gusta también. Por las lomadas de Colón, le agarra a mi auto de la panza. Tiene medio metro y son enormes. Yo creo que sirven para tapar más o menos 10 baches la cantidad de cemento, asfalto que se puso ahí en esas lomadas. No,
1: acá
2: gigante.
1: Tenemos enfrente, sobre San Martín. Un semáforo atrás de otro, desde acá hasta
0: cada cuadro. Hay uno de Bertoni que dura 4 minutos y vos ves solamente que pasa el viento.
1: Y bueno, eliminación de los más y semáforos innecesarios, porque se hizo un negociado con este tema de los semáforos. Y yo denuncié hace poco.
2: Que o sea, se hizo solamente con el objetivo de comprar semáforos.
1: No solamente eso, el negociado que hubo en la instalación y la puesta en funcionamiento de esos semáforos fue una adjudicación directa que hizo en hecho por nada más y nada menos que 30 mil millones de guaraníes para Guaú hacer que los semáforos sean sincronizados, están toditos desincronizados. Ahí te demuestra que eso fue una feroz tragada de plata, un plata yeú de la pesada. Y vos empezás a mirar los pliegos de órdenes de trabajo y dice mejoramiento del sistema eléctrico, 3 mil millones de guaraníes. Y imposible auditar, ¿cómo sabes que mejoraron el sistema eléctrico, ¿verdad? Entonces ahí está, se pusieron un montón de semáforos para que esto sea un plata llevo. 5 millones de dólares, Gustavo y Horacio, para Guaú poner en funcionamiento y tenemos semáforos.
2: Y tranca, voy a poner un solo ejemplo, tránsito.
1: Un solo ejemplo voy a poner. Madame Lynch y primer presidente. Ahí no existía cola. Sobre primer presidente ahora hay 7 cuadras de cola a la tardecita. Y la cola sobre Madame Lynch prácticamente llega hasta el super viaducto de la gente que quiere entrar a primer presidente. Entonces, en vez de mejorar el tránsito, destruyeron lo poco que quedaba de fluidez en el tránsito. Y ahí el asunceno, perdiendo no solamente horas de su vida, pierde la paciencia, pierde combustible, pierde horas de vida con las criaturas en vez de llegar a la casa y poder compartir un poquitito más, ayudarle a hacer la tarea, lo que sea. Entonces pierde ahí lo poco que le quedaba de vida.
0: Esta zona a la tarde es intransitable. O sea, vos saques del shopping del Sol hasta acá, te puede llevar fácilmente 40 minutos.
1: Y después lomadas. Hay lomadas insólitas que hasta están antes del semáforo.
0: Sí, porque no se tomaron el trabajo de quitar. Que después se puso el semáforo.
1: Entonces, vos tenés que aprovechar para cruzar el semáforo cuando está en verde. Y hay lomadas que están antes del semáforo. Hay lomadas que de este lado hay lomadas y cuando terminás de cruzar la calle de vuelta hay lomadas.
0: Yo entiendo que insuficiente, aparte que se roba, es insuficiente el tema del presupuesto, ¿verdad? No da luego para hacer todo lo que falta en la Asunción. Pero hay cosas que son muy básicas, Álvaro. Por ejemplo...
1: Pero el presupuesto tampoco es Gustavo, porque te acabo de mostrar cómo 30 mil millones de guaraníes hicieron para el negociado este de la instalación de los semáforos.
0: O sea, hay plata.
1: ¿Cuántas cosas se puede hacer con 5 millones de dólares?
0: Y hay plata.
1: ¿Entendés? Claro, ¿cuántas plazas se pudieron haber
0: reparado? Pero lo que iba nomás, que vos por lo menos podés, vos tenés Marica López, España y José Ayala. Artigas luego un tema de convenio, no me parece que, no, que van a cumplir en el año el arquero más o menos, ¿verdad? Pero... O tener Marica López, España y Ciudad Ayala. Por lo menos una pinta, la franja peatonal, la divisoria, que el semáforo no esté volcado, ese semáforo mira a otro lado, tratar de arreglar los cables. O sea, son
1: que la PMT esté dirigiendo el tránsito y no el que le esté haciendo cacería de ciudadano.
0: Sí, por sobre todo.
1: O sea, imagínate, ¿no, vos que tenés cruces conflictivos en horario pico, como el que te dije, de primer presidente y Man Lynch, y la PMT está de cacería en la zona de los shopping, en vez de estar ahí dirigiendo el tránsito y haciendo que sea con más fluidez?
0: Sí,
1: esas cosas no necesitas ni presupuesto para mejorarle la calidad de vida a la Asunción.
0: Bueno, gracias por venir, Álvaro, gracias por estar con nosotros.
1: Y voy a hablar de esta última propuesta en el punto 4, la eliminación de 10 tasas e impuestos. Porque al asunceno se le cobra por barrido de calle y no se le barre enfrente a la casa. Al asunceno se le cobra por mantenimiento de plazas y parques y es la comisión vecinal la que tiene que estar manteniendo.
0: O una empresa privada.
1: O exactamente. Y al asunceno se le cobra por mantenimiento de desagües pluviales o por construcción de desagües pluviales que ni existen ni se mantienen. Eso acá y en la China se llama robo, Gustavo. Se está cobrando por servicio
0: la que no se dan. La tasa supone una contraprestación.
1: Exactamente. Entonces, eliminación de eso. Al asunceno no solamente le están robando porque la municipalidad es un antro de corrupción, sino se convirtió en una institución que sistemáticamente le está cobrando un robo de forma solapada de una tasa o un impuesto. Y eso se tiene que cortar porque esa es la primera

0: forma en la cual vos le vas a demostrar al Asunceno en una nueva administración que venís para realmente cambiar las cosas.
1: ¿Y hablaste de esto con Soledad?
0: Hablamos, claro que sí. Y estamos totalmente de acuerdo, no solamente con Soledad, sino en la lista 3. Porque, vuelvo a repetir, lista 3, opción 7, Álvaro Grau. Y en la lista 3 hay un montón de buenos perfiles que van a entrar a luchar como yo luché contra cualquier esquema de corrupción que haya dentro de la administración. Y con Soledad Núñez como intendenta, vamos a tener la garantía de que el gobierno va a funcionar de forma eficiente en el Ejecutivo y en el Legislativo Municipal.
1: Hablemos de Patria Querida puntualmente. Hoy tiene 3 concejales, que estás vos, está Pauli Serrano y Pablo Callizo.
0: Y Jazmín.
1: Y Jazmín, que ingresó por otro partido, pero terminó sumándose a Patria Querida. Vamos a ir a los 3 porque son originales electoralmente hablando.
0: Vamos.
1: ¿Va a mejorar eso, Patria Querida, ese número?
0: Claro. Claro que sí, la lista 3 va a realmente tener una buena elección de Patria Querida. Y vamos a tener mayor representación, de mejor calidad, y Patria Querida dentro de la lista 3 va a meter más concejales y vamos a garantizarle al Asunceno que vamos a tener una municipalidad totalmente diferente. Porque imagínate que yo solo pude armar el lío y el quilombo que armé contra esta administración corrupta. Imagínate si somos 10, 12 o 8. Vamos a poner pata para arriba ese esquema de corrupción que es la Municipalidad de Asunción y vamos a pelear por los asuncenos.
1: De realmente. Los 24, ¿cuántos son de Patria Querida?
0: Hoy 4.
1: 4, ¿qué es? Seba Garay, Álvaro Grau.
0: No, perdón.
1: De los 24.
0: De
1: la lista de...
0: 5.
1: Sí, bueno. Seba Garay,
0: Álvaro Grau, Pablo Callizo, Jazmín Galeano, Ingrid Noguera.
1: Ah, Ingrid está cierto. Ingrid Noguera está en la lista, cierto.
0: Lista 3, opción 7, Álvaro Grau.
1: Ahí está. Gracias, Álvaro, por venir.
0: A ustedes, que tengan un buen día, y a la gente, a la ciudadanía, al asunceno, salir a votar el 4 de octubre. Necesitamos tener buena participación porque eso es lo que justamente le da legitimidad no solamente a las autoridades, sino hace que realmente se elija por mayoría. No podemos seguir teniendo en una elección municipal donde los problemas municipales son los que le perjudican en el día a día al asunceno, tan baja participación de 50-60%. Yo sueño con tener una participación del 80% para arriba y que realmente el asunceno salga a elegir el candidato que más le representó durante su gestión, en mi caso, o otros nuevos que piensen que le van a representar mejor, y eso va a encontrar en la lista 3 y con Soledad Núñez, intendenta.
1: Gracias, Álvaro. Álvaro Grau, concejal actual del municipio de Asunción y de vuelta candidato en lista 3, opción 7. Chao, Horacio. Nos vemos mañana.
2: Chao, hasta mañana.
1: Que pasen bien.

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9 de la mañana, 9 minutos, 16 grados la temperatura. Iniciamos el capítulo de hoy, martes, ¿qué fecha? 15 de septiembre. 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Humedad del 64%, dice Meteorología. La sensación térmica prácticamente igual a la temperatura. No marca lluvia, por lo que veo. Dice la máxima prevista para hoy, 24 grados. La mínima 15 que tuvimos a la mañana y se va a repetir a la noche. Dice en el transcurso de la mañana, fresco a cálido, cielo nublado a parcialmente nublado, vientos del sur. A la tarde, cálido, cielo parcialmente nublado, vientos del sur. Y a la noche, cálido a fresco, cielo escasamente nublado y vientos del sur. Viento del sur todo el día, no marca lluvia. Para mañana, miércoles 16, la máxima 25, la mínima 11 grados. Frío en las primeras horas, luego cálido por la tarde, cielo escasamente nublado. Y va subiendo de a poco la temperatura. El jueves, la máxima de 29, mínima de 13 grados, fresco a cálido, cielo parcialmente nublado a nublado, vientos variables, no marca lluvia. El viernes sí marca lluvias, encima lluvias dispersas con ocasionales tormentas eléctricas, la máxima de 26, la mínima de 20. Y para el sábado persisten las lluvias, lluvias dispersas con ocasionales tormentas eléctricas, 24 la máxima y la mínima 20 grados. Así que desde el viernes

0: Se esperan lluvias con tormentas, así que a estar preparados para eso. ¿Qué tal, Juanfer?
1: Hola Alex, ¿cómo estás? Un buen día también para toda la audiencia. Alex, un día tardó Isaías Fretes.
0: Un día tardó Isaías Fretes, nos
1: Tiempo
0: a
1: récord.
0: mí me cerró la boca porque yo pensé que no iba a cambiar nada. Pero a ver, hay varias
1: Hay
0: cuestiones.
1: matices, hay matices.
0: Sí, hay matices, hay cuestiones por analizar ahí. O sea, es que no tengo batería, es un problema.
1: Ya te paso de mi
0: Por favor, por
1: cargador.
0: favor. Me olvidé yo mi
1: En
0: cargador.
1: el corte te paso.
0: Una nueva propuesta del gobierno anunciada el día de ayer. Entiendo que la situación es una nueva propuesta que se tiene que tratar en la asamblea de
1: Sí,
0: SINAMET.
1: pero palabras de Rosana
0: Pero
1: González.
0: Rosana González dice: yo estoy de acuerdo
1: Sí.
0: con esto, y si fuese por mí, esto ya está cerrado.
1: ¿Te puedo
0: Ya.
1: decir algo, Alex? Ayer o el domingo, no recuerdo bien, Isaías Fretes decía que él iba a tomarse el lunes para estudiar bien la cuestión y el martes reunirse él con SINAMED.
0: Sí,
1: Finalmente ayer se lo vio en la reunión junto al presidente de la República, al vicepresidente también, y Rosana González, y no sé si había alguien más de SINAMED, en la foto por lo menos oficial aparecen los cuatro. Son algunas cosas que no digo que sean raras, pero sí, a mí sí me llaman la atención, ¿verdad? Tan rápido un acuerdo, porque María Teresa Barán no pudo prometerle los dos, o no pudo acordar los 2 millones porque Isaías Fretes sí. Cosa que a mí me llama la atención por la rapidez del caso, y ahora se va a debatir en SINAMED si es que hay o no huelga la semana que viene.
0: Todavía no se resolvió, al menos a instancias del sindicato, levantar o no la huelga, se va a resolver eso, se van a reunir, van a tratar
1: No
0: esta
1: sé
0: nueva
1: cuándo es
0: propuesta.
1: su asamblea.
0: Creo que todavía no hay fecha, tienen que convocar ellos en estos días y ahí definir si es que aprueban o no. Repito, en la palabra de Rosana González, ella dice estar de acuerdo, pero en un sindicato no es que una persona
1: Claro.
0: decide, se hace una asamblea, se vota eso. Y a partir de eso se acepta o no esta nueva propuesta del gobierno. Que
1: Un
0: con
1: millón es la
0: esta,
1: diferencia.
0: un
1: Un millón
0: millón
1: de
0: es la
1: guaraníes.
0: diferencia. Los médicos pedían un reajuste de 3 millones para alcanzar un piso salarial de 8 millones de guaraníes. Y el gobierno les ofrece 7 millones de reajuste, que es del piso salarial. Eso es algo paralelo a la discusión del escalafón médico, porque ayer también le escuchaba al ministro del Interior, Enrique Herrera, reproducir esa línea que pretendió instalar en un momento el gobierno de que nosotros proponemos meritocracia, ellos quieren que se le iguale a todo porque son todos comunistas, y Rosana lo es medio guevarista casi. Y el ministro decía nuevamente eso: no, nosotros creemos que con la formación, con la antigüedad, eso no tiene nada que ver con el piso salarial. El piso salarial es cuánto gana mínimamente un médico recibido. Después se puede discutir cuánto va a ganar un médico especialista, pero siempre por encima de ese piso salarial. El piso salarial es la base de cálculo para establecer los incentivos, pago por antigüedad, etcétera. Pero yendo a intentar entender políticamente esto, a ver, no es que la ministra Varane no quiso e Isaías Fretes vino y sí quiso. Es la política del gobierno la que cambió en estos días. ¿Por qué cambió la política del gobierno en estos días? Y aparentemente, en esa guerra esa tensión, por decirlo de forma eufemística, entre Horacio Cartes, el presidente del Partido Colorado, y Santiago Peña, presidente de la República, estamos viendo una concesión de Santiago Peña para Horacio Cartes. Porque, primero, esta es una victoria, pero explícita y ejemplificadora del Sindicato Nacional de Médicos. Del sindicalismo en general, la gente que habrá seguido también los reclamos de los docentes vio cómo la lucha sindical dio resultado. No necesariamente lo que ellos buscaban inicialmente, pero dio resultados. Y ahora la lucha sindical médica dio resultados al punto de que tienen sobre la mesa al menos un reajuste salarial de 2 millones. A ver, los médicos actualmente ganan.

0: entre 5 millones y 5 millones 400 mil, ellos, a ver, no es que ellos dicen, es comprobable empíricamente que perdieron poder adquisitivo, cerca del 40% en 14 años perdieron poder adquisitivo. Hoy 5 millones de guaraníes no es lo mismo que eran 5 millones de guaraníes en 2012, porque hubo inflación acumulada y eso se puede medir con datos oficiales. Así que esta propuesta es una victoria que consigue el Sindicato Nacional de Médicos, pero también es una concesión que hace, al menos eso es lo que interpreta a primera vista, Santiago Peña para Horacio Cartes, para que desescale un poco de este conflicto, y hay que ver si tiene un efecto, ¿cómo decirlo?, en cadena, porque había varias movilizaciones, varios grupos sociales que estaban activos en estos días, arrastrados por el liderazgo de Rosana González, directamente, al punto que desde el Ministerio de Salud, el propio ministro actual, Isaías Fretes, la felicitaba a ella, le dio incluso un papel que contenía las discusiones del acuerdo y demás, le entregó eso a Rosana González y dijo: te doy esto como recuerdo, es un día histórico, te felicito, Rosana González, la salud pública necesita gente como vos. En esos términos se manifestaron ayer en la conferencia de prensa desde el gobierno.
1: Parecía que María Teresa ahora no era lo médico. Esa
0: Sí,
1: es la impresión que daba.
0: y bueno, y también hoy día, no tengo nomás mi celular para enviar las imágenes, pero había una imagen de Rosana González abrazada a
1: Santiago
0: Santiago
1: Peña,
0: Peña, una
1: sí.
0: imagen muy
1: Para le marco a nuestro querido operador.
0: para que muestra o que resume bien lo que fue esta lucha sindical. Repito, ellos tienen que reunirse todavía, no es que ya la huelga está levantada, ni siquiera todavía es una certeza que el sindicato vaya a aprobar esto, puede que no apruebe. Pero lo que aparentemente va a ocurrir es que sí se va a aprobar y que sí se va a levantar la huelga con esta nueva propuesta del gobierno. 2 millones de guaraníes de reajuste salarial es lo
1: Yo
0: que
1: te hago
0: ahora
1: una
0: trae sobre la
1: pregunta,
0: mesa.
1: Alex. Ayer los médicos confirmaron la huelga del Ministerio de Trabajo, antes, por supuesto, de la reunión
0: Sí.
1: con el Ejecutivo y demás. Pero, o sea, ¿qué posibilidad legal existe? ¿Existe de que cuando, ahora que llegaron a un acuerdo, no haya una huelga la semana que viene? O sea, está bien, ellos desactivan, pero ya legalmente lo establecieron para la semana que
0: No, pero
1: viene. Una duda que tengo
0: la
1: yo.
0: búsqueda de la legalidad, pues, es para que cuando vos realices la huelga no sea declarada ilegal y no se te sancione ni nada por el estilo. O sea, se puede igual levantar la huelga por más de que esté establecida la
1: Ok,
0: legalidad. Es un
1: eso era mi.
0: requisito formal que exige exige la ley para realizar la medida de fuerza de esta clase, pero se puede levantar por más de que el sindicato haya obtenido ya la formalidad para que sea una huelga legal la que pudieran realizar si es que por si acaso no levantasen la huelga. Yo digo que lo más probable es que se va a levantar, se va a reunir en la Asamblea Sindicato Nacional de Médicos y esto se va a levantar. Es lo que creo que va a ocurrir. El nuevo ministro de Salud, Isaías Fretes, a su segundo día como ministro, aparece en este evento de, mira, desactivamos la huelga de los médicos, desactivamos esta crisis, una crisis reconocida por el propio partido de gobierno, el Partido Colorado, y reclamada por Horacio Cartes, un reclamo que le hizo a Santiago Peña: che, todo bien lo que estás haciendo, pero te está postergando mucho este tema. Incluso, yo no sé si sea posible, pero habrá gente que va a intentar hacer una conexión de, Rosana González es cartista y ella trabaja para Cartes, por eso es que el resultado que obtiene es tanto una victoria para el sindicato y al mismo tiempo una victoria para Horacio Cartes. No,
1: Es la
0: es.
1: duda que se hacía de un medio, no recuerdo si era Última Hora o ABC. ¿Es una victoria para Cartes o una derrota para Peña?
0: Sobre este tema, no vi yo.
1: Sí,
0: Ah, mira.
1: creo que sí, ABC era, ABC era.
0: A ver, es una concesión que hace Santiago Peña. No sé si una victoria o derrota para Santiago Peña, pero lo que sí es Mira, yo

0: si seguían mi línea me iban a reventar y evitar que te reviente. Yo no sé si es necesariamente una derrota, es una concesión. Che, mira, es mejor ir a la paz que ir a la guerra y que empiece
1: un soldado que huye sirve para otra batalla.
0: Así es. Yo no creo que sea necesariamente una derrota. Sí, me parece que es claramente una victoria de Horacio Cartes, porque había realmente una tensión que ahora con esta decisión parece que va a desescalar. Hay que ver cómo reaccionan los docentes, hay que ver cómo reaccionan
1: Citrande, no te olvides.
0: Citrande, hay que ver cómo reacciona. Incluso el gremio de bioquímicos estaba anunciando
1: una que va por afuera de
0: manifestación. Que va por fuera de Sinamed y no, ¿qué pasó? No entiendo bien si es, me imagino que son del Ministerio de Salud, o no sé si también del IPS, pero bueno.
1: ¿Qué pasa en esto de producción?
0: Ah, mira, gracias. Estamos en periodo electoral, ¿eh? Mira que...
1: No parece.
0: Mira que... Esta situación de los médicos se va a resolver ya. Es una cuestión casi... Yo interpreto que es una cuestión ya casi de formalismo que el sindicato convoque a una asamblea, que acepte la propuesta del gobierno y ya está. Va a ser una victoria de Horacio Cartes. No de la oposición, no de la disidencia colorada. La oposición estuvo al margen de esta discusión. Es un conflicto que se instaló en el gobierno de Santiago Peña y que lo resuelve Horacio Cartes. Ni siquiera el gobierno en sí mismo, sino el propio Horacio Cartes. Entonces, reafirma la influencia que tiene Horacio Cartes en el gobierno. No sé si había... No creo que haya habido alguna duda sobre eso. Sin caer en la caricatura de que Santiago Peña es una mascota de Horacio Cartes, pero Horacio Cartes tiene una influencia, pero
1: ¿te puedo decir algo,
0: primordial
1: Alex?
0: Para el gobierno.
1: El tuit que pasaste vos, que no sé si podemos pasar ahora mismo al aire,
0: ¿cuál, por Unión
1: TV, el de Santiago Peña.
0: Ah.
1: Ese tuit, porque recordemos que Santiago Peña no se apreció oficialmente, no dio declaración en conferencia de prensa.
0: No, él no apareció en la conferencia.
1: No. Pero desde que empezó la crisis sanitaria, decir. Desde que fueron las huelgas, él no dijo ni no expresó ninguna palabra al respecto. El posteo que hizo en Twitter ayer, donde dice que cumple con una reivindicación histórica de los médicos y no sé qué cosa más, es su primera postura oficial. Es su primera, ese tweet es dice, su primera postura oficial, su primera declaración oficial respecto a la cuestión médica.
0: Sí.
1: O sea, pasó casi un mes
0: desde el final de agosto.
1: Claro, ¿no? Claro. Sí. Pasó casi un mes y esta es la primera comunicación del presidente.
0: ¿Qué dice el tuit de Santiago Peña?
1: Después de 14 años tomamos una decisión que reivindica a nuestros médicos, un reajuste de 2 millones de guaraníes para cada profesional. Esta es una decisión que mira al presente, pero también al futuro. Quiero más médicos, una salud pública más fuerte y un Paraguay donde cada ciudadano reciba la atención que merece. Voy a seguir tomando las decisiones necesarias para cuidar a nuestra gente y construir el Paraguay que queremos. Vuelvo a repetir, esta comunicación del 14 de septiembre del 2016, el día de ayer, es la primera comunicación oficial por parte del presidente de la República, porque su gabinete ya había hablado, ahora Javier Jiménez ya había declarado, incluso se reunió con Rosana González y demás, junto a la ministra de Trabajo y también la ex ministra de Salud. Pero esta es la primera comunicación oficial del presidente. ¿Está claro? O sea, yo entiendo que a vos y a Camilo Suárez no le guste que se diga tirón de orejas, pero está claro que acá hubo un llamado a atención... El viernes, el sábado,
0: no,
1: pues.
0: Yo no estoy en desacuerdo con
1: no,
0: eso.
1: No, pero la frase de tirón de oreja es lo que no le gusta a ustedes. Pero está claro que acá hubo eso, de acá a la luna. Y no solamente eso, sino que es demasiado llamativo que ahora se trate de una reivindicación histórica. Cuando le preguntaban cuando estaban en el rally, vamos a hablar de otra cosa, por favor.
0: Sí, o sea, así
1: no, no, no, no, no sé si entendés por dónde va.
0: Claro.
1: Lo que a mí me llama la atención.
0: A ver, hace una semana el gobierno apuntaba a una dirección. Ahora el gobierno está tomando una decisión.
1: Ni siquiera hace una semana.
0: Contraria.
1: Hace 3-4 días.
0: Sí. El gobierno estaba firme en su postura de que, mira, esto es lo máximo que podemos ofrecer: un escalafón, pagar feriados, ofrecemos desprecarización para médicos, el tema de que haya concursos para nombramiento de médicos. Y no recuerdo cuál era.

0: en la otra propuesta, pero se propusieron varias cosas, pero reajuste salarial, del piso salarial, eso no tenemos, no se toca, no. Esto va a ser un efecto llamada, incluso salía a decir el ministro de Economía, Óscar Lovera, que si le damos a los médicos, después va a venir el docente, después va a venir el policía, después va a venir y se nos va a armar un mochinche en pleno periodo en que se trata el presupuesto general de la nación y a las puertas de unas elecciones municipales. Esa era la línea clara del gobierno que estaba siguiendo y ahora cambia. Y ese cambio... No es que se explica que antes había condiciones, no, que antes no había condiciones que ahora de repente sí hay.
1: Antes no había voluntad.
0: No es que antes la ministra de Salud no tenía plata y solamente podía ofrecer aquello que ofreció y ahora Isaías Fretes llega y resulta que sí apareció la plata y sí se le pudo ofrecer a los médicos 2 millones de guaraníes. O sea, no pasó eso. Lo que pasó es el cambio en la dirección política que estaba haciendo el gobierno sobre este tema. Un cambio de la dirección política producto de una tensión que ya era visible entre Horacio Cartes y Santiago Peña, un reclamo de Horacio Cartes y una concesión de Santiago Peña que se realiza, que se termina de formalizar anoche con este anuncio y esta conferencia de prensa. Se la veía en la foto a Rosana González sonriente. El abrazo con Santiago Peña.
1: No sé si podemos mostrar esa
0: Rosana
1: foto,
0: González
1: David.
0: que decía, más allá de la confrontación que estaba.
1: Ahí está, esta es la foto.
0: Está Santiago Peña con Rosana González abrazado. Sonriente Santiago Peña, sonriente Rosana González. Y con un papel en mano de la doctora, no sé qué será, no sé si será el borrador del acuerdo.
1: Hay que decir también de Rosana González que ella siempre repitió y repitió hasta... el día de ayer, nuestra intención no es llegar a huelga.
0: Claro, nosotros estamos abiertos al diálogo. Incluso, mucha gente pues piensa que en ese momento de tensión, de conflicto con el gobierno, Rosana González va a ser, no, Santiago Peña tal cosa, el títere, no. Rosana González, después de este anuncio, dice, mira, esto demuestra que en nuestro país hay democracia, que nos podemos manifestar, que podemos expresarnos, que podemos dialogar y llegar a un acuerdo, que podemos dar concesiones de uno y otro lado, y que eso es lo lindo de la democracia. Básicamente decía Rosana González que ella fue objeto de ataques, de
1: Desprestigio.
0: desprestigio, todo lo que quieras, seguramente también impulsado por gente del gobierno, también
1: ¿A
0: por
1: qué te
0: gente...
1: referís con
0: Y
1: impulsados?
0: sí, que el
1: ¿Gente afín al
0: tema
1: gobierno o
0: no,
1: gente que trabaja para el gobierno?
0: ambas cosas, ambas cosas. Este episodio ahora parece que se va a cerrar y se va a cerrar sin que un solo opositor haya tenido algún tipo de
1: Hoy
0: protagonismo,
1: hay
0: aunque
1: sesión de
0: sea...
1: diputados, ¿verdad?
0: Hoy sesión, hoy es martes, ¿verdad?
1: Sí.
0: Sí, sesión de la Cámara de
1: Hay que
0: Diputados.
1: ver qué dicen algunos diputados y mañana el senador de la sesión. Hay que ver qué dicen también.
0: La única opositora que tuvo alguna participación en el tema, la senadora Noelia Cabrera, que encima es tildada de cartista, así que no sé si la gente va a decir, ah,
1: ¿Y
0: mira,
1: Esperanza Martínez?
0: Esperanza Martínez, pero ella no participó en ninguna
1: No,
0: toma de
1: ninguna, no,
0: decisión.
1: no, no,
0: O sea,
1: pero
0: participó
1: estuvo
0: en la mesa,
1: criticando y todo eso.
0: participó en las reuniones y demás, pero
1: Se peleó con Lilian
0: se
1: Samaniego
0: peleó con
1: también.
0: Lilian
1: De
0: Samaniego.
1: paso, de arriba.
0: Lilian Samaniego también activamente, incluso Lilian Samaniego se atribuye a ella misma la salida de
1: Samaniego que
0: la...
1: básicamente hoy sabemos que firmó un acuerdo paralelo, que
0: Sí, sí,
1: incluso
0: sí.
1: prácticamente casi le dividió a los médicos en
0: No,
1: su lucha
0: no,
1: gremial.
0: es que le dividió a un sector de los médicos de que se cortaron por su lado y se fueron a pactar con el gobierno. El Sindicato Nacional de Médicos cuestionó eso. Pero Lilian Samaniego se atribuyó ella misma la salida de la ministra María Teresa Barán. Ella dijo que estaba haciendo un buen trabajo en estas negociaciones y que le sacaron porque ella concretó un acuerdo ante Lilian Samaniego, una disidente, y que al cartismo no le gustó eso y que por eso la sacaron. Yo no creo que haya sido así. Yo creo que tiene que ver por ese mensaje que dio el fin de semana, el viernes, Horacio Carte. Pero bueno, son las 9 de la mañana, 31 minutos. Hay que cumplir el...

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0: Muy buen día a toda la audiencia de la R800 Radio La Unión. Damos por inicio, damos inicio a este programa que es en su edición número XXX. Aquí por la R800 Radio La Unión. ¿Qué tal? Buen día, Juan Ferabut, ¿cómo estás?
1: Hola, Camilo, ¿cómo estás?
0: Hola, Alex Silva, ¿cómo estás? Buen día.
2: Todo bien.
0: Buen día, saluden a la audiencia.
2: Buen día.
0: La audiencia nosotros saludamos sí. Ya. Es que yo no esté de acuerdo con definir tirón de oreja. Me parece nomás que
1: la frase,
0: la figura no grafica exactamente el concepto.
1: Ah, okay.
0: ¿A qué me refiero? Me refiero a que un tirón de oreja, pues, significaría que hay una especie de tutelaje, de tutela, de maestro, maestra o de jefe. Que él está encima y el otro se asume así. Y esa es la imagen que se instaló desde la época de la campaña electoral.

Y que la prensa y la oposición dijo que era la mascota, que todo se dirigía desde el quincho, que es anti-pet y todas esas cuestiones. Yo fui uno de los pocos que dije y me decían, me tildaban de cartista y pro gobierno cuando decía que estaban equivocados, que no existía esa relación. Y que yo dije desde el primer día, voy a ser argelo y hablar en primera persona, que si nosotros buscáramos una relación de interdependencia y más precisamente de dependencia jerárquica, cuando Santiago Peña era candidato y posteriormente gana las elecciones, era Cartes el que dependía de Peña y no Peña de Cartes. Me van a decir, ah, vos le querés blanquear y vos antipet. Lastimosamente la oposición es tan imbécil y pelotuda que 24 horas después niega lo que dijo. ¿Por qué digo yo esto y por qué remarco esto ahora? Yo planteé siempre, y voy a hablar nuevamente en primera persona, simplemente para mostrar nomás que yo trato de tener continuidad en mi análisis, y cuando cambia mi visión, mi análisis, yo digo, cambié. La semana pasada, por ejemplo, cuando salió el tema del pedido de informe de los bancos, y voy a repetirlo una y mil veces, la primera impresión que yo tuve era que era una operación de blanqueo, era algo, no sé, pactado y acordado. Después, entiendo que no era así, y dije, me equivoqué, vi mal, no tenía estos elementos. Y insisto yo mucho con el tema este de que la oposición y gran parte de la El cerebro intelectual de la oposición paraguaya, que están concentrados en los grupos Zuccolillo y Bierzi, bajaron línea política y la oposición repitió. Habló por boca de ganso, diciendo que es antipet, la mascota, el quincho y todas esas estupideces que dijeron desde el primer día. Y no entendieron que Horacio Cartes, en la situación en la que estaba, sancionado por los gringos, apretado contra las cuerdas con los gringos, casi yéndose preso realmente con una situación así de que el tipo estaba evitando que los gringos den un paso más en una dirección más agresiva. Y Cartes estaba realmente atribulado y estaba entre la espada y la pared y estaba en una ecuación endemoniada porque estaba jugando un partido aquí nacional donde él sí tenía relevancia. El Partido Nacional era tratar de que gane Santiago Peña. Y también estaba pendiente del resultado de otros partidos donde él no tenía incidencia, que eran las elecciones en los Estados Unidos, que la gente se olvida muy rápido. Incluso nosotros aquí le entrevistamos a algunos exponentes del cartismo en ese momento, antes de las elecciones en Estados Unidos. Y recuerdo quién era que nos dijo, sí, nosotros nos vamos a sentir más cómodos y mejor si es que ganan los republicanos, si gana Donald Trump. Y para mí era claro, ellos estaban jugando aquí en la cancha en Paraguay, tratando de que gane Santiago Peña, pero mirando de reojo el resultado en otro partido, donde ellos no tenían influencia, pero dependían de ese partido, que era lo que pasa en los Estados Unidos de Norteamérica. Se le dio a Cartes esa ecuación, ganan los republicanos, gana la derecha más radical en los Estados Unidos, sector político con el que ellos consiguieron tener un entendimiento. Y allí también se explica parte de esa deriva que tiene el cartismo hacia posiciones de extrema derecha. Y vemos en exponentes como Leite, La Torre y compañía, esa posición de Dios, Patria y Familia, Tel Aviv, Taiwán, Washington, todos esos disparates de extrema derecha. Pero Cartes no era el que podía imponer condiciones porque dependía de un presidente de la República llamado Santiago Peña, porque era él el que resultaba atractivo para los gringos. No Cartes. A los gringos le interesaba Paraguay, por una cuestión geopolítica, como le interesa a todos los rincones del planeta, pero ¿con quién podían negociar en Paraguay? No con Cartes, con Santiago Peña. Y Santiago Peña se encargó de entregar lo último que quedaba de resquicios de apariencia de soberanía nacional. Mario Abdo se encargó de abrir las puertas de par en par. Los gringos entraron, pero todavía tenían un poco de educación diciendo permiso aquí, permiso allá. Después llegó Santiago Peña y dijo, muchachos, usen y abusen de la casa. Es todo de ustedes. ¿Qué quieren? Minerales, tomá. ¿Qué quieren? Vía de navegación, tomá. ¿Qué quieren? Que nos alineemos a los escudos de la América, tomá. ¿Qué quieren? Que me vaya a... Me tomá. Santiago Peña hizo eso. Eso fue el elemento estructural que permitió esa política de sumisión a los gringos, que el lobby que estaba desarrollando Horacio Cartes en Washington resulte positivamente, le levanten las sanciones. Pero el que dependía del uno y el otro en estos primeros 3 años fue Cartes de Peña y no al revés. Por eso Santiago Peña pudo montar un emporio económico. Bueno, una vez que se le levantaron las sanciones a Cartes,
Una vez que Carter se siente un poco liberado.

0: seguro no tiene orden de captura. Esa es la puta. Volví a la normalidad. Ya puedo incluso hacer negocios. Se fue a los Estados Unidos. Cerró ese circuito. Dice la puta. Este tipo, Santi, que ni siquiera hubiera sido colorado si no hubiera sido por mí. Ahora es presidente de la República, este hijo de puta. Está reventando todos mis negocios. Sigue enriqueciéndose. Gobierna para el culo. Y pone en riesgo las chances del partido para el 2028. Estamos todos locos. Muchachos, golpeemos la mesa. El primer anuncio fue lo de Baruja. No se le dio bola, se le degradó. El segundo anuncio fue lo de Bueno Van, que está en curso esa jugada, ¿eh? No hay que olvidarse. Eso es hace una semana nomás. No terminó eso. Tercer aviso. Puta será. Salud. ¿Hasta cuándo van a seguir macaneando con eso? Primero, servía como para hacer un contraste con Santiago Peña. Y segundo, para decir el Partido Colorado no puede. Lo que dijo Nicanor Duarte Fruto me pareció bien descriptivo conceptualmente. Que era, no podemos ser escribanos de eso.
1: Estamos en comunicación con el candidato a concejal de, yo creo, Bruno Martínez, quien estuvo ayer, estuvo acá en esta cabina. ¿Qué tal? Bruno, te saluda Alex Silva. Estamos con Camilo Suárez y Juan Ferabut, Radio La Unión.
2: Buenos días, ¿cómo están? Gracias por el espacio. Buenas tardes a la audiencia de La Unión.
0: Buen día, Bruno, ¿cómo estás? Te saluda Camilo. Ayer escuchábamos yo le escuchaba la última parte de tu intervención allá en el programa de Gustavo Recalde, y como estaba escuchando la radio, no tenía imágenes, no entendí cuál era tu posición con respecto al tema de las bicisendas. Después pedí el corte, vi y dije, bueno, está bien, será. Te felicito por tener el coraje y la valentía de decir tan claramente, no, claro que estoy de acuerdo y tenemos que nosotros avanzar. Así que eso es lo primero, porque ayer te puteé al aire y dije, no puede ser que diga esto. Pero dejé allí el espacio para verificar. Verifiqué lo que jugaba con el VAR y estabas en posición correcta. El gol es válido.
2: Sí, Camilo, te digo, ahí hubo una confusión porque yo soy una persona que no habla de lo que no entiende. Y yo la bicisenda, en realidad yo hablé de estacionamiento tarifado. Pero si me preguntaba por la bicicleta, sinceramente yo, a mí me gusta que se avance como sociedad. Me gustaría manejarme en bici, pero yo no te puedo dar datos técnicos porque no entiendo sobre eso. Pero sí me había gustado el proyecto. Para mí se planteó mal, pienso, ¿verdad? Porque te hablo desde el desconocimiento total. Pero no estoy en contra, en absoluto, en absoluto. Yo quiero avanzar y los países del primer mundo se manejan en bici. O sea, una bicicleta puede ser un primer gran paso y fue un primer gran paso. Pero hasta ahí lo que te puedo decir desde mi conocimiento, Camilo, pero y te agradezco por revisar el baile.
1: Bueno, estamos, qué sé yo, a 20 días de las elecciones municipales. Hay encuestas que se están publicando, más allá de si uno le da credibilidad o no. ¿Cómo ves la campaña hasta ahora de la candidata opositora, Soledad Núñez?
2: Yo veo muy positivo, a ella está todo el tiempo contenta, no se le ve cansada, está recorriendo los barrios, está haciendo lo que dice el manual. Hacemos de más, ¿sabes lo que es una cosa que la gente no se da cuenta? El oficialismo repite lo que nosotros hacemos. Sole hace un banderazo, ellos hacen banderazo. Nosotros hacemos semaforazo, ellos hacen semaforazo. Lanza su plan de gobierno, el oficialismo lanza otra vez su plan de gobierno. Parece que están tan expectantes en lo que hace Sole para tirar la tendencia de que somos iguales. Nosotros somos igual que Sole y tenemos el gobierno central, así que votan nomás otra vez por nosotros. Ese es el mensaje que ellos quieren dar. Y para mí tienen miedo, porque imagínate, el oficialismo hoy no está usando el color rojo. Su gente sale a caminar con el color violeta, lila, ellos tienen el color verde en su remera. Camilo sale con camisa blanca y a su dice color verde, el partido, el color de la lista 3. Se quieren igualar a nosotros, por eso sí que le veo tan segura a Soles. Dice que las cosas buenas se tienen que copiar. Bueno, ellos quieren copiarnos lo que hacemos con Soles hoy en día, por eso yo le veo muy tranquila, positiva. Y de hecho estamos muy seguros de que vamos a ganar, Camilo.
0: Vos sabés, Bruno, que ayer era Alex el que te estaba preguntando eso. Vuelvo otra vez yo con el micrófono. Nosotros estamos, bueno, haciendo un seguimiento esporádico. No, no, realmente es unas elecciones que le decía yo y le comentaba ayer, no sé si a quién, a Alex o a quién, es de las más apáticas que yo estoy viendo desde el reinicio de la democracia hasta nuestros días. Las primeras elecciones municipales fueron en el 91, 93 las primeras presidenciales libres, competitivas. Y después, bueno, ya viene la sucesión de elecciones municipales, pero esta es muy atípica,
2: tu percepción.
0: Sí, mi percepción y lo que estoy viendo también en encuesta y compañía.

0: políticamente apática. Y la oposición necesita, para poder hacerle frente a la estructura del Partido Colorado, una alta participación. Imagínate que el Partido Colorado metió en su interna 130.000 votos, o sea que la oposición debería apuntar a tener 150.000 votos, cosa que nunca antes sucedió. ¿Cómo pensás vos que se puede hacer para poder movilizarle al electorado asunceno para que salga a votar? Porque estamos hablando que hace falta que por lo menos 300.000 personas vayan a votar, y así como están las cosas, en lo personal, tengo mi percepción, yo no veo que se pueda hacer esa movilización.
1: Sí, Alex, mira, es justamente lo que el oficialismo quiere instalar, que ellos ya ganaron luego, que el Sol es muy muy apática, justamente eso es lo que quiere instalar, porque sus primeras reuniones fueron con organizaciones de organizaciones de ingenieros, gente de sociedad, ¿cómo quieres decir? Gente organizada, ¿verdad? Organizaciones, y después ahora, o sea, si vos ves en las redes sociales, ¿verdad? Lo que ya comunica, nosotros estamos pisando territorio. Y eso es bien recibida, donde yo me voy, o sea, yo no sé si creo mucho en la encuesta, es algo científico, hay que creer. La encuesta donde nosotros vimos, estamos 2-3 puntos arriba, eso es más real que 20-25 puntos arriba. O sea, instalar una verdad es política de siempre, ¿verdad? Yo lo veo muy muy positivo. Lo apático, realmente respeto tu posición, pero no coincido contigo porque...
0: No, en realidad, Bruno, no es mi posición. No, es que yo tengo una posición, yo estoy analizando... Perdóname. No, yo soy sociólogo, sí. Trabajo con encuestas. No estoy hablando de encuestas que se hayan publicado, estoy hablando de encuestas que yo por lo menos conozco, donde yo trabajo, y estoy viendo claramente una primacía por parte del Partido Colorado y una baja expectativa de participación. Por eso no quiero que me atribuyas como que es mi posición y que ni siquiera soy candidato. Entiendo. Y no estoy, yo tengo mi posición crítica a favor de uno u otro, pero lo que te digo nomás es lo siguiente: no debatas conmigo pensando que yo te estoy diciendo como una posición política mía. Lo que yo estoy viendo, Bruno, es que hay un bajo nivel de movilización social, no hay un ambiente electoral como en otras épocas, y hace falta siempre, para poder ganarle al Partido Colorado, un alto nivel de participación. Así fue cuando ganó Fernando Lugo, por ejemplo, o cuando ganó la oposición aquí en Asunción, y eso es lo que te estoy preguntando. Ustedes parten luego de la premisa de que va a haber alta participación y están ganando, entonces... Mi pregunta medio que no tiene sentido.
1: No, yo te hablo desde mi percepción, porque yo camino casa por casa. De 10 personas que saludo, uno por ahí me dice que va a votar por Camilo y va a votar por mí, por Sole me dice todo el mundo. Lo que pasa es que cuando la gente va a llegar a su casa te dicen, no, malo, tío, sí que va a votar por vos. Pero en mi caso particular, de cada 10 personas, 3 me conocen a mí, y yo le digo, bueno, le apoyamos a Sole, sí, vamos a apoyarle a Sole. Y además... yo insisto y me piso lo que voy a decir y dejo ahí sentado que las elecciones internas del Partido Colorado realmente no existieron. Es imposible que 130.000 personas hayan votado después de las 12, porque la gente enviaba fotos, los locales electorales estaban vacíos, y después de repente, después del mediodía, o sea, si vos haces el conteo de votos, las personas tuvieron que votar cada 2-3 segundos. Es imposible que 130.000 personas hayan votado, lo dije ayer a Enrique, insisto y voy a seguir diciendo, Miguel Sosa tuvo 10.000 votos, una persona que nadie la aguanta. ¿Cómo pasar de 3.900 votos a 10.000 votos en una interna donde nadie te aguanta? A mí me pasan denuncias, de pronto alguien, Miguel Sosa, enorme, nadie, no va a tener 10.000 votos jamás en la vida. La elección interna del Partido Colorado, para mí no existieron y no son un parámetro para medir, digo yo. Que también, o sea, yo no soy político, ahora me estoy metiendo en la política, y estudié yo en las elecciones del 2021, saqué filtros, vi la percepción de la gente de la municipalidad, que son los que sí o sí salen a votar, y para mí ese temperamento de 130.000 votos es algo que el oficialismo quiso instalar y lo tiran por todos lados.
2: Justamente tomando como parámetro las elecciones 2021, se ve que el Partido Colorado, elecciones tras elecciones, iba aumentando su piso. Y encima, en internas, su piso era 1 y aumentaba su piso en las elecciones generales. Eso vimos en las tendencias de las últimas elecciones, tanto en internas como ya generales municipales. O sea, decir que es algo raro que el Partido Colorado haya tenido este nivel de votos, no creo que corresponda con lo que ya nos viene mostrando la experiencia. Pero más allá de eso, hay una situación que ahora el gobierno, mediante una propuesta, parece que va a lograr desactivar, que es la de los médicos. ¿Por qué te traigo el tema de los médicos? Porque es una situación que da la impresión que

polarizó al menos a aquella gente que vive atenta a los eventos políticos, que se informa, políticos, periodistas, etcétera, generó un cierto nivel de polarización y ahora se resuelve como conquista, como bandera del

0: por manifestarse ahí en frente a la casa de Horacio Gardel, pero no se incorporó ese tema médico que sí generaría polarización al discurso de la oposición a poco día de las elecciones municipales.
1: Sí, y es lo mismo que siempre yo digo, te rompen la pierna y te dan muleta. El problema de los médicos es un problema del oficialismo y ellos desde luego te resuelven.
0: Exacto.
1: Porque para mí querían tapar lo que pasó con Javier, quieren tapar el rechazo que tienen, ellos quieren tapar con una buena acción. Problema que ellos mismos crearon, ¿verdad? O sea, ahora mismo, a día de las elecciones, vamos a ver que están pintando en la calle, se están arreglando con los médicos, hacen eventos, qué sé yo, por el día del Partido Colorado, donde triste fue para mí verle así a esa gente sin acompañamiento. Se pelearon entre ellos, Nicanor ahí con uno de ellos, no me acuerdo con quién, se empezaron a discutir. O sea, ellos quieren vender humo y lo hacen en todas las elecciones. ¿Por qué? Porque se acercan las internas. Ellos, para mí, están de reunión en reunión tratando de ver cómo se igualan a Sole y cómo van a tapar ese rechazo que tienen. Porque yo saqué un video donde Camilo le desafiaba prácticamente a un ciudadano al que se le acercó y otro le trató de pelotudo. O sea, no podés vos hacer eso. Vos como político vas a recibir flores y flores con espinas. Vos tenés que saber recibir la percepción de la gente. Y Camilo tuvo un rechazo total y yo le saqué un video sobre eso, donde se desafían con el ciudadano y uno de ellos le dice avanzada, pero no sé si puedo decir al aire la grosería, pero el video está del rechazo en vivo del semaforazo de Camilo, y eso es lo que ellos quieren tapar tratando. Y aparte que le están tratando la mano a Peña. Ahora no entiendo mucho la situación porque soy un político nuevo, pero yo veo que están tratando de deslindarse de Peña, y bueno, puede ser oficialismo y oposición al mismo tiempo, ¿entendés? O sea, es ilógico, no saben qué hacer.
2: Hola Bruno, ¿cómo estás? Juan Frabut te saluda. Te quería preguntar, bueno, hace poco nomás se viralizó un video tuyo en el Mercado 4, vos hablabas de reordenar todo eso, de que es prácticamente un antro sucio, desorganizado, incluso te peleabas con uno de los carretilleros, con una señora también. Vos hablas de un proyecto para reorganizar Asunción, para reorganizar el tráfico. Si hablamos de reorganizar el tráfico, no sé si vos tenés algún tipo de capacitación en cuanto a organización de una ciudad, porque por ejemplo cuando te refieres a las bicisendas, que de la que Camilo Suárez es guerrillero prácticamente, dijiste me gustan, pero no voy a hablar de ellas porque no entiendo el tema. No sé si por ahí sabes algo de con respecto al video nomás que se viralizó, ¿verdad?
1: Sí, mira, yo estoy estudiando técnico superior de política electoral, administración pública. Yo no soy ingeniero civil, ¿verdad? Pero para eso en el gabinete, cuando estemos en la junta, vamos a tener gente preparada que entiende el tema y se recibió de Sole, ingeniera. O sea, gente preparada tenemos. Yo desde mi punto no soy, pero lo que sí puedo hacer es hacer respetar las ordenanzas. En el mercado 4 en particular, hay horarios de carga y descarga de mercadería. El tema es que no respetan. Vos te vas ahora mismo y vas a encontrar una señora con una carpa puesta sobre la calle donde cobra el estacionamiento de las motos. Eso es completamente ilegal, eso es extorsión, y la vía pública no se puede, solamente la municipalidad puede arrendar bajo una licitación o un permiso que alguien tiene que dar, de verdad. Pero yo, ciudadano, quiero saber quién le dio permiso a ese carretillero de guardar ese lugar, a esa señora, de quién le dio permiso de poner ahí. Si vamos a ir por la necesidad es grande. Yo hoy en día recibo transferencias de 5.000, 10.000 para poder sobrevivir. Mi gente me pasa 15.000 para que yo pueda desayunar porque estoy en plena campaña. O sea, y yo no, nadie me regala plata, a mí nadie me regaló nada nunca. Entonces, si vamos a ir por la necesidad de la chicharanganismo, vamos a volvernos todos locos. Por eso, para ordenar Asunción. En el tema de tránsito, que tengamos semáforos realmente inteligentes, eliminar lo que pusieron al pedo y volver a asfaltar vías donde sea más, o sea, opciones para poder entrar a Asunción, horarios donde la gente pueda entrar y salir de Asunción. A la hora de la entrada a Asunción, que los carriles sean de entrada, que la gente que salga vea otros medios. Cosas así, lo que yo presento como proyecto, pero tocando en el tema del Mercado 4 en particular, porque la gente me dice, uno sabe lo que es la necesidad. Yo sé la cita, yo vendía vidrio, o sea, yo sé lo que es la necesidad. Yo supe salir adelante. Y si ellos no tuvieron la oportunidad o algo así, tampoco es culpa de un concejal. Yo quiero ser concejal de Asunción. Mi trabajo va a ser controlar el trabajo del intendente, sea el color que sea, y hacer respetar la...

0: a las normas de tránsito, la carta orgánica que es para los ciudadanos de Asunción y para el país entero. O sea, no nos merecemos que nos extorsionen pidiendo 20.000, 30.000 de estacionamiento. El carretillero tiene todo su derecho de trabajar y lo respeto por tener un trabajo tan duro, pero tiene su horario, y si nadie respeta el horario, ahí nos volvemos locos.
1: Bruno, rapidito nomás, y hoy ya es una propuesta que se descartó, pero ¿cuál es tu parecer sobre la presunta idea o la supuesta idea de cobrar peaje para entrar a Asunción? Rapidito nomás porque tenemos que ir al corte nosotros.
0: Repito, te rompen la pierna para dar muleta. Esa fue una estrategia del oficialismo para salir a decir cartes. Vamos a cobrar peaje, y Camilo salió como un héroe a decir, no, vamos a cobrar peaje, no, por favor. Yo estoy totalmente en contra. Acá hay que darle beneficio al ciudadano, y vos no puedes cobrarle por algo que no le vas a dar todavía. Estoy en contra del peaje. Lo que sí haría es, te voy a preparar primero un estacionamiento que te sirva, por ejemplo, y ahí cobrarte en tu habilitación. Te cobro un 50.000, un 100.000 más y tener tu espacio, pero ya te doy el beneficio. Porque de promesa, pues ya vivimos de promesa. Entonces, en contra de un peaje de Asunción, a favor de dar los beneficios, y después pensar si es que le cobramos más lo que le estamos cobrando a toda Asunción y a todo el país por entrar aquí en la capital.
2: Bruno Martínez, candidato a concejal, muchas gracias por la comunicación y los datos.
0: A ustedes por el espacio. Éxito, que sigan los éxitos siempre.
3: Gracias.
2: Ahí está, conversamos con el candidato a concejal por la posición, la lista 3, de la lista de...
3: ¿No le preguntaste qué número de lista? ¿Qué número de órdenes?
2: No sé, creo que era... No sé, la verdad que ni idea. No le pregunté.
3: La gente me va a preguntar por qué le llaman a él y en otros candidatos, porque Alex Silva tiene una pulinota al tipo, le cobró por esta nota y va a votar por él.
2: Punto. Para que Camilo se disculpe.
3: Don Ángel, al aire vos, con el tipo.
1: Para que continúe la lucha guerrillera.
2: Para que Camilo se disculpe al aire con el pobre tipo que fue vilipendiado injustamente.
3: Alex Silva, vamos a la pausa.
1: ¿Qué te pasa, Camilo?
3: Vamos a la pausa porque tenemos que ir a la quiniela enseguida. Sí. Apuesten sus números, señores.
2: Ahí está, chao. Cumplimos, ya venimos.

Muy buenos días, señoras y señores. Ya estamos en esta previa del tempranero de Quiniela TT correspondiente al día de hoy, martes 15 de septiembre del 2026. 10 horas puntualmente con 19 grados de temperatura en nuestra ciudad capital. 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Vamos a dar a conocer los números limitados de la fecha y son los siguientes. 11, 15, 21, 32, 33 y el 67. Reiteramos, 11, 15, 21, 32, 33 y el 67. Ya contamos con la presencia de la escribana Carmen Estigarribia, quien va a tener a su cargo la fiscalización total de este tempranero. Ya nos vamos directamente a los bolilleros, en donde acaban de ingresar las bolillas en cada uno de los bolilleros. Reiteramos, este es el tempranero de Quiniela TT.

0: correspondiente al día de hoy, martes 15 de septiembre del 2026. 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Atención. Para la centena, el número 4. Para la decena, el número 7. Y para la unidad, el número 6. 476
1: a la cabeza.
0: A la cabeza, señoras y señores, el 476, 476, el 76, las llamas. Reiteramos, señoras y señores, 476, 476, el 76, las llamas. A la cabeza, en este tempranero de Quiniela TT de hoy, martes 15 de septiembre del 2026. 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Para la decena, el número 8. Y para la unidad, el número 3. 783 para el 12º premio. 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Y para la unidad, el número 0. 290 para el 7º premio. 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Para la decena, el número 0. Y para la unidad, el número 2. 302 para el 4º premio. Les recordamos, señoras y señores, que este es el tempranero de Quiniela TT correspondiente al día de hoy, martes 15 de septiembre del 2026. Siguiente juego de bolillas para la centena, el número 4. Para la decena, el número 5. Y para la unidad, el número 9. 459 para el 13º premio. Este tempranero de Quiniela TT está siendo fiscalizado por la escribana Carmen Estigarribia cuando transcurren 6 minutos de las 10 de la mañana. 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Para la decena, el número 2. Y para la unidad, el número 0. 120 para el 10º premio. 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

0: 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Y atención, señoras y señores, porque vamos a ir con el último juego de bolillas. Atención. Para la centena, el número 2. Para la decena, el número 7. Y para la unidad, el número 9. 279 para el sexto premio. De esta manera, señoras y señores, vamos llegando a la parte final de este tempranero y tenemos los resultados en pantalla. A la cabeza, el 476, el 76, las llamas. Le siguen los siguientes números: el 647, el 574, el 302, el 803, el 279, el 290, el 943, el 856, el 120, el 209, el 783, el 459 y por último el 086. A la cabeza, reiteramos, el 476, el 76, las llamas. ¿Está todo correcto, escribana Carmen Estigarribia?
1: Está correcto.
0: Muy bien, muchísimas gracias, escribana. Y nosotros nos reencontramos a las 12:30 puntualmente para el matutino de Quiniela TT. Muchas gracias.

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0: Son las... ¿qué hora? 10 de la mañana, 12 minutos, 20 grados puede ser, 20 grados. ¿Qué dice? Crece producción de huevos y bajan los precios. Mira.
1: ¿Dónde son?
0: Presidente de Avipar. Producción de huevos.
2: Ay, güey, ¿existe Avipar? No sabía.
1: Sí, claro.
2: No sabía.
1: Yo le llegué a entrevistar un par de... digo, yo porque no sé si es que fue aquí en esta radio o dónde, pero... algunas o que otras veces a productores de...
0: de huevos. De huevos. Yo me acuerdo que hacía esas cosas así. No sé por qué hacía eso.
1: Yo hacía eso porque quería, o sea, hacía tráfico y utilizaba la radio para poder averiguar de dónde podía comprar yo mis cosas.
0: Algo así.
2: Después pedía huevos.
1: ¿Eh?
2: Después pedía huevos.
1: Mira, tengo ya en mi... Gracias a la radio, yo hice tráfico de influencia y tengo mi proveedor de huevos que estoy re contento. Estoy, te llevan a tu casa huevos de muy buena calidad, huevos de granja. Baratísimo. A 20.000 guaraníes la plancha. Baratísimo. Sí, hermano, pero tenés que comprar, creo que a partir de 5 planchas por allí. Nosotros compramos 15 planchas.
2: Ya no estoy mayor.
1: Una parte. No, pero que te hace. Porque si no te cobran el delivery, pues. Entonces, más o menos. Claro. Igualmente, un huevo de buena calidad. Gracias a eso encontré productores de carne porcina, carne...
2: ¿Vos comés carne porcina?
1: Yo como chancho,
2: vaca... No, digo por tu influencia israelí, ¿verdad?
1: Sí, pero yo soy de... o sea, nosotros que estamos entrenados por la Mossad tenemos que saber fingir identidad. descubrí también mi productor de leche de búfala, queso de búfala. Entonces tengo todo eso. Todo. Todas esas cosas raras yo consumo, entonces... me llevan a mi casa. Gracias a la radio fue eso. Pues yo decía, mira, porque tema interesante. ¿Y qué te...? No, la geopolítica. Yo le inventaba las cosas. Le llamábamos a los tipos. Mira, porque estamos en comunicación con la figura del momento ya hace varias semanas, Rosana González, secretaria general de SINAMER. ¿Qué tal, Rosana? ¿Cómo estás, doctora?
3: Hola, Camilo. ¿Qué tal, Juanfer y Alex? ¿Cómo están ustedes y todo lo que nos escuchan?
1: Nosotros estamos bien. ¿Y vos cómo estás?
3: Estoy bien. Estoy contenta. Para nosotros es una victoria, pero tenemos que llevar todavía esta asamblea. Yo hablo a título comisión directiva del Sindicato Nacional de Médicos, pero nosotros tenemos una asamblea para mañana a las 19:30, el primer llamado, y 20 para el segundo llamado, para llevar la propuesta que nos han dado ayer en Gurubicharoa el presidente de la República y el vicepresidente, así como también sus ministros.
1: Esto va a ser, por una cuestión de curiosidad nomás, allí en el seminario donde hicieron la otra vez la asamblea.
3: Sí, vamos a hacer en el seminario metropolitano que queda frente a nuestro local.
1: Sí. Ah, ¿en serio? ¿Dónde está el local del sindicato?
3: El sindicato nacional está frente al segundo portón del seminario, nuestro local propio.
1: Sobre
3: Cubiche. Hace 2 años. Sobre Cubiche 572.
1: Mira, no, digo nomás porque soy vecino allí de la zona, entonces.
3: Ah, no, y parece que somos todos vecinos porque el doctor Fretes también creo que está por ahí cerca. No, el Murillaroa está a 1.5 cuadras, la embajada de los Estados Unidos está al otro lado. Ay. El cardenal está enfrente. Todos estamos ahí nomás.
1: Mira, pues, el doctor Fretes tiene su consultorio allí cerquita.
3: Sí, y no, nosotros no sabíamos, pero está ahí cerca.
1: Sé por un amigo que le visitaba frecuentemente, tenía consultas y le operó a este amigo incluso.
3: Sí, es muy buen médico, muy buen profesional.
1: Doctora, vamos un poco a la cuestión, vamos a los menesteres sindicales. Vamos a hacer un poco para la audiencia una recapitulación de cuando empieza este periodo de reclamos por parte del sindicato. Ustedes levantaron un pliego, digámosle, de reivindicaciones. Recordando un poco qué fue lo que ustedes empezaron planteando, porque quedó pues como que la única reivindicación era simplemente el tema del aumento salarial. Sin embargo, habían varios puntos y queremos repasar un poco cómo quedaron al día de hoy esos puntos reclamados desde el inicio.
3: Bueno, nosotros desde el inicio de la huelga, planteamos el 12 de junio de este año, nosotros teníamos cuatro causales de huelga, que es primero...

0: Mejorar las condiciones laborales dentro de los hospitales, contratación de más médicos y que no falten insumos en las urgencias y emergencias. O sea, que ningún familiar de paciente tenga que cruzar la calle con su receta para buscar medicamentos para una urgencia. Eso es inaceptable y es lo que hoy está ocurriendo en todos los hospitales del país. Dos, el reajuste salarial, pedimos reajustar 3 millones de guaraníes por vínculo, teniendo en cuenta la devaluación y el congelamiento de nuestro salario desde el año 2012, donde tuvimos una pérdida de valor adquisitivo. Punto 3, nombramientos. 11.000 médicos, personas dentro del sistema público de salud, de los cuales 9.000 son contratados o están en una situación de precariedad, pudiendo ser despedidos en cualquier momento y no teniendo la oportunidad ni hacer un préstamo para comprar una casa, mucho menos porque por la situación de precariedad. Y el cuarto punto, el pago doble por trabajar feriados, que nunca jamás nos pagaron ni horario nocturno, ni domingo, ni nada, pero nosotros pedimos por lo menos los feriados. Esos son los cuatro puntos que nosotros teníamos y durante la tripartita, antes de la primera huida, nos dijeron no tenemos nada, cero guaraníes. Absolutamente nada para darles. Nos fuimos a la Huelga Nacional de Médicos, que fue exitosa, porque ahí se dieron cuenta que no era solamente un grupo de personas, sino que los 11.000 médicos estábamos unidos totalmente en una sola voz. Ya durante la huelga siguieron ellos con el planteamiento de que no se tenía nada. Aparece por primera vez el tema de los nombramientos, donde había sido ya para el 2026 estaba lo presupuestado tener una vacancia de 2.300 lugares más para los médicos con el presupuesto 2026, que aparece de la nada y nos dicen, bueno, tenemos 2.300 vínculos de vacancia ahora para
1: doctora,
0: ustedes.
1: Doctora, en el presupuesto ya de este año, 2026, habían 2.300 vacancias.
0: Ya, mira, a nosotros nos dieron 490 vacancias, nomás nos habían dado, y el concurso había empezado el año pasado. Ajá. O sea, o era ya todo el presupuesto 2025 que se tiró el 2026, probablemente pues no puedes hacer un concurso sin no tener presupuesto, y probablemente ya era todo el presupuesto 2025 y 2026. Y de la nada, o sea, cuando nosotros hacemos todo esto, nos aparecen los 2.300 vínculos más, pero pertenecientes a este ejercicio fiscal.
1: 2026.
0: Eso fue lo primero que nos llamó la atención, porque ahora que estamos reclamando aparece esto, pues no es ni para el presupuesto 2027.
1: ¿Y por qué? Bueno, o sea, sobre ese punto, así que es uno de los puntos que realmente pasó medio desapercibido en la gran discusión mediática, digo.
0: Sí.
1: ¿Por qué entienden ustedes por qué no se conocía eso antes ya? ¿Por qué? Digo, casi como que se ocultaba eso.
0: Y no sabemos, Camilo, ¿por qué? Porque es lo que preguntamos nosotros. Es como que nos dijeron que no se les había liberado. Pero ahí es donde vos decís, y el papel de la ministra, vos sabés que le podés desprecarizar y tenés la posibilidad de hacer eso. ¿Por qué no exigís que te den lo que fue presupuestado? Obviamente estuvo ya presupuestado, por eso nos liberaron para el 2026. Hoy están los colegas ya presentando sus carpetas, ya porque se hizo un concurso y se quedaron 2.300 en elegibles y a todos los que se presentaron se les dio, pero tuvimos que llegar a la huelga para que ocurra eso.
1: Lo más probable es, ¿entendés?, que el año pasado, cuando se trata la ley de presupuesto general de gastos de la nación, y probablemente, no sé, pero por lo que está relatando también en el 2000, finales del 2024, cuando se discutía la del 2025, se había aprobado, existía eso en el diseño del presupuesto, en la ley de presupuesto, pero desde el Ministerio de Economía, cuando hicieron los ajustes de tuerca, el famoso plan financiero, dijeron, no soltemos esto porque necesitamos controlar nuestro déficit.
0: Probablemente, sí, y eso es lo que pasó, pero no podemos nosotros controlar el déficit en base de la precarización del personal, ¿verdad?
1: Más vale.
0: Eso es inaceptable, pero ahí es donde se desnuda esta primera parte, donde surge, y nosotros dijimos, Dios mío, o sea, ¿por qué? Pero bueno, aceptamos los 2.300. y después, posteriormente nos seguían diciendo que no, y ahí empieza

0: cuento de la carrera sanitaria, donde la ministra hablaba de una carrera sanitaria, pero no decía el contenido ni cómo ni cómo se iba a aplicar, y sostuvo eso durante toda la huelga, de que ella nos había ofrecido. Nosotros nos reunimos durante la huelga con ella, ya con el ministro, la mitad de la huelga, y ella le preguntó a mí qué consiste en la carrera sanitaria. ¿Cómo se va a reflejar eso en lo que hoy nosotros estamos pidiendo, un reajuste salarial? No la supo explicar, no sabía, no tenía la ¿sabe qué nos respondió? No sé. Le pasó la pregunta a su al de recursos humanos, al jefe de recursos humanos, y le dijo, no sé tampoco. Entonces, eran como que todo el tiempo tiraban cosas a la prensa para justificar, pero ellos no tenían un plan. Después, posteriormente a la huelga, ya posterior a la huelga, ellos también hablaron del cuando presentaron el presupuesto general 2027 a la bicameral, ahí ya nos daban una segunda respuesta al otro planteamiento de que era mejorar las condiciones laborales dentro de los hospitales y que no nos falten insumos. Ahí ellos salen a destacar que nos responden con 260 millones de dólares más en el presupuesto, que serían para medicamentos e insumos, y que con eso ya nos estaban respondiendo también ese punto de que exigimos que las urgencias y emergencias, las urgencias cuenten con los elementos necesarios.
1: Doctora, esos 260 millones son imputables al presupuesto 2026 o para el 2027?
0: 2027, estamos hablando del 2027, lo que ellos presentaron, y lo que ahora nosotros tenemos que pedir es el detallado, los articulados del 2027 para saber en qué se va a usar, ¿me entendés? Claro. O sea, nosotros no vamos a quedar solamente así, listo, nos dieron 260, no. ¿En qué se va a usar? Y tenemos que ser contralores nosotros de ese monto. Ejemplo, se asegura el programa de hipertensión. No tienen que faltar, te digo algo, capaz me estoy equivocando, telmisartán. Y si el año que viene no tenemos telmisartán o no tenemos insulina, decimos, ¿por qué si esto está presupuestado? Ahora que no pase, que ellos ajusten cinturones por algún tema económico y otra vez no ejecuten salud y que guarden esto en que traten de cortar otras cosas, pero el 260, los 260 millones se tienen que gastar y se tiene que tener un plan de caja.
1: Claro.
0: y se tiene que usar,
1: que no sea como el famoso tema que se establece que está en el presupuesto, pero después cuando vos preguntás qué pasó, te dicen, no, el plan financiero no me liberó los recursos.
0: Claro, y eso es lo que ocurre todo el tiempo en salud. O sea, de tener lindo presupuesto, pero después no hay liberación de fondos. Cuando estábamos en la huelga, ellos nos dijeron que tenían un 52% de ejecución presupuestaria, pero es debido a la liberación del plan de caja. Entonces, ¿de qué te vale tener un presupuesto hoy de 3 mil millones de dólares? 3 mil, ¿verdad? Es lo que está más o menos presupuestado. Y vos después no te dan el plan de caja y al final tenés la mitad o tenés menos de la mitad. ¿De qué te vale? O sea, lindo el papel, pero en la hora de ejecutar no tenés en realidad ese dinero.
1: Doctora, y después con respecto a uno de los puntos, porque estábamos hablando del tema de las condiciones de trabajo, el tema de la desprecarización, el tema del pago después, por trabajo en feriados, por ejemplo, antes de ir al tema del salario.
0: Eso surgió también ya surgieron las renuncias. Entonces ellos hablan también del pago doble, presentan ese lunes, hoy hace, a ver, la semana pasada, el lunes pasado, el primer plan con un escalafón, que realmente el escalafón estaba súper mal. Hablan por primera vez un escalafón médico copiado del 2022, pero hacen diferencia entre el médico general, el médico especialista y el subespecialista, dándole al médico general sin especialidad cero, o sea, cero reajuste al médico especialista, que somos la mayoría. Yo soy médico especialista, soy ginecólogo y soy médico laboral. El pediatra, el traumatólogo, bueno, todos los cirujanos, todos los especialistas íbamos a aumentar 800.000 guaraníes. Y a los subespecialistas le aumentarían en el primer vínculo 3 millones de guaraníes. Pero ¿qué pasaba en el nivel 2, en el nivel 3, o sea, con 2 y 3 vínculos? Ellos igualaban otra vez, le igualaban otra vez a los médicos generales. Entonces dijimos, esto es una mentira, esto es una farsa, un espejismo, porque la mayoría de los subespecialistas tienen nomás los 3 vínculos.

0: la necesidad de contar con ellos porque son pocos. Entonces, te venden acá el espejito de que con un vínculo de 8 millones, pero acá nadie tiene tiene un vínculo, o tienen o dos o tienen tres por esa necesidad. Y es como que ellos no se dieron cuenta, trataron de dividirnos, le llamaron primero a ellos, después le llamaron solamente a los renunciantes, después nos llamaron a nosotros. Se trató en todo momento, ese fue el gran error de la ex ministra, de tratar de jugar siempre con medias verdades, con mentiras, cuando habló de la carrera sanitaria y también con las divisiones. Cuando tiene esto su tope final, cuando el miércoles nos reúne a todos, el miércoles de la semana pasada, a los renunciantes y al sindicato, y yo les explico a los renunciantes, miren, esta es la situación de la tabla, del escalafón, acá hay una mentira. Como nosotros estamos ya metidos en esto hace muchos años, es difícil a veces entender un escalafón o entender ciertos movimientos cuando vos no estás metido y estás solamente metido en tu especialidad, en tu servicio, y a veces no entendés, ¿verdad? Pero ellos entendieron también. Y ahí dijimos, bueno, esto no le conviene a nadie, lo que le conviene es reajustar todo junto y dividir, porque ya hablaban de 67 millones de dólares que tenían. Y digamos los 67 millones y peleemos el reajuste salarial. Hicimos nosotros el ejercicio ya en ese momento con 2 millones de guaraníes. Y ahí, obviamente, los subespecialistas terminaban reajustando mucho mejor que la tabla esa que le había presentado el ministerio.
1: Claro.
0: Y no se quedaba nadie afuera, que es lo más importante, porque nosotros desde el VAMOS y el pacto que hicimos entre todos los médicos era reajustar para todos, no solo para un grupo. Bueno, el miércoles se levanta, el miércoles ya se levanta la renuncia, donde la ministra quita una resolución de rechazo. ¿Y qué hicieron los renunciantes? Dijeron, bueno, no vamos a apelar esto, vamos a aceptar, porque hicimos un pacto. O sea, no un pacto, hicimos una tregua. Dijimos, bueno, ahora empiezan las negociaciones, vamos a parar acá la pelota, nadie va a renunciar, vamos a trabajar en esto. ¿Y qué hacen el jueves? El teatro, el show ese de que se fueron a firmar un acuerdo mientras nosotros estábamos
1: con la senadora Lilian Samaniego, esa reunión.
0: Nosotros estábamos esta mañana trabajando en el comité de crisis con el Senado, ya haciendo números y ajustando el presupuesto, trabajando ya con 2 millones de guaraníes, con la propuesta justamente de Lilian Samaniego y Esperanza Martínez, con el comité de crisis, donde estaba Bachi, Chase, Retamoso, Dionisio Amarilla, Esperanza, e Iramain, todos juntos en una mesa trabajando, y Filisola también. Y en el mismo momento Lilian Samaniego se levanta a la mesa de crisis, pensamos que se fue, y se fue a hablar con este grupo de personas que no son representantes de nadie. Ahí primero hay que aclarar, solamente los del sindicato de anestesiología, que son aproximadamente 250 médicos, son los únicos que tenían sus representantes. Los otros cuatro no le representaban a nadie. Ellos se fueron de forma personal y firmaron un documento que decía representante, no eran representantes de especialistas ni subespecialistas. El sindicato tiene nosotros tenemos como asociados, el 90% de nuestros asociados son médicos especialistas y el resto son subespecialistas y son médicos generales. O sea, ahí lo va a tener en cuenta eso. Y ellos dijeron que ese jueves ellos levantaron las renuncias. Mentira. El día anterior ya se había elevado una resolución y ahí ya se había pactado la tregua. Entonces también es mentira lo que dice Lilian Samaniego, de que gracias a ellos que los anestesiólogos dieron a los hospitales que se iban a dejar hacer 1.200 cirugías. No, porque los anestesiólogos en su mayoría ese lunes nomás lo sabían, iba a renunciar. O sea, estaban en su día 3 de renuncia cuando se rechaza la renuncia. ¿Qué hacen ellos ese mismo día que arma todo ese plan de desinformación y supuestamente quiebre del gremio médico? Nos llaman a nosotros, al sindicato. Rápidamente querían que nos fuéramos. Por suerte no nos fuimos rápido y no coincidimos con ese espectáculo, porque ahí íbamos a estar descolocados. Nosotros nos enteramos antes de irnos al ministerio media hora antes y ya le preguntamos a los renunciantes qué es lo que pasó acá. ustedes

0: se fueron y ellos negaron. Entonces le dijimos nosotros, y quiten un comunicado para aclarar esta situación. No quitaron uno, quitaron como 80 comunicados para la sociedad diciendo que a nadie les representaba. Y cuando salimos de la reunión, ya estaba armado todo el quilombo este, qué es lo que pasó acá, ¿verdad? Y peor, nos vamos a la reunión en el ministerio y nos presentan otro plan donde solamente esta vez le daban el reajuste de 1.500.000 guaraníes a todos, pero solamente a todos los médicos contratados que ganaban 5 millones de guaraníes. Y le dejaban afuera a los nombrados. Y ahí le dijimos, y ya volteamos la mesa, nosotros como sindicato dijimos, ya saben ustedes lo que queremos nosotros. Nosotros queremos un reajuste para todos, que parte de lo que no entienden. Y sale la ministra, porque ahí no habló la ministra de Salud, habló solamente la ministra del Trabajo, y dijo, pero ustedes piden el salario mínimo médico, piden el piso. No, señora, le dijimos, no, ministra, nosotros pedimos un reajuste. Obviamente eso va a afectar el piso y se va a modificar, de eso hablamos. Y nos insinuó que probablemente la otra huelga lo se hizo mal. Entonces le dijimos, métanle y declaren la huelga ilegal, y ahí lo van a tener a todos los médicos en la calle, porque ahí sí se va a cometer una injusticia. Y salimos golpeando la mesa, y salimos y abandonamos la reunión.
1: Eso fue el jueves.
0: Jueves, después de todo ese descalabro de las mentiras, ¿verdad? El jueves por la noche nos enteramos que se reunieron en Burubillaroga por todo esto. Y probablemente eso significó la salida de la ministra, por lo que hicieron eso, creo, en desconocimiento del Ejecutivo y también del Comité de Crisis del Senado.
1: ¿Sabes a dónde quiero ir, doctora, con todo este relato que estamos haciendo también? Estábamos hasta el jueves de la noche, sé que es mucha información para la gente que nos está escuchando.
0: Sí.
1: El viernes de la mañana es el
0: te voy a nos llaman que... y ahí ya pasa a lo siguiente. Ahí ya pasó al siguiente, al viernes a la noche, con todo eso de que se hizo la prensa se hizo eco la situación, nos llama el viceministro del Trabajo y nos dice, rompamos todo esto, foja cero, empecemos de cero.
1: ¿Cuándo?
0: Mañana le espero en el Ministerio del Trabajo.
1: ¿Jueves a la noche les llama a decir eso?
0: Jueves a la noche, porque aparentemente hubo una reunión en Burubillaroga, y nos llaman ese jueves a la noche, y también nos llamó el viceministro de Salud, Saúl Recalde. Él me dice que iba a haber una reunión con el presidente, y entonces al día, y ya se les dio la el lineamiento posterior a reunirse con nosotros otra vez al día siguiente, foja cero. Y ahí es donde por primera vez ellos ya se iban también otra vez con un plan de 1.500.000, porque eso ya se había filtrado en los grupos. Nosotros sabemos todo lo que pasa, los médicos sabemos todo, eso nomás les quiero decir lo que pasa y cómo se filtran las cosas. Y nos llevaron ese plan y nosotros dijimos, inicio no, nosotros ya habíamos trabajado con 2 millones de guaraníes en el Congreso Nacional.
1: ¿Eso fue el viernes, doctora?
0: Eso fue el viernes.
1: Ajá.
0: Y el viernes ya nosotros trabajamos con esa cifra de 2 millones.
1: Ajá. ¿Por qué?
0: Porque el jueves en el Congreso, con el Comité de Crisis, con los números que teníamos, porque Esperanza y Lilian tenían ese número, trabajamos con ese monto. Porque ¿qué nos dijeron? Vos te acordás del monto de 67 millones de dólares que dijeron disponer, pero era, tenían a partir de julio. Entonces no eran 67 millones, eran 33 millones de dólares nomás disponibles en el 2027. Entonces hicimos el viernes el ejercicio con 36 millones de dólares y encajar eso en el presupuesto 2027, 24 mil. 880 médicos vínculos, teníamos que dividir esa plata. Y dijimos, no dividamos en parte igual y no empecemos en enero. ¿Por qué no hacer el ejercicio de empezar después? Abril, tanto 500.000 guaraníes. Julio, o sea, julio, 500.000 guaraníes. Y en diciembre, o sea, hicimos todo ese ejercicio con los diferentes meses, sí, para que nos pueda dar los 36. Y quedamos en eso de que ellos iban a llevar la propuesta, nos iban a dar el lunes en esa tripartita. Y ahí tuvimos el cambio de ministro el domingo y se suspende la reunión tripartita del lunes. Y nos pasan para el martes.
1: Para hoy.
0: El martes, sí. Para hoy iba a ser la reunión.
1: Sí, en principio.
0: Y ayer Claro,

0: Y ayer, con el cambio de ministro, ya nos se pone en contacto con nosotros el profesor doctor Isaías Fretes, ya con una propuesta y con para reunirnos con él, la comisión directiva, para que también ponerle al tanto de todo, ¿verdad? Nos reunimos con él ayer por la mañana y le explicamos absolutamente todo. ¿De qué se trataba? Porque ella empezó con el discurso de esto de que los especialistas, lo mismo, ahora dijimos, no, doctor, nena, nosotros entendemos eso, sabemos que el especialista tiene que ganar más, pero no es el punto. Nosotros pactamos entre todos los médicos con un reajuste para todos, y a todos se les tiene que ajustar lo mismo, ¿entendió? Y ahí se jugó jugamos con los números otra vez, y la propuesta, primeramente, él nos dio la propuesta de 1.200.000 este año, después 800.000 el año que viene. Después le dijimos que nos vamos a dejar para el 2028, porque tiene que ser el 2027, de lo contrario podemos perder todo en el 2028, concentrar todo en el 2027. Y así empezaron los diferentes ejercicios, nos plantearon unos 500, después unos 600, y finalmente 1.800.000, que fue lo último que nos propusieron ayer hasta las 13 horas. Uh-huh. De esto no pasamos, esto es lo que tenemos, son 200.000 nomás la diferencia. Yo le dije, mira, podemos llevar, obviamente estamos llevando a la asamblea, pero nosotros desde la comisión directiva no vamos a aceptar. O sea, nosotros lo vamos a proponer de que esto no es lo que pedimos. Ya bajamos a 3 millones, podríamos bajar a 2, pero a 3, a 1.800 no. Y bueno, él dijo que iba a seguir hablando con los de arriba con relación a eso, a nuestra postura, y que nos iba a llamar posteriormente. Nos llamó ayer por la tardecita noche a decirnos que ya tenía una propuesta mejor, pero que el presidente quería reunirse con nosotros en Burubicharoa. Y obviamente nosotros nos fuimos ayer a Burubicharoa, y ellos tenían el planteamiento de 2 millones de guaraníes, con lo que ustedes ya saben, para que el presupuesto calce, claro. Iniciar con 500.000 guaraníes por vínculo en abril, en julio otros 500.000, que ya se significaría un total de 1 millón de guaraníes más, y en diciembre otro millón más, 1 millón más, que completarían los 2 millones de guaraníes para el 2027, lo que significa el impacto presupuestario de 36 millones de dólares. Pero ¿cuánto va a significar eso en el 2028? Que era lo que más les preocupaba a ellos. 102.250.000 dólares aproximadamente. Y bueno, y en eso, nosotros lo que hicimos ayer es firmar un preacuerdo donde llevamos a asamblea. Nosotros esto no aceptamos, la asamblea es la máxima autoridad del sindicato, y llevamos mañana a asamblea, pero le dijimos que de nuestra parte, desde la comisión directiva, nosotros estamos de acuerdo. O sea, si vos me preguntás si yo votaría a favor o en contra, yo votaría a favor.
1: Claro. Doctora, en la convocatoria tripartita, ¿eso sigue vigente para hoy?
0: No, porque nosotros ya tenemos pues una propuesta.
1: Ya, o sea, desactivar la huelga basta con que se haga instancia de la asamblea del sindicato, no hace falta que se hagan una...
0: De la asamblea, como ya tenemos algo firmado, y estuvieron presentes la ministra del Trabajo, el viceministro del Trabajo, que firmaron también esto, y el ministro de Salud, como también firmó el ministro de Gabinete, Javier Jiménez, tienen la firma de todos ellos, con la presencia del presidente de la República y del vicepresidente. Entonces eso es lo que vamos a llevar mañana a la asamblea.
1: ¿Y la propuesta que se presentó del escalafón, eso queda al margen, queda en otra discusión, no está incluido en este acuerdo?
0: Lo que se hace es, los médicos contratados aumentan 2 millones.
1: Sí.
0: Y lo que están dentro del escalafón, porque al nombrarte voy a entrar dentro de un escalafón, lo malo es que ese escalafón nunca se movió, ¿entendés? Se hizo en el 2022, algunos nos metimos en la escala por antigüedad, pero pues se congeló, porque dependía del presupuesto 2022 y no se hizo más. Nosotros todos los años pedíamos, el año pasado pedimos 3 millones de dólares para mover el escalafón, para mover de su nivel por la antigüedad, porque muchos ya pasaron. O sea, yo por ejemplo entré cuando tenía 15 años de antigüedad y hoy ya tengo 18 años de antigüedad como nombrada, y entonces no me muevo. Pero nosotros no pedimos movernos hoy en el escalafón, ¿por qué?

0: porque eso va a significar más plata. Y como nosotros tuvimos que ajustarnos a los 36 millones de dólares y con los 102 millones de dólares año, entonces dijimos, bueno, no vamos a movernos en el escalafón, vamos a estar dentro del escalafón, pero no nos vamos a mover dentro del escalafón.
1: Y esa propuesta, porque a mí la parte que me interesa entender es si sigue vigente esa parte de igualar contratados y nombrados que se propuso con ese escalafón, de que los contratados también van a entrar en el escalafón con
0: piso. Nosotros quisimos eso, de verdad, quisimos meterle ya dentro del escalafón, pero ellos dejaron fuera a los contratados con el reajustarle los 2 millones, y una vez que sean nombrados entrarían dentro del escalafón.
1: O sea, se va a mantener esa diferencia entre contratados y nombrados, contratados al margen del escalafón. Eso se va a mantener por más que van a tener su aumento de 2 millones.
0: Pero la diferencia entre un contratado con un nombrado son 400 mil
1: en el piso.
0: Porque haciendo los cálculos ya no nos calzaba por el presupuesto.
2: Doctora, lastimosamente este es un programa que ya no nos calza el presupuesto y tenemos que ir a la pausa, así que te agradezco
0: la paciencia. Viste cómo es trabajar mal o es trabajar con el tema plata, ¿verdad?
2: Vos sabés que me estoy atajando la lengua porque dos o tres cosas tenía que preguntarte todavía, pero yo sé que vos sos una persona que sos muy tímida e introvertida y no hablas mucho. Entonces mejor no te pregunto.
0: Dejo hablar, yo sé. Yo a veces me doy cuenta que no le dejo hablar a la persona. Y le pido disculpas.
2: No, ese no es el problema. Hablas mucho, explicas mucho, pero se nos va nomás el tiempo. Primero que nada te felicito porque, o sea, que yo creo que acá puedo ser extensivo también por esta lucha que tuvieron, que consiguieron esta conquista, a pesar de que tuvieron dispositivos comunicacionales brutales en contra, desde campaña de desprestigio, banalización.
0: Los trolls y los bots existen, eso le quiero decir a la gente, porque había un tal X fulano González que cada vez que salía algo mío en cualquier lado, él ponía el mismo comentario, es un copy-paste.
2: Eso increíble. Doctora, eso existe, nosotros hablamos de eso cuando dijiste, pero sí. ¿Sabes qué? Eso es irrelevante. Aquellos que son intelectuales orgánicos de la oligarquía y que se encargaron de ser arietes en tu contra, tipo Vargas Peña y compañía, esos son mucho más relevantes que estos bots y trolls que se
0: controlan. Pero ¿sabes qué me preocupa, Camilo? Vos sabés que a los trolls, y me consta porque me mostraron un mensaje de texto, no le puedo comprometer nomás a la persona que me dijo, mira, la mamá de fulano es troll. Le pagan 1 millón de guaraníes.
2: Sí, seguro.
0: Por mes. Para que a tales personas se le ataque y se le pasa el instructivo por WhatsApp. Entonces, mi plata, la plata del pueblo, se está usando para pelotudeces, para esparcir mentiras, en vez de estar pagando una educación mejor para nuestros niños o mejorando la situación en los hospitales. Eso sí nos tiene que molestar.
2: No me vaya a tirar la lengua porque tenemos ya la pausa, te dije ya. Bueno, pero ¿sabes qué? También cómo usan también la plata, nuestra plata, con esos grandes empresarios farmacéuticos que se enriquecen en contratos con el Estado, tienen medicina prepaga, sí, y tienen medios de comunicación y utilizan sus estrellas para poder hacer difamación, calumnia, sí, y hacer guerra sucia.
0: Y ustedes sabían que le están llevando a la quiebra
2: hasta allí nomás. Doctora, campanilla, ya tocó timbre, chao. Chao, doctora Rosana.
0: Hacer la propaganda si quieres, decime tu producto y te chao.
2: Doctora Rosana González, chao.
0: Chao.
1: Muchas gracias, doctora, por la
3: gracias, doctora.
1: Ahí está, hablamos con la doctora. Ella no es secretaria general del Sindicato Nacional.
2: O sea, es que en la administración del tiempo nomás. Pero, cierto, tuvimos otra entrevista hoy. Claro, Alex Silva. No. Alex Silva y sus candidatos.
1: No le gustó la entrevista.
2: Tenemos que ir a la pausa.
1: Después venimos con el mensaje. Chao.

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0: Son las 10 de la mañana, 49 minutos.
1: Che, más emblemas privados que suben sus precios, combustible.
0: No puede ser. ¿Por qué eso si Donald Trump ya dijo que Irán ya estaba muerto y que...
1: Irán ya estaba muerto.
0: No, pero en serio así dijo.
1: Ah, en serio, no escuché eso.
0: Vos sabés que...
1: Lo último que me enteré es que le va a ofrecer plata a la gente que le vote.
0: Eso ya es el fin de semana.
1: Sí, yo estoy bastante desactualizado.
0: A mí me sorprende muchísimo. Ayer... Vos sabés, era que yo ya estaba siendo un poco más feliz. Con relación a mi día, mi vida del día a día.
1: Estaba siendo feliz.
0: Sí, pues ya me relajé.
2: Cotidianidad.
0: Ya me relajé y dije, ¿para qué yo tengo que verla todo esto mequetrefe en la televisión, escuchar la radio y compañía?
1: Ya sé, ya por
0: porque yo pues siempre decía que, no, y siempre digo, bueno, hay que estar enterado de lo que dicen los otros para poder. Pero después ya dije, no, chico, Eraima. Hasta que vos te hiciste por el serio. Vos te hiciste el adulto entre nosotros y dijiste, no, yo le veo. Y dijo tal que dije, ah, qué pesado, o sea, Alex. Tengo que ver, entonces tuve que verlo al tipo, el delirante, está el enfermito, dogmático, este fanático de esta secta llamado Enrique Vargas Peña. Y en estos días él está muy callado con respecto a Trump, Oriente Medio. Porque hay algo que él cuando quiere te explica todo a partir del globalismo y todo eso. Ahora está callado con respecto a un país que se llama Yemen, Estrecho de Bab el Mandeb, Oleoducto de Arabia Saudita. Suba el precio del petróleo y de los combustibles derivados. No dice nada de eso. No dice nada de lo que dijo su líder Cristino. ¿Cómo se llama este muchacho? Cristino. Cristino Donaldo Trump. Porque para él, pues, el tema de repartir plata pues, es de Cristina Kirchner, el kirchnerismo. Anoche era con Riera, recontra impostado. Y todo ya atrás salía en su kirchnerismo. De que le dije a los médicos, todo. Hay unos cuantos políticos en Paraguay que impostan su voz. Pedro Fadul, Enrique Ríos, cuando hablan, Federico Franco. Puta, hablan a puro normal.

0: Totalmente, no, impostan todo. Entonces, Enrique Herrera ayer, cuando habla que le juntó a los, se fue a un evento y que estaba con un médico y le dijo, le voy a explicar acá cómo es, vos podés pedir, pero es justo, pero si pedís, vamos a tener que emitir. ¿Y quién emite?
1: Sí,
0: Emite Cristina Kirchner, emite
1: escuché
0: Maduro, emite Bolsonaro.
1: Que conten acta.

0: Cierto.
1: Pero allí termina el programa y firman el acuerdo que le dan platita. Plan platita para los médicos, el kirchnerismo en Paraguay, 2 millones cada uno. Claro, Vargas Peña no va a decir nada de eso.
0: Sí, yo dije algo esta mañana y no sé si hiciste referencia a eso. ¿Vos crees que es una victoria de Horacio Cartes?
1: Espera, antes de eso, porque
2: hay que ser rápido, man, porque
1: entró nuestro gran amigo Bruno, pues hoy en la mañana y no podemos decir eso. En la página 27 del diario de ese color, porque estábamos hablando porque suben los precios de los combustibles, sale una noticia de un cable. Persistencia de tensiones eleva el precio del petróleo. Gasolina en Buda, Texas. Los precios del diésel subieron en promedio a 6,23 por galón. El precio más alto de la historia del diésel. El combustible está por las nubes. Pero Donald Trump dice que está abierto a negociar. El presidente de Estados Unidos, Donald Cristino Trump, aseguró este lunes que Irán quiere alcanzar un acuerdo de paz rápido y a toda costa. Y afirmó que está abierto a negociar el fin de la guerra. O sea, que dijo el delirante, el enfermo, el genocida, el criminal, el megalómano este Donald Trump.
0: No.
1: Que le preguntan los periodistas sobre el tema de que lo que estaba pasando en Yemen. Dice que le llamó Mohammed bin Salman.
0: Sí.
1: El de Arabia Saudita. Y le dijo que él va. Que tiene fuerza, que va a ganar. Porque bin Salman, el príncipe de Arabia Saudita, le dijo: che, socio, necesitamos que la quinta flota, la cuarta flota y todo el ejército, que le revienten a estos hutíes, le dijo. Y dos veces le llamó a pedir y Donald Trump le respondió: de verdad, eso sí, oficialmente, nosotros no vamos a meter allí, ni cagando nos vamos a meter allí, todo está loco. Entonces los norteamericanos no se meten allí porque no tienen capacidad militar ya para meterse en Yemen, un país. Yemen es el país más pobre del Golfo Pérsico, el más pobre. Pobre, ¿eh? No, es un país petrolero. Tienen petróleo, pero nada. Es un país pobre y miserable. Que sufrió hambruna, que es uno de los países pero más pobres del planeta. Sí, no. Esos tipos le hicieron volar a uno de los ejércitos más modernos del planeta, que son los saudíes, que tienen armamento norteamericano. Trump no puede hacer nada allí y tiene cerrados los dos lados. Y dice que Trump dijo en una entrevista que los hutíes se comunicaron con él. Y que le dijeron los hutíes que no querían. Así, pero literal, no estoy inventando. Que los hutíes le dijeron que no querían ningún enfrentamiento.
0: Pero,
1: y que Estados Unidos le dijo: ok.
0: Está,
1: que no va a haber ningún enfrentamiento.
0: Bidenizado ya se.
1: Lo peor de todo es que un tipo como Vargas Peña, que dice que gasta gran parte de su tiempo. Él dijo: no estoy inventando. De su tiempo en consumo de YouTube con los discursos de Donald Trump.
0: Mira un poco.
1: No dice nada de esto. Hoy es martes y ya 3 días que no está hablando de globalismo ni de Donald Trump. Porque no puede explicar por qué no bajan los precios de los combustibles.
0: Dos emblemas privados más anunciaron. O sea,
1: iban a subir, es que no hay forma de atajar.
0: No me acuerdo su nombre, pero no eran. Petrobras era uno de ellos, el otro no me acuerdo.
1: Hermano, hasta Petropar va a tener que subir. No sí, hay
0: el
1: forma.
0: 15 de cada mes es que Petropar hace su corte, digamos. Su corte, y dije: hay que subir, no hay que subir, podemos, no podemos. Y así que hay que esperar unos cuantos días más. No, estamos ya en el 15. ¿Qué días más? Así que en estos días ya debe definir Petropar si sube o no su precio. 0986800086.
1: ¿Para qué pico da el número, hermano? Si son 10:55 tenemos que irnos ya.
0: Nos envía la 062 foto de Rosario González abrazada con Santiago Peña.
2: La foto que mostramos más temprano.
0: Sí, la foto que mostramos, no sé.
1: Yo sí.
0: Dice.
1: ¿Qué dice con respecto al tema de la
0: nada,
1: foto?
0: No dice nada. Yo me imagino que la línea es tipo: jaja, mira, se abraza con Peña. Es lo mismo que hizo el pelotudo este de periodista de Remedio de Vargas Peña. Subir la foto y jajaja, poniendo risa.
1: ¿Quién es el Remedio Vargas Peña? No sé. Hay varios.
0: Uno de ellos.
1: ¿Pero quién hizo eso?
0: Y Carlos Gómez.
1: ¿Y por qué pones Carlos Gómez?
0: Y no sé.
1: Es que es cierto, es un Remedio.
0: El 012 dice: buenos días, que hay mucho. Perdón, es muy largo, no creo que vaya a leer todo. Envié en varias oportunidades mi comentario y nunca leyeron. Igual lo hago, pido disculpas. Referente a la situación de los médicos, ninguno de ellos no se sinceran. No existe en el mundo una carga horaria laboral de 12 horas semanales por 5 millones. Incluso se puede tener 4 vínculos. Fue creado para repartir contratos entre los correlíes e incondicionales. Dan contrato a los socios en cualquier parte sin tener en cuenta necesidades. Ejemplo, hay médicos que tienen contrato en Asunción, otro en Coronel Oviedo y otro contrato en Salto de Guara. En ningún lugar cumple su trabajo. Dice, se debe definir la carga horaria de 30 horas semanales. Entiendo hacia dónde va el oyente, no me da tiempo de leer todo, pero no, en Paraguay faltan médicos, en el sistema de salud pública faltan médicos.
1: No te da tiempo de leer todo, vos
0: escuchamos más,
1: y después lo mismo no me comentás.
0: Escuchamos los audios. Perdón, no tenemos tiempo, en serio.

0: Ya viene, ya viene, ya viene.
1: Sí, ah, te pasa criticando a tus colegas diciendo que es remedio, otro no le das entidad. Claro que no te va a alcanzar el tiempo. Y encima le decís que no te pase ese audio.
2: Cafetera.
3: Se corta.
0: Está tocando un cablecito ahí. No arranca.
3: No, no arranca, no hay coi.
0: Bueno, avísame si tenemos...
4: La crítica casetera a la oposición.
0: ¿Casetera?
4: ¿Qué? Cuando este joven Alex, practicante censurador Vargas Peñaí,
1: cierto,
4: menciona a un tal Horacio Cartes, ¿será que se menciona al mismo tipo que durante su gobierno recortó presupuesto para el Centro Nacional de Adicciones y hoy en día tenemos una epidemia de Chespi? El mismo Horacio Cartes que decía que IPS era el mejor seguro del mundo, pero le envió en su avión privado a su delfín Mangia Liana a tratarse del cáncer en Brasil. El mismo Horacio Cartes que precarizó los centros de salud familiar, la atención primaria, la salud. El mismo tipo benevoloso, pero estamos hablando.
0: El mismo Horacio Cartes, yo no sé por dónde quiere ir. O sea, yo no, yo creo que usted tomó mi afirmación como una valoración de Horacio Cartes. No, yo no
1: pero,
0: dije.
1: Pero, señor, pero además, vamos a un poco a ser democrático. Alex es cartista. ¿Cuál es el tema? Pero puede ser cartista también, o que no puede ser cartista.
0: Escuchaba más audios.
1: Le cartista y le va a votar a su buen amigo Bruno.
0: Voto cruzado.
5: Hola, la Unión. Hola, muchachos.
1: Hola, Manatí.
5: Ay, qué rancio y qué viejo que ese discurso anti-kirchnerista o anti-peronista que usó ese boludo que, con el que se entrevistaron. Aunque capaz estaba nervioso, qué sé yo. No es fácil estar al aire. Que dijo de que cuando te... Ellos te rompen la pierna y ellos te dan la muleta, tipo diciendo. En fin. Supongo que ahora, gracias a que se descubrió, ¿verdad?, que en Paraguay se descubrieron las enfermedades, o sea, la cura contra todas las enfermedades del mundo, ¿verdad? Vamos a ser grandes otra vez, como dice el eslogan de Santiago Peña, porque según él, ¿verdad?, o según ese candidato, si ahora que te enfermas, si no te afecta si sos... Si no sos oficialista, no te afecta por un problema el oficialismo, pues la medicina paraguaya o la salud pública paraguaya. Qué puta ya. Qué paja mental. Chao, muchachos.
0: Ha educado el audio del Manantía.
3: Hoy fue dentro de todo respetuoso, sí, se mantuvo en el límite de la legalidad.
1: Y también
3: increíblemente
1: se suma a aquellos de que somos críticos con la elección de la entrevista por parte del señor Alex Silva.
3: No, vos sos crítico, yo no emití opinión.
0: Escuchamos más audios.
1: A los
0: tenemos unos cuantos no más. Breve,
1: pero cortito, a las 11 de la mañana.
0: Sí, sí, pero vamos a escuchar a ti y nos vamos. Dale, na.
6: Buen día, Camilo, Alex, Juanfer. ¿Quién? Este es mi buen amigo Burro, ¿será?
1: No.
6: Con todo el mundo, ni él se pelea. ¿Cómo yo pretende ganar así?
1: No.
6: Con todo el mundo, o sea, él hace sus propagandas, son pelearse con todo el mundo, con gente de Asunción. Qué loco este tipo, ¿será?
7: Camilo, este man natipio te paga espacio, ¿qué será? Más solar, ¿no? Ya esos audios.
0: Tiene razón, es muy largo. Ahí está, es el...
1: Usted comandó dos audios, señor.
3: Expresa su opinión el oyente, usó su libertad de expresión y segundo sí, que aprovechó y le puteó al man a ti.
0: 11 de la mañana no
1: ven
0: no
1: pensaba que no tenemos tiempo. La interna en Ronor Colorado.
0: Sí.
1: Esta es la interna
3: de
1: la oyente también.
3: De la Unión hace la fuerza.
0: Nos reencontramos mañana, chau. Hasta chau. Mañana. Bueno, ustedes...

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0: minutos. ¿Qué tal a toda la audiencia de fútbol? Aquí estamos arrancando otra edición más aquí por Unión TV, por la 800 AM. Ya el día martes, lo que dejó una fecha más del campeonato. Nos queda una fecha para cerrar, para culminar la primera rueda. Arrancaría la fecha número 11. Ever Almeida, ¿cómo estás? Buen día.
1: Bien, todo bien. Buen día para todos. Buen día, Carlos. Buen día, José. Todo bien.
0: ¿Todo bien?
1: Sí.
0: Señor José Solís, buen día.
2: Hola, Jota, buen día, Carlos, buen día al profe Ever, buen día a la audiencia. Muy bien.
0: Carlos Aníbal Gómez, buen día.
3: Buen día, ¿qué tal, Jotita, profe Solís, la audiencia?
0: Bueno, muchos temas para analizar, para llevarlo desde a poco. Como ustedes saben, ya es un tema de hace días, la renovación de Alfaro. Ya se está trabajando en teoría con los primeros nombres o con la lista de reservados. Enzo Jiménez, una de las posibles sorpresas. El que está hoy en día en México, ¿no? Tengo entendido. De un gran pasaje en el fútbol argentino, aquí fue muy cuestionado. Y de igual manera las críticas no esperaron. Y también cuando se menciona el nombre de Enzo, que en la posible lista final del profe Alfaro de cara a los próximos
1: Pero amistosos. Jotita, disculpa que te corte. ¿Dónde salió eso? O sea, ¿salió alguna lista ya? No. ¿Se hizo público?

0: no esos públicos, no, ¿qué es lo que pasa?
1: No, son nombres que,
0: o sea,
1: que
0: se van técnico, filtrando. El técnico tiene derecho a llamar a quien se le antoje.
1: Sí.
0: ¿No es cierto? Que piense que le puede dar una mano ahora o al futuro.
1: Sí.
0: Yo, perdona que te corté, pero...
1: No, pero tranquilo, profe, porque sí. Es un tema para alargar, porque yo, no sabe por qué quiere el Faro.
0: Fue lo que hablamos el otro día, nosotros.
2: Enzo Jiménez estaba en su lista de reservado para la Copa del Mundo,
0: sí,
2: ¿no?
0: Sí, tampoco, claro. Claro, yo creo, no tengo, pero creo, como yo te dije, pensando un poco, que de repente... No sé si Alfaro puede trabajar sentimentalmente o empresarialmente, vamos a decir así, empresarialmente, entre comillas, de ya algunos jugadores que ya por edad, por esas cosas, no llegarían ya al Mundial, por decir así, aunque estaba bastante lejos. Sí está cerca la Copa América. Empezar a... No sé si la expresión es dejarlo de lado o no llamarlo. Y esos cupos de esos jugadores que han dado una mano muy importante a la selección, ya llenarlo con chicos con edades que el día de mañana le puedan de ser utilidad a la selección. Porque vos te pones a mirar, por ejemplo, el capitán de la selección me parece espectacular, uno de los mejores jugadores que he visto yo, sin ninguna duda. Pero de repente también está el caso del otro que no jugó, ¿cómo es? Que el central,
2: Balbuena.
0: ¿No es cierto? Que ya son gente que van a tener una edad avanzada para dentro, sí, diríamos, del Mundial.
1: Sí, que fueron tapados por un buen nivel de Alderete, siendo joven todavía.
0: Claro, claro.
1: Porque si vos seguías la línea cronológica, era la dupla debió ser, si hablamos de edad y experiencia, Gómez Balbuena. Alonso, ¿verdad?
0: No,
1: Alderete venía, porque Alderete venía de abajo,
0: sí, bueno,
1: era suplente,
0: claro,
1: y apareció,
0: pero,
1: y la rompió.
0: Lógico, por eso, a eso voy.
1: Y Balbuena nunca se destacó mucho, ¿verdad?
0: Por eso hay chicos, por ejemplo, ahora que hablábamos los otros días, que están surgiendo a gran nivel. Ahora, yo no sé hasta qué punto el técnico de la selección va a llamar gente de acá, o sea, ojalá que sí. Pues no te olvides que él dijo muchas veces que el fútbol de acá no tenía nivel, todo ese tema, ¿no es cierto? Pero hay que armarlo.
1: Hay que ver si va a pisar su palabra pensamiento.
0: No es pisar, no vayas a decir pisar. O sea, de repente él ve que puede ser, por ejemplo, yo toqué los centrales, toqué ayer, creo que en el mismo caso. Hay unos chicos centrales, por ejemplo, Tutu Vargas, ¿qué edad tiene? 25, 26, un jugador no sé cuánto. Pero está el chico Coronel, está el chico de Cerro, que demostró que es muy buen jugador también.
1: Mateo Gamarra, Aldo Olimpia, el que va a ser llamado.
0: Bueno, no sé, pero yo te estoy hablando de estos chicos que van a surgir, por ejemplo. El chico de Cerro, ¿cuántos años tiene?
3: Es jovencito, Quintana.
4: Lucas Quintana.
0: ¿Él está en sub-20 o no?
3: No, sub-20 no, pasa.
0: Ponele que tenga 21, 22, es muy buen jugador.
1: Sí.
0: Lateral de Cerro, un chico que todavía tiene altibajos, pero es un jugador que hay que hacerlo crecer. ¿No? Yo no sé, él no está ahora en la
3: Escuela de Sur.
0: Claro, de ahí él puede ver algunos jugadores, lógico que creo que va a haber, ¿no es cierto? Y empezar a ver, de a poquito.
2: Lo de Enzo Jiménez, ya que vos tocaste,
1: sí.
2: Enzo Jiménez es un jugador que todo entrenador le va a creer.
0: O sea que yo no le ubico, Carlito, a Enzo Jiménez. ¿De dónde era? ¿Dónde jugaba?
2: El General Díaz, Cerro, se fue a Central.
0: Rosario Central. ¿Él juega ahí?
2: Jugó casi toda la temporada y de Central le compra el equipo mexicano.
0: Ah, mira, ¿de qué juega? Yo no lo ubico.
2: De todo. Sí. O sea, es un jugador que, por eso te digo, es un jugador que todo entrenador va a querer. Porque vos le decís una función táctica, él te va a hacer al 100%. A lo mejor se va a equivocar en el pase, que de todas las equivocaciones que puede tener todo jugador de fútbol. Ahora, le da una función determinada y él te va a hacer. Un clásico Cerro pierde en la olla por culpa que se lesiona a Enzo. Le dieron la función de a Enzo de salir encima a Richard. Y le encimó, mientras tuvo Enzo en la cancha, Richard no tocó una pelota. Se va y se lesiona al lado, va y se lesionó menisco, creo.
0: Híjole.
2: Se lesionó.

0: Meñico, sale él y termina ganando Olimpia, no me acuerdo quién
1: con
0: era.
1: Con gol de Richard.
0: Con gol de Richard. Sí. Con gol de Richard, así mismo.
2: Enzo Jiménez fue condenado en Cerro por una situación, profe.
1: Condenado, ¿qué expresión?
2: Pero acordate, pero esperá, no estoy
1: exagerando. No, esperá,
2: escuchá, no puede ser que vos no te acuerdes.
1: No, pero esas expresiones.
2: Pero le condenaron a Almeida porque la directiva le mandó al freezer y hubo una pelea entre Manolo Jiménez y la directiva, y Manolo quiso defender y la directiva dijo, no, Enzo, el técnico de Cerro, el español, que estaba en Cerro hace 2 años atrás. O sea, él tiene una equivocación, un error partido de Copa contra Colo Colo, Cerro pierde ese partido
0: en Chile.
2: Y ahí le separan del plantel y nunca más apareció.
0: ¿Sabe cómo fue? Él comete el error y lo que hizo el entrenador, porque en redes sociales le estaban fulminando, lo que hizo el entrenador es que le separó ni nada, quiso proteger. Le guardó un chiquitito, después esperó un rato, después le envió otra vez a la... Eso es lo más lo que pasó.
2: Sí, pero nunca más jugó Carlito.
0: Pero si después él mismo le pone, te dio un partido con Olimpia que estaba haciendo el
2: cuatro,
0: mejor.
2: Cinco, seis partidos después. Pero de ahí nunca más jugó Carlos, o sea, de ahí sale de Cerro.
1: Pero él se ya, lastimó, él ya
2: no,
1: pues.
2: Pero él
0: dejó... Contra Olimpia, con los meñicos...
2: Sí, pero no, nunca fue en Cerro, el hincha de Cerro no le quiere, Carlos Gómez.
0: Yo sé, yo no.
2: Bueno.
0: Yo te estoy diciendo que yo, dame a mí como yo, entrenador, está bien, yo quiero.
2: Chiqui le ama, Chiqui siempre dijo.
0: Yo te digo,
2: Chiqui
0: dámelo.
2: Adora.
0: Yo quiero, yo como entrenador te digo, dámelo a Enzo Jiménez.
2: Pero a él se termina lastimosamente poniendo la cruz con el hincha de Cerro, o la gota del vaso. Fue contra Colo Colo.
0: ¿Y por qué jugó el 80 partidos?
2: Porque 70
0: en
2: yo justamente le di el ejemplo a Chiqui en la primera entrevista que tuvo acá. Le dije jugadores como Enzo Jiménez. Y él decía, son jugadores que se matan entrenando, que no se engripan, que se cuidan en todo momento. Por eso siempre jugó Enzo. Y que vos dijiste, tácticamente cumple.
0: Lo que le pediste va a ser.
2: Sí.
0: O sea, si vos le decís, encima de Richard, no, a veces pues hay jugadores que vos le decís, encima de Richard, y te va a hacer 2 veces. Después ya no te va a hacer.
1: Después quiere jugar.
0: Después quiere jugar, se va a olvidar, ya no le va a hacer. Enzo, vos le das una función y él te va a cumplir esa función específica que vos le dé dentro de la cancha. Ahora, a lo mejor vos le decías a Enzo, encima de Richard. No juega Richard y tampoco vos no jugás, porque no, claro, me interesa. Ninguno de los dos que juegue.
1: Muchas veces se dice eso y se hace eso. Por ejemplo, vos vas a jugar contra un equipo... Te digo por lo que hemos vivido como jugador y de repente lo hemos hecho como técnico también. Vos tenés un hombre X en un equipo por fuera, por ejemplo, que vos sabés que ese tipo te puede crear problemas, vos te pones un hombre marcador y le decís, mirá, Juancito, él no juega, vos tampoco. Si él no juega, nosotros estamos ganando un gran porcentaje del partido. Sí. Y bueno, y lo tiene, pero tenés que elegir el hombre que sea así, claro, como el chico que vos decís. Sí. Él no juega, pero vos tampoco.
0: Vos tampoco, así mismo.
1: ¿Me entendés?
2: Ahora, profe, a Carlos Gómez, porque el profe no le registra a Enzo Jiménez.
1: No, yo no estaba acá.
2: El caso de Enzo Jiménez en la selección, ¿dónde lo ve factible? ¿En qué puesto de la cancha? ¿Lateral?
0: No, lateral no, vos tenés que darle, él puede jugar en 3 zonas, puede jugar de 8, lateral derecho o por afuera.
2: Acá estoy mirando su rendimiento y sus partidos. En Argentina disputó en lo último 22 partidos de 36, entre la temporada 25 y la 26, sí. O sea, jugó 22 partidos en la 25, en el año 25 y 14 este año, y después fue transferido al Querétaro.
0: Sí.
2: 36 en total. Y en México, desde que está, jugó 6 partidos. Hasta la semana pasada.
0: ¿Qué jugó?
2: Y estoy mirando sus rendimientos. En Argentina, en Rosario, 6,78 su promedio. Bueno. Para las aplicaciones, profe, ¿verdad? Que
1: bueno.
2: Es bueno. Y en el Querétaro, 6,67.
1: También.
2: Bien también. O sea, promedio 6 para arriba.
0: Sí.
2: ¿Verdad? En cuanto a rendimiento. Ahora, la lectura es... Alfaro, en teoría, lo llama. Porque la persona que lanzó la información,
0: bueno,
2: estaba Carlito, pero es una sorpresa, eso es más, yo te estoy diciendo. es un nombre sorpresa,
1: pero,
2: así como
1: Jotita,
2: el caso de Enzo
1: Jotita,
2: González también,
1: Jotita,
2: ¿verdad?
1: Espera un poco. Todavía no sabemos si lo va a citar.
2: Pero déjame confiar en esta persona que no se equivoca.
1: Ah, no se equivoca.
2: No se equivoca.
1: Pucha, que
2: no, en serio,
1: Dios, Jesucristo.
2: No,
1: ¿Quién es?
3: Te no hace tantas sorpresas si lo convocaba.
1: Claro.

0: Para mí no es sorpresa, porque yo hasta
1: no
0: inclusive en mi lista estaba entre los, yo dudaba con hizo honor mundial en mi lista.
2: No,
0: porque a mí me gusta ese jugador. Porque me puede cubrir varias cosas que yo quiero.
2: Nunca hablaste de Enzo acá, no.
0: No, pero acá yo no estaba antes del mundial.
2: Sí, llegaste.
0: No,
2: acá también.
0: Acá yo llegué con el mundial.
2: No, llegaste unas dos.
0: En el programa, el otro yo había dicho, Enzo estaba.
2: Estaba jugando bien ese momento, yo recuerdo. Se habló de Enzo, estaba en la lista grande, excepto, estaba en la lista grande, sí, estaba en el reservado, pero yo no recuerdo que vos hayas dicho.
0: No, dije.
3: Bueno, pero escuché una cosa, Gotita. ¿Qué cambia si está o no está? Porque estamos hablando
2: futuro,
3: tanto de
2: para
3: un
2: futuro,
3: tema.
2: Para
3: ¿Por qué
2: futuro,
3: estamos no. hablando tanto de este tema como de...
2: No, y para futuro, a ver en qué puesto le puedo utilizar
3: bueno,
2: el técnico.
3: Pero ¿por qué estamos hablando tanto de este tema de este muchacho?
0: Porque la novedad. El informante le dijo que va a estar convocado.
3: ¿Me entiendes?
2: Ahora, lo que quiero saber es la posición que está jugando en el Querétaro.
3: Capaz ni siquiera es titular y estamos hablando tanto del tema.
2: Extremo derecho. Volante por derecha, Gómez. Allá se juega 4-3-3.
0: Una cosa es volante por derecha y otra cosa es extremo.
2: Sí.
0: El volante por derecha, en vitamina es el 8.
2: Y acá ya le dicen ya, polifuncional le dicen. Porque juega de extremo, ¿verdad? Que actualmente juega de extremo en el 4-3-3. Pero también dice que jugó de interior derecho y lateral derecho en Rosario.
0: Para mí es interior derecho entre volantes.
3: Petita, vos tenés que tener tu propia opinión, no por lo que lees ahí.
2: No, es que yo no veo partido Querétaro, por eso
3: bueno,
2: pregunto.
3: Entonces no vaya a opinar sobre él, pues bueno, lo ves.
2: No, pero estamos opinando, sino de qué vamos a hablar.
3: No, como de muchas cosas.
2: No, pero lo importante acá es Enzo, que va a ser llamado. Y ver en qué posición puede jugar.
3: Claro, pero no sabemos ni siquiera va a jugar en los partidos amistosos. Y estamos hablando ya 10 minutos de él.
2: Y lo que pasa es que el nombre que me sobresale ayer, Enzo a mí...
3: ¿Cómo
2: a mí
3: va a sobresalir el nombre?
2: Y son los tres nombres, hay tres nombres que sobresalen, profe.
3: Pero si todavía no dieron
2: Enzo,
3: la lista,
2: y no hay lista todavía.
3: ¿Y cuál otro?
2: Enzo González.
0: Y es lo que dijo ayer de Olimpia.
2: ¿Quién?
0: Y vos le
2: querías... Mateo Gamarra.
0: No, el otro, Romeo, dijiste.
2: No, yo Romeo pregunté nomás, ese yo no tengo. No, yo Romeo pregunté por su nivel. El que va a ser llamado Olimpia en teoría es Mateo Gamarra y Olveira.
0: Olveira
2: y del Maquetano de Sur.
0: Pero Olveira seguro.
2: No sé, bueno, pero ¿y del Maquetano de Sur?
3: No sé si va a estar Olveira.
2: Coronel ligó 3 goles hace poco. Está jugando en Sao Paulo y le hicieron 3 goles ahora en el último partido.
3: ¿Y qué tiene que ver eso?
2: No, te digo, no sé. No sé qué otro arquero puede llamar.
1: Pero del Mano creo que usted.
2: ¿En dónde?
1: En una posible convocatoria de la selección mayor.
2: Ahora todavía no creo.
1: No.
3: Yo no creo tampoco, pero nunca se sabe.
2: Ahora, Olimpia va a tener que postergar su partido. Porque va a tener solamente 3 convocados, 2 convocados.
3: No va a postergar Olimpia.
2: ¿Por Olimpia no Libertad de profe?
3: No va a postergar Olimpia.
2: Por reglamento porque puede.
3: Pero no va a postergar. ¿Quién te dijo eso? Porque escuchaste en una radio.
2: Que, no, pero uno más uno.
3: Yo escuché tu ídolo, estaba diciendo va a ir este y no querían saber si valía lo de
2: ¿cuál?
3: Lo de comer, de del MAS porque está en una en otra divisional, sí, qué sé yo.
0: Pero lo de del MAS no vale.
2: No, del MAS no vale.
3: Entonces
2: no, vale
3: no tiene 3. Entonces no tiene 3.
2: ¿Y si aparece Romeo?
3: ¿Eh?
2: ¿Y si aparece Romeo?
3: También puede aparecer Romeo, puede ser Richard, puede aparecer unos cuantos, pueden aparecer, pero yo no creo que le saquen. Yo creo que los arqueros que pueden ir, para mí tendría que ir Olveira, pero yo creo que puede ir Gil y el arquero de Libertad.
2: Mourinho.
3: ¿Me entendés? Pero le sacan el arquero de Libertad, se va a armar un lío terrible, porque justo más o menos en la fecha que juega Olimpia y Libertad. Y si le sacan Olveira, tampoco va a estar. Entonces es todo un tema. A no ser que se adelante el partido.
2: No, no se puede.
3: Que
2: no,
3: se
2: no,
3: a mitad
2: no,
3: de semana.
2: No se va,
3: o sea,
2: a poder estar,
3: bueno, por eso te digo, es un tema que la gente.
2: Pero en teoría no importa más eso, porque el técnico es prioridad selección.
3: La liga tiene que. En estos partidos amistosos.
2: Fecha FIFA, Ever.
3: En estos partidos amistosos.
2: Fecha FIFA.
3: En estos partidos amistosos. No.
2: Claro, yo me pongo en lugar de si vos sos vitamina, va a llorar.
3: No,
2: está bien,
3: no,
2: con toda razón.
3: Vitamina no lloró, ojo.
2: No,
3: tranquilo.
2: Pero se entiende.
3: Vitamina dijo, si lo llevan, bueno, tenemos plantel amplio. Eso dijo.
2: Pero.
3: ¿Está?
2: Está en su derecho, profe, reclamar.
3: No, yo no te digo una cosa, yo lo que te digo es que no inventemos.
2: No es inventar. No es inventar decir que
3: no
2: inventamos.
3: No sabemos ni siquiera los jugadores que van a ir a la selección, y ya estamos postergando, ya está el

0: otro que no tiene que ir porque la gente no quiere. ¿Qué le importa al técnico que si la gente quiera o no quiera?
1: Por eso, eso lo dice la selección de prioridad, ¿verdad? La selección es prioridad. Ahora Olimpia va a salir a reclamar, güey.
2: Yo creo que el entrenador va a pensar también en Libertad.
0: Claro, claro. Se está jugando el campeonato ahí.
2: Yo creo que va a decir, ¿para qué voy a lío tener ahora?
0: Claro.
2: Que a veces yo sí.
3: No vale la pena.
2: Que a veces sí. Que va a llegar en su momento.
3: 4 años.
0: Que lo va a necesitar.
2: Que lo va a necesitar llevar sí o sí, que no va a pensar en el campeonato.
0: Claro, hay que ver también si. Bueno, Gil tiene. Si lo llaman, tiene que venir. ¿No es cierto? Porque es fecha FIFA, ¿entendés?
2: Pero a lo mejor también puede decir, porque existe este tipo de manejo, puede decir, llegó recién, viene a dejar que se acomode allá, no lo voy a traer, está peleando una posición allá, voy a dejarnos más
0: que... Sí, bueno, pero allá también se suspende pues, por fecha FIFA, o no se suspende, no sé. Los jugadores van, a no ser... Que el arquero del equipo que está este muchacho está también lo citen a una otra selección.
3: O está lastimado.
0: ¿Entendés? Entonces.
2: En algún momento hizo el Tata un manejo similar. Cuando Tacuara va recién, de Newell's va recién a Benfica.
0: Sí, bueno, pero no, pero cambia. Un tema es un jugador de campo y otra cosa es un arquero. Es diferente. Acá, por ejemplo...
2: Yo hablo del manejo en general, claro, que vos sé. A veces da esa concesión.
0: Sí, pero podés hacer...
2: El tira y el afloja.
0: Podés hacerlo en un jugador de campo, no. Pero en el arquero, por ejemplo, ahora, por ejemplo, tenés Olveira, tenés Gil, tenés el chico de Libertad, que anda muy bien, otra vez. ¿Y después?
2: Espínola.
0: No sé si está jugando Espínola o no, ¿entendés? No es que tenés mucho para elegir en esa posición, una posición importante. No hay arquero derecho ni arquero izquierdo. Acabo puede poner un media punta, jugar sin delantero, ¿me entendés?
1: Se para Francia.
0: Hay que ver.
1: Se para el torneo de Francia. Se juega este fin de semana por última vez.
2: Ay, bueno, y entonces ya para. No, lo que digo nomás, yo para hablar del manejo en general, en aquel momento le había dicho, recién llegaba al Benfica, él todavía tenía que acomodarse, iba a hacer la pretemporada, algo, pero le digo, no voy a traerle ahora. Voy a dejarle nomás que se acomode bien en su club, que esté, llegó recién, pa, que después, si en algún momento yo voy a necesitar traerlo, sí claro. O sí, entonces lo dejo
0: está,
2: nomás ahora.
0: Está bien. Lo que yo digo es, de repente, va a tener que mirar el campeonato. Porque es el partido más importante de mucho tiempo, ¿no es cierto? Libertad y Olimpia, que más o menos coincide en esa fecha.
2: Sí, Libertad.
0: ¿Me entendés? Entonces hay que ver cómo se maneja eso.
1: En otra circunstancia, Gómez...
2: ¿Y si le lleva a los dos?
1: ¿A quién? ¿Olveira
2: y a...? ¿Olveira y a Mourinho?
0: No te van a aceptar. ¿Quién es el suplente arquero en Libertad?
1: Y este Ángel González, ¿verdad?
2: No un pibe,
0: chico.
1: El que fue a Portugal, después volvió. Uh-huh. Pero ¿por qué, profe? A lo sumo va a pasar lo que dijo Carlito, ¿verdad? No van a meterse en problemas ahora. Pero si yo soy vos sos Alfaro hoy, ¿verdad? Y decís, ¿por qué le voy a dar prioridad siendo que Olimpia ya fue campeón del torneo? Ya ganó la apertura, Olimpia está en Copa Libertadores. ¿Por qué? Se supone yo que tenemos que jugar a algo. Y contra Bolivia y Colombia, que son selecciones, Bolivia tenemos que jugar mejor contra Bolivia, profe. Y contra Colombia tenemos que intentar ser parejito, ¿verdad? No, ¿por qué vas a desaprovechar la posibilidad de disputar un amistoso con lo que cuesta conseguir partidos?
3: Jotita, hay manejos políticos. Y hay manejos. ¿En serio?
1: Y bueno.
0: No, ¿Cómo es el segundo apellido Jotita que dijo?
3: Zapata.
0: El Zapata.
1: Pero en su momento también acuérdense la pelea que hubo de Olimpia con gente de APF porque le sacaban sus jugadores.
3: Sí, yo sé.
1: Y bueno.
3: Y bueno, es justamente en atención a esa situación.
0: Claro.
3: Para que Alfaro va a generar discordia, claro. O malestar.
0: Y él es una persona que tiene buena cintura.
3: Faltan 4 años para el Mundial. Sí. 4 años.
1: Y vos no querés mejorar, canciller.
3: Pero nos va a cambiar tu intención de mejorar, por un
0: partido.
1: Para el campeonato y listo en todo caso.
2: No hay fecha, no hay lugar.
0: No vas a parar por un partido
3: contra Bolivia. No pasa nada con esos dos partidos.
1: Bolivia y Colombia.
3: Y puedes llevar otra gente y ver cómo anda esa otra gente.
2: Si tenés que elegir hoy, tenés la tele para elegir Paraguay, Bolivia o Olimpia Libertad, ¿qué vas a poner? ¿Ah? Tenés que tener una tele, no más tener, un canal, no más tener, uno o los dos no más puede ver. ¿Qué va a ver?
1: Le veo a mi selección, Carlito Gómez. ¿Qué te pasa,
0: Jotita? ¿Sabe a quién te parece?
1: Libertad no tiene nada tampoco.
0: ¿Sabe a quién te parece?
2: Vamos, ¿quién es lo que no tiene nada? Está en la punta del torneo.
1: Sí, pero no sé.
2: ¿Es de casualidad?
1: No, dije eso. Pero para mí dio un equipo muy justo. Se le cae una pieza y
0: hay que estar. Escucha. ¿Cómo salió en primer partido?
2: Ganó Libertad.
1: Ganó Libertad. Sí, está bien, ganó Libertad.
0: Claro, y bueno, entonces. Olimpia tiene que tener cuidado y es el partido. El partido.
2: El arquero se fue a la selección. El lateral derecho, ¿quién es? Alan Benítez casi se fue al mundial. Robert Rojas, jugador de la selección. El segundo central.
1: Néstor Jiménez.
2: Néstor Jiménez.
1: Copa América.
2: Se fue Copa América. ¿Verdad? El lateral izquierdo, ¿quién está? ¿Cómo es?
1: No, Frete. Fretes, Alexis Frete.
2: Frete, el chico, ¿verdad? Pachi Carrizo. Es Boca, Rosario, Cerro,
1: Campuzano.
2: Tenés Mansur, tu enamorado.
1: No, Campuzano.
2: Tenés Campuzano, se fue a la selección. Tenés Mansur, el que le trajo de Guaraní, era tu enamorado que te encantaba como jugador. Bajó después muchísimo. ¿Sigo? ¿O sí, me quedo nomás ahí?
0: Después por fuera.
1: ¿Vos crees que
2: sigo o me quedo por ahí?
0: Tiene jugadores más de renombre que de Olimpia. ¿Qué Olimpia?
1: No.
0: Sí, claro.
1: Tanto así.
2: Que claro. Vuelve para Olimpia Libertad, vuelve Melgarejo, la gran estrella. Que ya vuelve de su desgarro. ¿Sigo? ¿O ahí nomás?
1: Hasta ahí nomás lo tiene. Aguilar nomás está, pues. ¿Y qué más? ¿Aguilar está? ¿Aguilar está? Aguilar y tanque.
0: Melgarejo.
2: Melgarejo ya está, vuelve, va a llegar para Olimpia
1: Libertad. Ramírez. Iván Ramírez, el tanque.
2: Está, pero ¿cuántos jugadores?
3: Un partido más atractivo el Libertad Olimpia que Paraguay Bolivia.
1: Está bien, pero él me metió en la comparación, no van a jugar al mismo día ni ahora.
2: Pero ponerle que tiene que elegir.
1: Le respondí, pero le respondí por respeto, pero no va ni la comparación.
3: Claro.
1: Acá hay que medir nomás qué tiene que hacer o qué quiere Alfaro. Alfaro quiere mantener lo como dijo el profe, lo que venía haciendo en el mundial con los nombres de experiencia. O ya va a ir mechando y metiendo gente joven pensando en un futuro. Lo que pasa es que no
0: esa sé. Esa nomás es la pregunta. No, tampoco podemos opinar porque no sabemos, ¿no es cierto? Hay que esperar. ¿Cuántos días? Un
1: y
0: día
1: yo creo
0: más,
1: que es lo segundo.
0: ¿Dos días más? ¿Cuándo?
1: ¿Cuándo sale Ramón Hermosa? ¿Cuándo saldría la lista?
0: Y la otra semana tendría que salir, ¿no?
1: A lo sumo.
0: Sí.
1: A lo sumo.
0: ¿Cuánto falta? ¿12 días?
3: 12 días.
0: 12 días.
1: 12 días falta.
0: Para 17. El partido.
1: Para el partido.
0: Quiere decir que 2 días antes se van, 10 días.
1: ¿Cuándo? ¿Y si
0: no es cierto? ¿Y si se van?
1: ¿Van a venir directo acá? Hay que hablar con gente de APF.
0: No sé.
1: Sí, se van al Carde.
0: En la semana anterior al partido de Libertad ya se van a ir.
1: Vamos a ver, ¿no? Si este viernes sale a las 12, ¿verdad? Podría ser.
2: Acá le escribió el chismoso, dice que la gente de Libertad va a pedir tu grabación. Va a ponerle en el vestuario cuando decís Libertad no tiene nada. Dice, va a poner antes del partido con Olimpia.
0: Para que cuando vaya ya te van a servir cafecito y eso, con chipa.
1: Para mí Cerro tiene más que Libertad, por ejemplo. El momento de Cerro nomás hoy es lapidario comparado con Libertad, que consiguió con un técnico
0: como Edo,
1: ¿verdad?
0: Pero escúchame, eso es el fútbol. Momentos. Eso es el fútbol.
1: Quiero ver, hermano, que al ser Libertad, un equipo tan ganador, el tercer equipo más ganador del fútbol paraguayo, que te está pisando los talones, Carlos Gómez, porque Libertad te está pisando los talones en cuanto a títulos, ¿verdad?
2: Sí.
1: Yo entiendo eso, Libertad.
0: ¿Cuántos títulos tiene Libertad?
1: Y Libertad tiene 28, ¿verdad? 27, 28, 0, 34, ¿verdad, sí, Gómez? Pues, por ahí no mata. Yo lo que digo es, yo te digo fuera del micrófono. Ojo con Olimpia y Cerro porque Libertad agarra la punta y casi no te va a soltar. Difícil que caiga. Por ser Libertad hay un equipo que está acostumbrado a ganar.
2: Sí.
1: Hasta ahí estoy de acuerdo. Pero si vos vas un poquito más de fino, vos ves y decís, hoy no tiene mucho Libertad en cuanto a después el 11. Es un equipo muy, muy justito. Muy con lo justo. ¿Está ganando sin Melgarejo? Está ganando sin Melgarejo. Eso es meritorio por parte de Gaedo porque está consiguiendo la pieza. Pero vos mirás Cerro y mirás Olimpia y decís, Cerro tiene mucho más que Libertad. Solo que hoy Cerro está en un bajón demasiado pronunciado. Pero bueno, vamos a ver qué pasa. Yo simplemente analizo lo que puede hacer Alfaro.
2: No le metí lo a Cerro. Yo estoy hablando exclusivamente de Olimpia Libertad.
1: Yo hablo de Cerro porque ayer vos le bajaste a Cerro ya al campeonato.
2: Le bajé.
1: Y después de la quiniela, yo te dije a vos de que una persona me escribió y me dijo, espera, escúchame nada.

0: son 6. Le ganás a Olimpia, le ganás a Libertad, ya tenés 6 puntos. Y te quedan 2 empates nomás ya, 2 puntos. Y vos ahí estás igualando la ventaja deportiva.
1: ¿Sabes por cuántos puntos se sale campeón?
0: Por misma cantidad de puntos y ventaja deportiva.
1: Por uno.
0: Uno o misma cantidad de puntos, ventaja deportiva, claro. Con el reglamento, ¿verdad? Pero igual, no. Está bien, yo también digo, igual yo mantengo, digo, para mí Cerro ya se fue del torneo. A mí Cerro ya no va a ser campeón.
1: Yo creo que no. No sé si va a ser campeón, pero no se va del torneo. Tiene que seguir peleando para entrar a Copa Libertadores.
0: Hoy está en Sudamericana, por lo menos.
2: No, yo entiendo que eso tiene claro que se va a pelear. Yo te digo que campeón no va a ser más.
0: Igual Cerro va a ir a Copa Libertadores. Cerro te va, yo creo, muy difícil. Lo único que tiene que pasar acá es que Cerro vuelva a caer con los mismos síntomas de la otra Copa Paraguay.
1: ¿Cuánto de Olimpia está?
0: 8.
2: ¿8?
0: No.
1: ¿De Olimpia?
0: No, de Olimpia.
1: A 5.
0: 6.
1: 5.
2: Olimpia 5 le sacó Olimpia ahora.
1: ¿Y vos pensás que Olimpia puede llegar a la punta?
0: Para mí Olimpia, claro, para mí Olimpia,
1: o sea,
0: clave.
1: Olimpia gana.
3: Perdón,
1: está 3 de Libertad. Espera un poquito, Jotito. Vamos a hacer esta cuenta. Olimpia, sí, le gana a Libertad. Sí, llega a 23.
0: Pasa, sí.
1: No, le empata. Alcanza, 22. A 22.
0: Bueno, primero,
1: espera, Jotita. Tiene 22 Olimpia.
0: Sí.
1: Cerro, ¿cuánto tiene? 14.
2: Y calcular 5 menos que Olimpia.
0: 14.
1: 14. Pasaría 17.
3: A 5.
1: Quedaría 5.
3: Y
1: tener clásico, y tener que jugar contra Libertad. No. Es que Marte Ferro está muerto.
0: Lo que no, yo le dije ayer, eso a Pepe.
1: Ahora vos estás de acuerdo, él conmigo. ¿Eh? Que Cerro no se retiró del campeonato.
0: No, yo lo que dije, Cerro no, para mí ya no va a ser campeón.
1: ¿Por qué? Pero Jotita, saca la cuenta.
0: Saco la cuenta.
1: Ponele que Olimpia le gana a Cerro. Sí. A Libertad. Queda con 23, Cerro gana, queda con 17.
0: Queda a
1: 5 puntos.
0: ¿Y si Libertad no le gana a Meliano el fin de semana, Olimpia le gana a San Lorenzo?
1: Estamos hablando, claro.
0: Olimpia le gana a San Lorenzo.
1: Claro, ponerle que Libertad empate con Olimpia, bueno, pues todo un tema y Cerro. Sí. Lo que pasa es que vos tenés que mirar el que está arriba, que es Libertad. Supuestamente vos no vas a aguantar, ¿no es cierto? Entonces, y Olimpia va a subir, pero Cerro también va a subir si gana. Y todos los que vienen atrás, Nacional, no te olvides Nacional. ¿Me entendés? Que Nacional para mí, con el plantel que tiene, tendría que estar mucho más alto.
0: A mí lo que me demostró Nacional contra Cerro me dejó...
1: Claro, lo que pasa es que tiene una mentalidad, es un poco light, su juego es un poco light.
0: Igual sigue estando mejor que Cerro, eso creo que nadie va a discutir.
1: Pero Nacional para mí es uno de los mejores planteles.
0: Hoy no está
1: que
0: tampoco lejos.
1: Que le saquen el jugo, bueno, tienen que sacarle, no sé, un poco más. Nacional tendría que un poco más.
0: Yo lo que digo, si vos mirás Nacional con 18 puntos hoy, Libertad 22, si vos no aprovechás esta
1: corta...
0: ¿Con
1: quién juega Nacional?
0: Nacional juega contra...
1: Con
0: 2 de mayo. Si vos no aprovechás, imagínate el partidazo que va a hacer.
1: Claro.
0: Si vos no aprovechás este momento de Nacional, si vos querés ser campeón, digo, o aspirar a algo importante, nunca más vas a hacerlo, porque tuviste la chance y estás ahí con un plantel amplio. Le cuesta armar un plantel amplio, profe.
1: Nunca más es muy largo. Mantener este plantel para el año que viene, dale algo más y vas a pelear. Nacional va a pelear. Nacional le falta ese convencimiento de para ser campeón.
0: 22 puntos Libertad, 21 puntos 2 de mayo, Olimpia 19, Nacional 18, Trinidense 17, Ameriano 16. En las principales colocaciones. Cerro 14, al igual que Guaraní, pues ya ven los últimos. Uh-huh. Ahora juegan Nacional 2 de mayo, Libertad Meliano. Ojo a este partido, Me encantaría hacer todo este partido si teníamos mucha gente, che. Trinidense Guaraní el viernes. Nacional 2 de mayo.
1: Ese es un buen partido.
0: Libertad Meliano.
1: ¿Cuándo juega Libertad el 2 de mayo?
2: El sábado a las 4 de la tarde.
0: Cerro Rubio Ñu,
2: 6 y medio.
0: Si me hablas de importancia, para mí más importante es Libertad Meliano, ¿verdad?
1: Chucho con Carlos, sí. Y vos con
3: él. Nacional 2 de mayo, partidazo.
0: Ah, no, claro.
1: Nacional 2 de mayo.
0: No, Libertad
1: Meliano. ¿Cómo es?
3: ¿Cuánto hay en suma de puntos?
0: Solís comenta Nacional 2 de mayo, te prende, vamos a escuchar atentamente. ¿Cuál es el pororo y la cosa?
3: ¿Cuánto suman?
1: Pero él tiene más experiencia que todos nosotros.
0: Por eso, pero no quiere.

0: ¿Cuántos suman Nacional y Nacional y Sol? Nacional y 2 de mayo.
1: Nacional de 18.
0: ¿Y el otro tiene?
1: 21.
0: ¿Cuánto de 49?
2: ¿Qué?
1: ¿21 más 18? ¿Cuánto? No sé cuánto.
0: ¿21?
1: ¿21 más 18?
0: 39. ¿Y cuánto suma Ameliano con Libertad?
1: Ameliano tiene 16, Libertad 22.
2: 38. Un punto menos.
0: Un punto menos. O sea, hay más puntos en el partido de Nacional.
1: Ah, vos así te guías de cuál es el mejor partido, ¿vio?
0: No. Ah. Pero hay mejor campaña ahí, ¿verdad? Hay más puntos, ¿verdad?
1: No, es que sí. Esta fecha está atractiva. Inclusive, ese trinidense...
0: No sé por qué vos decís que hay más partido de Ameliano Libertad que Nacional 2 de mayo.
1: No, yo no dije eso. Yo dije que hay más partido Libertad Ameliano que Cerro Rubioñú.
0: Ah, que Cerro
1: Rubioñú. Eso es lo que yo dije.
0: Estamos de acuerdo.
1: Pero ahí yo le dije al profe, pero es Cerro, pues.
0: Claro, ¿entendés? No,
1: o sea, periodísticamente hablando. Digo nomás, el partido trinidense-guaraní es muy atractivo también. Porque Guaraní está intentando levantar. Pero hay trinidense que... La Trinidad está cuarto, profe.
0: Sí.
1: Trinidad está quinto, pero en 15, 17 puntos.
3: Y
1: un punto menos que Nacional.
3: Y 3 sobre Guaraní.
1: Y 3 más sobre Guaraní, ¿verdad? O sea, parejito.
2: Es que lo que pasa acá es que tenés que... Nada está definido. Nada está definido. Porque ahora, por ejemplo, Libertad tiene un partido dificilísimo.
1: Yo tengo algo definido para mí. Que Libertad y Olimpia van a pelear el torneo. Para mí eso es lo único definido acá.
2: Bueno, ya está, es tu opinión, fenómeno. Pero
1: para uno...
2: Yo lo que digo es que ahora, por ejemplo, este partido también le puede... ponerle que Libertad con Ameliano.
1: Sí.
2: Ameliano es un rival durísimo.
1: Durísimo.
2: ¿Cuántos puntos tiene Ameliano?
1: Tiene 16.
2: 16.
1: Sexto, ¿no? Queda.
2: Y ponerle que Olimpia, un gran porcentaje, hay que jugarlo. De jugar
0: pero
2: contra San Lorenzo, ¿no es cierto? Pero puede ganar.
1: Le empató, le sacó, no, bueno, sacó 2 puntos a la RAE, pero...
2: sí, pero hay que jugarlo, ¿no es cierto? Ponerle que Olimpia saque el resultado. Y si Libertad no gana, ponerle que empate, va a quedar a un punto. Y ahí Cerro va a subir también otra vez si gana.
1: Sí, ¿no? Yo creo que Cerro es, ¿entendés? Yo creo que Cerro.
2: Por eso te digo, Cerro está para pelear todavía.
1: Rubén, es guapo,
2: depende del resultado de Libertad en este partido y Libertad y Olimpia el próximo. Sí, por ejemplo, un ejemplo nomás. El Libertad empata con Ameliano. Puede ser que empaten Olimpia y Libertad y Cerro gana los 2 partidos. ¿Qué pasa? Se amontona ahí arriba. ¿Me entendés? O sea que en el Cerro no está muerto como decís, José. Se va a 20.
1: No, Carlito Gómez dijo. Él dijo. Cerro se despidió.
3: Del
2: no,
3: título.
2: No, ahora Carlito dice. No, pero puede ser campeón todavía. El tema de Carlito lo mira por otro lado. Carlito no lo mira por la parte matemática ni numérica,
3: sí,
2: sino
3: sí,
1: por lo anímicamente.
2: Y futbolístico.
1: Atención que los próximos rivales de Cerro, Carlito Gómez, Cerro por Chapa debería ganarlo. ¿Por qué? Pensando en la línea del profe, ¿verdad? Que Cerro va a ganarle, puede ganar al Rubén Ñu. Y de ahí no para más. Tiene Copa Paraguay después, inmediatamente, o sea, unos días después, contra Rubén Ñu otra vez.
3: Sí.
1: Y después viene 2 de mayo, que es sí un partido durito. Acá, 2 de mayo, pero va a ser en la olla. Cerro siempre le ganó en la olla a 2 de mayo. Le costó, pero le ganó. Se viene Luqueño, todo respeto. Después se te viene Ameliano, San Lorenzo y después Olimpia. O sea, Cerro tiene la magnífica chance, Gómez.
2: De sumar algunos
1: puntos. De sumar puntos. Unos cuantos puntos antes del clásico. O sea, no está todavía tan... Ah, yo miro esto y digo...
2: Bueno, Cerro, ahora ya cambiaste. Ya cambiaste.
1: No, pues,
3: te convenció Almeida.
2: Numéricamente yo te estoy diciendo que todavía falta mucho.
1: Ahora, quiero ver el calendario ahora de Olimpia.
3: No, yo estoy mirando otra cosa. Yo miré lo futbolístico, de cómo jugó. Acá estoy, yo quiero ser campeón.
2: Claro, me faltan 36 puntos.
1: Falta
2: todavía.
1: Mucho.
2: 36.
1: Ahora puntos. Viene un partido fácil, San Lorenzo. Digo por Olimpia, pero después viene Libertad. Viene Nacional.
2: Sí, pero Jotita, todos tienen que jugar otra vez entre sí. Recién termina todo.
1: Rubio Ñu, 2 de mayo.
2: Comienza la segunda rueda y todos juegan entre sí, ¿no es cierto? Ahora, la importancia de los partidos es de acuerdo a la ubicación que están en la tabla.
1: Yo lo que digo nomás es esto. Previo al clásico, Olimpia tiene un fixture mucho más complicado que Cerro. Y eso Cerro debería usar como ventaja. Eso nomás yo digo. Pero Olimpia está levantando su nivel, o sea, está jugando cada vez mejor. Por más que hay unas cuantas críticas de vitamina y unas cuantas cositas.

0: cosas que uno dice poco entendibles, ¿verdad? Mira que Vitamina no es mi amigo, nada por el estilo, no me van a decir chupa media Vitamina porque no es mi amigo, no hablo con él. Pero la efectividad de Vitamina en Olimpia es importantísima. Casi 70% de los puntos.
1: ¿Por qué siempre te estás atacando? ¿Por qué no decís tu opinión sin importar lo que digan los demás?
0: Lo que pasa es que la gente tiene...
1: ¿Qué te importa a vos, la gente?
0: ¿Qué te importa a
1: vos? Jotita, si vos estás sentado acá, es para dar tu opinión. Te tiene que importar tres pepinos que después escriban lo que quieran.
0: Yo entiendo.
1: A mí, por ejemplo, yo digo alguna cosa y veo que... Para mí no me interesa. Yo no tengo las redes sociales, no leo, no me interesa. ¿No es cierto? La verdad, nunca me interesó. Porque cualquier tipo tarado, cualquier tipo que pueda tener dignidad, puede opinar bien, puede opinar mal, cualquiera puede opinar e insultarte, decirte cualquier cosa, y a vos te va a preocupar estar leyendo
0: no, eso, ni de casualidad.
1: No. Pero ¿cómo que no? Si vos vivís de eso.
0: No, claro, sí, pero...
1: Acá queda demostrado, vos tenés
0: bien,
1: tu teléfono
0: sí,
1: todo el rato preocupado.
0: Claro, Ever, pero
1: hay manera de ser, bueno, vos tenés tu idea sobre eso, yo sí tengo mi idea sobre esto, pero yo lo que te digo es lo siguiente, si vos estás acá y vas a opinar, yo puedo opinar. A mí la otra vuelta no sé qué yo opiné de un tema y un tipo con la insignia de cerro y no me mostró Carlito, un tipo que me está hablando de mí cualquier cantidad de cosas. Y bueno, y que sea su alegría, yo qué sé, a mí no me interesa. No me interesa porque no me va a hacer cambiar mi manera de pensar. Claro. Ni voy a yo dejar de decir lo que yo siento, ¿me entendés? Porque me voy a preocupar por lo que puedan decir los demás. ¿No es cierto?
0: Siguiendo nomás, profe, con lo que yo decía de
1: si no,
0: de...
1: no vengo acá, me quedo.
0: Claro, claro.
2: Vos cuando pones un tweet.
0: Sí. A Canciller le extendieron, pobrecito, bueno, muchísimo.
1: No, pero claro, perdón, Carlitos, perdón. Cuando hay gente, vos por ejemplo agarrás el teléfono y dice cayó un avión y no sé cuánto y se salvaron todos porque se tiraron 50 en paracaídas. Y vos decís, ¿cómo puede ser que se tiraron 50 en paracaídas? Y va y lo querés abrir. Y no lo abrís. Y simplemente le estás dando like a una cosa que el tipo va a tener millones de likes y con eso vende. ¿No es cierto? O sea, una cosa estúpida. ¿Entendés? Y mucha gente te hace eso para que le den... Yo he escuchado muchas radios de acá que continuamente están hablando de deporte o lo que sea. Y dice, vamos a ver cuántos likes tenemos, a ver cuántos likes, a ver cuánta gente nos está mirando, a ver cuánta... Bueno, cada uno hace lo que le parece, ¿no? Pero...
0: No, lo que pasa es que él era moderna, ¿verdad? Él era actual, Ever Hugo. Él era actual. Ahora,
1: que yo nosotros... Yo no estoy en tema de la era actual ni moderna.
0: Antes
1: yo
0: no había eso.
1: No, claro que había.
0: No,
1: antes... Igual, antes te llamaban por teléfono a la radio, te decían...
0: No, pasa que antes había tres radios nomás. Antes había tres radios nomás, ¿verdad?
1: No, pero no es eso.
0: Y se escuchaba la radio constantemente. Hoy la gente ya no tiene radio AM. Hoy la gente en su vehículo no tiene AM. En su casa entra a YouTube...
1: O a la tele.
0: O a la tele, claro. ¿Entendés? Y ahí
1: claro,
0: está pendiente
1: claro,
0: de la transmisión.
1: Pero todo,
0: ¿verdad?,
1: el mundo tiene teléfono.
0: O el teléfono. Claro. Entonces ahí está el chat y están escribiendo claro, constantemente.
1: Vos estás hablando de 7 millones de teléfonos o más.
0: No, 2.000 son. 1.500, 2.000 en partido importante. Muy buena para Paraguay, una muy buena cantidad de conectados, digo. De conectados, de gente conectada viendo una transmisión o viendo un programa.
1: No, yo te digo en el país.
0: Ah, no, claro, si hacemos un no sé cuánto es, profe, el porcentaje de la gente que tiene redes sociales en Paraguay, de la población, ¿verdad?
1: No, yo estoy hablando de teléfono.
0: Ah, ¿de teléfono? Ah, sí. Sí, todos tienen teléfono, ¿verdad? De alguna u otra manera.
1: Y más, hasta algunos tienen dos.
0: La mayoría, y sí, algunos tienen tres también, como el caso de Solí, ¿verdad? Que no le den en su bolsillo. No, lo que yo quería decir nomás del tema de Vitamina es que yo entiendo me pongo en el papel, en la piel del hincha del Olimpia, así como del hincha de Cerro, pero hoy Olimpia está segundo en la tabla, hoy Olimpia está remontando un mal arranque, inicio de torneo, hoy Olimpia está tratando de lavarse la cara de la goleada contra Vasco da Gama y está intentando...
1: Me encanta eso.
0: No, pero yo entiendo por lo que la gente dice que le están... No nos olvidamos lo
1: te
0: que pasó con
1: eso,
0: Vasco.
1: Jotita. Te encanta lo de Vasco, te encanta.
0: Disculpame, pero yo no aceptaría jamás.
1: Cerro perdió también la clasificación.
0: Pero Cerro perdió contra el puntero de Brasil.
1: No importa,
0: Olimpia perdió contra el último de Brasil,
1: pero perdió,
0: que pedía el descenso.
1: ¿Pero perdió o no perdió?
0: Sí, perdió.
1: Ah, bueno.
0: Perdió. Ya. Perdió, claro que perdió.
1: Claro
0: que perdió. Olimpia está mejor que Cerro. No es parámetro tampoco eso, pero digo que... Pero anda a preguntarle al presidente de Olimpia, o preguntarle a Vitamina, o preguntarle a Joel Barrio, el jefe de prensa de Olimpia, o alguien que vos tenés llegada con ellos, y están todavía dolidísimos con los...

0: pasó, profe?
1: No creo.
0: Se da vuelta la página, claro, el Inca es demasiado grande, ya ganó muchas cosas, pero se preparó un equipo, está la ilusión ahí, en la Copa Sudamericana, pasaba Vasco.
2: Yo pongo en duda que vos, lo que decís por él.
1: ¿De qué?
2: Que es cerrista. Yo creo que a él lo que le duele la derrota con Vasco.
1: No, no. Él es...
0: ¿Qué pasa acá? No.
1: Tiene varios colores.
0: Yo simplemente digo de que...
1: No va a ser como alguien que dice, no, yo soy de Río Ñu, soy del 4 de mayo, no, yo soy del 75 de enero.
0: Yo no dije eso.
1: Yo
0: no.
1: Desde hoy me hago hincha de Sport Colombia.
3: Muy bien.
0: ¿Su camiseta cuándo va a traer para sortear, aunque sea eso, Solís? Ya que no quería comentar con nosotros, por lo menos era la remera de Colombia, no sé, algo así. No, ¿sabe qué pasó, profe? Un tuit de un colega nuestro, que vos lo conocés, Dieguito Rolón, sobre el momento de Olimpia, que no se le da gusto a la gente gana Olimpia, le golea,
1: ya lo leíste.
0: Y le pegaron, le pegaron muchísimo a Diego,
1: pero
0: diciéndole,
1: la gente de cero,
0: no, que gente de cero no le sigue
1: porque
0: a Diego.
1: Él está hablando de una verdad.
0: No, pero claro, es una verdad, yo coincido.
1: Claro, entonces.
0: Es una verdad. Pero el hincha de Olimpia es muy exigente, y vos lo sabés. El hincha de Olimpia es muy exigente. Su historia lo avala. ¿Entendés? Y vos ves de 100 respuestas, porque muchísima gente le respondió, de 100 respuestas, 95 es, no nos olvidamos lo que pasó con Vasco, el último Brasil. Y dice también, viene jugando mal. Y si no le ganas bien al último en la tabla. Ahí dejamos de hablar. Como que Olimpia no tiene mérito por ganarle de esta manera a Luqueño.
1: Vos buscas cosas muy, muy traídas de los pelos. Joder.
0: No, yo no tengo nada que ver.
1: Y vos estás acá hablando de
0: sí,
1: eso.
0: Sí, bueno, pero...
1: Entonces, ¿para qué vas a hablar?
0: De todo...
1: Estás tirando una cosa para crear un mal ambiente.
0: Olimpia jugó 10 partidos hasta ahora, este torneo. Solamente 2 partidos jugó hermoso, jugó lindo y goleó. Coincidentemente contra los uno de los últimos de la tabla.
1: ¿Pero por qué te agarraste con Olimpia? ¿Y con quién, de quién está hablando? ¿De Chacarita?
0: No, porque hablé del tema de vitamina Sánchez, que a la gente no se le da el gusto.
1: Bueno, pero...
0: Que está teniendo una buena efectividad.
1: Y estás hablando que tiene una buena efectividad, sí. Y estás hablando mal.
0: No, digo que... Pasa que vos no aceptás de que Olimpia haya sido goleado.
1: No, es que no acepto. Pero es la realidad. Pero ya se acabó. En Olimpia se acabó eso, Juanito. No,
3: yo creo, sí. Creo que la gente del Olimpia, el hincha, está conforme.
1: Claro.
3: Está así, en serio, a pesar del 4-1 acá.
1: Claro, ese como tanto perdió 4-1, escúchame.
3: Y también creo que el cerrista no está conforme, no porque se eliminó contra Palmeiras, no está conforme por lo que juega el equipo y por lo que transmite. Esa es la sensación que yo tengo. El cerrista no está enojado contra...
2: El cerrista está enojado. El cerrista le dolió la eliminación con Palmeiras, claro. Perfecto, porque pensaba que se podía un poquito más.
1: Claro.
2: ¿Verdad? Le dolió, claro.
3: Está enojado por eso.
2: Al cerrista lo que le molesta es que no juega bien su equipo. El paladar del cerrista quiere otra cosa de su equipo.
3: Así mismo.
2: El cerrista quiere otra cosa. Quiere ir a la cancha y ve otro juego.
1: Claro, yo estoy de acuerdo con eso, que eso es lo que expresan. Pero yo lo que te digo una cosa, Agustita. Vos hablas de 4-1. A los 3 días, el Olimpia volvió a jugar y metió 20.000 personas.
3: Sí. Y ganó el Clásico.
1: ¿Y vos te parece que si hubiese estado resentida la gente porque perdió 4-1, iba a haber 20.000 personas para apoyar el equipo como fueron a apoyar? Eso ya es historia,
0: es
1: ya
0: muy
1: se quedó.
0: Esa
1: no está, claro que es, ¿verdad? Exigente. En Olimpia no
0: sé. ¿Vos sabés eso?
1: No, quizás no. No sé. Bueno. Pero el Olimpia, por ejemplo, está fenómeno. En el Olimpia no existe el segundo puesto. Yo siempre dije, nosotros con Osvaldo Domínguez hemos aprendido muchísimas cosas y lo que nunca nos enseñó fue a ser segundo. Nunca, jamás. ¿No es cierto?
0: Con más razón, por eso te digo.
1: No quieras siempre tener razón vos. Por eso, fíjate que Olimpia jugó 7 finales de Copa Libertadores. 7. Ganó 3, perdió 4. ¿Vos te crees que la gente se recuerda de las otras 4? ¿Alguna vez alguien se acordó de las otras 4 que perdió? No, cuando muchos se recuerdan aquella, viste, cuando se cayó el tanque, qué sé yo, no sé cuándo. Pero ¿y de las otras? No se recuerda. ¿Entendés?

tiene otras cosas para pensar y estar y gozar y alegría, pues, pero no es así. No es que el Olimpia vive toda la gente preocupada porque perdió 4-1. Porque... No, eso ya es historia, ya se acabó, pues. Y ahí están felices porque el equipo anda bien.

0: Yo no estoy de acuerdo con eso que hace la prensa, ¿no?
1: ¿Cuál,
0: profesor? Eso de que termina el partido y le dan a la gente para que hablen y digan cualquier estupidez.
2: El hincha opina.
0: Tiene que respetar al jugador de fútbol.
1: No sé que eso vende.
0: No, si, no es que venda. La gente que está en el periodismo tiene que saber que ellos viven del fútbol y del jugador de fútbol. Tienen que hacer lo que lo respeten, no que lo insulten. Eso es lo que yo digo. Vos respetá si el jugador de fútbol es el que te da la posibilidad de trabajar, ¿no es cierto? Entonces respetalo, peleales,
2: no tratar de...
0: ¿Cómo que no son todos
2: ofensas? No todo
0: las
2: ofensa.
0: Cosas que dicen son
1: no,
0: todos
1: no, ofensas. Pero hay gente muy medida. No, muy,
0: claro,
1: muy...
0: bueno, pero le das chance a un tipo que está enojado porque perdió su equipo, sale del partido y quiere ver un micrófono y ya se piensa que es importantísimo porque tiene un micrófono ahí.
1: Claro, y ahí luego yo entro con lo que te hablaba hace rato de la nueva tendencia, la nueva generación, el nuevo mundo moderno. ¿Verdad? Que hoy no es más radio ni televisión o más, profe. Hoy es reproducción. Que vos abras tu teléfono y vea, mira un poco Solís cantando el payaso Plim Plim. Voy a darle play. Y él escuchaba a José Solís hablando, cantando 15 segundos.
0: No.
1: Eso es una reproducción. Y así en cada hogar. Y eso es lo que
0: no
1: vende.
0: No tiene nada que ver eso, Gotita. Pero ¿qué va a vender? ¿Que insulten a que te va a comer?
1: No, lo que vende es la reproducción, no. Everugo. La reproducción.
0: Ya sé, pero lo estás haciendo vos.
1: Claro, lo estoy diciendo yo.
0: Claro, y vos sabes
1: que yo le hago bajo exigencia de mi medio.
0: No, pero vos tenés que saber tener personal y decir, no, señor, esto me dan de comer a mí. ¿Cómo voy a permitir que le insulten? ¿Cómo es que lo degraden?
1: Y bueno, pero es algo que todos están haciendo, ¿verdad?
0: Bueno, pues yo te estoy diciendo lo que a mí me parece que es malo.
1: Vos me das tu opinión, claro, al respecto. Yo te digo nomás de que lastimosamente es el nuevo mundo moderno, el tema de las redes sociales. Hoy ya no es solamente relatar un partido y termina ahí.
2: Lo que vende no es la opinión de lo que vende es la opinión negativa.
1: Sí.
2: Que es lo mismo los noticieros vos pones.
0: Claro.
2: Y no hay nada positivo. Oye, ¿por qué no te ponen nada positivo? Porque vos le pones algo positivo y te cambia otro canal. La gente quiere ver sangre.
0: Sí. Estoy de acuerdo contigo.
2: La gente quiere
0: poner
2: sangre.
0: Un informativo y ve uno que chocó, que se murió descuartizado, que robó, que asaltó. Y vos decís, escucha.
2: Nada positivo.
0: No mirás. Muchas veces ya no mirás, ¿no es cierto?
2: Lo que vende es lo negativo. Hasta te puedo decir, vos ese es la opinión como el hincha opina.
1: Sí.
2: Y vos escuchás algo bueno.
1: Te cambia.
2: Es que te cambia. Quiere escuchar algo negativo.
1: Sí.
2: Vos ponés en el Twitter una opinión.
1: Es que no vende luego.
2: Vos ponés en el Twitter. Siempre yo digo. Yo pongo en el Twitter una opinión positiva. Ponele, yo le ponía...
0: Como puso este muchacho de Tigo. Puso una opinión positiva.
2: Sí, una opinión.
0: Rolón puso una posición positiva y cierta. Y a la gente no le gustó.
1: No le gustó. Hinchas de Olimpia, no de Cerro Verde.
0: No sabes si son hinchas de Olimpia.
1: La mayoría.
0: No sabes, no lo conoces vos, no sabes.
2: Yo siempre pongo, yo le ponía, le suelo poner, a veces cuando no hacía el partido de Cerro, tenía tiempo para mirar más los jugadores y le ponía nota.
0: Sí.
2: Le ponía nota a los jugadores de Cerro, ¿verdad? Y vos le pones nota positiva y los likes, como dice Jota, son menores. Le pones nota negativa en un partido que jugó mal, y vos le pones una nota 4 algo a los jugadores, y los likes son mayores. ¿Por qué? Porque quieren ver sangre. La gente no quiere ver cosas positivas, la gente quiere ver cosas negativas. Lamentablemente es así.
0: Sí.
2: Y es así.
1: Claro, por eso hoy, por ejemplo, en redes sociales, lo táctico no vende
2: ¿Por,
1: más.
2: ¿Por qué yo no pongo?
1: Mucho lo táctico ya no vende más, como vendería, por ejemplo, que Solía agarre y diga, Morel ya no puede jugar en Cerro. O que diga Ever, Richard Ortiz tiene que ser titular, déjense de joder, no puede ser suplente. Eso vende, ya no vende más. Richard tiene que ser el volante de Olimpia porque te da esto.
0: O sea, tiene que ser una mala palabra.
1: No necesariamente una mala palabra, pero por lo menos vos... Okay. Haciendo otro papel.
2: O con énfasis.
1: Con énfasis.
2: Que diga con énfasis.
1: Claro.
2: Que ponga así. ¿Cómo es nuestra propaganda? Fue penal.
0: Claro.
2: Fue penal. Bueno, así. No, te digo nomás.
1: El estilo de Gómez, tu estilo.
2: No, yo por ejemplo, no, el tema de las notas. ¿Yo por qué no pongo más las notas? Porque voy a ser injusto con el jugador. ¿Por qué? ¿Cuándo ponía la nota? Cuando veía mi casa tranquilo y tenía tiempo de analizar de todo, o venía en la cancha tranquilo. Ahora yo tengo que estar comentando, ver lo que pasa en la cancha, pensar que voy a

0: decir, tener en mi cabeza qué voy a decir en cada jugada, cada, y no le presto más la misma atención.
1: A todos.
0: A todos, ¿verdad? Y voy a ser injusto con alguien. Claro. Sí o sí voy a ser injusto con alguien.
2: Bueno, 11:58. Hacemos la primera pausa. Hablamos de todo un poco.
0: Como no, siempre.
2: No, pero hoy estuvo bueno. A mí me gustó. A mí me gustó. Por más que el profe no esté de acuerdo con mi opinión, a mí me gustó el debate. ¿Qué pasó? Sí, tenemos después de la pausa, vamos a ver un poquito, analizar el tema de lo que fue el VAR, escuchar un poquito de análisis de los muchachos, y más tarde se nos viene también la quiniela. Preparemos contacto de a poco con Dieguito Galarza, a ver qué novedades tenemos en Cerro Porteño, ya palpitando lo que va a ser la siguiente fecha del campeonato. Hacemos la primera pausa, ya venimos.

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0: 12 con 2. 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Esto para vos, Carlos Aníbal Gómez. 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
0: 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Dieguito Galarza, ¿cómo estás? Buen día.
4: Buen día, Juanjo. Abrazo para Carlitos, para José, para el profe Almeida, para todos los muchachos.
0: Bueno, estaba escuchando el debate hace rato sobre Carlitos Gómez, ayer también, referente a que Cerro se despidió del campeonato. ¿Qué vos crees? ¿Qué vos palpitas? ¿Qué vos ves?
4: Bueno, Cerro Porteño tiene 6 partidos claves a partir de ahora, Juanjo. Tiene ante Rubio Ñu este sábado, ya culmina la primera rueda del campeonato. Luego tiene Sportivo Trinidense, Sportivo 2 de Mayo, Sportivo Emiliano, Sportivo Luqueño y el Sportivo San Lorenzo. 18 puntos claves ante rivales que decir, bueno, se puede ganar, se puede sumar. Yo creo que dependería mucho de esos partidos para ver si es que Cerro se despide o no del campeonato. Para mí, Cerro deberá apuntar exclusivamente ya a la Copa Paraguay, ganar la Copa que le falta y apuntar a la Supercopa también para intentar salvar el año, porque para mí, Cerro ganar la Copa Paraguay no salva el año. Y bueno, ver si se puede meter a través de eso en Copa Libertadores, porque hoy por el acumulativo, Cerro está en zona de Copa Sudamericana.
0: Ayer me decía una persona, Cerro salva el año ganando la Supercopa Olimpia. Lo que pasa es que no va a salvar el año, porque la Supercopa se va a jugar en enero, febrero recién. No se va a jugar en diciembre como fue el año pasado, por excepción por el tema mundial. ¿Cerro salva el año para Hugo Gómez ganando la Copa Paraguay, Carlito? Para mí no.
1: Salva algo y si ganas la Copa Paraguay te metes a Libertadores.
3: Y tener un partido más extra.
1: Y tener la Supercopa, ¿verdad? Que...
3: Pero no es fácil. Tiene una serie fácil.
0: Sí.
3: Tiene una serie fácil.
1: Pero la final va a jugar con Olimpia Bolívar.
0: Claro, pero si llega Olimpia a la final, ya se va a Copa.
3: Si antes de que él llega, ya va a jugar contra Olimpia, ya.
0: Olimpia tiene muy difícil.
3: Ya está clasificado.
0: El título de Olimpia es muy complicado. Él tiene también a Nacional Guaraní. Sí. Es fácil el de Olimpia.
1: Pero Libertad es lo que tiene el último. ¿Eh? Olimpia, la Libertad está en la serie de Olimpia.
3: También.
0: Claro, la Libertad, de... Libertad, perdí que Guaraní, pero Libertad Nacional, sí. Trinidense.
3: Rubio Ñu, ahora.
0: Rubio Ñu Cerro.
3: No, Rubio Ñu, no, que

0: El Luque, perdón.
1: Luqueño.
2: Luque, Luque.
3: Y Cerro, el más difícil es 2 de mayo. Uh-huh. El único rival. Olimpia tiene que sortear tres rivales.
2: Como dijo Carlito, el único rival que tiene Cerro es Cerro.
3: Hoy en día sí. Ahora, sí, por eso digo yo, Cerro de Galarza. En los próximos 6 partidos de Cerro, comparando con los próximos 6 partidos de Olimpia, Cerro tiene la de ganar. Cerro, Olimpia tiene que jugar contra. Contra Nacional. Pero
2: primero le tiene que ganar a Luque, después le tocaría.
3: A San Lorenzo. Torneo local. Tiene muy difícil Olimpia. No, partido difícil, juegan contra todo.
2: Todos tienen partido
3: difícil. No, Cerro no. Estos 6 partidos de Cerro son facilísimos, profe. No, comparado, sí. Por eso digo, entre comillas que sí.
2: ¿Cómo que son fáciles? ¿Cómo son fáciles? ¿Cómo salieron en la primera rueda?
3: ¿Con quién?
4: No, no ganó ninguno.
3: Le fue mal.
2: No ganó ninguno, José.
3: Bueno, y por eso ahí, claro, son otros partidos. Ahora, si no le ganas a estos 6 rivales, ¿sabes qué?
1: Pero tener 7 tenés que ganar si querés salir campeón. Tenés que ganarle a Olimpia también. O si no, Olimpia tiene ventaja deportiva sobre vos porque te ganó el clásico anterior. Son 7, no son 6.
3: No, y vení de abajo, remás. Tenés que remarla. Es como
1: vos. Y tenés que ganar 7. Decime, está bien, tenés que ganar 7 partidos. 7 por 3, 21 puntos. Decime cuándo se revisó 21 puntos.
2: ¿No? Entonces siempre hay una primera vez. ¿No, Jotito?
1: Sí. Sí, es facilísimo.
3: Pero,
1: facilísimo. Opa,
3: pandemia. Pandemia, vamos a salir, lo dice Galarza.
1: Y bueno, ahí está, pandemia.
2: Tiene que ser algo normal.
5: Dentro de 100 años habrá pandemia.
1: Otra pandemia. Ahí va a tener otra vez 11 partidos seguidos. 33 puntos.
3: A ver. En situación normal, Rubiñú es jodido. Porque es un equipo muy ordenado, guapo. Pero no le está alcanzando. Clean Caja Cerro. ¿O no? Gómez. Debería. Segundo partido, torneo local. 2 de mayo. Ahí sí te doy un empate. Mínimo un empate. Luqueño Cerro, hermano, el peor equipo del torneo de Luqueño. Cerro va a volver a ganar ese sin despeinarse. Le bailó la otra vez Solís. Cerro con duda le termina bailando a Luqueño.
5: Tiene técnico nuevo, ¿eh?
3: Con el mismo técnico le ganó. O fue con Rodano o con Rorro. Fue con Rorro. Ah, igual barrio, no sé. Cerro Ameliano, ahí te doy un empate, Gómez. ¿Está bien?
1: Y viste, entonces nos van a sumar los 21 puntos.
3: ¿San Lorenzo Cerro? Cerro. Adentro. Pero el fixture lo mismo va complicado. Eso no más quiero decir Nacional.
5: Hay que avisar a la gente que va a perder contra el Cerro, que tranquilice.
2: A los rivales de Cerro hay que avisarle que van a perder, entonces que ya no jueguen nomás.
5: Tranquilo nomás, que jueguen, que van a chicos. Es difícil porque son todos los partidos, claro, todo te complica.
2: Muy difícil.
3: Y esta etapa del año sí, porque es la última revancha. Pues.
2: Fíjate que Olimpia va a jugar con el único rival que no le pudo ganar el campeonato pasado. Creo que no le ganó.
3: ¿A San Lorenzo y a Rubiñú?
2: No, a Rubiñú le ganó uno.
3: Sí, pues le empató, un empate tuvo.
2: Sí,
4: ¿A San Lorenzo no le ganó?
2: Pero eso es lo que digo. Va a jugar con el único equipo que en el primer campeonato no le pudo ganó.
3: Ganar. Oye, pero viste que escuchaste el fixture de Cerro, Canciller, Solí, ¿verdad? Bueno.
2: Sí.
3: Fixture Olimpia, San Lorenzo el fin de tranqui. Libertad Nacional, Rubiñú, 2 de mayo, Ameliano. Y pues Cerro. ¿Me seguí diciendo que Olimpia tiene que Olimpia tiene fácil?
5: ¿Qué?
3: ¿Me seguí sosteniendo que Cerro no tiene fácil en comparación con Olimpia?
5: No tiene fácil nada. Todos, pero de verdad.
2: Mira, Jotita, te voy a dar un ejemplo nomás.
3: Qué duro,
2: mira, te voy a dar un ejemplo. No, vos sos porfiado. Pero escuchá, nosotros somos realistas. Sport Colombia, puntero, casi puntero. ¿Con quién perdió con el último?
5: Sí, perdimos.
2: ¿Con quién? Con el IVA último.
3: No va a llegar a salir.
2: No, un ejemplo nomás. Perdió
5: empatamos con el penúltimo y con el último. Empatamos.
2: Claro.
5: Y era, eso era adentro.
2: ¿Y cuántos puntos le llevaban?
1: ¿Cómo dice Gotita? ¿Quién caga?
5: Y ahora estamos cuartos, no sé.
2: ¿Ve? ¿El fútbol es eso?
3: ¿Viste? Bueno, no, exceso de confianza.
2: No es ese que se juega así, tiqui, tiqui, tiqui, tiqui, tiqui.
3: PlayStation.
2: No es ese.
3: No, pero Olimpia, igual, dijimos ya, Cerro tiene un buen...
2: Tiene más posibilidades, un equipo grande, todo por historia, todo lo que quiera, sí, claro que sí. Pero no es fácil. Es fácil.
3: Bueno, ¿cómo está? ¿Qué hay novedades en el campamento de Cerro?

0: Edito.
1: Que ya volvió Fabricio Domínguez. Volvió a los entrenamientos el día de ayer, después de casi un mes. Volvió el volante lateral derecho uruguayo de Cerro Porteño. También se sumó ya Juan Manuel Iturbe. Ya también se lo vio en la foto a Sergio Araújo. Gustavo Velázquez se lo va a probar en estos días para ver si está en condiciones de arrancar el compromiso del sábado ante Rubio Ñu. Hoy martes te digo, Juanjo, que no creo que Costas haga muchos cambios para el partido. Yo creo que se va a mantener el mismo onceno que ya viene utilizando desde que llegó a Cerro Porteño.
0: Llegaste a ver este periodista conocido de Flavio Ázaro.
1: ¿Por Matías Pérez?
0: Sí.
1: Sí, sí.
0: ¿Qué pasó? ¿Qué pasó? ¿Sabe algo?
1: Y tuvo un error grave Matías Pérez en el último partido contra Huracán, fin de semana en el fútbol argentino. De hecho, se lo ve involucrado en los dos goles de Huracán. Y también en su debut hace 7 días atrás. También se mandó una macana de local, y también ya los hinchas de Racing ya le están haciendo saber su disgusto a Matías Pérez.
0: Búscame eso, Ramoncito, para después de la quiniela. Vamos a ver, tenemos
2: Ecuador, tiempo. Solía, entonces, ¿el Ecuador es como el canciller?
3: Matías Pérez.
2: No, Matías Pérez a mí me gusta, pero, pero cometió 3 errores. Estaba en la lista también de la selección.
0: ¿Quién?
2: Dentro de los 50 estaba.
0: ¿Quién es el jugador Solís? ¿Matías Pérez?
2: No. El jugador de canciller, si vamos a ir por los errores, también le tiene que matar a la gente, como Merolla. Sí. Cada partido se manda 3-4 por ahí.
3: No, pero el otro día canciller lo asesinó.
2: Sí. Por eso dije,
3: ayer, güey.
2: Impresentable, digo.
3: Sí. Se enojó por esos errores, pues había hablado bien de principio, y ahora ya no.
0: Y Cerro pagó $2 millones por Almendra, por ejemplo. Y uno por Rofo.
2: Almendra. Y a Almendra también le compraste el pase.
3: ¿Y qué le pasa a Almendra? No. ¿Tobillo?
2: Ahí va, Diego.
0: ¿Qué hay con Almendra?
1: No, pero lo vino libre.
0: No. ¿Qué pasó con Almendra?
2: Sí, pero, pero tiene 3 años de contrato. ¿Le pagaba por año o vos tenés que pagarle una plata aparte? Vos negociás con el jugador. Cuando viene el libre el jugador, lo que hace es vos negociás la plata con el jugador. Lo que no hace es pagarle al otro equipo, pero igual te cuesta plata por año el jugador, una prima.
3: No, lógico.
2: ¿Qué le pasó a Almendra?
0: Sí.
1: Almendra está entrenando normal. Él llegó a tener problemas en su rodilla, que lo dejó 2-3 partidos sin ser convocado. Pero él está entrenando a la par de sus compañeros.
2: ¿Pero era rodilla o muscular? ¿Rodilla o muscular?
1: No, en la rodilla.
2: Yo le dije, muchacho, reguea a un lado. Yo le dije, reguea. Primer partido le he visto la olla, entró segundo tiempo. ¿Contra San Lorenzo? ¿Contra quién puede ser que entró segundo tiempo? ¿Nacional?
1: Contra San Lorenzo jugó de titulares.
2: No, y segundo tiempo entró uno en la olla.
0: No, Nacional titular.
2: Entró uno en la
0: olla. No, Libertad y se lesiona.
2: Después entró uno en la olla segundo tiempo. Que yo le he visto, reguea a un costado, se va. Así, clic, parece que le inca.
1: ¿Y cómo? Sí, contra Nacional puede.
3: ¿Cómo pasan?
2: Yo te estoy dando a ojímetro. Pero como dijo que tiene problemas en la rodilla, yo ojímetro me da esa sensación. A ojímetro, desde la cabina.
3: ¿Cómo pasa el examen médico?
2: Para mí, un lado.
3: Ya.
2: Ojalá me equivoque. ¿Verdad?
0: Que no sea nada de eso.
2: Porque para mí yo le veo cuando renguea, parece que le hinca un chiquitito la
3: rodilla. Algo tiene, porque no ha podido jugar.
0: Bueno, Galarza.
1: De que sí está.
0: Sí.
1: Sí.
0: Te escucho.
1: De que sí está con una lesión y con un desgarro de Cristian Paredes. Que no estuvo en la banca contra Guaraní.
2: ¿Y contra quién? ¿Cómo se desgarró?
1: En el entrenamiento.
2: Porque él entra, el Paredes entra en el partido en la cancha de 12, con Recoleta.
1: Sí, contra Recoleta. Estuvo suplente contra el Nacional, no ingresó, pero no formó parte de la lista de convocados en el último partido contra Guaraní.
3: Qué notable, ¿no? La cantidad de jugadores lastimados en Cerro, ¿no?
2: Encima se agarró, venía sin jugar.

0: Natalia. Bueno, dijiste, va a repetir equipo, dijo. Prácticamente casi seguro que va a repetir equipo.
1: Casi el mismo. Línea de tres, dos carrileros, tres en el medio, uno que acompaña a Vegetti.
0: ¿Le está funcionando a Cerro línea de cinco, Gómez?
2: Tiene que cambiar. Le sobra siempre un jugador. Allí dijo el profe, hay equipos que saben jugar con línea de cinco, hay equipos que no saben jugar con línea de cinco.
0: Acá lo llamativo es que, bueno, no desconocen línea de 5 porque ya jugaron, ¿verdad? Con...
2: Ya sé que no desconocen, pero le sobra un jugador, ¿no? O sea, le está sobrando a alguien a quien ir el uno contra uno. Y le falta en el medio ese jugador.
3: Lo que pasa es que lo que tienen que saber jugar son los carrileros. Y ahí te sobra gente en el medio.
2: Si saben jugar,
3: te sobra gente en el medio.
4: Se mete uno al medio.
3: Claro.
2: Claro, lo que hizo es lo que De Mayo le hizo.
3: Sí.
2: Cuando jugó Castro un lado, jugó Spínola el otro. Mm. Cuando Spínola jugaba carrilero, el otro se metía de mediocampista.
4: Muy bien.
3: Claro.
2: El otro carrilero del otro lado cerraba de mediocampista.
3: 4-4.
2: Claro, entonces ahí le generaba superioridad numérica. Uh-huh. Y a eso no se acomodó Libertad, tardó en acomodarse en el partido. Ahora tienen que entender ellos ese trabajo que tienen que hacer.
3: Sí.
0: Pegaría una pizarra mañana, Gómez, para que explique ese, cuando le sobre el jugador.
2: Sí, mañana la pizarra.
0: Para mañana la pizarra, a ver qué ves en esa línea.
4: Diego.
0: En esa línea de 5.
1: Sí.
4: Velázquez, ¿qué es lo que tiene?
1: Velázquez tuvo una molestia muscular cerca del posterior. No estuvo contra... De hecho, él ya venía con esta molestia desde el partido contra Recoleta en Itagua. Que él sale en el al empezar el segundo tiempo y jugó contra Nacional.
4: Y también salió, ¿verdad?
1: También fue reemplazado, sí, señor, por Derly Rodríguez. Y ya no estuvo contra Guaraní. Por eso vamos a ver.
4: A mí me da la impresión que anda jugando a medias y que va a terminar lesionándose en serio.
0: La otra vez, por ejemplo, el partido pasado, Dieguito decía que iba a jugar y no jugó, ¿verdad? Entonces, de que tiene algo.
4: Sí, es que se complican a veces las lesiones musculares que pueden ser pequeñas. Una pequeña molestia se transforma en una lesión grande.
3: Tienes que parar.
4: ¿Y verdad?
3: Tienes que parar. Porque si no te lastimas, si no tenés una pequeña lesión, o sea, te puedes lastimar más ahí o te puedes lastimar del otro lado porque estás protegiendo tu pequeña lesión de un lado. Cargas en el otro lado. Que por lo general pasa eso cuando los muchachos... tienen problemas de rodilla, ¿no es cierto? Tienen problemas de rodilla y por querer proteger el dolor en la rodilla cargan más del otro lado y termina con problemas musculares.
0: Pasó a Derli eso,
3: claro.
0: La primera vez. Sí.
2: Me da la sensación de que Costa no es muy del GPS.
3: No creo. O sea, a mí también.
2: Mirando afuera, porque viste que cuando vos repetí equipo, Holland no repetía equipo por el GPS. Él le decía
0: a vos te decían eso. A vos te decían eso.
3: Claro,
2: pero
3: se le van a lastimar a algunos jugadores. Ahora no, porque tiene una semana larga, ¿verdad? Pero cuando. Mira que estaba jugando cada 3-4 días Cerro, ¿no? Sí. Desde que vino él.
2: Y repitió.
3: Ese chico, ya tiene uno desgarrado. Ese chico Peralta.
2: Paredes. Me da la sensación nomás de que
0: es increíble, Paredes no venía jugando.
2: Pero me da.
3: Y por eso mismo, porque no estaba jugando, no estaba entrenando a gran nivel, porque entrenar solo aparte es una cosa.
0: Sí.
3: Y entró y ya jugó y habrá hecho un esfuerzo.
0: Lo raro que Gastón todavía esté bien.
2: Yo lo que pregunto, a veces el GPS te va a decir, por ejemplo, te dice durante el partido, che, cambiarlo a fulano porque posiblemente se pueda lesionar. Y si necesitas de ese fulano, ¿qué hace?
3: Y lo deja afuera, ¿qué va a hacer?
2: ¿Le va a sacar? ¿Por qué parece?
3: Claro. Pero al final se te lastima y...
4: 3-4
3: Y ya no tenés cambio y lo perdés 4 partidos en vez de perder...
2: ¿Y sacarla? Si necesitas Nacio, si ese partido necesitas, es lo que queda.
3: Y bueno, pone otro, ¿qué va a hacer que esté entero? Por lo menos así, pero no te va a decir el GPS que lo cambie.
2: No, te va a decir que se puede lesionar.
3: Claro. Y cuando te dice que se puede lastimar, se te lastima. Se te lastima. Casi seguro. Pero bueno, son ideas, ¿no es cierto? Cada uno tiene su manera y técnico dice, no, yo tengo buena visión, yo veo, yo observo. Y ha sido siempre así antes.
4: Una cuestión.

0: Pero sabe que antes era así, ¿no es cierto? Cuestión de ojímetro, como se decía, y no había tanto lastimado como ahora.
1: Yo también creo que pasa mucho, y para mí que es una cuestión ética también, ¿eh? Del entrenador. Tenés que protegerlo a tu jugador, ¿no?
0: Claro.
1: No por un partido le vas a fundir. Hay entrenadores que se van a apurarle al médico, que sí. Ponerle a fulano.
0: Decirle que está bien.
1: Ponerle, yo este partido lo necesito. Le pone y después no juega 8 meses ese tipo.
0: Por le pasó a Olveira en Olimpia, ¿te acuerdas?
2: Jugó un partido. Le pasó a Gatito, sí, en la selección también, antes de. Recuerda, hace 4 años atrás.
0: Me acuerdo.
2: Él no estaba y terminó matando su rodilla.
0: Le pasó a este chico lateral izquierdo de Cerro.
3: Rivero con el Rivero. Riveros.
1: Pero bueno. Un partido, se perdió el mundial el pobre tipo.
2: Increíble, pero.
0: Según dicen que él pidió para jugar.
3: Él pidió para jugar.
0: Sí. Él pidió. Pero bueno, ¿qué número tenés hoy? El 77.
2: 505.
0: ¿A tres cifras tenés vos?
2: 505. 505 yo.
0: Yo te doy solo la terminación 7.
2: Terminación 7. 7 y yo 505. Bueno, le voy a preguntar algo a Dieguito. ¿Qué pasó con Gatito? ¿Cómo está él?
3: Bien, bien, él está bien ya. De hecho, en la foto también ya se lo ve a Gatito, a Ángel Martínez también. Se lo vio ayer. Pero yo creo que el arco igual no se toca, Juanjo.
2: Claro, claro, no preguntaba nomás por la cantidad de lesionados que tiene Cerro. Morel, Robert Pires.
3: Yo bien, sin lesiones.
2: También.
3: Robert Piri entró contra Guaraní, de hecho él iba a ejecutar el penal y le termina dando a Vegetti.
2: ¿No tenés información de algún reservado de Cerro?
3: Para el sábado. O para la selección.
2: Claro, selección.
3: No. Lo único, dos, Gustavo Velázquez y Gatito, y ninguno va a ir.
4: ¿Los Gatitos no van a estar?
3: No, Velázquez tampoco.
2: Por eso digo.
4: Velázquez tampoco.
2: Por eso digo. No, pero vos tenés la información de que. ¿Vos tenés la información que Gatito fue reservado o no? Porque para mí, mí no fue.
3: No.
2: Ah.
3: No. Okay. No, y de hecho creo que de Cerro nadie va a ir.
2: Tenemos tiempo vos, Ramón, y 29 ingresa.
5: Hoy 3 minutos más llegó a la pausa. Sí, tenemos un minuto, sí.
0: Cotita, bueno, estoy molesto contigo.
2: ¿Por qué?
0: ¿No tomaste tu vitamina,
2: sí, Cotita? Sí, buen detalle, no tomé. Pasa que hoy no vino Ardilla y Ramón tuvo que hacer el trabajo de Ardilla.
0: Ah, sí.
2: Entonces me quedé...
0: Bueno, pero en el corte, mira, ya te preparó el agua, mira, ya hay una copa, sí, para tomar.
2: Sí, sí, sí, a la vuelta.
0: Pues te noto un poco deprimido, decaído.
2: No, amanecí bien ya hoy, gracias a Dios.
0: Sí, no, yo te digo para que no nos enferme a todos.
2: No, ya que hay uno que trajo el virus.
0: Que trae vitamina C.
4: Impecable soy yo ahora.
0: Sí.
2: Trajo y dijo, menos mal, pero José
0: ya tomó.
2: José no se gripó porque él se gripó antes, hace un mes atrás, ¿te acuerdas?
0: No, pero José ya tomó su... ¿Cuál tomaste vos, José? La...
1: Ese nunca
0: lo... No sabes lo que es, pero tomaste.
2: Sí, la roja.
1: Sí, pero linda.
0: Sí.
2: Bueno, nos vamos a la pausa.
1: No tiene nada que ver con vitamina Sánchez, ¿verdad? Maxi, ¿no?
3: Yo soy vos olimpista.
2: ¡Nos vamos! ¡Vamos con la quiniela TT! ¡Ya venimos!

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Muy buenos días, señoras y señores, bienvenidos a todos al matutino de Quiniela TDT correspondiente al día de hoy, martes 15 de septiembre del 2026. 30 minutos pasaron del mediodía en todo el territorio nacional, 22 grados la temperatura del momento. Les recordamos que queda prohibida la participación de menores de edad en la Quiniela TDT. 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Ya me encuentro en compañía de la escribana Carmen Estigarribia, que va a tener a su cargo la fiscalización del matutino de Quiniela TDT. Ingresan las bolillas en los respectivos bolilleros. Atención, país, arranca el matutino de Quiniela TDT correspondiente al día de hoy, martes 15 de septiembre del 2026. 31 minutos pasaron del mediodía en todo el territorio nacional. Atención, primer juego. Para la centena, el número 3, para la decena, el número 1 y para la unidad, el número 5. 315 para el cuarto premio. 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
1: A la cabeza.
0: Y 5 minutos pasaron del mediodía en todo el territorio nacional. 416. El 16, el anillo. 416, nuestro primer premio a la cabeza del matutino de Quiniela TET, correspondiente al día de hoy, martes 15 de septiembre del 2026. Siguiente juego de bolillas. Para la centena, el número 2. Para la decena, el número 4. 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Para la centena, el número 3. 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Para la centena, el número 4. Para la decena, el número 2. Y para la unidad, el número 1. 421 para el segundo premio. 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

0: 48 para el sexto premio. 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Último juego de bolillas. Para la centena, el número 6. Para la decena, el número 5. Y para la unidad, el número 1. 651 para el décimo premio. Con esto estamos arribando a la parte final del matutino de Quiniela TET correspondiente al día de hoy, martes 15 de septiembre del 2026. 38 minutos pasaron del mediodía en todo el territorio nacional. Ya tenemos la placa, el resultado en pantalla y son los siguientes. Atención. Primer premio a la cabeza, el 416. El 16, el anillo. Posteriormente, el 421, 117, 315, 392, 948, 719, 237, 607, 651, 160, 242, 309 y 461. Reiteramos, 416, nuestro primer premio a la cabeza. ¿Está todo correcto? Escribana Carmen Estigarribia.
1: Está correcto.
0: Muchas gracias a todos por acompañarnos. Nos reencontramos a las 16 horas puntualmente para el vespertino de Quiniela TET. Hasta entonces, buena suerte.

0: de cómo Endino seguimos avanzando en Fútbol Club. Bueno, estamos hablando hace rato de los errores que tuvo Matías Pérez en su nuevo equipo en Racing, y un periodista conocido en redes sociales, en streaming, Azaro, habló un poquito del tema y cuánto terminó pagando al final Racing a Cerro por el jugador. Tenemos ese material de las jugadas, por favor.
1: Querido Diego, a ese muchacho Pérez que juega de dos, que hoy le pifió dos veces, un rechazo en el primer tiempo, no terminó un gol, fue una de las pocas jugadas que tuvo Huracán, y que le pifió en el 2-1. Dos palos 700 pagaste por ese pibe, que viene de Cerro Porteño. Vos le diste 2.700.000 papelitos verdes de Racing, no tuyos, de Racing, a Cerro Porteño, 2.700.000 papelitos verdes de Racing, no tuyo, que vos decís que cuidá la plata, a Cerro Porteño por ese chico que juega de dos. Repito, vos le diste 2.700.000 dólares a Cerro Porteño por Pérez. ¿Cómo hace Pérez para el viernes jugar en la cancha de Racing de dos titular? Prepárate porque te lo putea toda la cancha, ¿eh?
0: Bueno, Flavio, un periodista

0: ha conocido hace mucho tiempo, Canoso, joven igual, de igual manera, que siempre tiene este estilo de periodismo, ¿verdad? Que
1: nos mató a Pedro.
0: Es que tuvo mal arranque. Mal arranque, decía Galarza. ¿Quién está jugando por si acaso, Ramón?
1: Que pedía Matías. Jugador, ¿eh?
0: A mí me encanta.
1: Buen jugador para mí. Yo siempre pensé que tiene futuro de selección.
0: Yo dije lo mismo. Sí, yo dije, antes
1: muy bueno. Recortó seguramente y tuvo mala suerte o lo que sea. Tuvo mal. Dos fechas fueron que jugó mal, ¿verdad?
0: Sí.
1: Pero más tarde hacía un jugador por dos partidos, me parece medio injusto,
0: Lo que pasa es que la barra ahí en Racing también es complicada, ¿verdad?
1: Sí, yo sé. La barra sí, pero un periodista tiene que tener otro tipo
0: no, de... te decía la vara, ¿verdad? La vara
1: es como barra, tal,
0: la
1: vara,
0: sí,
1: barra.
0: Sí, no, la vara. La vara claro, del fútbol argentino, Racing.
1: Racing, claro, claro.
0: Verdad, acuérdate de Gustavo Costa, vino ahí, salió ahí.
1: Un club con hace mucha poco, historia, de grandes defensores, Perfumo, Coco Basile... Tuvo una cantidad muy buena de buenos jugadores ahí en ese puesto Racing, y claro.
0: Central por derecha, de dos. Coste que acá la aplicación le dio 7,4, uno de los mejores. Llamativo contra Huracán, en lo que fue la derrota. Y después también perdió contra Tucumán, y 6,6 en cuanto a puntaje. Pero pasa que es un jugador paraguayo, ¿verdad?
1: Claro.
0: Argentino paraguayo. Doble nacionalidad.
1: Una devolución de favores nomás también a veces. Nosotros traemos cada paquete de la Argentina. Jugadores sin pena ni ahí de cerro.
0: Sí.
1: Ahí le tenés a cerro con 5 o 6 argentinos. ¿Quién es el que le salió bien a Cerro?
0: Vos podés decir lo mismo, Vegetti está a un cierto punto, porque hoy cómo le están pegando. A ver acá, vemos esta jugada. Y terminó en gol. Claro, fíjate la...
1: Ay.
0: ¿Viste? O sea, ¿cuál es la necesidad de poner así el cuerpo y el taco? Sí. Más o menos diciendo... De forma displicente es la palabra, sólido,
1: sí.
0: Increíble.
1: ¿Por qué le quedaba atrás la pelota? Él igual, por si acaso no lo metió el taco ahí.
0: Yo creo que puso mal el cuerpo. Qué lástima ya no está Gómez, o el profe Almeida, para preguntarle mejor a este tipo de jugadas que debió hacer el central, ¿verdad? Pero yo creo que puso mal el cuerpo.
1: Él...
0: Sí, pone apoya por.
1: Cierra en base a la marcación de ese muchacho que hace el gol, la tanda nomás.
0: Mira, mira, se desconoce. Sí, ¿sí? Culpa de él, el día de canciller. Solís.
1: Sí,
0: culpa
1: sí.
0: De él. Fíjate. Ahí porque sale, él se desconoce. Mira solamente el hombre. O sea, mira la jugada y se olvida del 9. Sí. A quien en teoría debió estar marcándole. Era su hombre. Era su hombre. Entonces, contra Huracán, claramente su error. Y bueno. Llegó Alfaro al país, me dicen. Llegó el profe Gustavo Alfaro al país esta mañana bien temprano. Creo que todavía no está en ningún lado la información que nos facilita Ardilla con producción desde la DINAC, la avisaron de que
1: llegó.
0: Alfaro llegó al país. Llega a traer el doblete, Alan Will. Tenemos el doblete. Vamos a la pausa y a la vuelta. Te pido por favor el doblete, Ramoncito. El doblete de. ¿Tenemos ahora para ver? ¿O todavía no? El doblete de Alan Will. Tenemos, dale. Vamos a la pausa, la última. Ya venimos.
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0: 11:51 seguimos avanzando en Fútbol Club. Bueno, doblete de Alan Wilk en el fútbol argentino. Y también hay un material muy conmovedor, muy lindo, de Richard Ortiz con una señora, ¿verdad? Una persona de tercera edad, muy, muy emotiva también, que publicó la gente del Olimpia Media. ¿Qué tenemos primero? Tenemos el doblete de Alan Will, por favor, para compartir en imágenes en Unión TV, correspondiente a la Liga Argentina, disputándose.
1: Sí, el primer tanto de. En el palo del arquero.
0: Fecha 9. El doblete de Alan Wilk. Salida rápida del portero. ¿Contra quién fue este partido? ¿Tenía mano ahí? ¿No fue Platense? ¿O quién fue? No, el rival. Acá está el otro gol, el otro tanto. Justamente de Alan Wilk. Contra Riestra. Riestra, sí. Acá la encontré. Contra Riestra, 3-0. Terminó ese encuentro para el conjunto granate.
1: Mira qué bien que hace la diagonal ahí.
0: Sí.

0: Gustavo
1: de atrás para adelante, ¿verdad?
0: Sí.
1: Buena participación de Alan Willy. Ojalá arranque con todo pensando en el combo de eliminatoria. No sé si, perdón, en el combo de amistosos. No sé si va a ser llamado ahora, ¿verdad? Pero nos falta volver a nosotros.
0: Claro.

0: apellido y sería llamado. Tenemos hasta ahora Marabel, Robert Morales, Enzo Jiménez y Enzo González. Los cuatro en teoría confirmados o casi confirmados que estarían en la lista final para estos próximos dos amistosos. Hay que ver qué piensa sobre el plano local.
1: Hay jugadores que están jugando bien, que tienen potencial de selección, ¿verdad?
0: Pero, bueno, pero el año pasado también sí es por eso. Sí, yo creo que igual Velázquez y Gatito Fernández fueron al Mundial no por jugar en el fútbol paraguayo, sí, sino que porque ya venían de la seguidilla y la convocatoria jugando en su
1: momento. Pero estos amistosos son bien, digamos, serían buena oportunidad para ver a la gente que está jugando y está jugando bien y tiene potencial, ¿verdad? Por citar un ejemplo, Lucas Quintana de Cerro Porteño me parece un muy buen jugador que tiene un potencial de selección, ¿verdad? Y ojalá salga, ojalá pueda jugar en el exterior.
0: Te puedo hacer una pregunta. ¿Tony Sanario va a ser llamado?
1: No juega. ¿Verdad que no?
0: Yo creo que Alfaro se dio cuenta de que fue un error llevar a Tony.
1: No juega.
0: Que habían otros jugadores en un mejor momento como era Robert Morales.
1: Robert
0: estaba en un gran momento, no fue llamado. Yo creo que Pita va a ser llamado otra vez.
1: Joven, claro.
0: Sí.
1: Tiene potencial, claro. Los que ya no creo que se han llamado es Alex Arce.
0: No sé si Alex Arce no va a ser llamado, pero Tony para mí no va a ser llamado. Me olvidé. Ábalos Olimpia.
1: Ábalos tampoco.
0: No sé. Yo me olvidé de Ábalos, che. Miércoles. Sí, probé que sigue escuchando la radio. Olveira, Ábalos y Mateo Gamarra serían llamados Olimpia. Olimpia posterga. Bueno, nos vamos con el material de Richard Ortiz, por favor. Nos vamos con Richard Ortiz, el material de Olimpia Media. Chao, José.
1: Nos vemos mañana.
0: Hasta mañana con más Fútbol Club.
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Hola, 3 y 11 en toda la República del Paraguay. Yo soy Juan Farabut y esto es Generación Unión. Te acompañamos hasta las 4 de la tarde, un poquito antes de las 4, para hacer más amena esta tu siesta, como dicen algunos, esta tu tarde. Capaz seguís en la oficina, estás en tu casa por Unión TV viendo a Generación Unión. Por ahí estás saliendo ya a la oficina o a punto de salir. Esto es Generación Unión, estamos hasta un poquito antes de las 4. Yo soy Juan Ferabud, estoy acá para acompañarte. Mientras la producción me hace gestos, no sé de qué, me está haciendo muchos gestos bastante violentos. No sé por qué, yo voy a continuar haciendo mi programa de manera tranquila. Tenemos 24 grados actualmente según la Dirección Nacional de Meteorología. Una mínima de 23, una máxima de 24. Esta noche una máxima de 22 grados, una mínima de 15, cálido a fresco, cielo escasamente nublado y vientos del sur. Mañana en la madrugada máxima de 14 grados y mínima de 11, fresco a frío, cielo escasamente nublado, perdón, y vientos del sur. El miércoles 16 de septiembre, frío en las primeras horas, luego cálido por la tarde, cielo escasamente nublado, vientos del sureste y luego variables, una máxima de 25 grados y una mínima de 11. El jueves 17 de septiembre, una máxima de 29 y una mínima de 13 grados, fresco a cálido, cielo parcialmente nublado a nublado, vientos variables. Y el viernes 18, cerrando ya la semana laboral para muchos, tenemos una máxima de 26 grados, y una mínima de 20. Cálido, cielo mayormente nublado, vientos variables, lluvias dispersas con ocasionales tormentas eléctricas. Volvemos a la discusión de siempre, yo no me quiero enojar con los meteorólogos. Sí prometen lluvia para el día viernes y también para el sábado, por lo que veo acá. Ojalá que se cumpla. Es complicado el rubro de meteorólogo, ¿eh? Son como los árbitros, muy susceptibles a la puteada. ¿Es así o no es así? incluso la Dirección Nacional de Meteorología, en su reportaje del día a día, hablaba de la posibilidad de lluvias dispersas en el este de la región oriental. Que yo sepa no llovió, por ahí sí me llega algún reporte, pero que yo sepa no llovió en ninguna parte del territorio nacional. Hacia el jueves 17, como bien decía antes, la probabilidad de lluvias aumentaría, principalmente sobre la región occidental. Entonces es el panorama climático para lo que nos queda de semana, una semana de septiembre. Ya estamos a mediados de septiembre, hoy es la quincena de septiembre. Poco a poco se va acercando el día que todo el mundo quiere, que todo el mundo desea, que todo el mundo añora, que es el día de cobro. Hablando un poco de los titulares, de las noticias también. Finalmente se confirmó que Juan Carlos Baruja, el actual ministro de Urbanismo, Vivienda y Hábitat, va a ser el compañero de Pedro Aliana en lo que va a ser la chapa presidencial del Partido Colorado, primero para sus internas, y si gana las internas, para las elecciones generales de 2028. Las internas que son ya el año que viene, una cuestión también que la solemos tratar aquí en la Unión Hace la Fuerza, de 9 a 11. Una cosa que me llama la atención es que Horacio Cartes, presidente de la Asociación Nacional Republicana, el Partido Colorado, dijo: hasta acá se terminaron los rumores, yo voy a confirmar.

firmar, yo voy a decir quién es el vicepresidente que elegí yo. Justamente hablando de Baruja, acabo de verle, le estoy viendo acá por un canal de televisión, no voy a decir cuál. Pero como que Horacio Cartes, presidente de la ANR, dijo: hasta acá llegan los rumores, muchachos, me cansé de los rumores, basta de rumores, dejen ya de hablar al pedo. Baruja va a ser el vicepresidente o va a ser el miembro de la chapa. Pedro Aliana, que es el elegido, había dicho que después de las elecciones municipales del 4 de octubre recién iba a anunciar, iba a revelar quién iba a ser este vicepresidente misterioso. Lo cierto y lo concreto es que se circulaban otros nombres, inclusive se hablaba de Raúl Latorre, que es presidente de la Cámara de Diputados, César Sosa, que es gobernador del Guairay, que lidera más o menos, digamos, esa coalición de, creo que son 14 gobernadores. Es muy simpático porque se adelantó nomás, dijo, voy a hacerlo cero, pero dijo, ya piró hasta acá. Lo dijo en un acto en Paraguay, y justamente ahora también en un canal de televisión arriba mío a la izquierda, lo estoy viendo al presidente de la Asociación Nacional Republicana anunciando que va a ser miembro de la chapa. Es hasta casi parece sacado un sketch político. Obviamente hay un tira y afloje, hay una tensión interna hoy, de lo que hablan todos los medios, no lo digo yo. Hay una tensión interna entre Santiago Peña y Horacio Cartes. Incluso se habla de que es por eso la destitución de María Teresa Barán como ministra de Salud. Incluso acá tengo una declaración. Santiago Peña habló sobre el relevo de la doctora María Teresa Barán y la llegada del doctor Isaías Fretes al frente del Ministerio de Salud Pública. Sobre el motivo del cambio de Barán, el mandatario afirmó que era algo que ya se venía evaluando, aunque descartó que la salida responda a una falta de méritos o un aplazo directo en su gestión. Es algo que yo lo venía evaluando ya hace un tiempo, y bueno, yo creo que era el momento. La ministra Barán es una gran compañera, una amiga mía, realmente una mujer maravillosa. Creo que era también el momento y ella dio el paso para que pueda entrar el doctor Isaías Fretes con una impronta, con más energía y, por supuesto, llevar adelante todos los proyectos que tenemos. El titular del Ejecutivo remarcó que las decisiones sobre su equipo de trabajo se dan en el marco de una revisión continua de la gestión pública. Es parte de la evaluación que, como yo decía hace unos meses atrás, ya no son más evaluaciones anuales ni semestrales, son evaluaciones que nosotros hacemos de manera regular, explicó el mandatario, dice ABC Color. Y dice también Peña que yo te puedo asegurar que no hubiésemos llegado a esta instancia sin el trabajo que hizo la doctora Barán, refiriéndose hasta dónde habían llegado las conversaciones con los médicos, y por supuesto tampoco podríamos haber cerrado sin la articulación y la impronta que vino también el doctor Fretes. Así que, lejos de tratar de buscar algún aspecto negativo, yo creo que ayer fue una victoria para el Paraguay. Justamente hablando de Isaías Fretes, el ex titular de IPS, había dicho el domingo que iba a tomarse el día de ayer para estudiar la cuestión de los médicos, que le iba a tomar un tiempo, por lo tanto, por lo menos su participación en las reuniones se aplazaba para el día de hoy, para martes. Y finalmente, ayer, en cuestión de dos horas y media más o menos, que se anunció que había un posible acuerdo, hasta que se oficializó dicho acuerdo. Ya, por lo visto, Isaías Fretes en su primer día se puso las pilas. Ya tenía más ganas de trabajar que los muchachos acá de Radio La Unión. Y decidió nomás ya solucionar y finiquitar la cuestión. Hay una cosa que incluso lo hablamos hoy con la doctora Rosana González, que es la secretaria general del Sindicato Nacional de Médicos. Todavía tiene que pasar por la asamblea del SINAMED, del Sindicato Nacional de Médicos, que va a ser el día de mañana, según nos contaba, entre las 7:30, el primer llamado, y el segundo y último llamado a las 8 en el ex seminario metropolitano. Todo indica que van a aceptar el acuerdo de un reajuste salarial de 2 millones, no de 3 como ellos pretendían. Otra cuestión también es que la huelga estaba pactada, o está pactada porque todavía no se canceló oficialmente, para el 21 y 22 de septiembre, es decir, la semana que viene, el lunes y el martes. Pero según todo parece indicar, según todo parece señalar, se va a terminar desactivando. La propia Rosana González dijo ayer en conferencia de prensa que los términos son aceptables, por tanto ellos decidieron aceptar. Va a haber un reajuste salarial progresivo que va a totalizar 2 millones en total, vale la redundancia,
pero que va a ir, creo, en abril.

500.000, en junio 500.000, en noviembre 500.000 y finalmente en diciembre 1.000.000 de guaraníes. Es lo que se hablaba del acuerdo. Isaías Frete, que se puso las pilas, dijo que tenía los recursos, dijo que tenía la predisposición, dijo que tenía todo para solucionar el problema. Y cuando parecía que no iba a solucionar, o por lo menos iba a tardar un poco más, e inclusive la huelga iba a asomar con mucha más fuerza, en cuestión de poco menos de 48 horas solucionó la cuestión el doctor Isaías Fretes. Llamativo, cuanto menos, por lo visto sí había recursos, o por ahí había recursos que solo de los que solo dispone Isaías Fretes. No sé, habría que preguntarle al doctor. Isaías Fretes, que nos contó Camilo Suárez que su apodo es Culito, porque es proctólogo. Un dato curioso. Siempre está bien ilustrar tanto figuras políticas como historias de nuestro pasado con algún dato curioso. Le da un poco más de carisma a todo. ¿Vos sabías que le decían Isaías Fretes a Isaías Fretes Culito, Ronald? ¿Ves? Todos los días se aprende lo nuevo. Y más todavía en Generación Unión. Que mucho me reí cuando me dijo eso. Pues no me esperaba. También dice Santiago Peña, continuando con lo que decía el día de hoy, el desafío que tenemos, recursos limitados para necesidades que son ilimitadas. Ilimitadas, perdón. Tratamos de encontrar siempre la razonabilidad. Este es un trabajo que también requiere el acompañamiento por parte del Poder Legislativo. Obviamente nosotros reconocemos toda la demanda, pero tenemos que entender que hay recursos que son limitados, aseguró Santiago Peña, presidente de la República. Y bueno, lo que estábamos mencionando también el día de ayer, este jueves, este viernes, está pactada una huelga de docentes a nivel nacional, reclamando justamente mejores condiciones salariales. Ellos hablaban inclusive de sumarse a la protesta del 21 y 22 de septiembre de los médicos. Ahora entiendo que se va a desbarajar totalmente esa cuestión. Tan solo va a quedar, si es que finalmente se desactiva la huelga de los médicos, tan solo va a quedar su protesta para el 21 y 22. Y de lo que sí no tenemos novedades, o por lo menos yo no las he encontrado ni las he leído, es acerca de la posible. De la posible protesta masiva, según decían, del Sindicato de Trabajadores de la ANDE y otros gremios afines también a la ANDE. Mira lo que acabo de leer. James Rodríguez anuncia su retiro de la selección colombiana. Qué jugador James, ¿eh? Finalmente le llegó el momento de colgar las botas, pero con la selección, porque sigue jugando. Creo que fue anunciado en Estados Unidos hace poco. A mi generación, más joven que las que vio aquellos mundiales del 2006-2010, le tocó ver la Colombia del 2014, que era aparte de un equipazo, le tenía a James Rodríguez. Que como curiosidad, James Rodríguez jugó en el fútbol argentino, en Banfield. Al lado de alguien que llegó a jugar en Olimpia, como lo es Silva, el pelado Silva. Así es, en Banfield. Un Banfield donde salieron campeones, que fue el único título de Banfield en primera división. Qué curiosidad, lo tenía James Rodríguez entre sus filas. Incluso James Rodríguez fue el goleador del Mundial 2014. Muchos recuerdan su gol contra Uruguay, que es un golazo. De hecho, ganó el Puskás ese año. Después de muchos años, muchos partidos, muchas alegrías y también momentos duros, siento que llegó el momento de cerrar una de las etapas más importantes de mi vida. Mi camino con la selección Colombia, expresó el volante de hoy ya 35 años en sus redes sociales. James Rodríguez, bueno, ese Mundial de 2014 le valió para ir al Real Madrid. Un Real Madrid donde tenía minutos, no tenía minutos. Se reclamaba que jugase más. Zidane, que era el técnico en ese entonces, o después fue el técnico, no lo usaba mucho. Actualmente milita en el Atlético Nacional de Colombia. ¿Quién lo diría, che? ¿Eh? ¿Quién lo diría? Claro, y la Copa América del 2024, donde él fue uno de los grandes jugadores otra vez. Eso es cierto. Totaliza 131 presentaciones con la Selección Colombia. Como odio la Selección Colombia. 31 goles y 43 asistencias. James, que no es James, por cierto. Y también James Rodríguez, que se pasaba lesionado también en el Real Madrid. Recuerdo una época oscura para el jugador colombiano.

0: que dentro de todo supo ser una de las grandes figuras del fútbol mundial. Hubo semestres donde era muy bueno y otros semestres donde estaba roto, porque esa es la verdad. Pero se retira James, che, que también nos dejó algún baile ahí curioso con la selección de Colombia. No la selección Colombia, sino la selección de Colombia. Y hablando de vueltas o de retiros, Lucas Barrios vuelve a ser técnico luqueño. ¿Cómo te trata vos, Ronald, esa vuelta? De Lucas Barrios, luqueño. Pero como sos de Luque, o sea, de la ciudad, sos habitante de la ciudad de Luque. O sea, Ronald, yo te quiero preguntar algo, nunca te pregunté. ¿Vos, Pío, sos el luqueño orgulloso, el que te dice yo soy de la República? ¿O no?
1: Hola, ¿qué tal?
0: ¿Vos sos el luqueño orgulloso?
1: No, o sea,
0: el que te dice que soy de la República y todo eso.
1: No, yo crecí en la periferia de Luque. Antes por luqueño era solamente en el centro de Luque.
0: Ajá.
1: De mi época. Nosotros éramos del General Díaz.
0: Ah.
1: Nosotros crecimos en el barrio donde estaba General Díaz, el kilómetro 12. O sea que luqueños eran solamente los del centro del Luque. Muy poco había luqueños en ese lugar. Había,
0: o sea, vos no sos luqueño.
1: Y crecí en Luque, pero no soy del club de luqueños.
0: Pero tampoco. Se ríen, no sé. Ahí. Pero tampoco sos de esos luqueños orgullosos.
1: Yo soy orgulloso de mi ciudad.
0: Pero sos de lo que dicen.
1: Pero no soy del club.
0: Pero sos de lo que dicen, yo soy la República y todo eso.
1: No, no soy.
0: ¿No?
1: No, de eso no. Ah, pero bueno, sí me siento orgulloso de ser el Luque. O sea, hay que enviarle urgente algo que haga, bol.
0: Está muy al pedo, veo.
1: De esta, dice.
0: Lo que pasa es que, para que la audiencia sepa, para aquellos que me están escuchando y aquellos que me están viendo, tenemos un compañero que le hincha a Ronald. Y cuando Ronald habla, ya le hincha. Ahí de hecho me está viendo
1: y
0: me
1: encima
0: está escuchando.
1: Se queda allá en la puerta.
0: Se quedó en la puerta chismosear. Sí, se quedó en la puerta de la oficina chismosear.
1: Qué bárbaro, sí.
0: Que le dijo Ejo Ari, así que. A Ronald. Pero son menesteres del día a día, ¿verdad? Estamos acostumbrados ya.
1: Papá, así no malo.
0: Gaje del oficio.
1: Gaje del oficio. Hay que aguantarle acá, gente, pero ¿qué vamos a hacer? Es lo que hay.
0: Siendo las 3:27.
1: Como decía un amigo, uno viene para laburar, ¿no?
0: Así es.
1: No para caerle bien a todo.
0: Siendo las 3:27, nosotros tenemos que irnos a un pequeño corte. Mientras le esperamos también a Sonia Santa Cruz. Tenemos que irnos a un pequeño corte. Hablamos de la principal noticia del día, que es que se desactivó la, o por lo menos hay un principio de desactivar la huelga nacional de los médicos de la semana que viene. El fútbol, por supuesto, de este fin de semana que no va a faltar. Ayer veía también que, hablando rápido y antes de ir al corte, Alan Wilk hizo 2 goles con Lanús. Le anda yendo bien al ex Olimpia y ex Recoleta. De hecho, canterano de Olimpia. Así que bien por Alan Wilk. ¿Quién dice? Al igual que Enzo González, lo vemos en la selección nacional. Siendo las 3:27, vamos a un pequeño corte y nosotros ya venimos en Generación Unión.

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4: 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Desarrollo Sostenible, MADES, el estudio de impacto ambiental expediente con mesa de entrada SIAM número 8180/2026 del proyecto Conjunto Habitacional y Construcción de Vivienda Multifamiliar, a desarrollarse en la propiedad individual con matrícula número 45533/L08, cuenta corriente catastral número 27-8866-01, ubicado en el distrito de Luque, departamento central, elaborado por la consultora ambiental ingeniera Daline Adilén Gómez Oviedo, con registro CTCA número I-1409, conforme a la ley número 294/93 de evaluación de impacto ambiental y su decreto reglamentario número 453/13 y su ampliación y modificación 954/13. El relatorio de impacto ambiental RIMA correspondiente a dicho estudio estará a disposición del público por el plazo de 10 días hábiles en el Ministerio del Ambiente y Desarrollo Sostenible, en general en su página web www.mades.gob.py y en las oficinas administrativas de la Dirección General de Control de la Calidad Ambiental y de los Recursos Naturales, a los efectos de su revisión o consulta. Las observaciones, comentarios y objeciones sobre el relatorio de dicho estudio o sobre el proyecto, incluyendo los fundamentos técnicos, científicos y jurídicos que lo sustenten, deberán presentarse por escrito al Ministerio del Ambiente y Desarrollo Sostenible, cito en la avenida Madame Lynch, número 3500, Asunción, en horario de oficina de 7:00 a 15:30, de lunes a viernes, en el plazo de 10 días hábiles a computarse a partir del día siguiente de la última publicación.
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0: Son las 3:39 en toda la República del Paraguay. Generación Unión vuelve a sus pantallas, a sus emisoras. No quiero dejar de... porque tenemos invitado al día de hoy. No quiero dejar de recordar que hoy es el Día Nacional de la Polca en todo nuestro país, un 15 de septiembre. En todo el país siempre se recuerda el Día Nacional de la Polca. Se recuerda el Día Nacional de la Polca porque un 15 de septiembre de 1949 fallecía Emiliano Fernández, y un 15 de septiembre también, pero en 1974 fallecía Luis Alberto del Paraná, dos grandes de nuestra música, que curiosamente falleció en el mismo día, y por eso recordamos hoy el Día Nacional de la Polca Paraguaya. Hoy tenemos invitados, tenemos dos invitados muy especiales que vienen a hablarnos de algo que a mí en su momento, en mi adolescencia, me gustaba mucho, y sobre todo la parte de viajar. Hola Jazmín, hola Tiago, ¿cómo están?
1: Hola, buenas tardes.
0: Ustedes vienen acá porque tienen un proyecto de ciencia, ¿es así?
1: Sí. Sí, así mismo.
0: Por favor, cuéntenme qué es este proyecto de ciencia, porque cuando me contó la mamá, no sé de quién de las dos, me pido disculpas, pero me contó, ya estoy viéndolo ya, pero cuando me contó me reinteresó. ¿Cómo que una maceta biodegradable? ¿Cómo eso es?
1: Más que nada, nosotros queremos mostrar más, cuidar más el medio ambiente. Uh-huh. Y nuestras macetas están hechas de hierba reutilizada. Y al consumir el tereré o el mate, nosotros luego de unas horas, nosotros ya desechamos, le convertimos en un residuo.
0: Okay.
1: Y nosotros le damos una segunda vida a la hierba. Y entonces lo que hacemos es pasar por el proceso. Le pasamos en un proceso con materiales totalmente naturales. Y en ese proceso creamos, como estás viendo ahí, hierbas, totalmente macetas hechas de hierba.
0: ¿Pero son macetas o son...?
1: Esa es una guampa.
0: Claro, por eso. ¿Sí? Pero está súper bueno igual. O sea, yo... ¿cómo...? Mira, para tomar el tereré o el mate acá y decir, ¿qué estás tomando? ¿Y qué te parece que estoy tomando? No es la hierba. Ustedes hace 3 años vienen desarrollando este proyecto, ¿es así?
1: Sí, así mismo.
0: ¿Y cómo surgió la idea de decir, ok, ¿qué podemos hacer con la hierba que sobra?
1: Y realmente nosotros empezamos, tipo, entre todos nosotros, somos tres. Falta uno que no pudo venir hoy.
0: Okay.
1: Entonces empezamos a pensar, a investigar, y nosotros dijimos, y si cuidamos, vemos el medio ambiente. Uh-huh. O algo así, y sabemos que la hierba más que nada es algo que le identifica al paraguayo, y entonces nosotros dijimos, bueno, vamos a intentar experimentar, y usamos totalmente materiales que son súper naturales, como la harina.
0: Okay.
1: El agua caliente, y empezamos a mezclar haciendo un engrudo. Y esperamos que se reseque más que nada la hierba, y mezclamos bien, y luego empezamos a moldear. Y esperamos en el sol 24 horas. Y ahí fue, ahí empezó.
0: Y ahí empezaron las guampas, las macetas.
1: Sí.
0: Y por ejemplo, ¿ya hicieron crecer algún tipo de planta en alguna maceta reciclada?
1: Sí, hace un año atrás sigo teniendo una maceta con planta que dura ahí. Porque una vez que vos regás, tal vez se vuelve medio blando, pero vos dejás en el suelo.
0: Uh-huh.
1: Y en el sol, entonces se seca. Se seca solo, y súper, tiene muchas vitaminas la hierba también.
0: Claro.
1: Entonces le favorece y no le generamos un estrés a nuestra planta.
0: Ah, mira, ahí estamos viendo, ahí tenemos en imágenes ya. ¿Esa es la maceta?
1: Sí, esa es.
0: Parece hasta una especie de barro cocinado, pero no es, ¿verdad? Y esos son los integrantes del grupo.
1: Sí, esos somos nosotros.
0: Un ratito le voy a saludar a mi compañera. Hola Sonia, ¿cómo estás?
2: Buenas tardes, Juan.
0: Gracias por traerme acá.
2: Sí,
0: las guampas biodegradables.
2: Acá las mamis apoyando a full, y qué gusto poder acompañarles también a estos chicos tan guapos que están con este proyecto. Y mira, yo tengo también a mano unas de estas macetitas, me parece que es, y está como medio plastificado. No
0: sí,
2: sé si
0: está
2: ellos
0: medio plastificado.
2: Me corrigen, ¿qué material tiene? Porque está duro. ¿Cómo hacen para que quede así?
1: De dos formas nosotros hacemos, tanto la resina como el barnizado, para que tenga una durabilidad más. Uh-huh. Sostenible. Entonces es lo que hacemos. Pero regularmente lo que es natural de nuestras macetas, nosotros lo que hacemos es dejar en el sol, es para más reemplazar lo que es el plástico. Porque el plástico más que nada, al pasar el tiempo,

0: y se empieza a reciclar. Entonces, para no, nosotros queremos mudar de planta, de plantera, y claro, generamos un estrés a nuestra planta. Uh-huh. Entonces, nosotros lo que tratamos de hacer es una maceta que sea resistente al sol. Uh-huh. Entonces, eso es lo que hacemos.
1: ¿Y esto fue parte de algún proyecto de ciencias? ¿Cómo descubrieron y cómo llegaron hasta este resultado que es muy novedoso?
0: Y la verdad, no teníamos tantas ideas, entonces...
2: Pasa, cuando hacemos un proyecto de ciencia pasa.
0: No teníamos esa idea realmente, entonces empezamos a investigar tanto que... Después la profe nos dijo, tomen ese de hierba, investiguen primero qué es la hierba, y después se nos ocurrió hacer un experimento. Y pensamos que no iba a salir y nos dio un resultado. Y hace como 3 años estamos con esto.
2: Jazmín, ¿ustedes en qué curso están actualmente?
0: Primero.
2: O sea, ¿ustedes vienen trabajando con esto desde el 7º, 8º grado?
0: Sí.
2: Y cuando ustedes realizaron esto en el Colegio Nacional de la Capital, ¿ganaron ya en su primer año? ¿Cómo fue ese primer año del proyecto?
0: El primer año nosotros nos quisimos interiorizar más en lo que era la hierba.
2: Ok.
0: Como nuestra cultura es bastante una tradición. Y entonces empezamos primero así. En 9º grado ya empezamos a ir a ferias más frecuentemente. Y luego ya ganamos acreditaciones por ser algo tan interesante.
2: ¿Y en noveno, dónde ganaron esa la acreditación?
0: En la academia, en la feria FEDENCI, uh-huh. FECIEN PAR, en Burucuyá.
2: Ah, ok. Uh-huh. ¿Y a dónde ganaron? O sea, ¿a dónde se pueden ir ustedes?
0: Queremos viajar en Ecuador.
2: ¿Es su primer viaje internacional con el proyecto?
0: Sí, tenemos okay. más acreditaciones.
2: ¿Cuáles son esas otras acreditaciones? Antes de preguntarles por Ecuador.
0: Colombia, Brasil okay. y Chile.
2: Ah, o sea, toda Sudamérica. Pero ustedes se quieren ir a Ecuador.
0: Ecuador.
2: ¿Y por qué Ecuador?
0: Nos interesó porque tiene más delegaciones.
2: Ah, ya. O sea, va a ser una feria más grande.
0: Sí, más okay. extranjeros van a estar ahí. De okay. cuatro tipo de países.
1: ¿Cuándo va a ser la feria ahí en Ecuador? ¿Cuáles son?
0: En octubre.
1: ¿En octubre?
0: Sí, del 26 al 31.
1: ¿Y ustedes están organizando, están haciendo alguna actividad también para poder concretar ese viaje o cómo lo están llevando?
0: Y realmente estamos queriendo solicitar ayuda al gobierno uh-huh. para tener la posibilidad de viajar y mostrar a los demás que podemos cambiar el medio ambiente a través de lo que usamos nada más.
1: Pero y ya llega todo, o sea, falta un mes. En octubre, sí,
0: claro.
2: ¿Ustedes cuándo tienen para confirmar su presencia?
0: Y no tenemos una fecha estimada.
2: Ok. Pero el objetivo es Ecuador.
0: Ecuador.
1: Y para realizar este viaje, ¿cuántos días ustedes necesitan? También necesitan que se les solventen los gastos de hospedaje, por ejemplo. Y seguramente les van a acompañar a cada uno un padre o una madre, ¿verdad? Entonces van a ser, ponerle por lo menos 6 personas las que necesitan viajar, ¿verdad?
0: Sí. Sí, somos 3 nomás lo que vamos a viajar.
2: Ah, se van a ir los 3 jóvenes.
0: Bueno,
2: sí, seguramente le conviene a una madre, o sea,
0: sí, vamos, no sé.
2: Te digo yo que viajé por proyecto de ciencias, que mi mamá me acompañó, que seguramente no está viendo, que me hubiese gustado hoy de grande que no me acompañe, pero me acompañó y pasé mejor dentro de todo, ¿verdad?
0: Claro, 6 personas, nuestra profesora, que es nuestra representante, claro, y claro. nuestras 2 mamás.
2: Ok.
1: Y Jazmín, ¿ustedes ya hablaron con algún, no sé, algún intendente o con alguien del gobierno?
2: ¿Con alguien del MEC?
1: ¿Alguien del ministerio? ¿Llegaron ya? ¿Metieron alguna nota? ¿O no, todavía nada?
0: Aún nada.
2: Mira, desde ya el enfoque que tiene el... como hace todo el ministro de Educación, Luis Ramírez, yo creo que tienen recabida, o sea,
0: sí.
2: para presentar una nota, ir al ministerio, decirle, este es nuestro proyecto, queremos el apoyo estatal. Al fin y al cabo... Eso hay que entender también de los proyectos de ciencia. Cuando ganas una feria internacional, vos no te vas como alumno del Colegio Nacional de la Capital nomás. Te vas como alumno de un colegio del Paraguay. O sea, ustedes le van a estar representando al Paraguay afuera.
0: Sí.
2: Entonces es más que lógico y más que válido que pidan ayuda hacia tal, porque al fin y al cabo no es fácil tampoco viajar. O sea, nosotros hablamos de Ecuador, nos parece un país re lejos, lo es. Y encima está en la altura, es complicado. ¿Qué sabemos nosotros de Ecuador acá? Su capital.
1: Su capital.
2: Y ¿verdad? Terminó, ¿verdad? Entonces es complicado, no, es una cuestión fácil. Yo creo que si ustedes van al Ministerio de Educación, presentan la nota, incluso hasta por ahí piden algún tipo de audiencia con alguna autoridad.

0: autoridad por debajo del ministro, yo creo que le van a dar seguramente alguna audiencia y háganle el pedido formal. Al fin y al cabo, vuelvo a repetir, están representando al Paraguay. No solamente son alumnos del Colegio Nacional del Capital ahí.
1: Sí.
0: Bueno, y después de... ¿Van a Ecuador? ¿Cómo se llama la feria de Ecuador?
1: No sé.
0: Pero ustedes tienen la acreditación, que es lo importante. No importa el nombre, sino la acreditación.
1: Claro.
0: ¿Esta acreditación la ganaron el año pasado?
1: El año pasado.
0: Ok. Y cuando ganan esta acreditación, entiendo que fue puro festejo todo.
1: Sí, re luego.
0: ¿Es la primera vez que van a estar viajando afuera del país?
1: Sí, fuera del país.
0: Y bueno, ¿cuáles son los ánimos para Ecuador?
1: Bastante.
2: ¿Y ustedes están organizando también alguna actividad para juntar fondos, qué sé yo, algún sorteo?
0: Por ahí están vendiendo esto.
2: Sí, porque mira que es novedoso.
1: Yo no había comentado sobre nuestro primer emprendimiento. Uh-huh. Vendimos para Colombia. Fue a Colombia, se fue nuestro producto.
2: ¿Cuántos productos mandaron?
1: Enviamos 2 productos.
2: Como muestra hacia allá,
1: no,
2: o como
1: nos solicitaron luego.
0: Mira, si ya le piden de afuera ya.
2: Sí, imagínate lo que va a hacer acá en Paraguay cuando se conozca más de este producto.
1: Claro.
0: Mira, hasta desde acá la mamá que están atrás de Sonia, que se le ve ahí por la cámara. Vayan ya a DINAPI, a Dirección Nacional de Propiedad Intelectual.
2: Cierto.
0: Registren ya esto antes que se avive alguien. Porque ahí vamos a tener un problema legal y no va a ser solo Ecuador el problema.
2: Y la marca se llama Ilex, ¿verdad?
1: Ilex.
2: Que es el nombre científico de la hierba.
0: Ilex paraguayense, sí, claro. Sí. Mira vos, hasta el nombre está bien pensado.
2: Sí, de la A a la Z está todo bien pensado. Sí. Y para tener estos materiales, ustedes buscan netamente, no sé, van a reciclar ustedes mismos en las calles, en su casa, cuando hay fiesta. Y la hierba usada, ¿cómo la consiguen? Porque para tener cierta cantidad de productos, sí, para autoabastecerse nomás no es suficiente, ¿verdad?
1: No,
2: seguro
1: no es.
2: También consiguen ayuda de gente que le pasa su hierba, ¿o cómo es?
1: En nuestro colegio, lo menos, no siempre nos guardan hierba.
2: Ah.
1: Y nos dan. Entonces nosotros empezamos a recolectar, empezamos a secar y luego ya empezamos a hacer el procedimiento para hacer la maceta.
0: Acá me dicen que la feria se llama Feria Internacional Juvenil de Ciencia, Tecnología, Innovación y Emprendimiento en la ciudad de Ambato, Ecuador. Ambato yo ni siquiera sabía que era una ciudad. Entonces más que nunca necesitan ese apoyo realmente, porque seguramente, mira, yo te puedo decir que yo me fui a Lima por una feria de ciencias en Perú. De paso conocí Cusco. Pero claro, no hay por ejemplo, no hay un vuelo directo a Cusco.
2: Claro, hay que hacer escala.
0: Tenés que hacer escala en Lima. Tuve la suerte de contar con el apoyo de mi colegio. Pero imagínate, para llegar a una ciudad como Ambato, que ni siquiera sabemos dónde queda, tenés que hacer escala seguramente en Quito o en Guayaquil. Y de ahí irte a Ambato, a lo mejor en colectivo o en algún tipo de línea interna de cabotaje. O sea, es complicado realmente. No es así nomás que te vas a una feria de ciencia y terminó ahí representarle a tu país. No, hay un montón de cuestiones que tenés que analizar, ver con tiempo, y realmente necesitas el apoyo estatal, porque estás representándole al Paraguay, o sea, te guste o no, le estás representando al Paraguay.
2: Y se nota que desde la escuela le están ayudando incluso con los materiales, pero con las gestiones, ¿qué tal? ¿Le están impulsando también? ¿Les dicen a dónde tocar puertas? De repente el Ministerio de la Juventud también les puede ayudar,
0: también.
2: Que tiene muchísima apertura, siempre está con becas.
0: Sí, la ministra Salma, cuando se entere de esto, va a estar reinteresada.
1: Claro que sí, nos motivan siempre y nos dicen dónde debemos de ir. Y entonces la profe nos dijo, vayan en la radio Unión o...
0: No, puedes decir Venus, no pasa
1: Venus,
0: nada.
1: Venus, sí. Entonces nosotros dijimos, bueno, y nos dijo, vayan y hablen ahí, me dijo. Y entonces venimos acá.
2: Buenísimo, para visibilizar un poco también.
0: Sí, así es. Y bueno, desde acá les felicitamos. Al fin y al cabo, por experiencia, hablo de que hacer un proyecto es muy lindo y viajar más todavía. Ojalá realmente puedan ir a Ecuador a representarle a nuestro país. Y desde acá les alentamos que sigan. Tiene que ser su proyecto tercero a la media
1: Claro.
0: No sé cómo, pero tiene que ser. No sé si va a ser hierba, no sé, algún termo de hierba o algo así. Pero
1: cierto.
0: Tiene que ir hasta tercero a la media, Tiene que seguir avanzando. Y yo sé que hay ferias de ciencia en Abu Dhabi inclusive, así que ojalá. Ojalá realmente que consigan el apoyo que merecen, no es lo que necesitan, y puedan ir a ferias en otros continentes. Por ejemplo, desde acá les felicitamos, es un hermoso proyecto, y no hay nada más lindo que en una feria de ciencia representarle a tu país. Así que felicidades.
1: Muchísimas gracias.
3: Muchas gracias.
2: Y esperamos que el próximo contacto sea ya
0: en Ecuador.
2: Desde ustedes, en exteriores, sí. Desde Ecuador acá.
0: Desde la ciudad de Ambato.
2: Saludándoles desde acá. Entonces,

0: muchos éxitos, chicos, y fuerza que ustedes pueden. Sí. Miren todo lo que ya lograron.
1: A no dejar.
0: Y lo que pueden lograr todavía. Muchas Así gracias. Que para adelante.
1: Están por buen camino. siendo ya las 3:55, acá Generación Unión se nos terminó, Sonia.
0: Así es, Juan Ferabut, nos encontramos nuevamente mañana a las 15.

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actualmente con 24 grados de temperatura en nuestra ciudad capital. 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
0: Señoras y señores, el 771, 771, el 71, el excremento. Reiteramos, señoras y señores, 771, 771, el 71, el excremento. A la cabeza en este vespertino de Quiniela TT de hoy, martes 15 de septiembre del 2026. Y atención, señoras y señores, porque vamos con el último juego de bolillas. Atención. Para la centena, el número 9. Para la decena, el número 7. Y para la unidad, el número 3. 973 para el octavo premio. De esta manera, señoras y señores, vamos llegando a la parte final de este vespertino y tenemos los resultados en pantalla. A la cabeza, el 771, el 71, el excremento. Le siguen los siguientes números: el 113, el 065, el 548, el 578, el 054, el 552, el 973, el 284, el 184, el 565, el 434, el 085 y por último el 166. A la cabeza, reiteramos, el 771, el 71, el excremento. ¿Está todo correcto, escribana Carmen Estigarribia?
2: Está correcto.
0: Muy bien, muchísimas gracias, escribana. Y nosotros nos reencontramos a las 20 horas puntualmente para el nocturno de Quiniela TT. Muchas gracias. Chau, chau.
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verdadero terremoto el que se desató de manera absolutamente impensada al interior de la Secretaría Nacional Antidrogas, SENAT. Nadie lo vio venir, menos los altos jefes de la SENAT, que seguramente pensaban que aquel affair de hace unos años, conocido como los chats de Lalo Gómez, habían quedado en el olvido. Pero la Policía Nacional y la Fiscalía, de manera muy profesional, no se filtró la información, no se filtró nada. Y de golpe, ¡boom!, cae la bomba. Imputación. ¿Para quiénes? Para algunos de los más altos jefes. ¿Por qué? Por filtración de información confidencial, facilitación de esa información a narcos. Obviamente eso no es gratis. Asociación criminal y otros tipos. Los imputados. Cuesta esto porque este señor es conocido en Baretemio. Un tiempo fuimos amigos, hace rato no hablamos. El director general antidrogas de la SENAT, Hugo Derlis Batista. Batista sería el número 3 de la SENAT después del ministro Jalil Rachid y del viceministro. El director general de inteligencia, Cristian Amarilla. El ex comandante de las fuerzas especiales de la SENAT, coronel Aldo Osmar Pintos. La agente especial Alicia Marlene Vázquez, quien se desempeñaba como analista en el área de inteligencia. Y una funcionaria fiscal que también anduvo por el Parlamento. Últimamente estaba comisionada a la municipalidad del distrito nuevo municipio de Cerro Corá, Elga Lizani Solís Gómez. El disparador de todo esto, los famosos chats que ya se publicaron en su momento y que quedó todo como en la anécdota, ¿verdad? Que Batista era el primo hermano de el diputado fallecido, eliminado en un operativo, Eulalio Lalo Gómez, y del hijo de Lalo Gómez, también familiar cercano. Pero en aquella oportunidad nos aseguraban desde la SENAT que Batista no tenía acceso a ningún

Información confidencial, algo muy difícil de creer por el cargo que ostenta Hugo Batista. Es el número 3 de la institución. Aparte, muy, pero muy amigo del ministro Khalil Rashid, a su vez, quien lo defendió a capa y espada y lo sigue defendiendo. Cristian Amarilla es otro agente que en su momento fue considerado de los brillantes. Pero bueno, acá está también como sospechado el coronel Aldo Osmar Pintos. Él es el, o era el jefe de las fuerzas especiales, que son los militares que suelen realizar los operativos tanto en zona rural y a veces también en zona urbana, dependiendo de la necesidad. Sería el área operativa de la SENAT. La agente especial Alicia Marlene Vázquez, bueno, una persona de confianza de Cristian Amarilla. Y Elga Solís Gómez, ¿cómo encaja ella? Sobrina de Lalo Gómez, novia del coronel Aldo Pintos. Y por lo tanto también accedía como sobrina de Lalo Gómez a Hugo Batista, primo hermano de Lalo, y por una cuestión de confianza también con el director de inteligencia. Entonces, las filtraciones como funcionaria judicial en su momento, funcionaria fiscal, esta señorita Elga Lizani se dedicaba a husmear, a espiar y a tener información de primera mano de los movimientos de la fiscalía. Y también sacaba datos a su novio, el coronel, teniente coronel Pintos, y a Hugo Batista y a Amarilla, pero no era una cuestión así de confianza nada más, sino que era una estructura de filtración, presumiblemente a cambio de dádivas, a cambio de dinero y de mucho dinero. Esta es una de las maneras en donde, que explican que muchos agentes que tienen un sueldo bueno, digamos, de repente aparecen con estancias, aviones, campos, casas quintas, camionetas, cero kilómetro, etcétera. Imposible con el sueldo. Desde la SENAT dicen que es una trampa de la fiscalía por una interna que existe desde hace un tiempo entre Khalil Rashid, que fue fiscal también, actual ministro de la SENAT, y los propios, el 1 y el 2 de la Fiscalía General, Emiliano Rolón, fiscal general del Estado, y Matilde Moreno, fiscal adjunta, que sería la mujer fuerte de la institución. No me quieren, dice Khalil. Por eso están tratando de perjudicarme. Y también él insinúa que viene una venganza de ex agentes del gobierno anterior, de la administración de Arnaldo Yucio y de Zully Rolón, echados por Khalil, uno de ellos también condenado por filtración de datos, que son los que denunciaron el tema, dice él. Puede ser. No sé nomás si Yucio va a estar tan preocupado ahora de querer cagarle a Khalil con el quilombazo que tiene encima en pleno juicio oral, tratando de zafar una conexión narco también él. Pero por ahí. O por ahí el agente, su segundo apellido es Aifush. Estaría diciendo: yo me caigo y se caen todos ustedes conmigo. Puede suele ocurrir, ¿verdad? Entonces, oye, condenar, entonces también, bueno, ellos también estuvieron haciendo esto. Preguntan por allí, ¿por qué ahora recién se presenta la imputación si ya pasaron varios años? ¿Y para qué vas a presentar imputación si todavía no tenés los elementos? Porque los grandes fracasos de la fiscalía, con los fiscales estrella de la prensa en su momento, Alejandro Nissen, Arnaldo Yucio, Carlos Arregui, René Fernández y otros, se hacían grandes allanamientos con la prensa, todo cinematográfico,
y después no se tenía nada porque el objetivo era generar

0: un escenario de espectacularidad, quemarle a la persona imputada, llegaba el momento del juicio oral y fracasaban en el juicio oral. ¿Qué hace ahora la fiscalía? Desde la época ya de Sandra Quiñones, por una recomendación de Estados Unidos, investigar calladamente. Y cuando tenés todo redondeado ya en evidencias, en pruebas, allí imputás. Y ahí entonces generás el inicio de la carpeta fiscal y vas a llegar a juicio oral con bastante tiempo y con las pruebas. Demasiado lógico es. Solamente los que no saben un carajo preguntan esas cosas.
1: ¿Por qué ahora recién imputan?
0: Los perros creen que tienes que imputar nomás. Y no calienta si se llega o no a juicio oral. No es así. Se olvida, y acá es la parte clave, se olvidan en la Senat. Se olvida el ministro Jalil Rachid. Se olvidan los ñembo analistas, que no entienden un carajo tampoco. Y una cuestión clave, más allá del odio que pueda haber de Yucio con Jalil, o de Jalil con Matilde Moreno, o de Emiliano Rolón con Jalil Rachid, no se olvidan, o quieren omitir, o no quieren recordar el gravísimo error que cometió Jalil Rachid al hacerles pasar un papelón a la DEA de Estados Unidos cuando iniciaba este gobierno. Vinieron los agentes de la DEA, vamos a trabajar, acá tenemos la tecnología, vamos a hacer polígrafo, y los principales hombres de Rachid luego ya rebotaron el polígrafo. Tenés que cambiarle a estos porque estos no son de fiar, estos rebotaron el polígrafo. Jalil no, les defendió a su gente, yo no les voy a cambiar. Entonces no podemos trabajar con esa gente, tenemos que, bueno, te voy a avisar, vamos a ver cómo hacer, bla, bla, bla. Y de golpe, en un diciembre de hace 2 años, Jalil Rachid anuncia que rompe con la DEA. Que se deshace el acuerdo de cooperación y les invita a que ya no lleguen a la Senat. Y que va a trabajar solo con la Policía Federal de Brasil. Si Jalil estaba tan mal asesorado, ¿quién le dijo para hacer semejante estupidez? ¿Qué hizo el Departamento de Estado? Bueno, vamos a ver qué hacemos entonces. Y Enrique Riera, ministro del Interior, vengan acá, vengan, vengan, vamos a trabajar con la policía. ¿Quién hizo el operativo de hoy? Anticrimen organizado de la policía. ¿Quién tiene la tecnología de la DEA hoy por hoy desde hace un par de años? Antinarcóticos y anticrimen organizado de la policía. ¿A quién vienen formando los gringos respecto a nuevos agentes contra el crimen organizado y contra el narcotráfico? A agentes de la Policía Nacional. ¿Por qué? Porque Jalil rechazó esa cooperación. Y para colmo, dentro de una visión ya más geopolítica y más interna también, la DEA y la Policía Federal nunca se llevaron bien. Si vas a trabajar con ambos, tenés que saber manejar ahí un equilibrio, porque hay mucha susceptibilidad. Peor aún en este momento, en donde los signos políticos son contrarios, son antítesis, se contraponen. Lula y Trump, totalmente lo contrario. Por lo tanto, menos confianza entre la Federal de Brasil y la DEA de Estados Unidos. ¿Cómo tomaron los de la DEA de Estados Unidos? Este le eligió a nuestros adversarios. Y no es algo que está escrito. No es algo que esté en algún protocolo, que sea fijo, que se sepa cuándo, cómo, dónde. Pero ese tipo de afrenta, los gringos no dejan nunca sin cobrar. Desde hace 36 años los conozco. Por eso cuando Jalil hizo ese tema, yo ya me agarré a la cabeza.

0: Loco. Y comienza ahora ese tema de Lalo Gómez. Comenzaron a estirar, a estirar, a estirar. Y evidentemente ahora sí ya tienen los elementos. ¿Quién sabe hasta dónde van a llegar? Más allá de Matilde Moreno, de Emiliano Rolón o del Yucio, del gobierno anterior. Acá se ve la mano de la DEA, del Departamento de Estado. Y los que están siendo imputados son los que habían fallado en el polígrafo y había existido una recomendación de cambiarlos. Y Jalil los defendió a tal punto que rompió con la DEA. Y bueno, ese tipo de contextos hay que manejar también. Y ahora observar en perspectiva hacia dónde avanza este escándalo. Yo no sé si hubo un escándalo tan grande, excepto cuando se dio el asesinato de Ramón Rosa Rodríguez en 1994, ministro de la SENAT, que cayeron todo lo que era la cúpula de la SENAT. Un ambiente de corrupción, de intriga infernal, ahí entre los gringos y los de la SENAT entonces, para terminar con el asesinato de Rosa Rodríguez, que también había roto con la DEA. Entonces, esto es un escándalo de tamaño mayor, nada menos que el director de operaciones, el director antidrogas y el director general de inteligencia del Paraguay, imputados por vinculación con pesos pesados del narcotráfico. Muy jodido. Bueno, 27 minutos de las 4, 24 grados la temperatura. Esto es... Hoy es martes.
1: Martes 15.
0: Ah, hoy es 15 de septiembre. Sí. Mira, pues hoy es cumpleaños de mi hijo el segundo.
1: Bueno.
0: Sí, de Vladimir
1: Andrés. ¿Y le felicitaste?
0: Le felicité temprano. Pero después se me pasa otra vez la fecha, pues. Ah. 26 años está cumpliendo.
1: 26 años, jovencito.
0: Ya es papá.
1: Ya es papá.
0: Sí.
1: Wow.
0: Me regaló a mi nietita Yara.
1: Ah, Yara.
0: Que acaba de cumplir un añito también.
1: Ella es la que tiene ojos celestes.
0: Tiene ojos verdes. Claro. Bueno, para que pasen bien ahí con su hermosa familia también, mi hijo, mi amado hijo Vlad. Bueno, ¿qué tal, Elenita? ¿Cómo estás?
1: ¿Qué tal, don Vlad? Y me metí ya en la conversación, sí, que me saludes. Todo bien, don Vlad, súper, súper bien.
0: Te puse nervioso.
1: No, no te pongas nervioso.
0: Porque son cosas que no deben pasar. Hay que cortar internamente. Si es que falló en el polígrafo, sacale en malla de cargo de confianza. O hacerle otro polígrafo, en todo caso, a fallar y ir. Pero si le defendés, ocurre después de esto, y esto ahora afecta a todo el país. La imagen del país como queda, ¿verdad? Sí. Por eso es que de repente hay que tener experiencia y tener buenos asesores y no pecar de primerizos ni de soberbios. Jalil es un primerizo y un soberbio, y ahora le están pasando las facturas que sí o sí te van a venir y que tenés que saber que te van a venir si moves mal tus fichas. Y sobre todo si no sabes dónde estás parado, ni con quién estás jugando. ¿Vos jugabas ajedrez, Elenita?
1: No, don Vladi.
0: Cuando jugabas ajedrez con un novato, no tenías que subestimarle, pero tu cara así es medio de sobrado, ¿verdad? Pero si jugabas con maestros del ajedrez, tu cara siempre es más de circunstancias, más respetuoso y mucho más atención al tablero, ¿verdad?
1: Sí.
0: Y bueno, eso es lo que nos hizo el querido Jalil Rachid. Pensó que estaba jugando con novatos, pero estaba jugando con Garry Kasparov, con Anatoly Karpov y con Bobby Fischer al mismo tiempo. Y entonces pasan estas cosas.
2: ¡Pero qué puta!
0: Comenzamos entonces.
1: Comenzamos, don Vladimir.
0: A desplegar, a desmenuzar las noticias en Radio La Unión, la R800 AM. Ya estamos haciendo a partir de este instante punto rojo, narcotráfico, crimen organizado, crimen transnacional, política, narcopolítica, geopolítica,

0: 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Iron Maiden, 1982. Un tema que nunca falta en los grandes conciertos de la mega banda británica Iron Maiden. Elenita, tenés una información de carácter urgente.
1: Sí, don Vladi. Esta mañana era el presidente de la ANR, se reunió con dirigentes de Paraguarí, en donde confirmaba Horacio Cartes que la dupla de Pedro Aliana sería o será Juan Carlos Baruja. Ahora Pedro Aliana, en su cuenta de X o ex Twitter, difunde un mensaje diciendo que como candidato se mantiene firme en la postura de que va a designar luego del 4 de octubre al candidato a vicepresidente. Y es bastante largo el mensaje que escribe en su cuenta, pero básicamente es eso, don Vladi, y pide que no se apresure y que se mantenga el diálogo con todos los sectores para después decidir luego de las elecciones y ver el resultado también en el futuro electoral de la ANR.
0: Aliana le contradice a Cartes.
1: Y no sé si es contradecirle, don Vladi. Yo creo que es más prudencia, teniendo en cuenta la presión que está recibiendo por parte de los gobernadores. No veo como una contradicción.
0: El tema es que los gobernadores parece que están como que enviando tácitas advertencias de que quieren tener participación, o si no, no sé, van a llegar a boicotear a los colorados en sus zonas, o van a tratar de hacer eso. Eso es lo que se puede ver, que existe un temor de que vayan en desbande los gobernadores.
1: Que suele pasar también, don Vladi, porque siempre tratan de ver hacia dónde va, dónde sopla más fuerte el viento, como se dice.
0: Qué grave está esto, chico. De que no estén afinando el ejecutivo con la presidencia de la ANR, ¿verdad? Porque hay allí un problemita, por lo visto. Aliana, yo pensé que iba a confirmar lo que dijo Cartes.
1: Lo que pasa es que ya dijo él que iba a anunciar luego del 4 de octubre. Yo en realidad creo, don Vladi, que es que el presidente de la ANR, como a veces es un poco impulsivo, de repente tira nomás, no sé.
0: Bueno, vamos a ver un poco cómo se desarrollan los hechos, pero está habiendo unos desajustes, una falta de coordinación. Se nota eso, che. Y que Aliana haya confirmado lo que dijo Cartes, sino que le dice vamos a tranquilizarnos, no estoy al momento. Suena a, no sé cómo se puede interpretar, tal vez Cartes se haya apurado más o menos a eso. Y yo, no sonaría un desafío también. Y ya muchos van a salir a decir Aliana se afianza con Santi Peña y se aparapetan en contra de Cartes.
1: Se revela. Se revela.

0: Le están dando unos cuantos mensajes tácitos innecesarios a que los que especulan, y sobre todo la oposición y al abismo, para decir que el cartismo está en debande. Eso es lo que se puede inferir con este tipo de falta de coordinación. Pero bueno, vamos a ir a la pausa, después venir y seguimos analizando todo esto, Lenita, ¿te parece?
1: Vamos a la pausa, don Vladimir.
0: Suena la campana, termina el asalto. Al descanso.

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1: Mötley Crüe en sus orígenes, en su álbum, su primer álbum, 1983, Too Fast for Love, muy rápido para el amor, un álbum de rock and roll de alto voltaje, que tiene uno de sus temas que llegó incluso a la FM de la época, Starry Eyes, Ojos Estrellados.

0: Dr. Ice es el segundo tema del lado B del disco de vinilo Too Fast for Love. Motley Crue comenzaba la leyenda californiana en 1983. ¡82!
1: ¡Ah,
0: Vico! Estoy escuchando más, Elenita, de que tenés poder de una u otra manera y no pisás tierra y no mitigás la soberbia y te convertís en un pelotudo. Sebastián Marcet también le desafió a la DEA. Marzo de 2025, un agente de la DEA, que no son sus nombres, ¿verdad?, se hace llamar Michael Grayson. Esto fue desclasificado ayer. Intercambio de mensajes entre el agente de la DEA, Michael Grayson, y el narcotraficante Sebastián Marcet, que se dio en marzo de 2025. El agente especial le pidió a Marcet que se entregara y que de una u otra manera se iba a ver la posibilidad de que, si él colaboraba con la justicia de Estados Unidos, pues se iba a tener atenuantes y se iba a poder dar algunas cuestiones a su favor, porque de todos modos igual lo iban a detener. Y Marcet le respondía siempre a modo de desafío. Algunos de los mensajes de Marcet: no me van a capturar nunca. La justicia no existe, tampoco existe en Estados Unidos. Yo soy mucho más inteligente que toda la DEA junta. Mirá que nadie es inmortal, sos un hijo de puta. Vos debes ser un sapo más que Guau convertido en agente de la DEA. O sea, que es sapo, ¿verdad? Informante. Llevo 3 años huyendo y seguiré huyendo toda la vida. No me atraparán, voy a seguir escapándome si es necesario. Y dejen en paz a mi novia, porque la cosa se va a poner fea. Miren que yo no le temo a eso, ni a la DEA, no le temo a nadie.

0: No le temo a nadie, todos somos mortales. Y seguía Marcet contestando a la gente de la DEA: soy un delincuente y seré delincuente toda mi vida. El agente de la DEA le dejó un número de teléfono si es que cambiaba de opinión. Al final, un año después, marzo de 2026, Marcet fue capturado por la DEA y por la Policía Especial Boliviana en Santa Cruz de la Sierra. Se nota que le afectó, así como habíamos dicho en su momento aquí en Punto Rojo, que le afectó a Marcet la detención de su pareja y sobre todo la estrategia de inteligencia de haber instalado un condón en la habitación que sirve de celda a su novia en sede militar de Viñascué, y que eso luego se difundió. Eso a Marcet lo enloqueció, lo demolió, empezó a salir de su disciplina y empezó a cometer errores. Y ahí entonces la policía, en este caso la DEA de Estados Unidos, comenzó a registrar sus ubicaciones hasta que dieron con él, ¿verdad? El auge de Marcet, esto hay que recordar siempre, se da durante el gobierno de Mario Abdo Benítez, a partir de su acercamiento con narcotraficantes que a su vez accedían a Arnaldo Yucio. Los narcotraficantes brasileños Marcus Vinicius Espíndola y el jefe de Marcus, Lindomar Reyes Furtado. Estos eran nexos de Marcet y que a su vez oficiaban de intermediarios entre Marcet y Yucio, quien era ministro de la Senat y luego ministro del Ministerio del Interior. Mediante el acercamiento de estos narcos, de Marcus Vinicius y Reyes Furtado con Arnaldo Yucio, se levantaron los controles en los puertos privados, en los arrabales de Asunción. Y a partir de allí comienzan a enviar toneladas de cocaína hacia Europa en barcazas utilizando la hidrovía. La hidrovía convertida en narcovía. Marcet innovó el tráfico, dejaron las avionetas con las ridículas cargas de 300, 400, 500 kilos de cocaína para utilizar las barcazas de la hidrovía y enviar un mínimo de 2.000 y hasta 10.000 kilos de cocaína primero por la hidrovía y luego por mar hasta llegar a los puertos de Bélgica, Alemania, Holanda y España. Está probada la vinculación de Marcus Vinicius con Marcet a través de algunos mensajes de texto que ya se tienen. La captura el peritaje del celular de Marcus Vinicius primero y luego de Reyes Furtado. Entre Marcus Vinicius y Marcet se trataban de hermano. Era la misma época en que Marcus Vinicius no salía de la Senat o del Ministerio del Interior con Yucio y sus asesores gestionando los nexos correspondientes. Ese es Sebastián Marcet durante el gobierno de Mario Abdo y durante la jefatura del superministro que tenía Mario Abdo, Arnaldo Yucio. En ese lapso se da el auge de Sebastián Marcet y la conversión de la hidrovía en narcovía. Y Paraguay en la época de Mario Abdo relevaba a Colombia en el liderazgo del narcotráfico mundial de catapulta de cocaína en cantidad industrial. Increíble. Bueno.
1: Don Vladi, sí. recuerdo esa vez que salió esa información de la aparición de ese preservativo y en la celda de la esposa de Marcet. Sí. Muchos periodistas decían imposible, eso no se confirmó nunca. Pero digo nomás, don Vladi, si es un trabajo de la DEA, ¿no te van a luego confirmar que a consecuencia de la aparición de ese objeto comenzó a cometer errores. Se supone que va a ser un trabajo de inteligencia, ¿verdad?
0: Y lógico,
1: nadie te va a decir, sí, acá está el preservativo.
0: El trabajo

0: Inteligencia nunca se confirma.
1: Nunca se confirma, exactamente.
0: Simplemente ocurre.
1: Ocurre.
0: Y nadie va a reivindicar ese trabajo. Sí. Porque si no, no va a ser de inteligencia. El agente de inteligencia nunca celebra sus éxitos. Nadie sabe que lo que va ocurriendo son tareas de inteligencia. Ese fue igual que el buche ese de New York Times que le preguntó a Donald Trump, ¿piensan enviar a la CIA a Irán para un ataque terrestre?
1: Sí, va ella,
0: dijo, sí, vamos a enviar tal fecha, van a llegar lo de la CIA. No existe eso. Y si por ahí algún boludo responde una información confidencial, te vas preso. Delito federal es hablar de información de inteligencia a nivel de alto mando gubernamental. Y lógicamente que los agentes de la DEA ni los agentes de antinarcóticos de la policía no van a decir, sí, nosotros pusimos ahí un condón. No van a decir. Simplemente ocurre. Y no es casual eso. Justamente la gente de inteligencia genera el escenario para que se crea que fue casual. O sea, el periodista que dijo eso es un buche también.
1: Don Vladi, una información del área policial. Un hombre atacó a un policía a machetazos en el barrio 3 de Mayo de Luque. Un hombre de 22 años atacó a un agente durante un procedimiento por violencia familiar. El sospechoso, que habría estado bajo los efectos del alcohol y drogas, hirió al oficial Alberto Pereira con un machete y le provocó un corte en la cabeza que requirió 6 puntos. Los agentes reaccionaron disparándole en la pierna o en las piernas para reducirlo. Ambos fueron llevados al Hospital General de Luque y el hombre queda a disposición de la fiscalía. Caso que podía terminar más grave de lo que fue.
0: Claro, hay que revisar esos protocolos de que el equilibrio de la fuerza. Mira, un machetazo en la cabeza. Cuando el tipo tiene machete, soltá el machetazo, si no te volamos la mano, te volamos la pierna. Y antes de que te meta machetazo, métele un tiro. Tiene que haber la prueba de que se utilizó bien el arma. ¿Cómo? Con la calle K del policía. Pero no puede ser así. Los policías que graban sus procedimientos en Estados Unidos, vos ves que hay locos que tienen machete, que tienen machetillo, y apenas a más que le va a atacar a alguien, ya le meten un tiro, pero no en la pierna, en la cabeza. Entonces no se puede andar discutiendo esas pavadas de que tenía machete, el otro tenía arma. No calienta. Era una amenaza. Y se mitiga la amenaza y se acabó. Pobre policía. No, porque me enseñaron que primero tiene que pegarle un machetazo para que pueda herirle. No. Denle un tiro. Ahí en la bola meterle un tiro. Ah, la puta, me pone nervioso. Bueno, vamos a la pausa. Suena la campana. Termina el asalto. Al descanso.

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0: escuchamos la voz de Ozzy Osbourne con su banda de origen Black Sabbath. 1979 se daba el último disco de esta etapa de Black Sabbath, Never Say Die, Nunca Digas Morir, que enojó a Ozzy porque señaló que la banda estaba girando hacia un estilo más de rock jazz y no rock heavy metal. Ciertamente el líder de la banda, el guitarrista Tony Iommi, hizo algunos experimentos jazzísticos en este disco y eso molestó a Ozzy, quien dijo: yo me voy de acá, y formó su banda. Black Sabbath entonces al año siguiente reclutaba a Ronnie James Dio y continuaba la leyenda, y paralelamente Ozzy Osbourne aportaba lo suyo desde su grupo. Pero antes dejaron esta joya de heavy rock y algo de jazz denominada Never Say Die. El corte, la música en cuestión, se denomina It's a Hard Road, es un camino difícil.
1: ¿Ah, dijo?

0: Un minuto para las 5 de la tarde. Elenita, si nos vamos a los oyentes.
1: Vamos a los oyentes, don Vladi.
0: Rumbo de colisión hacia los oyentes. Y lo hacemos desde ya con, hoy más que nunca, La Pesada en Punto Rojo. ¡Artillería Pesada! Los pesos completos y pesos cruceros una vez más. Rumbo al maldito y sagrado cuadrilátero. Parece más bien la guerra de las cruzadas, pero es el inicio de un combate de box. Suena la campana y comienzan las hostilidades. Los oyentes ya intercambian bombas. Hasta por allá hizo el ring. Señoras y señores, no podía faltar la señora, la bravucona del barrio. Le quiere bajar del ring la señora. ¡Choque de trenes en el Garden! ¡No! ¡No puede ser, ¿no? Eso.

0: ¡Que comience el juego! A ver. El Argel acá me hace acordar de que hoy es el día de la música paraguaya.
1: Así, de la polca.
0: De la polca paraguaya. Bueno, muy bien. A ver un poco, hoy creo que hay tres efemérides. Uno, el nacimiento de Luis Alberto del Paraná. Y después ya no me acuerdo. Me contaron hoy tres. ¿Eh?
1: De la polca.
0: Y ya de la polca paraguaya también. Y bueno, ya no me acuerdo. No anoté. Ese es el problema, que no anotan de cerebro ahí. Hay que tomar más jugo de poroto. Aníbal El Argel, justamente. Le escuchamos.
2: Sí. Buenas tardes, equipo de Punto Rojo. Hoy quiero hacerle un comentario acá. Mi vecino fue para bautizarle a su hijo. Ayer, justamente. Lunes. Y, por supuesto, el cura le pregunta qué nombre quiere ponerle a su hijo. Y le contesta el padre: Lunero.
3: ¿Ah?
2: No, pero no puede ser, ese no es nombre, le no puede ponerle eso. Le contesta el padre: ¿y Plácido Domingo?
0: Dirás.
2: ¿Sí? ¿Ah? Ese es nombre.
0: Hemos escuchado un minuto de silencio en homenaje a la gente. A ver qué dice, escuchamos, Red.
2: Para todo lo que están, inclusive el enemigo parece que se va al otro bando. Para todo lo que están en contra de Lunes de Alegría.
1: De los Lunes de Alegría.
2: Voy a hablar contra otro chiste mañana.
0: Lunes de Alegría. Está bien, salió bien el chiste, hay que admitir.
1: Sí, la verdad que sí.
0: De salón. Diego Heavy Metal. Hola Vladimir, hola Elena, hola Ronald. Excelente programa, te olvidaste del fiscal Figuretti Peta San Martín. Ah, cierto, Peta también. Qué Figuretti. Marcha Atlantis para los fiscales Figuretti. Y excelente martes, y abre una cerveza. Lilian, justamente desde Barcelona. Buenas noches, una pena que Aliana sea el candidato. No tiene ninguna preparación, un perfil de urrero de seccional. Mira que yo le veo.
1: Yo tampoco, no, ¿eh? No, yo no le veo así, don Vladi, sinceramente. Le veo muy preparado para responder, por lo menos las veces que respondió a la prensa, por ejemplo.
0: Aliana es uno de los pocos que le hizo callar a todos los periodistas, bien por haber.
1: Sí.
0: Pero no, le enfrenta y tiene argumento, es rápido. Sí. No, yo no le veo, y te burro a Aliana, sinceramente.
1: No le veo como el típico urrero.
0: No.
1: O sea, es un
0: tipo pensante.
1: Es un tipo pensante, pero que viene de las seccionales. Que
0: lógico. Viene del interior, ¿verdad?
1: Sí.
0: Pero no, nada que ver que sea burro ni. Es más, a los periodistas que se hacen malo ni en Bombarete y compañía, él le hace callar.
1: A mí me sorprendió las veces que habló, lo bien que se desenvuelve.
0: Sí, totalmente. Bueno, hablando de sarcoma. Hola jóvenes, cariñitos a Elenita, Ronald Trump, la mesa, la cabina, silla, micrófono, propuesta y Vladi. Dirás, el tema de la pelada ya otra vez veo. Che, muy sexy cuando te arreglas la melena, señor Lorenzo. ¿Por qué pio Lorenzo? Lorenzo Lamas veo. Cariño también va, es para vos. De Cali ahí te veo. ¿Qué pio? Vamos a escucharle aprieto el burro ese sea. Número ese de justo vino el 71, número de Prieto Quiniela 71, el excremento.
1: Así estaba escuchando la quiniela.
0: El excremento. Bueno, y también tienen. ¿Qué vio? En esos mensajes de abajo que le tengo miedo.
4: Generalmente no envío audio así como de un poco de mi eventual sobriedad.
5: Yo no estoy en pedo la calle.
4: Cuando un policía dice alto, son 6 metros de distancia, vos das un paso. Y le tenés que dar 3, 4, 5 tiros al pecho y ahí le decís otra vez alto. Y se terminó.
0: ¿De acuerdo?
4: Recalcando mi natural sobriedad, ¿verdad? Mira, yo sí te digo, no hace falta que sea policía. Tengo un arma y una persona está a 6 metros y avanza hacia mí, le voy a dar 10.000 tiros al pecho, intimidatorio, y después le voy a decir

0: Alto. Y más si soy policía otra vez. Sí, mamá.
1: Ahí está Sarko. En su faceta de seriedad. Víctor Hugo nos dice, hoy es el nacimiento de Emiliano Referte. ¿De Emiliano? ¿O era
2: de Emiliano?
1: De Alberto y Alberto del Paraná. Gracias, Víctor Hugo. Perla desde Camboriú.
3: Elenita, hola, muy buenas tardes. ¿Cómo
1: ¿Qué
3: están?
1: Tal?
3: Hola, pero hola. ¿Todo bien? Un solazo hoy en Balneario.
2: Ay,
3: un solazo.
2: Gusto.
3: Qué locura, locura lo de Jalil Rashid. Es un arrogante, un creído, eso es lo que es. Demasiado ya. Si alguien que te dice que está mal lo que estás haciendo, para la pelota y ve por qué te está diciendo. Si es que el señor Horacio Carto, sus asesores escuchan, yo sé que no van a escuchar. Le voy a decir una cosa: dale una patada donde no le da el sol a tus asesores. Te están haciendo chumbale para que te pelees con la gente a quienes nosotros, el pueblo, le colocamos ahí. Por favor, don Horacio, tranquilízate, por favor, no le escuches más a tus asesores. Están haciendo mal las cosas. Déjale a ellos, son jóvenes y trabajan. Saben lo que están haciendo. Por favor, te pido, escúchale al pueblo. Abrazos, amigos queridos.
4: Gracias. Muchas gracias.
1: Perla. Gracias, Perla. Gas pregunta, Sarko, ¿en qué parte de la estratosfera estás hoy? Porque digo así, la agresión gasera. Y entiendo que es Marcelo el Uber.
5: ¿Qué tarde se me ocurrió enviarle hoy audio? Pensé que era viernes, de las horas. No, martes era muy ahí, no, tranquilo, no van allá. ¿Para qué preocuparnos del viernes si hoy recién es martes? Decía, yo la adivina la mañana. recordando algo también. ¿Qué pio pasó de Bayor? ¿Qué pio pasó de Guaidó? ¿Qué pio pasó el paladar de Miguel Prieto? Y de su colaborador, Payo Cuba. Todavía digo, son socios, Ina. Saludos y éxito siempre.
1: Gracias, Marcelo. ¿Qué pio pasó de Guaidó?
6: Ya tenemos al presidente de Venezuela, al presidente encargado. El presidente encargado de Venezuela está viendo la posibilidad de hacer cambios en su gabinete diplomático.
1: ¡Más opio, ellos nunca no gobernan! ¡Están todos borrachos! ¡Es Guaidopio va a ser presidente nunca! ¡Qué puta sea! Bueno, y Sarcoma, por Miguel Prieto, pobre infeliz este presidiario. Bueno, tenemos que irnos, Helenita.
2: Sí, nos vamos, don Vladi, y nos vemos mañana miércoles.
1: ¡Qué hora densa! Ya estoy muy sí. Estresado,
2: ídale. ¡Ah! ¿Por qué?
1: Bueno, sí, real.
7: ¡Pero qué puta!
1: Que tengan lindo resto de jornada. Gracias, como todos los días, a Ronald, impecable, el amo de la consola, el jefe de la radio, el ingeniero en sonidos, Ronald Acuña.
8: ¡Ah, Vico!
1: Eso era. Por María Auxiliadora, la bendición de la Santísima Trinidad para todos. Knockout a la mala onda, knockout a los cangüeró, knockout a los pirebaí. Suena la campana, termina el combate.
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7: 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Desarrollo Sostenible, MADES, el estudio de impacto ambiental expediente con mesa entrada SIAM, número 6457/2026, del proyecto Producción Lechera Ganadera y Agrícola, a desarrollarse en la propiedad individualizada con matrículas número F16/4271, F16/4250, padrones número 3752-3751, ubicado en el distrito de Juan Eulogio Estigarribia, departamento de Caaguazú, elaborado por el consultor ambiental 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por escrito al Ministerio del Ambiente y Desarrollo Sostenible, cito en la avenida Madame Lynch, número 3500, Asunción, en horario de oficina de 7:00 a 15:30, de lunes a viernes, en el plazo de 10 días hábiles, a computarse a partir del día siguiente de la última publicación.
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6: Estudio de impacto ambiental. 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

0: de la propiedad individualizada con cuenta corriente catastral número 14-0104-09, ubicado en el lugar denominado como Distrito de la Recoleta, Ciudad de Asunción, elaborado por la consultora ambiental ingeniera Caterine Gisele Reichert Estigarribia, con registro CTCA número I-1373, conforme a la ley número 294/93 de evaluación de impacto ambiental y su decreto reglamentario número 453/13 y su ampliación y modificación 954/13. 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

0: Buenas tardes, mis queridos amigos, ¿cómo están? Espero que todo bien, ya estamos de regreso aquí en Radio La Unión, la R800 AM y Unión TV, programa Pura Política y algo más de 18 a 20 horas. Les saluda Rubén Paredes, espero que esté todo bien. Buenas noches, tardes, noches ya, Giselle.
1: Asimismo, muy buenas tardes a la audiencia de Pura Política y algo más. Muy buenas tardes también aquí a mi compañera Alejandro, Rubén, también al compañero Ronald y en la producción general Jennifer Dos Santos. Iniciamos entonces, Rubén, siendo las 18 horas con 5 minutos del día 15 de septiembre.
0: Exactamente, mira que ya estamos a full nuevamente, mi querido Ale, buenas tardes.
2: Buenas tardes, Rubén, buenas tardes, Giselle. También saludar al capo de la consola, Ronald, que siempre nos soluciona todo nuestro problema.
1: Nos tiene señora, paciencia.
2: Nos tiene mucha paciencia. También un saludo a mi señora Jennifer.
1: A mi madre. Quiero, sí. Parece que quiere haber casamiento, ¿eh?
0: Ah, la puta, seguramente. También un saludo también a Ronald, espectacular, Ronald, desde que empezamos acá el programa hasta hoy en día, espectacular, realmente. Te agradecemos mucho, mi querido Ronald. La producción siempre de Jennifer Dos Santos. Y bueno, vamos a irnos a una pausa. No tropiciante, porque ya está nuestro invitado y vamos a meterle a full hoy, ¿no?
1: Así mismo, entonces, primeramente le comentamos a la audiencia de Pura Política que pueden enviarnos un mensajito al WhatsApp al 0971-507-721. También pueden seguirnos en todas nuestras redes sociales. Estamos como a Pura Política y algo más. Entonces, comenzamos. 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También comenzamos agradeciéndole al candidato a intendente por la ciudad de Asunción, el señor Camilo Pérez, por la lista 1. También al intendente de Asunción, el señor Luis Bello. Al gobernador de Alto Paraguay, el señor Arturo Méndez. Un saludo también al gobernador de Cordillera, Denis Lichi. Al diputado nacional por Alto Paraguay, el señor José Nino Adorno. También un saludo al diputado nacional por Alto Paraná, Luis Tiqui.

0: González Baezquén, también al diputado nacional por Cordillera, el señor Hugo Mesa, al gobernador de Alto Paraná, César Landi Torres, también al diputado nacional por Concepción, el señor Arturo Urbieta, también le agradecemos al presidente de la DIVEN, el doctor Fernando Ortellado, también a la gobernadora de Concepción, doctora Liz Mesa, a Marcelo Salinas, diputado nacional por el Departamento Central y candidato a intendente por la ciudad de Mariano Roque Alonso por la lista 2. También un saludo a la señora Carolina Aranda, intendente de la ciudad de Mariano Roque Alonso, a Carlos Echeverría, intendente de la ciudad de Luque, también al gobernador de San Pedro, el señor Freddy de Clesis, a Laura Gamarra, candidata a intendente de la ciudad de Capiatá por la lista 1. También un saludo al señor Miguel Sosa, concejal de Asunción y nuevamente candidato a concejal por dicha ciudad por la lista 1, opción 2. También un saludo al senador nacional Derlis Osorio, a José Jara Rojas, presidente de la seccional número 20 Capital. También al señor Arqui Sotomayor, candidato a concejal por Asunción, por la lista 1, opción 5. A Arturo Toñanes, concejal y nuevamente candidato a concejal de la ciudad de Lambaré, por la lista 1, opción 1. También un saludo a Tino Ayala, candidata a concejal de Asunción, por la lista 1, opción 12. A Cesarito Sosa, gobernador de Guairá. También un saludo a Miguel del Puerto, diputado nacional por Caaguazú. Al presidente de Puertos de la ANNP, el ingeniero Julio César Vera Cáceres. Y por último, a Piriqui Rodríguez, candidata a concejal por Asunción, lista 1, opción 13.
1: Y también para los mensajes, vamos a retirar otra vez para que nos envíen los mensajes antes de irnos a la pausa y recibirle ya a nuestro primer invitado el día de hoy.
0: Asimismo, entonces pueden enviar sus mensajitos al 0971-507-721 y también seguirnos en todas nuestras redes sociales.
1: ¿Algo quería comentar algo?
2: No, que cada día falta menos. Estamos a 19 días de las elecciones generales y son solamente 15 días de campaña, ya que tenemos 4 días de veda.
1: Espectacular, ya entonces la mayoría ya están haciendo, ultimando detalles, como se dice. Y bueno, Ronald, vamos a una pausa comercial y luego ya le tenemos acá en el estudio al candidato por la lista 1 para intendente de Fernando de la Mora, a Ariel Ojeda. En breve, aquí nuevamente, a Pura Política, lo más hasta las 20 horas.

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1: Buenas tardes, mis queridos amigos. Seguimos aquí de la sesión tal 43 de Asunción. Ya nos encontramos con el presidente de esta querida sesión tal 43, Guillermo Fernández. ¿Cómo te va, Guillermo?
2: Bien, Rubén, ¿cómo estás, amigo?
1: Pues bien, muy bien. Contanos a la audiencia, a todos los que nos están escuchando, a la R800 AM, Radio La Unión, y que nos ve a por Unión TV.
2: Hoy estamos acá 20 días ya de las elecciones, esperando ya el día de hoy. Vamos a festejar el día del Partido Colorado y vamos a hacer una pequeña reunión dirigencial para que aquí el equipo, nuestro primer anillo, le escuche a Camilo que cuáles son sus propuestas, qué es lo que quiere para nuestro barrio San Pablo, que está muy golpeado, y nosotros tenemos mucha fe de que él va a arreglar eso y va a reivindicar acá a nuestro barrio, que es muy importante para nosotros.
1: Qué bueno también estos encuentros con la dirigencia de los 45 seccionales y más gente también que se están sumando a los que no son del Partido Colorado, que son los asuncenos. Entonces va a estar ahí también Camilo Pérez, con el candidato a concejal por la una opción 5. También va a estar presente Camilo Pérez, escuchándole a toda la dirigencia, a los coordinadores de los 45 seccionales y a todos los asuncenos también, presidente.
2: Así mismo, para nosotros es muy importante que venga Larqui, que fue el candidato a concejal más votado acá en la historia de la Senado 43 en una interna. Tuvo 758 votos con el equipo que hoy está acá presente y evidentemente va a seguir respaldando toda esta estructura que tenemos. Y le quieren ver, la gente le quiere ver a su candidato. Por eso le invitamos a Camilo para que comparta este día. Hizo lugar en su agenda y estoy muy contento porque mi gente va a ver otra vez al futuro candidato, o ya para mí ya es un futuro concejal y un futuro intendente, tanto Camilo como Larkin.
1: Para finalizar, presidente, un mensaje para todos, más todavía aquí a tu zona que siempre te venís trabajando de hace rato, ya con tu gente aquí de la seccional 43, y también todos tus amigos también de distintas seccionales, y más todavía acá para que esté un buen voto electoral para el 4 de octubre, a todos ellos vecinos, aquellos vecinos también que son, pero son del Partido Colorado, pero son buenos vecinos, son los ciudadanos de Asunción.
2: Tú sabes que para mí es muy fácil hacer campaña por Camilo y por Larqui, porque son dos personas que no tienen techo de vidrio. Camilo tiene ya una evidencia y un trabajo ya comprobado en el Comité Olímpico, ya trabajó, ya hizo cosas por el país que son visibles, no es una persona que hace promesas, ella lo hizo. Y lo mismo Larqui está trabajando hace rato con la dirigencia ACE, él es el presidente de los convencionales del Paraguay, así que para nosotros es un honor, o para la seccional 43, mi presidencia, es un honor elegir a ellos como nuestras opciones, así que la gente tiene que saber que el trabajo que yo hice dentro de mis bases a lo largo de estos años no va a ser para apoyarle a alguien que no merezca, sino para apoyarle a alguien que de verdad me representa. Así que vamos a ir caminando estos últimos 20 días, casa por casa, para llegar a la mayor cantidad de votos.
1: Muchísimas gracias, presidente. Éxito, ¿eh?
2: Gracias.
1: Bueno, estamos de vuelta aquí en la seccional 43 de Asunción. Estamos en vivo por Radio La Unión, la R800 AM y Unión TV. El programa Pura Política con Rubén Paredes. Ya nos encontramos con el flamante candidato a concejal por Asunción por la lista 1, opción 5, el Arqui Sotomayor. Buenas noches, Arqui, ¿cómo te va?
3: Acá estamos con toda la energía renovada. Este último tramo, falta 20 días para las elecciones. Creemos que hicimos un buen trabajo y ahora lo más que nada lo que hacemos es agradecerle a toda la gente que nos apoya y ya ver cómo cumplir todas nuestras promesas electorales.
1: Hoy también se hace presente el candidato a intendente por la lista 1, Camilo Pérez.
3: Sí, acordate que va a ser el intendente más votado de la historia de Asunción, eso es seguro. Está haciendo un trabajo excelente. La gente le sigue a todas partes y se ve también que tiene mucha voluntad de hacer bien la cosa.
1: También se va a festejar también acá con todos tus invitados de los 45 seccionales de Asunción con los coordinadores el aniversario del partido, 139 años.
3: Bueno, sí, hay algunos invitados, pero esto básicamente es solamente una

0: No, de San Pablo, la señora 43.
1: Sí.
0: Esto está organizado por el presidente Guillermo Fernández, que es de su dirigencia acá del barrio, donde conseguimos como candidato a concejal en la interna uno de los resultados más grandes. Por eso estoy eternamente agradecido a ellos. Luego vamos a tener la semana que viene, el martes, vamos a tener sí, una reunión grande en la sesión 23 con todos los coordinadores. Esto es una previa nomás.
1: Es exclusivamente la sesión 43.
0: Sí, señor, barrio San Pablo, del presidente Guille Fernández.
1: Alguien, ¿qué puede deducirnos? ¿Cómo va aquí a este 20 días nomás ya de las elecciones del 4 de octubre? ¿Cómo va tu caminata, tu recorrido, tu visita casa por casa, las reuniones? Sabemos que viene a aceptarle el candidato a intendente Camilo Pérez y también su persona.
0: Ahí justamente está llegando. Y estamos a full, nosotros estamos con toda la esperanza puesta ya en hacer bien las cosas en los próximos 5 años dentro de la Junta Municipal y con un candidato de lujo como intendente que tenemos como Camilo Pérez, lista 1. Y el Arqui Sotomayor, lista 1, opción 5 para concejal. Recuerden bien eso.
1: Muchas gracias, Arqui. Suerte, ¿eh?
0: Gracias a vos, pareja.

0: Bueno, continuamos aquí en los estudios de Radio La Unión, la R800 y Unión TV. Los mensajes que acabamos de recibir fue lo de ayer, el acto político, con la presencia de Camilo Pérez, con el Arqui Sotomayor, candidato a concejal por la lista 1, opción 5. Bueno, ya estamos con nuestro invitado de lujo, de honor, a Ariel Ojeda, candidato por la lista 1 por el Partido Colorado para intendente Fernando de la Mora. Buenas tardes, Ariel, ¿cómo te va?
1: Buenas tardes, Rubén, aquí a la mesa, a la audiencia, un gran saludo, gracias por el espacio.
0: Ariel, estamos a 29 días.
1: 19,
0: perdón. A la pucha. Bueno,
1: nosotros 19 días. Hacemos la cuenta regresiva.
0: La cuenta regresiva, sí, 19 días, perdón para los oyentes. 19 días, ¿cómo va avanzando tu campaña? Recorriendo siempre con caminatas, reuniones barriales y con los actos políticos, Ariel.
1: Sí, bien, gracias a Dios, Rubén. Hay una gran aceptación, hay un gran entusiasmo nuevamente, como le decíamos hoy al presidente del partido. Resurgió otra vez ese entusiasmo del Partido Colorado, don Fernando Lamora, del fernandino también en general, que quiere un cambio, que quiere una renovación, una alternancia en la ciudad, porque la ciudad no da más, ¿verdad? Hay un hartazgo ciudadano que se siente en las calles, en los barrios, en las casas que visitamos, con los amigos y las familias que visitamos. Entonces hoy estamos nosotros recogiendo también ese sentimiento y planteando una propuesta nueva para Fernando.
0: ¿Aliel se siente abandonado la ciudad de este gobierno del municipio o del actual intendente?
1: Sí, Fernando de la Mora vivía un estado de abandono total, ¿verdad? Las calles están lógicamente destrozadas, y no solamente eso, no se ve reparación ni ningún tipo de mantenimiento. La ciudad está sucia, está oscura, está peligrosa, está insegura. Nuestras plazas, 52 plazas tiene Fernando la Mora, hoy están prácticamente todas abandonadas, dominadas también por el delito. A partir de las 5 de la tarde la gente ya no puede disfrutar más de sus espacios verdes, espacios comunes, ¿verdad? Entonces eso tiene que cambiar, ¿verdad? Por eso nosotros hoy levantamos esa bandera de reivindicación de la dignidad de nuestra ciudad, de la dignidad de nuestro partido, Fernando de la Mora, y vamos a levantar Fernando de la Mora, vamos a recuperar esa ciudad para todos los fernandinos.
0: Está recorriendo siempre, y lo mejor, como en el recorrido, es mejor escucharle a toda la gente sus inquietudes realmente, para y después cuando ya esté ya en el municipio como intendente, Ariel, y solucionando lo más pronto posible ya, porque la gente está harto, está cansado.
1: Sí, totalmente. Mira, nosotros estamos ya hace casi se cumplieron ya 3 años de que salimos a caminar Fernando de la Mora.
0: 3 años.
1: ¿Te acuerdas que estuvimos aquí antes de las internas ya hace unos cuantos meses otra vez? Hoy volvemos a estar acá porque el programa nos da suerte, ¿verdad? Entonces venimos a compartir con la audiencia. Entonces sí, estamos hace 3 años recorriendo y sentimos eso, sentimos el hartazgo del ciudadano, pero también sentimos que el fernandino tiene fe y tiene esperanza en el cambio. Hay una fe y una esperanza de que podemos vivir mejor en Fernando de la Mora. Hoy estamos recuperando nosotros esa confianza del ciudadano fernandino que va a ir a depositar sus votos por la lista 1 como una opción, como la mejor opción para Fernando de la Mora, por el gran equipo.

0: equipo que tenemos, por la gran convicción que hay, por las candidaturas que presentamos tanto a intendentes como a concejales, por los proyectos que tenemos para la ciudad y por sobre todo por los antecedentes que tenemos de servicio también a la comunidad, ¿verdad? Y ningún tipo de mancha, ningún tipo de cuestionamientos hacia nosotros. Eso es importante porque así planteamos una oferta electoral respetuosa para el ciudadano también, que eso es importante, ¿verdad? Porque hoy en día el ciudadano fernandino es un votante crítico, es un votante pensante, que no le va a hacer pasar gato por liebre. Como le decía hoy también al presidente del partido, ya Pato Donald nomás ya no gana, ¿verdad?
1: Claro, claro.
0: Hay que plantear una... y eso hago referencia a una frase que decía el doctor Argaña en su momento, ¿verdad?
1: Pato Donald.
0: Que aunque sea Pato Donald, si es candidato del partido va a ganar. Y hoy ya no se aplica eso, ¿verdad? Entonces, nosotros tenemos mucha gente crítica en Fernando Lamora. El Colorado mismo es crítico. Hay muchas familias que tienen sus hijos que no están todavía afiliados, por ejemplo, al Partido Colorado, pero que son colorados, de familia colorada, pero son críticos, ¿verdad? Entonces, claro, hay muchos jóvenes también que votan. Entonces, tenemos que plantear una oferta electoral decente, digna, preparada, respetuosa para la gente, ¿verdad? Si no, plantear cualquier candidatura es también faltarle al respeto al ciudadano.
1: Vemos también, Ariel, que tuviste con muchos tus correligionarios con un tractor buscando un lugar más crítico, que están limpiando todo. Sí. Están haciendo lo que usted también puede, lo que tiene en su mano, ¿verdad? Realmente lo que eso estarían haciendo, lo que hubiese hecho eso, no son los gobernantes actuales.
0: Claro,
1: ¿verdad?
0: Por supuesto. Eso lo hacemos también como de manera simbólica para mostrar lo que se puede hacer cuando hay voluntad, para mostrar lo que debe hacer la institución municipal y nos hace hoy en Fernando de la Mora, para mostrar lo que va a ser también nuestra gestión, una gestión de trabajo, de hechos, de obras y no de palabras, ¿verdad? Porque nosotros tenemos que predicar con el ejemplo y la confianza de la gente la vamos a recuperar no con palabras, sino con hechos, y eso es lo que venimos haciendo durante estos 3 años.
1: Y mira como dijiste también en tu eslogan de una tanda publicitaria, que están buscando también darle una visión más limpia, más vistosa en la plaza, ¿verdad?
0: Sí, sí, queremos que Fernando Lamora vuelva a brillar, sí, ¿no? Y el concepto de la plaza es demasiado importante porque son los espacios donde la ciudadanía convive, la ciudadanía se encuentra, la ciudadanía se conoce entre sí y puede confiar entre sí, ¿verdad? Entonces, nosotros vamos a recuperar eso, las plazas van a volver a ser espacios seguros, con iluminación, con videovigilancia, con la policía municipal de vigilancia que vamos a crear, con el trabajo con los vecinos, de tal manera que esos sean espacios para que el ciudadano fernandino nuevamente pueda hacer vida de comunidad. Y vamos a llevar también la cultura, el arte a las plazas, ¿verdad? El teatro, la música, la danza, la lectura, ¿por qué no también llevar eso a las plazas, la cultura y el arte a las plazas para que Fernando de la Mora en sus barrios vuelva a vivir?
1: Realmente, porque realmente da pena, realmente Fernando de la Mora ahora, Ariel, Ale, porque están todo abandonado. Llega un cierto horario que la gente ya no puede más ir a estar ahí porque ya sabe ya que corren peligro, ¿verdad, Ariel?
0: Sí, la inseguridad es un problema. Fernando Lamora, nosotros tenemos un plan para luchar contra la inseguridad, para que Fernando Lamora vuelva a ser una comunidad segura, en donde las familias se puedan sentir también en paz y en tranquilidad, que puedan circular libremente por la ciudad o disfrutar de sus plazas sin miedo a los delincuentes, a los chespis o otros indeseables, ¿verdad? Y ese plan tiene 4 ejes fundamentales. En primer lugar, es la iluminación de la ciudad. Ayer estábamos en una reunión con funcionarios colorados de la ANDE y estuvo el presidente de la ANDE también. Pudimos conversar con él y ratificó el compromiso de la institución de firmar un convenio para la instalación de entre 3 a 5 mil alumbrados públicos nuevos en Fernando Lamora. Eso va a dotar de mucha iluminación y de seguridad. En segundo lugar, la videovigilancia. Nosotros vamos a instalar cámaras municipales de videovigilancia en la ciudad conectadas a una central de monitoreo, que vamos a colaborar con el 911 también en ese sentido con la información. En tercer lugar, la creación de la Policía Municipal de Vigilancia, que va a ser un cuerpo de seguridad municipal que vamos a hacer un plan piloto primero y vamos a empezar a cubrir nuestras plazas para que sean espacios seguros y después seguramente vamos a ir avanzando a los barrios. Y el cuarto elemento del concepto de seguridad que tenemos, del plan de seguridad que tenemos, es el trabajo con los vecinos. Trabajo con las comisiones vecinales, con las comisiones de seguridad, porque la alianza entre las instituciones públicas y la sociedad civil es fundamental para el

0: desarrollo local.
1: Yo tengo entendido que hay solamente una moto del Lince también ahí en Fernando.
2: Sí. Sí.
3: ¿Una moto del Lince?
1: Una sola moto.
3: Para todo.
2: No solés escuchar por lo visto, porque siempre decimos eso. Hay una moto del Lince para Zona Sur que viene de Villaliza y otra moto del Lince para Zona Norte que viene de Luque.
1: Sí.
2: Entonces, la propuesta también es llevar una base del Lince a Fernando de la Mora. Tenemos el espacio, vamos a ceder un espacio público, municipal, ¿verdad? Y vamos a traer la base del Lince a Fernando de la Mora para que Fernando de la Mora pueda tener más seguridad y más vigilancia.
3: Seguramente, Ariel, también todos los vecinos que viven ahí en Fernando de la Mora, solamente todos los días están obrando para que no llueva, ¿verdad?
2: Sí, el problema de los raudales, de la inundación en Fernando de la Mora, esa es una cuestión crítica que merece una mirada bastante, digamos, sistémica o completa, o holística, si se quiere decir, porque es una gran obra que necesita nuestra ciudad. Es una deuda histórica que tenemos con Fernando de la Mora todos, y eso va a implicar un apoyo lógicamente del gobierno nacional, ¿verdad? Porque una obra que estamos hablando de millones de dólares, una obra que va a llevar su tiempo también, pero son obras necesarias, son cosas que hay que hacer, ¿verdad? Entonces, nosotros como líderes y como políticos tenemos que hacer las obras que verdaderamente impactan y cambian la vida de la gente, ¿verdad? Y esa es una obra que se necesita. Además del recapado completo de los 200, más de 200 kilómetros de calles asfaltadas que tenemos en la ciudad, ¿verdad? Esa es una urgencia. Eso sí que es luego ya de vida o muerte, y una emergencia que tenemos, Fernando.
3: Ariel, otra consulta. ¿El municipio cuenta con recursos para mejorar esto, porque está muy abandonado? Ariel, cuando llega, después el día 4 de octubre, cuando se vayan a votar la gente, y eso a las 5:30, ya se sabe que ya sos victorioso. Amén. ¿Qué puede hacer para urgentemente? Pues la gente está cansada realmente, Ariel. Dos periodos ya estuvo ya el actual intendente, porque, sí. porque no puede nomás, ya no es otra vez candidato.
2: Mira, nosotros sabemos con lo que nos vamos a encontrar en la municipalidad, y una deuda de 60.000 millones de guaraníes, salarios atrasados entre 2, 3 o 4 meses, dependiendo de quién sea el funcionario.
3: Hasta ahora no está cobrando.
2: No están al día. Fernando La Mora necesita, la municipalidad necesita cerca de 4.000 millones de guaraníes al mes para estar al día con los funcionarios. Eso es muchísimo dinero, ¿verdad? Eso es porque hay una superpoblación de funcionarios, en torno a 1.500, ¿verdad? Entonces, ese es un problema también con el que nos vamos a encontrar. Y vamos a encontrarnos con esa deuda de salario, y también vamos a encontrarnos con el aguinaldo ahí, que justo va a ser hacia diciembre, ¿verdad? Entonces, se va a necesitar muchos recursos. Nosotros vamos a hacer un ajuste de cinturones también, lógicamente, en honor un poco a las promesas que estamos haciendo y en honor a la ciudadanía fernandina. Entonces vamos a tener que priorizar, lógicamente, al funcionario. El funcionario que trabaja se va a quedar, el que no trabaja no se va a quedar, pero nosotros tenemos que dignificar también al funcionario y cumplir. ¿A quién le gusta dar su tiempo, entregar su trabajo y no recibir la remuneración que para llevar el pan a su familia el día a día, ¿verdad? La verdad que es indignante un poco eso. Pero los planes inmediatos y urgentes van a ser una limpieza total de la ciudad, ¿verdad? Ponernos al día con los funcionarios. Luego también encontrar los recursos para empezar a hacer ya el recapado de las calles. Ya tenemos conversaciones con la ministra de Obras Públicas y Comunicaciones para que incorpore a Fernando de la Mora en el plan central, para llevar cientos de cuadras de asfaltado a Fernando de la Mora.
3: Mira qué importante lo que está diciendo Ariel, para que preste atención también todos los funcionarios de la municipalidad de Fernando de la Mora, que bueno, después del 4, después de tu victoria, que ya luego asumen el 6 o el 7, creo, de noviembre.
2: Sí, así.
3: Creo que el 6. Y mira, tener que moverte mucho para que ellos puedan recuperar todo lo caído, su sueldo, y también para cobrar su aguinaldo.
2: Sí, nosotros vamos a reivindicarle a los funcionarios, sí, ¿verdad? Sí. Pero también le vamos a pedir ese compromiso que yo sé que tienen con su ciudad. El que quiera trabajar, el que tenga compromiso, convicción, amor y pasión por la ciudad, va a trabajar en Fernando de la Mora con nosotros, y se le va a tener bien al funcionario. Eso es fundamental, ¿verdad? Para que haya un espíritu de de colaboración también de parte de ellos para con

0: institución y la ciudad.
1: También, Ariel, para que puedan funcionar bien también los semáforos, que muchas veces es un caos total. Ese es otro problema.
0: Tenemos que renovar nuestro semáforo, Fernando. Hay muchos que hoy no están funcionando, hay otros que están caídos, hay otros que se prenden cualquier otro color menos
2: lo que tiene que ser.
0: Menos lo que tiene que ser. Tenemos que ordenar el tráfico también. Tenemos que ordenar el tránsito. Vamos a recurrir a la tecnología ahí para que eso suceda.
1: El tema también de los impuestos también. ¿Eso se puede dar un poquito más de largo plazo? También al acuerdo, también la posibilidad del contribuyente.
0: Por supuesto, nosotros vamos a dar todas las facilidades para el ciudadano que pueda pagar, pagará, el que no pueda, veremos cómo puede hacer para pagar. Lo importante es que todos podamos contribuir a que Fernando de la Mora se levante, ¿verdad? Aquí no se le va a apretar a nadie, aquí no se le va a presionar a nadie, pero vamos a crear la conciencia a partir de nuestras propias acciones como autoridad para que el ciudadano otra vez confíe y vuelva a colaborar con el municipio, y el municipio le da a devolver en obras, acciones y servicios de calidad eso a los barrios.
1: Ale.
2: Sí, tenía acá anotado, hoy vi también en las redes sociales unos cuantos carteles en puntos específicos de la ciudad que dice lo siguiente: bienvenido a Fernando, la capital del bache, dice.
0: Bueno, eso representa un poco el hartazgo que vive la ciudadanía en Fernando de la Mora. Yo creo que eso es una iniciativa prácticamente social, una iniciativa ciudadana, según lo que estuve leyendo por ahí, también de algunos proyectos que están intentando llegar a la municipalidad, que son proyectos independientes, son proyectos así más de la oposición, ¿verdad? No somos nosotros los que estamos con eso, pero sí, nosotros siempre criticamos esa situación, porque entendemos que aquí no se trata de atacar a nadie, ¿verdad? Aquí no se trata de tener una campaña de agresión, una campaña de odio, una campaña, no. Acá se trata de decir las cosas que están mal en la ciudad, plantear las soluciones y decir cómo vamos a llegar a esas soluciones.
2: Es que algo notorio lo del tema del bache, no. Todo el mundo que pasa por Fernando no puede decir qué ciudad tan limpia, qué linda, cómo están las calles, porque nosotros cuando pasamos para cubrir actividades políticas pasamos y pozo. Este va a esquivar un pozo, otro pozo.
0: Sí.
2: O sea, no
0: hay lo forma. Se trata de tratar de no caerse en el pozo más grande y caerse en el más chico.
1: Exactamente. Hay muchas veces que empiezas, entre comillas, lo recapado, lo que sea, pero hay mucho desvío, Ariel. Sí. Eso es otro también, ¿entendés? Sí. Porque hacen todo a media loba y vayamos a decir, Ariel.
0: Sí, realmente hay que hacer recapado de calidad, ¿verdad? 5 centímetros mínimo tiene que tener las capas fálticas para que aguante los camiones, los vehículos, inclusive el agua también, ¿verdad? Se ha gastado muchísimo dinero en estos 10 años en el recapado de nuestras calles. Hoy veía en los medios que anunciaban que prácticamente 10 millones de dólares se gastó en 10 años para el recapado de nuestras calles, y hoy, ¿cómo está Fernando la Mora, ¿verdad?
1: Ariel, oye, antes no la pausa.
0: Sí.
1: Para que aquellos, toda la audiencia que nos están escuchando por Radio La Unión, la Radio 800, y viéndonos por la Unión, por las televisiones, para toda la gente de la ciudadanía de Fernando, de la Mora, que ustedes hoy estuvieron con tu hermano Iván y con el presidente don Horacio Carte, entonces hay un buen mensaje que se va a llevar en el municipio.
0: Sí, salimos muy fortalecidos y muy reconfortados de la reunión con el presidente de nuestro querido Partido Colorado, don Horacio Carte, y es presidente de la República. Brindó todo su apoyo para recuperar Fernando, para todos los fernandinos, para la lista 1, para el Partido Colorado, ¿verdad? Eso fue muy importante para nosotros. Nos dio un gran respaldo también en una iniciativa de salud bucodental que está llevando adelante el partido y que nosotros también empezamos ya a hacer en Fernando la Mora, que es prótesis. Nosotros le llamamos Fernando Sonríe, del partido se llama el programa Paraguay Sonríe, pero como decía, vamos a llevar Paraguay Sonríe para que los fernandinos vuelvan a sonreír. ¿Y en qué consiste? En prótesis dentales para la gente que más humilde, que más necesita, que necesita recuperar un poco esa salud bucodental, necesita recuperar esa autoestima también, que ustedes saben lo que representa que a uno le falten los dientes, ¿verdad? Automáticamente eso le vuelve, le minimiza como persona, sí, ¿verdad? Te baja la autoestima. Nosotros queremos recuperar la autoestima de los fernandinos que están en esa situación. Y bueno, nos comprometimos también con el presidente del partido que cuando estemos en la intendencia vamos a tener ese programa más ampliado, por lo menos 300 casos por año queremos hacer.
1: Porque muchos de repente se quedan así, Ariel, porque no tiene recursos para solventar.
0: Claro, básicamente es eso, y es costoso.
1: Es costoso.

0: Es costoso, ir a un privado en eso es costoso, entonces nosotros queremos brindar también ese servicio como un elemento de, no solamente de salud mental, sino de salud mental inclusive, porque te trabaja directamente psicológicamente el hecho de no tener los dientes, ¿verdad?
1: Y lo más importante es que va a ser gratuito.
0: Sí, totalmente gratuito.
1: Bueno, está con nosotros Ariel Ojeda, candidato por la lista 1 para intendente de la ciudad de Fernando de la Mora, compartiendo con nosotros aquí en Radio La Unión y la R800 y Unión TV el programa Pura Política. Vamos a una pausa, Ronald, y luego vamos a escuchar más su propuesta y luego su mensaje final, porque tiene también muchas actividades, porque ya se acerca todo también ya las elecciones. Entonces vamos a ir escuchándole más un poquito más acá al candidato Ariel Ojeda.

0: Buenas tardes, mis queridos amigos. Seguimos aquí de la seccional 43 de Asunción. Ya nos encontramos con el presidente de esta querida seccional 43, Guillermo Fernández. ¿Cómo te va, Guillermo?
1: Bien, Rubén. ¿Cómo estás, amigo?
0: Muy bien, muy bien. Contanos a la audiencia, a todos los que nos están escuchando, la R800 AM, Radio La Unión, y que nos ve a por Unión TV.
1: Hoy estamos acá 20 días ya de las elecciones, esperando ya el día de hoy. Vamos a festejar el día del Partido Colorado y vamos a hacer una pequeña reunión dirigencial para que aquí el equipo, nuestro primer anillo, le escuche a Camilo que cuáles son sus propuestas, qué es lo que quiere para nuestro barrio San Pablo, que está muy golpeado, y nosotros tenemos mucha fe de que él va a arreglar eso y va a reivindicar acá a nuestro barrio, que es muy importante para nosotros.
0: Qué bueno también estos encuentros con la dirigencia de los 45 seccionales y más gente también que se están sumando a los que no son del Partido Colorado, que son los asuncenos. Entonces va a estar también Camilo Pérez, con el candidato a concejal por la Laguna Opción 5. También va a estar presente Camilo Pérez, escuchándole a toda la dirigencia, a los coordinadores de los 45 seccionales y a todos los asuncenos también, presidente.
1: Así mismo, para nosotros es muy importante que venga Larqui, que fue el candidato a concejal más votado acá en la historia de la Senado 43 en una interna. Tuvo 758 votos con el equipo que hoy está acá presente. Y evidentemente va a seguir respaldando toda esta estructura que tenemos. Y le quieren ver, la gente le quiere ver a su candidato. Por eso le invitamos a Camilo para que comparta este día. Hizo lugar en su agenda y estoy muy contento porque mi gente va a ver otra vez al futuro candidato, o ya para mí ya es un futuro concejal y un futuro intendente, tanto Camilo como Larqui.
0: Para finalizar, presidente, un mensaje para todos, más todavía aquí a tu zona que siempre te venís trabajando de hace rato, ya con tu gente aquí de la seccional 43, y también todos tus amigos también de distintas seccionales, y más todavía acá para que esté un buen voto electoral para el 4 de octubre, a todos ellos vecinos, aquellos vecinos también que son, pero son del Partido Colorado, pero son buenos vecinos, son los ciudadanos de Asunción.
1: Vos sabés que para mí es muy fácil hacer campaña por Camilo y por Larqui, porque son dos personas que no tienen techo de vidrio. Camilo tiene ya una vivencia y un trabajo ya comprobado en el Comité Olímpico, ya trabajó, ya hizo cosas por el país que son visibles, no es una persona que hace promesas, ella lo hizo. Y lo mismo Larqui está trabajando hace rato con la dirigencia base, él es el presidente de los convencionales del Paraguay, así que para nosotros es un honor.

0: o para la segunda 43 de mi presidencia, es un honor elegir a ellos como nuestras opciones. Así que la gente tiene que saber que el trabajo que yo hice dentro de mis bases a lo largo de estos años no va a ser para apoyarle a alguien que no merezca, sino para apoyarle a alguien que de verdad me representa. Así que vamos a ir caminando estos últimos 20 días, casa por casa, para llegar a la mayor cantidad de votos.
1: Muchísimas gracias, presidente. Éxito, ¿eh?
0: Gracias.

0: Bueno, continuamos aquí en Radio La Unión, la R800 AM y Unión TV, a Pura Política y algo más hasta las 20 horas. Ya pasaron 49 minutos de las 18 horas. Ariel, una vez que sea electo de las gran elecciones de la victoria del 4 de octubre, ¿en cuánto tiempo de una vez que asuma la intendencia aquellos fernandinos que le están escuchando para ir solucionando lo más crítico y urgente?
1: Bueno, nosotros tenemos un plan de 100 días que va a empezar claramente con una limpieza profunda de la ciudad. Desde el primer día vamos a salir a limpiar Fernando de la Mora. Fernando de la Mora tiene que volver a brillar. En segundo lugar, vamos a empezar también ya con el plan de recapado. Vamos a empezar con las principales calles de nuestra ciudad para ir recuperando nuestra red vial en Fernando de la Mora. Y también seguido, por supuesto, del orden que tenemos que poner en la administración, ¿verdad? Tenemos que arreglar esas cosas que te dije, las deudas con los funcionarios. Tenemos que orientar la aplicación de los recursos al desarrollo, a las obras, al desarrollo de nuestra comunidad. Esas son las prioridades fundamentales.
0: Mira que eso también, para llegar a todos esos objetivos, también tiene que tener la mayoría de los concejales de Benariel, para que no te pongan traba a los otros opositores, ¿verdad?
1: Yo estoy seguro que el Partido Colorado va a lograr tener una mayoría ahora en la Junta Municipal, recuperar las bancas que se perdieron y aumentar a 7, si es posible, la banca del partido.
0: Sí, porque muchas veces hay presiones y todo el culpable muchas veces, o sea, aprovechan los concejales para decir no hacen nada al intendente. ¿Cómo va a hacer el intendente cosas si están trabando los opositores, verdad?
1: Uh-huh. Sí, esa es la realidad. Sí, tenemos que buscar los consensos, pero esos consensos yo creo que también vamos a buscar con las buenas intenciones que nosotros tenemos, ¿verdad? Con la transparencia de nuestras acciones. Ahí vamos a generar la confianza también en el cuerpo legislativo para que acompañen los proyectos.
0: Bueno, Ariel, por último, te deseo todo el éxito del mundo, Ariel.
1: Muchas gracias, Rubén.
0: En serio te digo, ya muchas veces intentaste y creo que este...
1: No, la primera vez.
0: La primera vez. Sí, la primera vez. Era tu hermano también. Sí,
1: es la primera vez.
0: Bueno, un mensaje para todos entonces, aquellos, más todavía para tus correligionarios, presidentes excepcionales, a los buenos ciudadanos que quieren... De Fernando La Mora, que ya quiere ya el cambio de una vez. Entonces, aquí un mensaje final, Ariel, y está a tu mano, está en la mano de los fernandinos para que busquen el cambio realmente, para que voten la lista 1 el 4 de octubre.
1: Totalmente, nosotros hacemos un llamado al pueblo fernandino en general.

0: A ir a votar, a ir a participar. Es importante que participemos en los destinos de nuestra comunidad. El 4 de octubre votamos por nuestra calle, votamos por la limpieza de la ciudad, votamos por un espacio más seguro, votamos por nuestras plazas, por la iluminación, por los servicios públicos de calidad. Por eso votamos, ¿verdad? No votamos solamente por política. Entonces instamos a los ciudadanos fernandinos a acudir, a depositar su voto en este proyecto, a no perder la fe y la esperanza de que un Fernando de la Mora mejor es posible. Y Fernando de la Mora va a volver a ser esa ciudad joven y feliz que dejó de serlo por causa de la mala gestión. Entonces hacemos un llamado a la acción concreta del ciudadano fernandino a participar y votar por la lista 1 Ariel Ojeda, intendente, y por la lista 1 candidatos a concejales también. El 4 de octubre.
1: Muchísimas gracias, Ariel, por tu visita. Esperemos que no sea la última. Tenemos pues 19 días todavía. Creo que la otra semana, por ahí, si hay oportunidad, o antes de tu cierre de campaña, que vas a hacer una caminata gigantesca, también como comentaste, que no vas a hacer un acto político grande, porque ya hay que cuidar todos los detalles también.
0: Sí, estamos haciendo cierres por concejales realmente, ¿verdad? Hicimos cierre con el concejal Luis Alejandro Domínguez, hicimos otro con el concejal y presidente seccional Armando Segovia, un evento muy lindo de 400 dirigentes por ahí. Hicimos otro evento con el presidente seccional de la 4 y también concejal y futuro concejal Marcelo Rivera, que hicimos un acto también de entre 300 y 400 dirigentes, muy lindo, muy emotivo. Este viernes tenemos el cierre con Pablo Jiménez, candidato a concejal también. Y así estamos agendando y planificando hasta el día de muchas reuniones multitudinarias también de cada equipo de concejales, que hace que ese espíritu republicano se mueva, ¿verdad? Se levante, y eso es lo que estamos logrando, ¿verdad? Instamos también a la gran dirigencia de nuestro partido y a la gran dirigencia comunitaria también que tenemos de nuestro lado, don Fernando de la Mora, a que sigan trabajando con todo el esfuerzo y todo el empeño para llegar de la mejor manera a ese día de.
1: Bueno, el día de hoy estuvo nosotros Ariel Ojeda, candidato para la lista 1 del Partido Colorado para Fernando de la Mora. Mi querido Ronald, una pausa y le despedimos aquí al futuro intendente Fernando de la Mora por la lista 1.
0: Muchas gracias a usted.

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0: Camilo, hoy acompañando aquí la 53 a tu candidato a concejal por la lista 1, opción 5, el Elqui Sotomayor.
1: Sí, muy contento acá. Está en la seccional 43 con el presidente, acá mi amigo, con nuestro coordinador de campaña y el Arqui Sotomayor. ¿Cómo fue aquí?
0: Camilo, ¿cómo se siente de aquí a 20 días para la elección general del 4?
1: Muy contento, la verdad que disfrutando de que faltan 20 días para que la alegría a la ciudad de Asunción pueda llegar.
2: Pero, ¿la importancia del contacto con la dirigencia de base a 20 días,
1: Camilo? Sí, muy contento, venimos ahora de la seccional 8, una muy linda reunión, mira acá, hermosa reunión de vuelta, así que estamos muy contentos, la alegría de que Asunción va a cambiar.
2: Camilo, ese reconocimiento por el tema de Odesur y todas las actividades, en este caso los eventos que se realizaron bajo su gestión.
1: Sí, muy contento, estuvimos el fin de semana en la ciudad de Rosario, recibiendo un hermoso reconocimiento. Bueno, yo tengo un gran cariño por la ciudad de Rosario, a mí como presidente de Odesur me tocó hacer 3 juegos ahí, uno de playa, uno de la juventud y uno de mayores que se inauguró el sábado. Me une una gran amistad también con el intendente de la ciudad de Rosario. Estuvimos reunidos casi 5 horas conversando sobre la ciudad de Rosario, que realmente está hermosa. Y ojalá Asunción en poco tiempo pueda tener la alegría de también estar como la ciudad de Rosario. Gracias.
0: Bueno, así estamos.

0: Buenas noches para todos los seguidores de Apura Política y algo más. Estamos acá con Hans Gepper, candidato a concejal de Luque, lista 1, opción 2.
1: Muy buenas noches, ¿cómo está para toda la audiencia? Estamos viniendo a celebrar acá un día de compartir con nuestras chicas, con nuestras mujeres, con todas las mujeres de nuestra querida ciudad, esa mujer que representa esa lucha, esa vocación de servicio y por supuesto que también hoy involucrada en lo que es la política y con una gran participación por el que el equipo de Uy Faría apoya mucho a la gestión de las mujeres.
0: Ayer también estábamos con los 139 años del Partido Colorado, hoy sí esa fiesta acá.
1: Estuvimos festejando antes, ayer, esperando las 12, ayer con todo nuestro equipo político y hoy con todas las damas que representan ese compromiso con todos los conciudadanos luqueños, en especial con los colorados.
0: A 22 días de las generales, ¿cómo está Hans Gepper?
1: A 22 días de una gran hazaña, emocionado, contento, por supuesto que con una gran responsabilidad, con muchísima gente, tenemos que honrar también el compromiso con todas las personas que nos dieron su voto de confianza y por supuesto representar con altura y pasar siempre la mano, como es habitual del Partido Colorado, al más necesitado.
0: Un pedido de voto también a la gente y que salga a votar este 4 de octubre para todos los luqueños.
1: Que salgan a votar, por supuesto, primeramente yo les quiero pedir por el amigo Uy Faría, que sea nuestro intendente, un buen muchacho comprometido con la ciudad de Luque, y poner a consideración mi candidatura a concejal municipal en la lista 1, opción 2.
0: Muchas gracias.
1: A la orden.
0: Buenas noches a todos los seguidores de Apura Política y algo más. Seguimos aquí por Luque, estamos aquí con el candidato a concejal por la lista 1, opción 4, Raulito Grau.
2: Muy buenas noches, ya expectando a los siete grandes, lento mujeres, lento más grande de la República de Luque, porque aparte de sumarse muchas mujeres coloradas, hoy en día uy, aglutina a todos los sectores, viene mujer liberal, independiente, porque el 70-80% siempre en nuestras reuniones están compuestas por mujeres y es momento de reivindicarlas a ellas.
0: También se estuvo festejando hace poco los 139 aniversarios del Partido Colorado, estuvieron esperando la 12.
2: Así mismo, el día jueves tuvimos mi PC esperando. Realmente se vuelve a sentir después mucho tiempo nuevamente el fervor republicano, porque

0: Se viene nuevo aire en la ciudad de Luque. Hoy la ciudad de Luque cuenta con un nuevo modelo de liderazgo.
1: Aparte del apoyo del liderazgo, hay una unidad total acá en Luque.
0: Hay una unidad total porque un poco Luis Farías en toda su campaña no se dedicó a criticar, no se dedicó un poco a mostrar un poco ese juego polarizado que hacen muchas campañas políticas. Él salió a conquistar corazones, a trabajar por sobre todo con el voto indeciso, con esa mayoría silenciosa que no se involucraba en la ciudad de Luque. Entonces, tuvo un resultado que vencía toda la estructura. Y bueno, los concejales sí ya jugamos otro juego, un poco más de tratar de buscar la gobernabilidad para él, que entre la mayor cantidad de concejales de su equipo político.
1: También ya estamos a solamente 22 días de las elecciones generales. ¿Cómo está la lista 1, opción 4 aquí en Luque?
0: Hoy estamos súper bien, estamos apuntando a ser la opción más votada porque queremos un poco conquistar ese voto joven, el voto de la gente que nos va a participar, y no solamente con la estructura que ya también ya formamos un gran equipo de la ciudad de Luque. Así que vamos a dar sorpresa y por sobre todo estoy seguro que vamos a hacer historia.
1: Por último te voy a decir que haga un pedido de voto y que salga la gente este 4 de octubre, y especialmente los jóvenes, a votar.
0: Y para nosotros un poco el que salga el voto pensando a votar nos favorece muchísimo, ¿verdad? En mi caso soy el único candidato con menos de 30 años y estoy buscando ese voto joven porque yo sé que la confianza no se construye tan fácil ni en mucho menos 22 días, ¿verdad? Pero es importante apostar por la juventud porque vamos a hacer las cosas bien y vamos a hacer ese Luque que todos soñamos.
1: Muchas gracias.
0: Gracias a ustedes.
1: Uy, María, buenas noches.
2: Buenas noches.
1: Envío para la Unión de Pura Política y algo más.
2: Sí, estamos llegando a compartir con la dama colorada y luqueña el día de hoy. Son nuestro soporte acá en la ciudad de Luque y, por supuesto, el pleno acompañamiento a ella.
1: Monumental acá, la fiesta, lleno de gente, y también estuvimos compartiendo los 139 años del Partido Colorado.
2: Así mismo, estuvimos compartiendo ahora también. Vamos a festejar también por eso. ¿Con quién más que con nuestra dama republicana, que son las que le dan el sostén a todos los caballeros acá en la ciudad de Luque para que todos podamos llegar a nuestro objetivo? Y por supuesto son una parte muy importante de nuestro ser las damas que nos acompañan.
1: Se siente bastante bien también la aceptación de la ciudadanía a tu candidatura.
2: Sí, realmente sí, tenemos el acompañamiento de la gente y seguimos llegando estos 22 días que quedan. Vamos a seguir intensificando en ese trabajo que estamos haciendo, el trabajo de campo, de territorio, el de llegar junto a los dirigentes y por supuesto llegar con compromiso y con el corazón en ello, ¿verdad? Con el corazón de que queremos lo mejor para la ciudad de Luque.
1: Por último, ¿se siente la gran unidad que hay aquí en Luque?
2: Una unidad granítica 100% en la ciudad de Luque, no solamente de los colorados, sino de todos los ciudadanos luqueños.
1: Muchas gracias.
2: Gracias.

0: Bueno, estamos nuevamente al aire en Radio La Unión, Radio 800 AM y Unión TV, Pura Política y algo más hasta las 20 horas. Giselle, para los saludos, los mensajes.
1: Asimismo, pueden enviar sus mensajitos al 0971-507-721 y también pueden seguirnos en todas las redes sociales. Estamos como a Pura Política y algo más.
0: Y luego, el término de nuestra programación del día de hoy, vamos a estar cubriendo también la actividad del candidato a concejal por la ciudad de Asunción por la lista 1, opción 18, Gabriel Calonga, en la seccional 19, también con la presencia de Camilo Pérez, candidato por la lista 1 para intendente de la ciudad de Asunción, y con varios grupos de show de que se van a estar haciendo ahí por el festejo de ya anticipadamente por la primavera. Ale, vamos a ir pasando un material que te fuiste a cubrir en Luque.
2: Estuvimos compartiendo en Luque un gran festejo que se hizo con Mujeres Coloradas y Mujeres Luqueñas. Estuvieron presentes todos los candidatos a concejales de Luque, del equipo de la lista 1, también el candidato intendente Uy Farías.
0: Vamos a hacer material, mi querido Lunal.
3: Luchadoras, compañeras y sostén de la lista 1 en la ciudad de Luque.
4: Así es.

acompañamiento que nos están dando para la lista 1. Porque mis compañeros, los 12 candidatos a concejales, van a refrendar lo que voy a decir. Que en el 100% de las reuniones que hacemos día a día con los mismos, siempre la mayoría está conformado por ustedes, mi querida dama, que acompañan al proyecto de la lista 1. Decirles que eso nos hizo tomar esta decisión de festejar hoy los 139 años de nuestro glorioso Partido Colorado con las damas, porque son el sostén de cada equipo político, de cada concejal que viene acompañando, de cada equipo de damas que cuenta cada concejal. Son el motor que da vida a la ciudad de Luque. Y este homenaje es para todos ustedes, mi querida dama. De corazón el agradecimiento. Me tomo el atrevimiento de hacer este agradecimiento en nombre de los 12 candidatos a concejales que vienen luchando día a día y que voy a ir nombrando, porque son mis compañeros, son mi sostén, que nos hacen luchar por el sueño y por los anhelos que tenemos para la ciudad de Luque. Nobleza obliga, como caballero, nombrarle primeramente a nuestra querida futura concejal, Ellen Núñez, para quien pido un fuerte aplauso. Gracias, Ellen, querida. Al querido presidente de seccional número 2, actual concejal, un gran amigo, doctor Arnaldo Baeza. Un fuerte aplauso para el querido Arnaldo Baeza. Compañero de lucha y causa, una persona de trabajo incansable, el querido Hans Kemper. Muchas gracias, Hans. Presidente de la Junta Municipal de Luque, concejal representante de los luqueños, presidente de la seccional 4, Enrique Quique Quintana. Un fuerte aplauso. Representante de la juventud, una persona de corazón, de arraigo luqueño, de tradición, que siempre está acompañando al proyecto y luchando como los otros 12 concejales, el querido Raulito Brunce, para quien pido un fuerte aplauso. Una persona de tradición y experiencia, una persona que nos acompañó desde el primer momento en este proyecto que iniciamos, que viene trabajando de hace años por la política, por la gente, por las familias luqueñas, y por supuesto que muestra su don de político, el querido Juan Ángel Mareco, actual concejal, y nuevamente concejal. El querido amigo, solidario, gran persona, gran amigo, por supuesto, el querido Mario Pineda, para quien pido un fuerte aplauso. Gracias, Mario. Gracias, Mario, querido. El querido amigo, que viene también de una familia uniformado, como mi persona, que fue criado con valores, virtudes, disciplina, una gran persona. El querido Chito Ortiz. Fuerte aplauso para Chito. Un gran amigo,

de trabajo, un joven solidario, empático, que llega a la gente. El querido Pablo Pedroso, mi querido Pablo Parate, un fuerte aplauso para Pablito. Una gran persona, un amigo solidario, que siempre está para todos los luqueños. Correligionario y no correligionario, siempre abre las puertas para todos. Una gran persona, magnífico, profesional, actual director de tránsito que viene desempeñando fielmente su trabajo, el querido Cristian Gil. Gracias, Cristian. El querido Josu Luragi, un gran amigo. ¿Dónde está Josu? Josu, un gran amigo, el concejal de los emprendedores, los animaleros y los placeros también. Ya le bautizamos. Gracias, Josu, por el trabajo fantástico que estás haciendo y la esperanza que tiene la gente en tu persona. Y por último, un gran profesional, un amigo, un colega excepcional, también vicepresidente de la seccional 3, de nuestra querida seccional 3. Una persona que viene trabajando hace mucho tiempo en política y que viene demostrando que tiene un liderazgo político. El querido doctor Raúl Salinas. Fuerte aplauso para el querido Raúl. Cada concejal. Es por eso que este compromiso que estamos dando por las mujeres lo vamos a retribuir día a día, trabajando, por supuesto, dándole espacio, porque son nuestro sostén máximo, nuestro brazo derecho, nuestro brazo ejecutor y son nuestros corazones también, mi querida dama luqueña republicana. Tenemos un compromiso para este 4 de octubre. Estamos a 22 días de hacer historia en nuestra ciudad. Pero esta historia no lo va a construir uy solo ni los candidatos a concejales. Lo vamos a construir con ustedes, mi querida dama, que son ese soporte, que nos ayudan a seguir adelante. Lo vamos a construir todos juntos. Queremos hacer, y estoy seguro, que vamos a hacer historia en la ciudad de Luque. Debemos demostrar de qué estamos hechos los luqueños, de qué están hechas nuestras damas luqueñas, para que aprendan, para que nos respeten y para que nos vean siempre como

queridas damas, vamos a llegar a hacer que en la ciudad de Luque la lista 1 sea la más votada del departamento central. Y por qué no, de la República del Paraguay. Que retumbe a los cuatro vientos, que retumbe en el Paraguay y que sepan que los luqueños estamos más firmes que nunca y siempre por la lista 1.

refería al intendente de la ciudad de la República de Luque, si no tendréis la mirada del águila, la decisión de un león, ¡eh! ¡Eh! ¡Eh! ¡Eh! ¡Eh! ¡Eh! ¡Eh! ¡Eh! ¡Eh! ¡Eh! ¡Eh! ¡Eh! ¡Eh! ¡Eh! ¡Eh! ¡Eh! ¡Eh! ¡Eh! ¡Eh! ¡Eh! ¡Eh! ¡Eh! ¡Eh! ¡Eh! ¡Eh! ¡Eh! ¡Eh! ¡Eh! ¡Eh! ¡Eh! ¡Eh! ¡Eh! ¡Eh! ¡Eh! ¡Eh! ¡Eh! ¡Eh! ¡Eh! ¡Eh! ¡Eh! ¡Eh! ¡Eh! ¡Eh! ¡Eh! ¡Eh! ¡Eh! ¡Eh! ¡Eh! ¡Eh! ¡Eh! ¡Eh! ¡Eh!

funcionario, es importante aclarar algo. En la ciudad de Luque, la lista 1 está más unida que nunca y más fortalecida que nunca. Los correligionarios estamos trabajando día y noche por este proyecto, para hacer la historia de cual hablamos. Pero no solamente la lista 1 está unida por los correligionarios, también por los no correligionarios que están apostando al proyecto de la lista 1, por afiliados a otros partidos que se siguen sumando día a día por la lista 1. El Partido Colorado es el único que abre las puertas a los correligionarios y no correligionarios que quieren construir el bien por nuestra querida ciudad de Luque. Adelante. Muchas gracias. Bendiciones para cada uno de ustedes.

0: Bueno, eso fue el acto político en la ciudad de Luque con el candidato a intendente por la lista 1, Uri Farías. Bueno, ahora vamos a irnos en otro material que fue ayer en la seccional 43. Tenemos el discurso del presidente de la seccional 43 de Asunción, Guillermo Fernández.
1: Antes que nada, quiero agradecer aquí a nuestro candidato, aquí a Camilo, el Arqui. Muchas gracias, señora Costanza, por acompañarnos. Gracias, ministro Turi Capello, por estar presente. Quiero saludar en nombre de todas las mujeres a nuestra convencional y la mujer más votada, la 43, y a Blanca de Castro Osorio. También te cuento que ella es la esposa de un expresidente nacional que durante su mandato él falleció. Él fue presidente de esta nacional, fue el ejemplo de mucho de lo que estamos trabajando dentro de la política. Tuvo un accidente y para lo que no saben, y en un viaje partidario. Entonces, en honor a su marido, a mi colega presidente, hoy en día la gente se llama Don Antonio Lescano. Así que es un honor tenerte, Blanca, por un ejemplo de organismo y ayuda, y 80% del equipo es femenino, así que más que nada tengo que agradecer a

Más votados de la historia de la seccional 43 en estas últimas elecciones.

0: registrar la cantidad que tuviste aquí. 758 votos. Solamente superado por la última vez que también nosotros apoyamos con el equipo que está acá, hoy al ministro Enrique Verde, él tuvo 398 votos y ese fue el récord histórico en una interna de la ciudad de Madrid. Y hoy superaste esos partidos. Así que este equipo que me respaldó de tantos años antes de que yo sea presidente, es lo que este equipo va a dar hoy. Pero todo un compromiso, Camilo, hoy, frente a todos acá los revolucionarios, frente a toda esta gente que vino a verles, a escucharles, porque para nosotros es muy importante que el candidato venga y se presente. Aquí el año ya lo hizo en su momento, así que hoy está este equipo que se hizo ganador histórico acá en los tribunales que quiere escuchar y tengo un compromiso. El día de las elecciones, que va a ser el 4 de octubre, toda esta gente va a salir a trabajar, va a salir a ganar esas elecciones y vas a ser nuevamente el intendente más votado y no hay que tener asegurado pasar 1000 votos con todo ese equipo. Y ustedes saben que este equipo fuerte es lo que nosotros decimos cumplir. Así como le dije acá al ministro, me dijo, ¿cuántos votos vos sigues dando a la calle? Me llamo ya antes de las elecciones, yo viendo mi palabra, analizando, porque todos saben que no es fácil el lugar donde estoy, por el cargo que tiene un amigo también hoy, que no es que me ayuda mucho, todo lo que sea, pero trabajamos, peleamos y conseguimos las cosas con mucho sacrificio. Por eso le dije, ¿sabes qué, ministro? 712 años, va a ser lo mismo. Te creo que está ahí ese mismo amigo. 758 votos le dimos a Quintero. Pasamos por ministro. Y hoy nuevamente, vuelvo a decir, si me preguntaron a los cuántos va a hacer, vamos a superar los 1000 votos. Anótenlo. Y con este equipo aquí, un lunes feliz, como dice la gente, a las 7 de la tarde está acá para escucharlo a ustedes, para escucharlo a mí, para todo, ¿vale? ¿Cómo no vamos a hacer ninguno? Así que esto es una reunión dirigencial. Si dijera que acá estamos dirigentes de la ciudad 43, que tiene más de 2 votos, 3 votos, 4 votos, representado por toda esta gente. Así que, gente, le dejo en mano aquí del ministro Suri Capello. Quiero que lo escuchen, él va a dar una explicación técnica de lo que es Camilo Pérez, de lo que es esta campaña. Él es coordinador general de la campaña de Lista Unión Capital. Así que, ministro, con mucho honor te cedo la palabra. ¡Y viva el Partido Colorado!
1: Buenas noches, barrios.

nuestro candidato a intendente, una persona a la que yo le sigo ciegamente porque para mí y para todos nosotros que ya le votamos, es la persona que tiene el liderazgo y la visión que necesita Asunción en este momento, y es un lujo y un honor buscar votos por el señor Camilo Pérez. Gracias a Dios. Gracias.

0: amigo está también, digamos. Quería decir por qué. Porque si bien ya asistía a muchas universidades, tanto en Paraguay como en el extranjero, pero la universidad que me enseña a mí es la Universidad de las Calles, porque yo soy uno más de ustedes que se animó a candidatarse. Sé lo que son las necesidades del pueblo, sé lo que es la necesidad de esa madre que quiere que su hijo estudie, sé lo que es la necesidad de ese padre que quiere que su hijo trabaje. Soy consciente de todo eso y por eso agradezco la confianza de ustedes y quiero que sigan con fe y con esperanza votando por este proyecto de Camilo Pérez Intendente, el Aquí Sotomayor para concejal, lista 1, opción 5. Muchas gracias, señores.
1: Por último.
0: No, no.

0: El domingo 20 tenemos el evento para las mujeres con Camilo. Y les esperamos a todas en el jubilado bancario que está ahí sobre Santa Teresa, en la que tiene el compromiso de llevarle a toditas sus mujeres.
1: Bueno, muchas gracias.

Recibirnos acá seccional, muy contento de estar acá. Muchas gracias, Turi, por acompañarme siempre. Arqui, querido, firme, junto hasta la muerte. Así que estamos con todo. Muchas gracias a todos por estar esta noche. Un placer, una alegría. La verdad es que es muy importante lo que acabó de decir el Arqui. Su compromiso con ustedes, con el barrio. Yo sé que realmente ustedes tienen muchas necesidades y sé que necesitan que se hagan muchas cosas y yo soy consciente de eso y vamos a trabajar mucho con el presidente para que se haga realidad todos los deseos de cada uno de ustedes para que tengan un barrio bastante mejor. Quiero volver a decirle lo que dijo Nancy. Vayan y recorran todas las casas, porque realmente nosotros no tenemos techo de vidrio. A nosotros lo máximo que les puede decir es que no les gusta nuestro color, vaya, ¿no? Pero otra cosa, no hay nada que decir. A mí el otro día se me acercó una persona y me dijo: la verdad es que no sé qué decirte, pero te voy a decir algo, soy colorado y eso no me gusta. Y yo le dije, pero soy el mejor candidato que hoy te puedo ofrecer a la ciudad de Asunción y realmente estamos decididos a cambiar. Les pido que estos 20 días que faltan salgan con alegría, porque nuestra ciudad necesita alegría. Y faltan 20 días nomás ya para que todos tengamos la alegría de tener una ciudad limpia, la alegría de tener gente que realmente va a pensar en su ciudad de mañana, de tarde y de noche. A mí lo único que me atrae realmente de este cargo que ustedes me van a elegir es que pueda cambiar la ciudad de Asunción. A mí no me cautiva ser intendente de la ciudad de Asunción si no voy a producir realmente el cambio que necesita la ciudad. Yo estoy comprometido en llevar ese cambio adelante. Y de verdad, estoy entrando ya en un momento que se empieza a acabar la campaña. Posiblemente voy a extrañar muchísimo. Hace 10 meses venimos con Goti caminando la ciudad, venimos conociendo cada vez más gente, venimos interactuando con muchos barrios y la verdad es que para mí es una gran alegría poder haber compartido durante todo este tiempo con tanta gente linda y por sobre todo haber generado y ser la esperanza que tienen todos ustedes de que la ciudad pueda cambiar. Le quiero agradecer, como dijo Guille, de que en este lunes puede ir, cosa que es cierto, estén acá hoy para apoyarnos, para apoyarme al Arqui, para apoyarme a mí. Y les pido con mucho cariño que vayan con la alegría que le caracteriza

una ciudad que realmente esté presente cuando ustedes necesitan. Porque hay que ser honesto. Hoy la municipalidad no funciona. Y si funciona, funciona a medias. Y nosotros necesitamos que realmente que nuestra institución funcione para el bien de todos los asociados. Y yo estoy seguro que nosotros, con el ARCI y Camilo y Nelete, la ciudad va a cambiar. No quiero ser tan reiterativo, pero una última vez le voy a pedir. Salgan a pedir el voto para el ARCI. Necesitamos tener muchos concejales. Salgan a redoblar su esfuerzo para pedir el voto para el ARCI. Salgan a hablar con todos sus amigos, parientes, colorados, liberados, para que nosotros somos la mejor opción que tiene la ciudad, la solución para que la ciudad cambie. Y con mucho orgullo podemos decir que Asunción

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0: recibe con bueno, pasaron 52 minutos de la hora 19. Bueno, Giselle, nos estamos yendo de a poquito y antes de irnos vamos a ir agradeciéndole a todos nuestros oficiantes que confían por nuestro trabajo de Apura Política y algo más con Rubén Paredes.
1: Así mismo, entonces, empezando nuevamente, le damos las gracias a Lina Creaciones, a Manos de Santo Salón de Belleza, a Regimiento 8 Seguridad contra Incendios, a Camilo Pérez, candidato a intendente por la ciudad de Asunción, al intendente de Asunción, Luis Bello, al gobernador de Alto Paraguay, Arturo Méndez, al gobernador de Cordillera, Denis Lichi, también al diputado nacional por Alto Paraguay, José Nino Adorno, al diputado nacional por Cordillera, Hugo Mesa, también al gobernador de Alto Paraná, César Landi Torres, al diputado nacional por Concepción, Arturo Orvieta, al presidente de la DIVEN, doctor Fernando Ortellado. También agradecemos a la gobernadora de Concepción, doctora Liz Mesa, a Marcelo Salinas, candidato nacional por el Departamento Central y candidato a intendente por la ciudad de Mariano Roque Alonso, a la señora Carolina Aranda, intendente de la ciudad de Mariano Roque Alonso, a Carlos Echeverría.

0: Intendente de la ciudad de Luque, al gobernador de San Pedro Freddy de Clesis, a Laura Gamarra, candidata a intendente por la ciudad de Capiatá, a Miguel Sosa, concejal de Asunción y nuevamente candidato a concejal por dicha ciudad. También le agradecemos al senador nacional Derlis Osorio, a José Jara Rojas, presidente de la seccional número 20 Capital, a Arqui Sotomayor, candidata a concejal de Asunción por la lista 1 opción 5, a Arturo Toñanes, concejal y nuevamente candidata a concejal por la ciudad de Lambaré. También un saludo a Tino Ayala, candidata a concejal de Asunción por la lista 1, a Cesarito Sosa, gobernador de Guairá, a Miguel del Puerto, diputado nacional por Caaguazú, al presidente de puertos de la ANNP, ingeniero Julio César Vera Cáceres, y por último a Piriqui Rodríguez, candidata a concejal por la ciudad de Asunción.
1: Vamos a mencionar también de este domingo que es una actividad de la señora de Camilo Pérez, de Coti Troche Giselle.
0: Asimismo, entonces, para todas las mujeres republicanas, tendremos este domingo 20 de septiembre a partir de las 17 horas, sería en el Centro de los Jubilados Bancarios, sobre la avenida Santa Teresa, sería Mujeres con Camilo, sumate a este gran encuentro por Asunción, tu presencia también es parte del cambio, actividad realizada por Constanza Atroche.
1: Nos estamos yendo Alejandro Paredes, ¿eh?
2: Y un saludo antes de despedirme. Acá siempre nos acompaña el amigo Carlos, dice.
1: ¿Quién, Carlos?
2: El honor, Carlos Echeverría.
1: Ah, siempre, nuestro querido amigo de la ciudad de Intendente. Siempre un fuerte abrazo, de Luque. Claro, nuestro gran amigo, el intendente de la ciudad de Luque. También muchísimas gracias a nuestra productora general, ahí a Jennifer Dos Santos, a mi querida señora esposa, nuestra productora ejecutiva y playona, Lina Irala, ¿verdad? Ronald, muchísimas gracias por todo. También gracias a Giselle. Y bueno, vamos a vernos en cualquier momento, ¿verdad? Mi querido Giselle Paredes. Bueno, vamos ya a también en breve vamos a estar por la seccional 19 de Republicano, donde va a estar presente Camilo Pérez en un acto político con que le está acompañando también al candidato a concejal por la lista 1, opción 18, Gabriel Calonga, festejando ya por la primavera que hay montón de grupo de artistas para esta noche. Entonces nos vemos eso a partir de las 20 y 30 más o menos, vamos a estar ya ahí dando la cobertura. Y muchísimas gracias siempre a las autoridades de esta prestigiosa radio, la Unión, la R800 y Unión TV, por permitirnos siempre trabajar para todos ustedes, mi querido oyente y televidente. Gracias de todo corazón al licenciado Ángel Aguilera por permitirnos trabajar aquí. Muchísimas gracias y nos vemos.

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0: Esta noche es una hermosa noche. Venimos juntos todos a apoyarle a Nasser para que pueda acompañarme estos próximos 5 años en la concejalía. Nosotros vinimos para cambiar la ciudad de Asunción y el 4 de octubre vamos a llegar a mayor.
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0: 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Ingresan las bolillas en los respectivos bolilleros. Atención país, arranca el nocturno de Quiniela TET correspondiente al día de hoy, martes 15 de septiembre del 2026. Un minuto ya pasó de las 20 en todo el territorio nacional. Atención, primer juego de bolillas. Para la centena, el número 3. Para la decena, el número 4. Y para la unidad, el número 7. 347 para el sexto premio. 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Atención. Para la centena, el número 4. Para la decena, el número 7. Y para la unidad, el número 4. 474
1: a la cabeza.

4 minutos pasaron de las 20 en todo el territorio nacional. 474. El 74, gente negra. 474. Nuestro primer premio a la cabeza del nocturno de Quiniela TET correspondiente al día de hoy, martes 15 de septiembre del 2026. Siguiente juego de bolillas para la centena. El número 9, para la decena el número 9 y para la unidad el número 9, 999 para el segundo premio. Les recordamos que queda prohibida la participación de menores de edad en la quiniela TET. El juego compulsivo es perjudicial para la salud. Siguiente juego de bolillas. Para la centena, el número 5. Para la decena, el número 5. Y para la unidad, el número 6. 556 para el cuarto premio. 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Siguiente juego de bolillas. Para la centena, el número 3, para la decena, el número 4, y para la unidad, el número 7. 347 para el tercer premio. 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Para la centena, el número 2. Para la decena, el número 6. Y para la unidad, el número 6. 266 para el décimo tercer premio. 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Siguiente juego de bolillas. Para la centena, el número 0. Para la decena, el número 3. Y para la unidad, el número 8. 0.38 para el séptimo premio. 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Para la decena, el número 9. 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Siguiente juego de bolillas. Para la centena, el número 6. Para la decena, el número 6. Y para la unidad, el número 3. 663 para el décimo cuarto premio. Estamos en vivo, en directo, a través del Facebook, Quiniela TET, Instagram, arroba Quiniela TET, y en la web www.quiniela.com.py. Siguiente juego de bolillas. Para la centena, el número 0. Para la decena, el número 8. Y para la unidad, el número 0. 0.80 para el quinto premio. Les recordamos que queda prohibida la participación de menores de edad en la quiniela TET. El juego compulsivo es perjudicial para la salud. Último juego de bolillas. Estamos en vivo, en directo, a través del Facebook, Instagram y la página web. Para la centena, el número 5. Para la decena, el número 4. Y para la unidad, el número 1. 541 para el décimo primer premio. Con esto estamos arribando a la parte final del nocturno de Quiniela TET correspondiente al día de hoy, martes 15 de septiembre del 2026. 8 minutos pasaron de las 20 en todo el territorio nacional. Ya tenemos la placa, el resultado en pantalla y son los siguientes. Atención. Primer premio a la cabeza, el 474, el 74, gente negra. Posteriormente, el 999, 347, 556, 080, 347, 03.

0: 38 136 923 322 541 197 266 y el 663. Reiteramos, 474, nuestro primer premio a la cabeza. ¿Está todo correcto? Escriban a Carmen Estigarribia.
1: Está correcto.
0: Muy bien, muchas gracias. Ahora tenemos el repaso de los números que han caído a la cabeza en el día de hoy, martes 15 de septiembre del 2026, y son los siguientes. En el tempranero, 476, el 76, las llamas. En el matutino, 416, el 16, el anillo. En el vespertino, 771, el 71, el excremento. Y en el nocturno, el 474, el 74, gente negra. Atención a todos.
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4: Muy buenas noches, ¿cómo están? Comenzamos Circuito Motor por la R800 AM, después de la quiniela. Por eso notamos las 8 en punto, a las 20 horas en punto. La quiniela, no sé, alguien jugó y escuchó o la haya ganado. Bueno, semana de carrera. Saludo a Cristian Acosta, que está viendo. Acá, mira, apareció para leer los comentarios, increíble. Bueno, no sé qué pasa con Facebook, se ha apiado de nosotros. Bueno, un rato. La fecha, bueno, ya la antesala del Rally del Chaco, del pre-Chaco, que es un clásico. 18, 19 y 20 de septiembre, Caguazú. La clasificación del Chaco va a ser el 25 de octubre. Y las etapas, el 30, el 31 y el 1 de noviembre. Atípica creo que es esta fecha, ¿eh? Yo no recuerdo, no tengo tanta memoria así. Pero me parece que es una fecha atípica. Bueno, el pre-Chaco va a ser del 10 al 11 de octubre. Y la costanera, que realmente es un clásico, ya el 28 al 29 de noviembre. Y ahí termina el año. No llegamos a diciembre. Esas son las fechas programadas hasta ahora. Así que la fecha de Caguazú, que le va a anteceder al evento máximo para nosotros, que es el Rally del Chaco. Algo para... Saludos a Cristian Acosta. Capo Cristian Acosta, un ídolo. A Marcelo José Pecino, también gran amigo. Se corrió mucha fecha del regional el fin de semana, varios eventos. Uno de ellos apareció un video donde tuvo un accidente, un autocross también, ¿verdad? Bastante particular el video. Varios centros del interior hicieron sus fechas y tuvieron mucho éxito. Saludos a Helmut Naumann, que está viendo, a Kevin Facholi, a Car Ramírez. Para mí, el regional es espectacular, sin duda, porque dependiendo de que... Yo no voy a los regionales, no puedo saber, ¿verdad? Solamente hago un comentario lógico, ¿verdad? Dependiendo de la parte organizativa, ¿verdad? Que se tengan en cuenta los seguros y la parte de seguridad, ¿verdad? Sobre todo los coches, ¿verdad? Lo básico, ¿verdad? Que estén bien puesta la jaula, butaca y cinto en buenas condiciones. De hecho, se exige que sean homologados, vencidos los elementos de seguridad y que se controle eso. Pasa que muchas veces se necesita. Saludos a Felipe y Fran también, a Oscar Díaz, a Car Ramírez. ¿Qué hace de tocayo? ¿Cómo andamos? Se necesita de la cantidad de inscritos. Entonces, ¿qué hace eso? Hace que muchas cosas se dejen pasar de largo para poder tener el medio suficiente para hacer el evento, ¿verdad? Para contar con el presupuesto. Viste, pero los centros volantes hacen todo encimado a la fecha, ya no se pueden poner de acuerdo. Y saludos, querido, saludos, Capo, Felipe y Fran. Ya está recuperado, me imagino, amigo, ¿eh? Vos sabés que, Cristian Acosta, el tema de la fecha es bastante complicado, ¿sí? Muy complicado. Yo no estoy nomás al tanto si perjudica que, por ejemplo, haga... Misiones creo que fue una fecha, hubo otro no sé dónde, Misiones creo que fue uno, que vi ahí, me apareció, ¿cómo se llama? El video. Después, ¿otro dónde fue? Nueva Italia creo que vi. Tinder estuvo publicitando Nueva Italia, otro. Salud.

Adam Dagger, que está viendo. A Diego Torres, Tuerca, saludo para vos, querido, también. A Fayo Ortega. Creo que otro fue en una Italia, no sé dónde más. Pero, ¿sabes lo que yo no sé, Cristian? Si es que al estar superpuesto, uno le resta inscrito al otro. ¿Por qué te digo eso? Porque hay centros que eligen. El centro luqueño hizo, creo que en Misiones. El centro luqueño también parece que hizo. Fue muy particular porque leí en un comentario que un Evo 6 de un piloto González le ganó a Blas Llano con un Evo 10, por ejemplo, que fue sin duda una noticia, ¿verdad? Tres centros volantes hicieron Misiones, Capucú y Nueva Italia. Ahí está. Saludos a Ricardo de Villarro Santa Cruz también, que está viendo. Bueno, entonces yo no sé, porque hay gente que antes corrían por correr, algunos pilotos, ¿verdad? Querían correr acá, buscaban otro evento, el que más se le acomodaba por tiempo, por presupuesto, o el que más le gustaba. Hoy yo creo que ahí eligen la gente que, o sea, qué evento, en qué evento participar por el campeonato, ¿verdad? O sea, qué centro volante eligen, por ejemplo. Yo tengo un amigo que corre, por ejemplo, el centro luqueño. Y él participa en todas las fechas del centro luqueño porque quiere campeonar en el centro luqueño. Por eso yo no sé si es que al superponerse las fechas, un evento le quita inscrito al otro. Esa es la parte que yo no sé. Pero sería lindo saber eso, ¿verdad? Pero es algo que es muy difícil de saber, de coordinar. ¿Por qué? Porque primero está, a ver qué dice Fabio Ortega. Amenazate con volver, Fabio Ortega, no te vi todavía. Luqueño hizo su fecha en Nueva Italia. Luqueño hizo su fecha en Nueva Italia. Centro luqueño, ahí está. Entonces, ¿qué pasa con el tema de los eventos? Primero, nosotros nos regimos por la fecha del Mundial, que a su vez está con la fecha del Coda Sur, ¿verdad? Que es lo primordial para nosotros aquí. Misiones sería a la bucha. Mi opinión particular sería que se pongan de acuerdo, autoridad. Misiones sería el rally del Campeonato Nacional con mayor promedio de velocidad final, dice. No sabía eso, ¿eh? Pero te explico algo. Primero está la fecha del Mundial, que casi no varía, ¿verdad? A partir de ahí, Coda Sur emite su calendario. Saludos a Ricky Villalba. Qué capo Ricky Villalba, gran copiloto, che. Con innumerables triunfos en todas las clases, categorías y con pilotos. Otro de los pilotos abonados de los podios. Entonces, emite el Coda Sur su calendario. A partir de ahí, el Nacional Rally emite su calendario. Y a partir de ahí están el calendario Nacional Rally, pero están los Super Prime, ¿verdad? Pero, ¿qué pasa con eso? Si hay algún retraso, alguna suspensión de fechas y el centro del interior hace su calendario, se complica todo. Porque hay veces que uno tiene que mudar su fecha y casualmente el otro, cuando se superpone con el otro no puede cambiar de fecha. Y ahí empieza el inconveniente. Creo que es lo que pasó seguramente ahora con la fecha del Mundial de Rally, ¿verdad? Saludos a Gerardo Sánchez también, que está viendo. Entonces es muy complicado. Fuerte abrazo, querido, para Ricky. Es muy complicado el tema de la fecha. Eso que dijo ahí, que se pongan de acuerdo. Saludo a Gaby Duarte también. Capo, que mucha repercusión tuvo la nota con Gabriel Duarte. Cantidad de mensajes fue, vi. Muchísimos seguidores tiene Gabriel Duarte con Luis Quevedo. Hay pilotos que enseguida se hacen de seguidores por el motivo que fuere, ¿verdad? Porque eso es algo natural, ¿verdad? O sea, vos le crees a alguien porque sí. No es que vos decís, yo le quiero querer hoy a esta persona, me cae bien. No podés. O sea, te nace y te nace. Y bueno, él es uno de los pilotos con carisma, por lo visto, porque la cantidad de seguidores, tuvimos como 70 comentarios. Cada campeonato tiene su participante. Dice, saludos a Marcelo Reyes. Ahí está lo que yo digo. Yo creo que cada campeonato ya tiene sus inscritos, ¿verdad? Entonces, hay que recordar que la palabra es inscrito, no es inscripto. Sí, eso cambió. Así como es septiembre, no es septiembre. ¿Sí? Para que se tomen en cuenta nomás, porque cada horror que leemos en las redes sociales. Hay uno muy inteligente que escribe ya con IA. Está perfecto. Para eso están las, ¿cómo se dice? Para eso están los elementos, la tecnología, ¿verdad? Muy bien. Me parece espectacular, ¿verdad? Bueno, entonces, lo que dice él, lo que acaba de decir acá Fabio Ortega, lo que dijo, que todos tienen ya su participante. El Nacional Rally Unido, la fecha de Nacional Rally tipo Comisión Boliviana, en su momento le bautizaron el Campeonato de Rally Mixto. Y bueno, muy buena idea, habría que ver qué dicen los dirigentes. Porque hay que tener en cuenta un detalle. El Nacional de Rally, el Super Prime, es del centro, se rige por la norma FIA. Realmente el Super Prime es del CPB. No sé cómo arreglaron con el Touring. El Campeonato Super Prime es del CPB. Pero se rige por la norma FIA. Por eso el CPB
organizó una carrera.

0: exactamente igual a la del Super Bright, con las mismas exigencias, con una pequeña variación que los elementos de seguridad pueden ser vencidos. ¿Sí? Entonces, para que la persona se acostumbre al sistema de Nacional de Rally o el Super Bright, ¿verdad? Saludos a Matías Mola que está viendo. Y no se complique cuando corre el regional y vaya para el Nacional. Yo les puedo asegurar que lo que van a correr al regional, no sé cómo están hoy, pero vienen al Nacional y se van a encontrar con mucho mayor exigencia, con mucho más ítems que no tienen en el regional. El regional es mucho más fácil, más permisivo, el tema de las recorridas es mucho más flexible. O sea, hay muchas cosas que en el Nacional no vas a poder hacer. Y si no corres el Nacional, se te va a complicar. ¿Sí? Entonces, ese es un tema también para... El tema promedio no vi, la verdad que no vi eso. Yo no sigo el regional, pero me parece un campeonato espectacular. Hoy, como está la situación de los pilotos en la tracción doble, el que tiene un presupuesto mediano un poco alto y que podía correr antes en la tracción doble con los coches del grupo N, hoy está complicadísimo. Entonces cuesta muchísimo. Cuesta muchísimo para que puedan correr. Y los que están en la tracción simple, peor. Porque los coches hoy ya no tienen esa facilidad antes de homologar por el Nacional un coche y sea competitivo. Ya no se puede. O sea, hacer un coche, el único que puedes hacer es el Honda. Querés hacer un coche R y no te conviene comprando un coche hecho por la fábrica. Entonces, ahí se complica. Entonces, el presupuesto es muy alto. Y qué mejor evento que el regional, ¿verdad? Para ir a despuntar el vicio. Y bueno, y es súper competitivo, hay pilotos rapidísimos y tiene el mismo formato que el Nacional, ¿verdad? Un gracias al capo Matías Mola. Siempre hablo con él, un capo Matías Mola. Tiene una capacidad para analizar Matías Mola brutal. Muchas de las cosas que yo digo acá son análisis de Matías Mola. Él, por ejemplo, vio que el coche que se preparó para Tommy Mäkinen, el coche de Lua Weyler que pintó Guido Narváez con los colores del modelo... de la época, decía Monte Carlo y él decía que no tenía creo que la misma chapa y algunos oficiantes, o sea, la forma del coche no era el correcto, no era el de Monte Carlo, no le correspondía a la fecha que ellos promocionaron. La verdad que yo no recuerdo si era Monte Carlo o dónde, pero esa fecha él investigó y era de otro coche, o sea, bueno, un capo Matías Mola. Tiene una capacidad de análisis brutal. Y encima no solamente eso, al ser corredor, tremendo piloto era Matías Mola, campeón en sus clases en las que corrió. Mira los Incari y analizan cosas que realmente tiene que ser algo muy apasionado. Ahora, yo ni siquiera miro, pero bueno, entonces eso. Para comentar nomás lo que pasó en la fecha de los regionales, verdad que realmente fueron muchos, vi muchos videos, la verdad que me parece espectacular y es el lugar correcto para ir a correr cuando uno no tiene el presupuesto, ¿verdad? Y si quiere, para no dejar pasar el tiempo, corre el regional. En lo que yo no estoy de acuerdo nomás es en la cantidad enorme de subdivisiones que hay para que todos tengan competitividad, dicen. No existe la competitividad si no son coches iguales. Imposible. Todo tiene que ver con el presupuesto. Vos decís, vamos a correr con los coches 8 balas con el gol, es genial. Corremos con el gol de primera generación, el segundo, el MI ya es más rápido. Comprar el MI y el Millennium, por llamarlo de una manera, ya es más rápido que el MI. Y si corres con otros 8 válvulas, el G4, la última generación de ese modelo de carrocería, es más rápido ya que el anterior. Hablamos de coches de fábrica. Y después viene Voltren, que es más rápido porque tiene el motor transversal, ¿verdad? Ya es moderna, cambió la carrocería, ya cambió el modelo, ya cambió todo. Así que no existe eso que hablan, que porque sea 16 válvulas, 8 válvulas. Antes se corría... Los goles corrían a los Corsa eran los más rápidos. Apareció el Fiat Palio para hacerle un poco frente al Corsa, que era el mejor coche de la tracción simple, tanto en su versión del grupo N como en el grupo A, ¿verdad? Y pero bueno, los dirigentes hacen de esa manera para que queden contentos los pilotos y tengan mayor cantidad de inscritos, que me parece correcto. Porque sin el presupuesto, que es la única manera de recaudar con los pilotos, seguramente con los auspiciantes también, pero debe ser menor cuantía, hay que darle el gusto al piloto para que pueda correr, ¿verdad? Y facilitarle todo. ¿Sí? Mejor que eso, imposible. La pausa, volvemos en un rato.
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7: Estamos volviendo un circuito motor por la R800 AM. Bueno, acá hay un saludo a Diego Morel que está viendo. Matías Mola, que tenga permiso. Eso es todo un tema del permiso. Bueno, un poco la Fórmula 2, pues ya hablamos de rally. Porque la noticia es muy importante. Freddy Slatter es el nuevo piloto confirmado por Invicta para el 2027, ¿verdad? Y acá nació una cantidad de comentarios y debate. En serio, yo realmente, en serio, sin broma, yo admiro el fanatismo de los paraguayos hacia Duersen, sin duda. Yo quiero aclarar un tema. A mí me gustaría que él esté en la Fórmula 1. Muchísimo me gustaría que esté en la Fórmula 1. Ojalá. Pero lo que yo critico no puedo hacer. ¿Sí? ¿Cómo yo voy a decir que él está para la Fórmula 1 si en todos los años en el que corrió en la categoría de monoposto siempre estuvo por la mitad? Nunca estuvo por delante. Una vez estuvo, creo que sexto, séptimo, y tuvo 3 puntos, ¿verdad? Esta es la primera vez que está séptimo. Nunca estuvo en su tercer año en la Fórmula 2 con el mejor equipo. Entonces, si yo hablara por fanatismo, entonces le estaría mintiendo a ustedes, como pasa con todos los medios de prensa que escriben una cantidad de cosas que son mentiras. No son ciertas. O sea, vos no podés ir contra el resultado, contra la lógica. Hoy es martes. Martes, no es miércoles porque ya pasaron casi 20 horas. No es miércoles, es martes. Entonces, ¿cuál es el análisis que hacen?

los fanáticos para decir que Joshua Dobbert se merece estar en la Fórmula 1 y que Cámara está verde para la Fórmula 1. Cámara empezó en el año, está segundo, está a punto de ser campeón. Y que le dio el equipo le dio toda la prioridad a Cámara y miles de cosas que no son cosas reales. Jamás el equipo le favoreció a nadie. Es más, el equipo habla más de Cámara porque el muchacho vino como un prodigio. Saludo a Armando Fariña que está viendo. Cámara vino como un prodigio, ganó la Fórmula 3 y vino como un prodigio a la Fórmula 2. Y está demostrando que es un piloto terrible. Cosa que nunca jamás demostró Joshua Dobbert. Nunca demostró ser un piloto como Cámara. Sí, un buen piloto. Mejor que la mitad para atrás. La mitad para atrás, él era mejor. Hasta ahí. Pero nunca demostró que era mejor de la mitad para adelante. Jamás, nunca. Gana una carrera, gana dos carreras. Y el público me parece brutal el festejo. Pero no te puede nublar un resultado parcial. No puede. ¿Cómo vas a ignorar los resultados del año, de todo el tiempo, de todo el momento? Que el equipo, antes se pedía que el equipo era malo el anterior. Y todos los coches son iguales. No, uno decía que los coches no eran iguales. Son distintos, no son iguales. Eso pasó acá con Ricardo Serrano, que era fanático de la Fórmula 1 y entiende la Fórmula 1. Y me decía que no eran iguales, porque el coche de Cámara tiene una puesta a punto. Claro, él puede poner 2 libras menos la rueda, puede alinear negativo o positivo, como mejor le guste, o cero. El coche es igual desde la punta, la parte frontal hasta atrás, tienen los mismos elementos. Vos le sacás el alerón de Cámara y le pones a Duersen y el mismo alerón, y le pones al de ese, no sé cómo se llaman los otros pilotos, al de Montoya, al de Fittipaldi, es el mismo coche. Es el mismo coche, métase en la cabeza, es el mismo coche. Saludo a José Curi que está viendo, a Daniel Silva también. Es el mismo coche. No hay ninguna. Hoy escuché, dice un periodista, el deporte automotor, dijo. El deporte automotor. Ese es el nivel en el que estamos. Y nos quejamos y nos enojamos porque un argentino dijo algo que no era cierto. Y nos enojamos nosotros por los disparates que escuchamos todos los días. Entonces, uno no puede ser... ¿Cómo en el fútbol no se permite este tipo de análisis sin datos? ¿Y cómo el automovilismo es tan fácil decir cualquier cosa? No hay manera hoy de decir que Joshua Dobbert por mérito tiene que estar en la Fórmula 1. Que ahora ya dijeron que Mercedes le va a llevar, que es piloto de Mercedes. Yo no sé. El otro día, en el Mundial Rally, el presidente le abrazó y le dijo algo así como: "Hoy yo sabemos la sorpresa que se viene". Hay que tener muy en cuenta que nunca había un presidente, creo que fue a Pastor Maldonado a quien le dieron tanto apoyo, a un piloto que le apoye tanto. No es poca cosa que un presidente de un país le apoye a su piloto. Yo no recuerdo, capaz usted me aclara y me dicen que sí, ¿verdad? Saludo a Gaby Duarte, capo Gaby Duarte. Entonces, no, ¿por qué tenemos que mentir? ¿Por qué tienen que mentir la prensa? Yo entiendo que la prensa que escribe no entiende. Me parece correcto. No entiende automovilismo. Esa es la verdad. O sea, si usted te pone a todos los que hablan de automovilismo real no entienden. No entienden de técnica, no entienden de coche, no entienden... No va a poder descifrar un auto mostrando. No entienden. Pero tiene la capacidad de informar y de analizar. ¿Verdad? Si vos tenés un piloto que en 7 u 8 años en Europa corriendo monoposto siempre estuvo en la mitad, salvo una vez creo que donde ganó 3 puntos, estuvo un poco mala, no sé si quinto o sexto en la Fórmula 4 creo que fue. ¿Cómo decís y le ponés efervescencia a los títulos para que la gente mire? Porque vos estás educando, estás... ¿cómo se dice? Estás dando una opinión y la gente cree. Porque si vos mirás un programa y el programa te está diciendo una cosa, lo más probable es que vos digas: "Ah, es verdad". El 99%, salvo gente que entiende. Hay unos cuantos que le dijeron: "Esperá, no tiene la superlicencia. No, esperá, pero es mejor esperar el momento adecuado y cuando Joshua tenga la experiencia vaya a la Fórmula 1". Bueno, para Fabio, quiero que me digas cuál es el argumento para que vos digas que él puede estar en la Fórmula 1.
Dame.

un argumento real, algo que pasó. No me vayas a dar tu opinión. Justificame con un resultado que diga que le puede estar en la Fórmula 1. O sea, ¿cuál es la excusa del por qué hoy no está primero hoy con el mejor equipo, por ejemplo? O sea, se fue al mejor... la excusa era que no era el mejor coche, que no tenía el mejor equipo, que... O sea, que en 8 años todos los equipos le boicotearon. Todos los equipos le boicotearon en 8 años. Ninguno estuvo a su favor. Ahora remontó del puesto 14 al puesto 4, creo. Y salió increíble remontada de Joshua Dobbs. Dije, yo pensé, no vi la carrera. Gran pistola, qué carrerón se mandó. Porque vos pensás, remontó 10 puestos. ¿Qué pensás? Que sobrepasó 10 coches. Le favoreció el safety car, había sido. Por lo que leí, ¿verdad? O sea, vino, su compañero de equipo tuvo un golpe. Él entró a cambiar la cuerda y salió delante. Que no está mal, pero no fue... Si es así como yo leí, ni siquiera mire, porque ya lo que a mí no me apasiona, el tema de la pista, ganó por una estrategia brutal, pero no por manejo. Ahora, el sobrepaso que le hizo a Fittipaldi fue espectacular. Espectacular. Y eso, atiendan lo que les voy a contar. Hablando con gente que entiende, que gente que está en el ámbito, ¿cómo explicarle? De la pista y que tiene mucho conocimiento y también contactos, me explicaban el otro día que esa maniobra, por ejemplo, esa, le puede determinar que diga un ingeniero, este es un buen piloto, podemos darle a este una chance, esa maniobra. Pero como yo no sé, como no hay una publicación de un equipo que diga que ellos toman en cuenta eso, no puedo tomar como un argumento para decir tiene que estar en la Fórmula 1. Pero yo les cuento lo que me dicen, pero me dicen gente que entiende en serio. Por ejemplo, hay pilotos que tienen la capacidad, por ejemplo, de andar más rápido y de controlar el coche, por ejemplo, ¿verdad? Hay pilotos que no pueden, que tienen un ritmo y no pueden arriesgar. Hay pilotos que arriesgan, como este cámara, por ejemplo, que arriesga y le sale bien. Y por ahí no están entre los primeros, pero él arriesga y gana, por ejemplo. Después, por el motivo que fuere, no puede ganar. Ese es un elemento importantísimo a favor del piloto. Ese es un talento que dicen, tomando en cuenta los equipos, los directores de equipos, los jefes de equipos, los directores deportivos. ¿Sí? Entonces yo les cuento, ¿no? Y me parece increíble que todos los que están mirando y leyendo, saludo a Alfredo Vázquez que está viendo la Fórmula 1, no se den cuenta que no hay forma, no hay un argumento deportivo para decir que él tiene que estar en la Fórmula 1. Y lo peor es que todos los extranjeros se ríen y les dan argumentos lógicos. Si era un tremendo piloto, vamos a ver qué pasa también con la Fórmula 2. A ver si Invicta lo elige o no. Porque esto es una cuestión de dinero, ¿verdad? Pero si 3 pilotos tienen que pagar, Invicta tiene que decidir quién. El año pasado, su equipo, que era un equipo en teoría discreto, se decantó por Shield, que es el dueño, que es el que tiene el dinero, y por Fittipaldi, y le dejó al lado a Duersen. Y por la misma cantidad de dinero. O sea, no creo que Fittipaldi diga, no, yo te pago $1,000 más y yo me quedo en vez de Duersen. Le eligió a Fittipaldi. O sea, yo no creo que un equipo deje ir a un pilotazo sencillamente porque sí. Y yo no recuerdo que un piloto le haya invitado, por ejemplo, a decir, venía a correr con nosotros. Inclusive, hasta puede hacer, porque es una cuestión económica nomás. Una cuestión económica. Y otro, en el caso de Invicta, sí, tiene otro proyecto aparte de lo económico, que es el de campeonar. Impresionante la manera de dar vuelta de los fanáticos, de que no, que va a ser el que ya es piloto de la Academia de Mercedes. No, había sido solamente piloto de, ¿cómo se llama? Es piloto de pruebas. No, que va a ser piloto de pruebas, que él ya está para la Fórmula 1, que él tiene que ir para la Fórmula 1, que va a Cadillac Cámara y que Joshua Dobbs va a ir a Haas, que ya está para la Fórmula 1, que la superlicencia no importa, que este Shield probó un Fórmula 1 sin tener la superlicencia, claro, pero eso era una práctica que se le permitía a un piloto de Fórmula 2 probar un Fórmula 1, ¿verdad? Y bueno, por el contacto y por el dinero del papá, del padre de Shield, él probó el Fórmula 1, pero sin tener la superlicencia y sin haber ganado ni una sola carrera en la Fórmula 2, estando ya en la cola, probó y fue una desilusión.

pero probó el coche, ¿verdad? Pero una cuestión de dinero, ¿verdad? Nada más, una cuestión, algo así fue. No recuerdo muy bien, leí ya hace mucho, porque es una oportunidad que se le da a los novatos, los rookies, así le llaman, de probar un coche de Fórmula 1, se le permite a un equipo, o sea, todos los equipos tienen que permitirle una sesión de pruebas a un piloto de la Fórmula 2. Entonces, una discusión brutal, cosas sin sentido. Yo ya estoy soñando, no sé qué, con que el anuncio sea que se va a la Fórmula 1, pero realmente es algo difícil de entender, ¿sí? Difícil. Mira que en el fútbol solemos romantizar e idolatrar a jugadores por... el otro día el arquero hizo una tajada de cerro y ahí se era el mejor arquero y la pelota le vino al cuerpo. O sea, estiró el brazo del arquero. El brazo tiró. En mi época, yo recuerdo los arqueros, esas pelotas que le venían ahí al cuerpo, atajaban por el pecho. Ahora vos mirás y le dan un puñetazo, rebotan. Rebotan ¿cómo se llama? Los tiros al arco. Todo hacia afuera. Los arqueros antes atajaban, atrapaban la pelota. En ningún momento hacían ese rebote. Después, bueno, el fútbol moderno, por lo visto, cambió y hoy los arqueros hacen rebotar la pelota. Y el arquero, así la publicación de que el arquero de Cerro había sido, le salvó la. Le vino acá, estiró el brazo y atajó la pelota. O sea, yo realmente no entiendo. No entiendo. Así que esperemos que a ver qué pasa con Joshua Duerser. Ahora está en el puesto 7. Está a poco, a 103. Creo. Él tiene 80 y algo, 90 y 103 creo que tiene que estar adelante. Pero también que está atrás, está muy cerca. Así que veremos qué pasa en la carrera, que le va bien. Creo que es Bakula que viene, que le va muy bien a él. Y bueno, esperemos que le vaya bien y a ver qué pasa, cuál es su futuro. Y... bueno, y que sea lo mejor, ¿verdad? Ya la superlicencia es imposible este año. Y no sé si hay una cuarta oportunidad para él en la Fórmula 2, ¿verdad? Pero realmente impresiona las publicaciones. Saludos a Marco Brizuela, Sol Hansik. Talento, sí, está bien, está lento, pero el resultado dice otra cosa. Sí, es bueno Joshua, pero tiene 10 pilotos mejores que él por delante. Ese no es el tema. McRae era terrible. Colin McRae era un piloto increíble, pero tiene un campeonato mundial y había 10 que estaban delante suyo. Sí, él venía y hacía maniobras increíbles, hacía, pero el resto le ganaba. Saludo a Takashi Yukio. Le dije a McRae y decía que estaba ganando el tramo por 2 horas. Terminaba el tramo y perdía por 1 segundo o ganaba por 1 segundo. Y venía en el aire así por todos lados. Una cosa es la percepción, una cosa es lo que vemos, otra cosa es el resultado. Decía un ex compañero, contra el resultado no hay argumento. Si él era bueno, como dicen, si ella tenía el talento, no puede ser en 7 años siempre tener por la mitad. No puede ser que le pasen todas las cosas malas. No puede ser que todos los equipos le boicoteen. Porque ese es el comentario de los fanáticos. Que el equipo no le favorece, que el equipo esto. O sea, todos están en contra de él porque es un prodigio. Quería que ese es el resultado. Sí, la Fórmula 1 de hace 40 años, dice, cuando era adolescente, aunque lo tuyo es el rally, tú me debes responder la realidad. Abrazo. Alfredo Vázquez dice, no. Claro, ahí está. Alfredo Vázquez dice la palabra clave. Yo estoy comentando realidad nomás. Yo no hago juicio de valor. No hago porque yo no sigo la Fórmula 1, no sigo la pista. Y no es porque no pueda entender, no me gusta. Si yo sigo, voy a entender. Sé cosas básicas de pista. Miraba antes la risa corta, miraba la carrera argentina. Los pilotos del TC, que eran increíbles. Los argentinos son, con los brasileños, los mejores de pista de Sudamérica, sin duda. Creo que Argentina es mejor el stock car en Brasil. Es lo único más la Fórmula Track, pero Argentina tiene 10 categorías de pista. Y encima tienen 200 autódromos. Y en todas las provincias hay carreras de pista, aparte de las oficiales. Y son los mayores desarrolladores de coches. Esos coches de TN tienen casi 300 caballos, 280 caballos. O sea que tienen estos Clio, los Citroën, los Etios, los... Ni hablar, ¿verdad? Y lo que ellos trabajan es brutal. Encima ellos fabrican las piezas. O sea, si yo miro y me intereso, voy a entender. De hecho, voy a entender más que todo lo que están escribiendo ahí. Porque ni un solo periodista que está hablando en Fórmula 1 te cuenta la realidad. Te cuenta, están ahí en el paddock. Vienen los pilotos, hablan con los ingenieros, no le preguntan cuál es la estrategia para este autódromo. Tenemos, no sé, 7000 metros, tenemos 30 curvas y una recta de 700 metros.
¿Qué van a priorizar ustedes? ¿La recta o las curvas? ¿Qué hacen para que el coche sea rápido recto en curva? El coche que es rápido en curva nunca va a ser igual.

en recta. Fue una cuestión de alineación, en este caso con la carga aerodinámica y qué sé yo. Y otras cosas más que tiene la Fórmula 1 que yo no miro, ¿verdad? Pero a lo que voy es que no hay periodistas que te expliquen y que te digan por qué el coche es más rápido. Dice, tiene mejor motor, aprovechó el reglamento y tiene una tasa de compresión mayor el motor. Genial, buenos datos son. Después nada más. El chasis tiene el chasis de Mercedes es mejor porque degrada menos cubierta. ¿Por qué es mejor? ¿Dónde es mejor? ¿Es más fácil de alinear? ¿Tiene mejor reparto de peso? ¿Dónde es mejor? ¿Por qué es mejor? No hay datos. Eso que te dice, vos ves al final. Termina después en 10 vueltas, vos ves que un monoplaza no tiene cubiertas, tiene los alambres. El otro llegó y estaba entero en la cubierta, gastó menos cubierta. ¡Ah, qué espectacular es! Tiene menos carga aerodinámica, es más rápido. Entendió el ingeniero que necesita más velocidad en la recta y menos carga para las curvas, entonces gasta menos cubierta. O sea, no hay tantos datos que uno no pueda decir e informar. Yo quiero que ustedes me digan dónde ustedes escucharon o vieron esos datos que yo les estoy diciendo. Comentario nomás, no digo que sea esa la realidad. ¿Dónde? ¿Quién comentó eso? Nadie. Nadie. Ahí se habla, la carrera está siendo más rápido fulano. Décima dicen. Hay un reglamento que dice que el rally se mide en décimas y la Fórmula 1, la pista, reglamento FIA, Código Deportivo Internacional, la pista se mide en milésimas, porque la pista termina uno al lado del otro. El rally, por más que empaten en tiempo, en un tramo, se desempata por el tramo anterior, se desempata por la posición del campeonato, mil formas de desempatar. La pista, al terminar junto a la carrera, ahí se desempata por milésimas. Está escrito en la transmisión 0,000. Dicen décima, centésima otra vez. O sea, ni eso saben. Entonces es imposible hablar de seriedad cuando escuchamos las transmisiones, salvo que sean las transmisiones de la carrera, espectacular. Después nada más, hasta ahí termino. Cualquier comentario que signifique hablar de fulano, talento, no tiene validez. No tiene validez porque es algo que vos viste. Verstappen es el mejor piloto, salió 14, llegó primero, es un piloto espectacular, ahora clasificó primero, sí, genial. Pero ¿dónde está el talento de Verstappen? ¿Qué hace que sea distinto al resto? Decían que Loeb, por ejemplo, la gente preguntaba, ¿por qué Loeb era bueno? Era bueno frenando, dicen. Frenaba ahí en la boca de la curva, ahí sacaba la ventaja. Ahí en la boca frenaba y doblaba y salía mejor que todos. Porque no estaba solamente en la frenada, está en la salida de la curva, la ventaja del piloto. Entonces, ¿alguna de ustedes escucharon que algún periodista analizó por qué Verstappen es más rápido? Ahora le comparan a, creo que a Kimi Antonelli con Senna, creo que por una carrera con el piso mojado, algo así, ¿verdad? Genial, está espectacular. Seguro habrá sido verdad, ¿verdad? Es lo que leí también, ¿verdad? Entonces, cuando hablamos de Fórmula 1, hablamos de pista, hablamos de talento, una maniobra espectacular, genial, una maniobra. Pero el resultado no es en vano. Vos puedes tener mal una carrera. Una carrera puede estar con problemas. Otra carrera, Oscar Piastri, se pelearon todos por él. Ahora entendimos por qué el año pasado no salió campeón, pero estaba peleando en la punta. Estaba primero, segundo, tenía problemas, pero estaba entre los primeros, siempre. Yo quiero que ustedes me digan cuándo Joshua Duverse estuvo primero en 10 carreras. En 2 carreras, 3 carreras, ganó 2. Saludos a César Pito Noguera. Entonces, el resultado, yo no hablo de mi punto de vista, no hago el juicio porque no sigo. Sencillamente estoy contando lo que pasó y la realidad, y sobre lo que pasó no hay manera de decir que él tiene que estar en la Fórmula 1 cuando que están hoy 6 pilotos delante suyo. 6, veremos cómo termina. Un año espectacular para él, séptimo no está mal teniendo en cuenta su resultado anterior, que siempre era noveno para atrás, décimo siempre estaba la mitad, si eran 12 él estaba sexto y si eran 10 estaba quinto. Esa es la realidad en toda la categoría Fórmula en la que corrió. Y seguimos viendo los halagos. Me imagino que está bien, ¿verdad? Por todos los oficiantes que tiene y que es la manera de cumplir con ellos. Y me parece bien, cada uno puede decir y hacer el periodismo que mejor le parece, ¿verdad? Pero ¿cómo vos hablas sobre algo que no te avala absolutamente nada? No tenés forma de avalar lo que estás diciendo. ¿Cómo avalas lo que estás diciendo? La pasada leí que estaban emocionados, uno casi lloró por las dos carreras que ganó. Genial, ganó dos carreras. Está a 37 puntos de la superlicencia. Que tiene que conseguir terminando entre los 3 primeros. Está séptimo hoy. Y el primero le saca 100 puntos. Entonces, hay tantos elementos.
Hay tan pocos elementos a favor y

0: estando en contra para hablar de un número uno. Ahora, si hablamos de un pilotazo, es un pilotazo, sin duda. Genial. Y otro también, el único paraguayo que llevó la Fórmula 2 y mil historias, pagó. Consiguió el oficio acá. Tiene la suerte de tener un presidente de la República que quiere dejar legados en todos los ámbitos y que le dé un apoyo enorme, que me pareció espectacular. Ojalá le dé ese mismo apoyo a otros también. En el caso de Joshua Duersen, no sé cuándo es el presupuesto en comparación al rally, ¿verdad? Bueno, los demás tienen un patrimonio, pero de sobra para estar donde están, como el caso de Saulívar y Domínguez. Capaz por eso no necesitan que le dé el apoyo del gobierno, pero igual no vendrían mal, ¿verdad? Y tiene la suerte de que está ahí el presidente Peña, fanático también, y con ganas, y que la aprecia muchísimo, y con ganas que él llegue a la Fórmula 1, ¿verdad? Ojalá, quien dice que para marcar un hito no vea la manera, como Vinci Layenes, su amigo, porque están ahí, se suben juntos en los autos de rally, se suben juntos cuando él vaya en los coches de colisión de Vinci Layenes, quien dice que él no le pida al presidente de la FIA que interceda con algún que otro equipo o con Mercedes mismo para que él pueda girar en un Fórmula 1, aunque sea en una práctica privada, la que yo no manejo mucho ese tema. Capaz se dé y quede en la historia de nuestro país como el primer piloto que probó un coche de Fórmula 1. Ojalá. No sé de qué va a servir, pero va a servir para la estadística, por lo menos, ¿verdad? Bueno, la pausa. Volvemos en un rato.
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0: Última parte del circuito motor. Bueno, se corrió la fecha del mundial. Mañana vamos a hablar del rally de Caguazú ya con todos los detalles, el tramo, inscrito, todo. Saludos a Sebastián Cabaña que está viendo. Hugo Casartelli, capo Casartelli, gran piloto Casartelli, que fue truncado una victoria por culpa del presidente Carlos Villate. Saludos a Sebastián también que está viendo. Bueno, se corrió la fecha de Chile. Quiero decir algo. ¿Cómo estimuló el rally del Paraguay? En la parte organizativa, Chile se esforzó para hacer una largada espectacular, para promocionar, para que haya mucha gente. Dicen que hubo 450.000 personas, dice, según los datos en Chile, en los tramos. Que seguramente debe ser así, ¿verdad? El presidente de Chile, que ahora es de derecha, el anterior era de izquierda, fue a hablar con Vinci Layenes para asegurar el contrato en la zona del Biobío del Mundial de Rally en Chile, ¿verdad? O sea, yo creo que Paraguay estimuló muchísimo, ¿eh? Y todos están pendientes de que la carrera, el comportamiento fue brutal, el público chileno dice que fue maravilloso, los carabineros actuaron súper bien, no hubo incidentes, tampoco hubo problemas ni atrasos. Así que lo de Paraguay caló muy hondo, y también los argentinos que siguen hablando de Argentina, que van a tener

en el 2027, ya dijeron algunos. Un copiloto dijo que en el 2027 es imposible, en el 2027 tiene que hacer un test event, a no ser que haga en el Coda Sur el test event y se corra 2 meses después del Mundial, una cosa así, ¿verdad? Porque Argentina solamente puede hacer hasta marzo, abril, mayo, creo que mayo, ni hasta junio no llega por el tema de la sequía y todo eso. O sea, no se puede, hasta ahí pueden hacer. Y yo no sé cómo van a hacer si viene Argentina con el rally del de Paraguay, o que tiene todavía la fecha hasta el 2027, el de Chile. No sé si ya renovaron, vamos a ver qué pasa con el calendario. ¿Cómo van a hacer para ordenar? Tienen que cambiar la fecha de la Liga de Paraguay, ¿verdad? Así que muchas cosas para resolverlo por parte de la FIA. Pero la cantidad de comentarios sobre el rally chileno, sobre el camino y todo lo que hicimos, lo que hicieron, fue, creo yo, más o menos un replay lo que fue acá en nuestro campeonato, ¿verdad? Que fue espectacular. Y veremos quién sale elegido este año como mejor rally del campeonato. No digan más el mejor rally del mundo, el mejor rally del campeonato. Acá no hay una eliminatoria entre todos los rallies para que se queden los 14 mejores y decir que el que ganó fue el mejor rally del mundo como el Mundial de Fútbol. No, estos son rallies que se eligen porque tienen las condiciones y reúnen los requisitos para tener una fecha del Mundial. Nada más, no es que se elige por ser el mejor rally. Entonces, es el mejor rally del campeonato del mundo, que son 14 fechas. Una lástima de Fausto Saldívar, fue el mejor paraguayo, estaba entre los 10 primeros, 7, 6. Muy buena carrera Saldívar, tuvo después un vuelco, un rally que se marcó el día sábado por muchos incidentes, así como fue acá. Diego Domínguez se complicó en una nota que le hicieron, dijo: estoy muy complicado con el tema del piso, estaba mojado. No arriesgó, se tranquilizó y terminó cuarto. Después hizo un carrerón y el domingo ya empezó a marcar buenos tiempos. Ya estuvo, inclusive creo que ganó un tramo, ya estaba ahí cerquita en la punta. Y descontó 22 segundos y por muy poco no terminó en el podio y terminó el chileno Martínez, ¿verdad? Pero tremenda la carrera de DI, no se complicó al comienzo, después ya cuando estuvo más cómodo empezó ya a andar más rápido y para terminar con un domingo realmente espectacular, ¿verdad? Y lo de Fauna, lástima, porque sí ha sido muy lindo que esté en carrera. Yo creo que tuvo un inconveniente muy grave el coche para que no vuelva a... O fue un problema de motor, que dudo, o fue un problema de la jaula, ¿verdad? Porque al golpearse la jaula ya no pueden seguir. Le quitan el pasaporte al coche y ya no se puede en ese momento reparar. Y también lo de Cachón, complicadísimo lo de Cachón, ¿verdad? Porque segundo auto que él descompone, este auto sí quedó mucho peor. El Rally Paraguay fue solamente la parte del techo que quedó más noesada. Este coche se golpeó muchísimo, toda la parte mecánica, más la parte de chapa y pintura. Así que se fue... con un negativo de fácilmente, no sé, $500,000 aproximadamente, el piloto Cachón, ¿verdad? Que es una de las promesas de España. También Gil Membrado, que estaba en la Fórmula en la WRC3, el piloto apadrinado por Sainz, que hizo un carrerón, tuvo un vuelco espectacular también, y Katsuta otra vez con un vuelco y un abandono para Katsuta, una lástima para él. Acá se lastimó, se golpeó, y ahí en el primer tramo volvió a tumbar, y ya en Chile también, así que problema para Katsuta. Cuando terminó ganando solo, es increíble lo de Evan Llantó. Estaba segundo, con eso aseguraba muchísimos puntos. Y terminó detrás de el piloto que le sigue, que es Pajari. O sea, primero está ahora él, segundo está Solver y tercero está Pajari. A falta de dos fechas. Imagínense, ¿verdad? Que pierda Evan el campeonato. Va a ser increíble. A mí me gustaría que gane, ¿verdad? Acá no hay merecimientos. En el deporte no hay merecimientos. ¿Soy el mejor o no soy el mejor, verdad? Te pasó algo y paciencia, llantó y bueno, no llantó el resto, ¿verdad? Y Ogier, que hizo un carrerón también, ¿verdad? Terminó segundo, así que gran carrera de Ogier. Mañana vamos a hablar también de las novedades del Mundial, sobre la nueva reglamentación, sobre los coches, sobre todo lo que están publicando ahora, que podría pasar el próximo año. Y vamos a la Rally Caguazú, ¿verdad? Sobre la cantidad de inscritos, que son 39 hasta ahora. Saludos a Enrique Moisés Ayala también. Bueno, y a todos los que... Saludos a Sebastián Cabañas, a todos los que siguieron la transmisión. Gracias, les espero. Bueno, yo no sé mañana, che, si voy a venir. Pues mañana es mi cumpleaños, pues. Gracias. El regalo. Entonces, si no ve... 59, che. Hija de... ¿En qué momento pasó el día? ¿Eh? ¿En qué momento, pues, será? Pasado 59 años, che. Tuve escarabajo. Sí. Bueno, entonces mañana no sé si voy, si vengo, pero si no vengo mañana, el jueves ya vamos a tener lista. ¿Eh? Claro, el jueves vamos a tener ya más temas de qué hablar, así que sí, que mañana no estoy. Vamos a ir bien cerrando, que el jueves les espero. Buenas noches.

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